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0: ¡Buenas tardes!
1: ¡Buenas tardes!
0: ¡Buenas tardes! Otra vez, porque, sí, porque se le fue acá. Sí. Otra vez, una, dos, sí, tres. Sí. ¡Buenas tardes!
1: Pero enfócame. ¡Buenas tardes!
0: ¡Buenas tardes!
1: ¡Ah, qué amplios estamos!
0: ¿Cómo están? ¡Qué gusto saludarlos! Mira nada más, toda la cabina. ¿Eh? Para nosotros solos.
1: Mira,
0: mira.
1: Bueno,
0: ¿los
1: dos? Venga, venga.
0: Ahí va. Ah, perdón. Se fue de más. Oye, Cora Izquierdia, mundialista mexicano. Extremo derecho volador.
1: Portero internacional.
0: ¿Qué opinión le dejó la jornada de los equipos regios?
1: Nuestra realidad.
0: ¿Es nuestra realidad?
1: Sí, señor.
0: La de Tigres, bueno, ya la conocemos, ya más o menos era lo que se esperaba, un partido feo, un partido malo, un partido bajo de calidad, pero...
1: ¿Y de Monterrey?
0: Platícame de los Rayados del Monterrey, Cora.
1: Fíjate que estamos cometiendo, y me voy a incluir porque, aunque no coincido con eso, pero tengo que incluirme.
0: Ajá.
1: Estamos pensando que el Monterrey jugó con un equipo barato, y no es cierto. No engañemos a la gente. Jugó con un equipo el cual la mayoría de esos jugadores fueron contratados como refuerzos del equipo Monterrey.
0: Ajá.
1: La mayoría fueron contratados como refuerzos del equipo Monterrey.
0: Sí, como jugadores que venían...
1: Que venían a reforzar al equipo, a darle una... Porque, a ver, Ambriz era titular en el otro equipo donde estaba.
0: Sí, cuando llegó era incluso hasta material de exportación.
1: Sí, y él decía que estaba... ibas a dar el salto para Europa.
0: Sí.
1: De veras, no nos engañamos con eso.
0: El Cepillín, que era el mejor jugador del Pachuca y que tenía mucha... El Titán, bueno, ya sabemos ya que el Titán le iba a aportar ahí autoridad a la defensa y todo aquello. En su momento, Erick Aguirre era de lo mejor del Pachuca.
1: Y luego, el centro delantero que trajeron del Atlas, pues no que...
0: Era goleador. Era goleador en el Atlas. Goleador.
1: Entonces,
0: fue campeón goleador, estuvo cerca, estuvo peleando el título Orellano, de goleo.
1: No me digas que no vino como refuerzo.
0: Orellano vino como refuerzo. ¿Quién más estaba? Pues Fimbres, uno de los mejores novatos.
1: O sea,
0: hace un par de torneos.
1: Yo creo que nos estamos equivocando en la... Yo creo que aquí la situación, esta que no ha podido arreglar ni siquiera Almeida, se llama defensiva.
0: Defensiva, no porque sean malos.
1: No.
0: Porque no lo saben acomodar, no trabajan con ellos.
1: O sea,
0: no les encuentran.
1: Pero este es un problema.
0: Los perfiles.
1: No de Almeida, Robert.
0: Porque igual, haz de cuenta que estaba Torrent.
1: Ándale.
0: Igual. Esa es defensa toda mal.
1: Sin coordinación.
0: Desarticulada.
1: Sin principios básicos.
0: Los dos centrales, casi está uno se estorba con el otro.
1: Sí. Haz de cuenta, mira, yo no sé a quién irle.
0: Ajá.
1: Si a la defensa de Rayados o a la defensa de Juárez.
0: Igual, ¿verdad?
1: O sea, todo descontrolado, todo, nadie marca a nadie.
0: Sí.
1: Robert?
0: Ajá. Uh-huh.
1: Entonces, si el San Luis no le metió cinco porque...
0: Sí, un par de cabezazos ahí solos, que fallen.
1: Si no hubiera sido un marcador de escándalo.
0: Escandaloso.
1: Y luego, metió a los titulares, Robert, a rescatar el partido.
0: Y luego, ahí es donde yo digo, entonces, ¿cuál es el afán?
1: Exacto.
0: ¿Para qué dices que los descansas?
1: Yo no
0: porque luego eso. Los metes y los revolucionas de más.
1: Sí.
0: Porque tienen que darlo todo para ver si alcanzan a empatar. Entran y total, igual se cansaron.
1: Y ni siquiera se remediaron la situación.
0: Uh-huh.
1: ¿Eh?
0: Así es.
1: Entonces, esa, yo no sé por qué en nuestro fútbol estamos cayendo en esta parte.
0: Cuando el equipo ya está identificado, ya está motivado, con una idea de juego, una forma.
1: Identificación de No, no, yo no entiendo, Robert. Llevamos 6 partidos. 6 partidos.
0: Ajá.
1: ¿De, sí, dónde, de dónde?
0: Llevamos 6 juegos. Bueno, 6 juegos más los de la League Cup.
1: A ver, ¿de dónde el cansancio, Robert? Uh-huh. ¿O están mal preparados?
0: No, hombre, no, el equipo está físicamente está bien. Hablando del titular, físicamente, o sea, está bien, hombre.
1: Yo, esa parte yo no comulgo con ello. Uh-huh. Yo tengo que seguir jugando con mi 11 ideal, respetando. No se me va a olvidar nunca, y eso debe de ser un ejemplo permanente, Robert. Lo que aquí un día nos dijo, no está, ¿verdad? Ah, el que viene aquí, sí, se sienta. Sí, sí.
0: Un gordito.
1: Sí, un gordito, sí. Que viene aquí y se sienta.
0: Sí, sí, sí.
1: Con aquel pitcher, digo, aquel jugador de béisbol que dijo... Que ya ganando 15-0 y todavía se tira una barrida en home.
0: Ah, todavía se avienta de panza. Dice,
1: ¿pero por qué haces eso?
0: En la tercera.
1: ¿Pero por qué haces eso? Pues es que la gente pagó por venirme a ver.
0: Ajá.
1: Rayados, su gente fue 50,000 gentes en el estadio.
0: Oye, ya lograron la reconexión con la gente, sí, que estaba molesta. Está creyendo
1: en ellos.
0: Se llenó. Dales algo, dales entrega, dales aplicación.
1: A Los Ángeles, cuando ya tienes el boleto a la Concachampions.
0: Uh-huh.
1: ¿En serio?
0: Sí, yo no quiero salirme de mi concepto. Yo creo que sí hay que ganar el torneo, hay que buscar ganarlo.
1: Está bien, pero...
0: Pero...
1: ¿Qué te estorbaba este partido?
0: Sí, no veo yo el motivo para... Ah, es que lo hizo el América, y lo hizo el Toluca, y lo hizo... Y no estás obligado también a hacerlo tú. Ya le cortaste las alas a Lucas Ocampos.
1: Está peleando el
0: campeonato. No salió ni a la banca y ya se lo fue un gol arriba al otro.
1: Está peleando el campeonato de goleo, Rubén. Uh-huh. Entonces, ¿dónde están las ambiciones personales? Dime.
0: Pues sí.
1: No entiendo esa parte. No, no, no.
0: De acuerdo, estamos igual de molestos, igual también de... No.
1: ¿Y lo de Tigres qué esperaban? A ver.
0: No, y lo de Tigres cuando dicen, qué mal partido, qué mal jugaron. Luego, no es que hayan jugado mal, es que es lo que les alcanza.
1: No, es lo que le están pidiendo. Si nadie... Robert, tenemos 30 años viendo a Vucetich dirigir, como si no supiéramos cómo juegan sus equipos.
0: Sí, claro. Va.
1: ¿A poco de veras quieres que jueguen como ¿cómo se llama? Del Toluca, ¿cómo se llama? Mohamed,
0: no.
1: ¿A
0: no
1: quieres
0: no
1: que jueguen?
0: No, ya sabes.
1: A Víctor jugar pirotécnico, dímelo.
0: Y menos con este plantel tan limitado.
1: Entonces,
0: no le pidas peras al olmo.
1: A ver, Robert, ¿cómo quieres ver el vaso ese que tienes ahí? ¿Lleno?
0: A mí me gusta tenerlo lleno.
1: Ok, fíjate bien.
0: Ya que esté vacío, lo vuelvo a llenar.
1: Fíjate bien. Llega Vucetich y está en el lugar 15, ¿verdad? El equipo, o en 16.
0: Uh-huh.
1: Con un punto.
0: Lugar 16, ahorita.
1: Con un punto. ¿Llegó?
0: Sí.
1: Ok. Lleva 6 puntos disputados. Por eso te digo, ¿cómo quieres ver el vaso? De 6, ha hecho 4 puntos.
0: Sí, subió a 5.
1: Y no le ha alcanzado para salir del 16.
0: Pero sigue en el lugar 16.
1: Y otra cosa más. El que todo lo estaba haciendo bien y jugando bonito y el equipo goleador y todo el cuento, sus 2 últimos juegos,
0: 0 puntos.
1: 0 puntos. O sea, si hacemos un comparativo desde que llegó Buse, los 2 que ha dirigido,
0: uh-huh,
1: y los 2 últimos de Monterrey,
0: ¿sí?
1: ¿Quién está bien?
0: Buse.
1: ¿Pero no nos gustó?
0: Buse 4 puntos, Rayados 0 puntos.
1: Pero no
0: Almeida gustó. 0 puntos.
1: Ahora, en el gusto, pues no me gustó el partido de Tigres con Santos. La verdad que Santos debía haberle ganado.
0: Sí, Santos. Ya ves cómo te digo, juega bien.
1: Sí.
0: Hasta determinada zona. Ya en la última zona, hacen cada burrada.
1: Sí, cada cosa.
0: Cada burrada. Ya el prepase, ya la jugada previa. O la misma definición, hacen cada burrada.
1: Bueno, y el mejor...
0: Después de llevar la pelota hasta allá.
1: Y el mejor jugador de Tigres fue Monreal.
0: ¿Sí?
1: Con 15, 20 minutos que jugó.
0: Y dos opciones que tuvo.
1: 2 desbordes por la banda, como debe de ser, llega hasta la línea de fondo, le saca dos balones el arquero de
0: Santos. Sí, dos atajadones.
1: Bueno, en esos minutos hizo más que Lainez en 7 partidos, en 6 partidos.
0: No, Lainez en los últimos 20.
1: Ponle más si quieres. Sí. Uh-huh. Ese, y que querían ver un Tigres espectacular, no lo van a ver.
0: No esperen eso.
1: No lo van a ver.
0: No esperen eso.
1: Un equipo, ojo, y algo más. 2 partidos, 2 goles a favor y 0 en contra. A ver, en números, ¿qué le vas a decir ahorita a Víctor? ¿No me gustan las formas?
0: No, pues que estaba empezando a enderezar ahí la nave que estaba toda pandeada.
1: Si ahorita ves su efectividad, Robert, dices, ay, juez.
0: No le ha alcanzado para brincar de perdido. Subió un escalón y luego volvió a bajar.
1: Sí.
0: Sí.
1: ¿Y quién lo dejó en el 16? San Luis.
0: ¿San Luis?
1: ¿Estaba abajo de ellos?
0: Sí.
1: ¿El San Luis?
0: El San Luis. O Rayados, permitiéndole a San Luis que subiera.
1: Pero,
0: y Rayados ya cayó al noveno lugar.
1: Al noveno lugar.
0: Ahorita los dos equipos fuera de la zona.
1: Nada. Tigres va a ocupar un milagro si quiere calificar. Imagínate, Tigres espera que se caigan 14, 15 equipos que se caigan.
0: Es que hay varios equipos que a lo mejor sí se caen, Cora.
1: Pero 15.
0: Está el Puebla, está el mismo.
1: Pero espérate, Robert, pero 15.
0: Ajá.
1: Se tiene que caer.
0: Está, ¿sabes quién? El Querétaro. Sí,
1: el Querétaro se va a caer. Sí. ¿No lo viste contra el Atlas?
0: Sí. Todavía hay oportunidad de que
1: sí, Robert.
0: Alguna cenicienta ahí se le acabe el encanto.
1: Robert, pero se tienen que caer 15 equipos. Y aparte, que tú crees...
0: No 15, como unos... Para que quedes en el octavo lugar, séptimo lugar.
1: Para la mitad. La mitad, 8.
0: Uh-huh, sí.
1: Está bien complicado, Robert.
0: Sí.
1: Y luego, al final del torneo, ¿quién te viene? Cruz Azul, el da Chivas... el Pachuca, o sea, te vienen lo más difícil. Todos hicimos un pronóstico aquí, Robert, desde antes de, cuando conocimos el calendario, ¿y qué dijimos todos?
0: No, hombre,
1: las primeras jornadas.
0: Que para esta jornada ya iban a tener 16, 18 puntos y no sé qué.
1: ¿O no,
0: Robert? Sí.
1: El calendario más fácil, mira qué bien. ¿Y?
0: Saludos a Juan Grimalda. Messi ya anunció su retiro de la selección de Argentina. ¿Y qué quieres, que me ponga a llorar o qué?
1: O sea, aquí.
0: Valentina Rayada, ¿cuándo vamos a salir de esta mediocridad? Si estos, cada técnico chafita de Rayados sigue poniendo a Chafita de la Rosa y Chafodurdovic. Saludos a Valentina. Jorge, buenas noches, profe Raúl, mi estimado Capi, Jorge Salazar. Juan Grimaldo, para decir buenas tardes, ¿se requiere tener una panzota? Ah, Juan Grimaldo, ¿ya nos llevamos? ¿Ya nos llevamos, Juanito Grimaldo?
1: No le digas al que no vino.
0: No, pero pues, me estás diciendo a mí, también tengo una panzota.
1: Que no vino.
0: Tania Ulloa, buenas tardes, saludos a los mejores. Ya mejor que pongan un canterano, si no van a traer a nadie, al menos denle la oportunidad a uno de casa.
1: Pues sí.
0: ¿En qué estamos hablando? ¿En la defensa o qué?
1: No, Tigres que tiene un hospital ahí.
0: ¿Sabes qué? No, sí. Ah, finalmente.
1: Ya no tiene laterales izquierdos.
0: Lo de Paquito Reyes.
1: Lo operaron.
0: Fue rotura de tendón de Aquiles.
1: Sí, qué lástima.
0: Igual, ocho o nueve meses fuera.
1: Toda la temporada. Pobre muchacho.
0: Pero Loroña se lastimó, por eso había entrado Paquito.
1: Angulo operado.
0: Farfán también lastimado.
1: Sí, no tienen laterales.
0: Tienen a Osvaldo Rodríguez, creo que también lesionado. Oye, qué
1: desmadre. Va a terminar jugando con el Lainez del lado izquierdo. El Lainez, el hermano, ¿cómo se llama?
0: El Mauro. Mauro, tráete el hacha.
1: Así lo puso Buse en Mazatlán en algún partido.
0: Y lo corrieron. Acuérdate.
1: Hey.
0: Oye. Recomendación. Yo no soy nadie así. Pero chequen las canchas esas del set.
1: ¿Qué?
0: No vaya a ser que les estén provocando lesiones.
1: Ay, ¿tanto así?
0: Pues sí, pues porque tanto lesionado, así, ¿Sabes por qué te digo?
1: ¿Por qué?
0: Porque me acuerdo en una ocasión, cuando llegó Nery Pumpido para dirigir a Tigres, Tigres entrenaba ya en Suazua.
1: En Suazua, sí.
0: Y cuando vio la cancha de entrenamiento y vio que los jugadores a cada rato se lastimaban de rodillas, de tobillos, de lumbalgia y de lesiones así, le hizo más o menos, porque él es agrónomo.
1: Sí, mandó traer arena.
0: Le hizo un estudio a la cancha y dijo, no, esta cancha es concreto.
1: Yeah.
0: El piso es muy duro, uh-huh. Allá en esa zona,
1: sí.
0: En esa zona industrial.
1: Sí. ¿Y mojada y secada?
0: Sí, mojada y secada, hasta se cuartea y sí, todo sí. Eso. Y mandó poner arena.
1: Arena, sí.
0: ¿Te acuerdas de esa arena?
1: La ablandó.
0: La arena que le pusieron al estadio de ahora del Gigante de Acero para el Mundial.
1: Ah, ok.
0: Esa misma arena se la pusieron.
1: ¿Sí? Okay.
0: Sí.
1: ¿Y la ablandó?
0: Y la ablandó para que los jugadores ya tuvieran un poquito ya. Más de...
1: Muelle.
0: Chequen las canchas del set, que a lo mejor...
1: puede ser un
0: buen a lo mejor puede ser que les esté pasando eso. O el mismo volcán. Pasando eso. Sí. Porque ya son demasiados, demasiados. Ay, Marcelito y Osiel.
1: Ah, sí.
0: ¿Eh?
1: Y ahora que no juega tampoco Gorriarán.
0: Y el Cachete.
1: Gorriarán está afuera.
0: Y luego Gorriarán haciéndose expulsar. Parece chiquito ya con la tarjeta amarilla, entra ya con la patota. No, hombre, de veras, pues también. Tania Ulloa, De La Rosa, Salcedo, Aguirre son los que definitivamente ya no deben seguir en Rayados.
1: De La Rosa.
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0: Muy importante.
1: De la promoción, Robert.
0: Exacto.
1: Si alguien promueve el fútbol americano en esta ciudad, se llama Quique García, ¿o no?
0: Dice Tania, no creo eso, Capi, ¿por qué cómo no se lesionaban con Pizarro? Ya estaban lesionados, Tania. Ya estaba lesionado Marcelito, ya estaba lesionado Angulo.
1: Que ángulos desde antes. Sí.
0: ¿Sí? Ya había varios de los laterales, dos, tres laterales ya estaban lesionados.
1: Ya, que no.
0: Muy militar su corte de cabello, Cora, sí, te dicen.
1: Oye, que no se lesione, Bruneta, porque ay Dios. ¿Eh?
0: Pues ¿sabes qué, Cora?
1: ¿Qué?
0: A veces sí, Bruneta, no, lo único.
1: Que tienes,
0: pues es el falla goles de cierto, madre, güey.
1: Es cierto, pero
0: también falla goles a pasto.
1: Pues la verdad que...
0: También trae una falladera tremenda.
1: Pero ¿eh? Está muy limitado el equipo de Tigres.
0: Dice Daniel porque le dice, cálmate, cálmate. Dice Pepe Peña, lo de vergüenza es porque así dice el Capi. Ajá. Creo que es vergüenza en portugués. Exactamente, Daniel, así es. No, además no les das explicaciones.
1: Pues no.
0: No les das explicaciones. Sí, es vergüenza en portugués. Vamos a, tenemos llamada, adelante. ¿Quién habla? Bueno.
1: Eso quieres ver.
6: ¿Bueno?
0: Sí.
6: ¿Qué tal, Capi, Cora, José Luis, cómo están?
0: Hola, ¿cómo estás, hola, José Luis?
1: Oye, José Luis, está hablando. Sí. Ah, ya sé por qué, porque no está aquí, mira.
0: Mira. Ah, sí, pues no está aquí, ¿qué? Ajá. Ya tiene confianza.
6: Exactamente.
1: Sí.
6: Así los quería agarrar a los dos. Épale. A modo.
0: ¿Cómo estamos?
1: ¿Qué pasó, José Luis?
6: Bien, aquí aprendiendo, siempre ansioso cada lunes de escuchar el punto de vista del maestro Isiordia de los pormenores, ¿no? De la jornada, cómo interpretarla. Y ya explicaste, Cora, muy bien, vaya, el por qué no hacer lo que se hizo, ¿no? O que, por qué estás en contra de esa estrategia de guardarte, de la cual yo también estoy en contra. Pero ahora, tratando de hacer del abogado del diablo, vamos a entender por qué Almeida lo pudo haber hecho. O sea, yo soy de la idea que él no se va a sabotear él solo, algo debe de saber, algo trae en el morral el señor. Y yo tengo dos teorías. La número uno es que alguien muy arriba, ribototota y de Rayados, sí le importa la League's Cup y le importa mucho. Porque en la versión anterior se ejecutó al director técnico, ¿no? Al Tano. Así de buenas a primeras, iba muy bien en la liga y sopas que se lo echan. Y aquí es la segunda vez que digamos ha dado visos de que a pesar de correr un gran riesgo de perder en la liga, está dispuesto a correrlo y poner equipos alternos. Entonces, algo está pasando ahí. O la otra es que él entiende que un equipo que no es necesariamente joven, porque ya está medio pasado en años Monterrey, no le va a dar y quiere ver con qué sí cuenta. Un jugador, Cora, puede entrenar solo todo lo que quiera, se puede preparar, puede disparar a gol, puede hacer mil lagartijas, abdominales, pero si no juegas, nunca vas a saber con qué cuentas o si cuentas con él o no. Entonces, esas son las razones, pero no sé si, ¿cuál sería el punto de vista del Cora para explicar por qué está haciendo Almeida y Monterrey en general lo que está haciendo? O sea, ¿por qué sí lo está haciendo así? Tratar de entenderlo, y los dejo, les mando un aroma, una olida penetrante, como siempre, hasta allá, hasta Platón Sánchez, desde aquí, desde Houston. Les mando un abrazo. Explícame, por favor, Cora.
1: Hay dos cosas que yo veo que está haciendo. No entendió lo que le pasó en el primer partido de la Alisco, que todo mundo se quedó pasmado de que por qué hizo eso y le estaba costando el ni siquiera avanzar. ¿Ah? ¿Estamos?
0: Uh-huh.
1: Vienes a la liga y haces exactamente lo mismo. Y te vuelve a dar... Y no es porque no conozcas lo que tienes. De repente se cae en alguna soberbia o pecas de soberbio y piensas que con tu estrategia tú puedes ganar o lo que pongas puede resultar algo muy positivo.
0: Sí.
1: De repente pasa eso. Pero un equipo, y suponiendo sin conceder de que está conociendo a los jugadores, a ver, suponiendo sin conceder, pues si ya sabes que tu mejor equipo, tu mejor once juega muy bien al fútbol y están sanos, pues sigue jugando con ellos para que tú los vayas haciendo a tu manera. Y luego castigas a tus jugadores, porque no es lo mismo que pongas a Fimbres, por ejemplo, con el equipo titular con un solo cambio, o que pongas a quien tú quieras con un solo cambio. Pero si cambias a todos, pues vas a ver este laberinto que estás haciendo.
0: Sí.
1: Entonces, yo lo que creo que si estás en forma, como técnico nuevo y que suponiendo sin conceder que estás conociendo, sí, conócelos, pero velos llevando de a uno, con tu mejor once, con tu mejor once.
0: Y prueba que él, prueba el otro.
1: Es correcto.
0: Prueba un lateral.
1: Y que se vaya ganando el camino. Uh-huh. Eso es lo que yo creo que debería de haber hecho con el equipo.
0: Así es.
1: Ojo con una cosa, Dicen, es que Almada metió canteranos en el América. El América tiene un trabajo con canteranos que no tiene ningún equipo en México. Una esencia de pertenecer al América.
0: Sí.
1: Con un nivel de jugadores. Le voy a decir algo. Estos jugadores del América que jugaron contra el Puebla. En las categorías menores. Les aseguro que traen más de 100 partidos internacionales. Cada uno. Con selecciones menores.
0: Con el mismo.
1: Con el mismo América. En
0: torneos y todo eso.
1: Porque los trae jugando y fogueando.
0: Sí.
1: Fíjense que hay una gran diferencia. Ellos inclusive han tomado la responsabilidad de inicios de torneo que fueron a Tijuana y le ganaron a Tijuana. Con un técnico que no era el técnico titular, con el técnico de la sub-21. Porque para ellos vestir esa camiseta de la América es algo diferente, una esencia diferente.
0: Sí, traen un ADN.
1: ¿Verdad, Robert?
0: Sí, sí, sí. Ya saben lo que es la presión, ya saben lo que es el jugar ante estadios hostiles.
1: Y luego,
0: todo eso nos asusta.
1: Fíjense lo que hace Almada. Almada, ¿qué hizo con el Pachuca? Debutar jugadores y darles confianza y los pone de titulares. Y está, exige y exige hasta en los calentamientos. Llega a la América y pone otra vez chamacos. Y le responden. No es lo mismo, discúlpenme, pero si yo veo el equipo suplente que puso el Monterrey contra el 16avo lugar, ojo, el Monterrey jugó siendo el séptimo contra el lugar 16,
0: Así es.
1: Que fue el San Luis.
0: El sábado pasado así estaban.
1: Diferencia.
0: Digo, el domingo.
1: Diferencia. El América siendo uno. Jugó con uno que está dentro
0: de la zona
1: de calificación. No jugó con cualquier equipo.
0: Sí,
1: jugó con el Puebla.
0: Como el sexto lugar.
1: Puebla es más en este momento que el San Luis.
0: Sí, lejos.
1: ¿Ya?
0: Sí.
1: Y luego, algo más. Monterrey no jugó con canteranos. Perdónenme. No jugó con canteranos.
0: No, sí puso varios.
1: A ver, ¿a quién?
0: Puso al chamaco el que metió el gol. ¿Cómo, Gálvez?
1: Sí. ¿Y los demás?
0: Fimbres.
1: No,
0: es canterano. Bueno, hasta el Mochis, aunque ya es un vejete, pues no, es canterano.
1: Estoy hablando de canteranos novatos.
0: Novato,
1: no más uno.
0: Sí.
1: El América jugó con 8, 9. Por eso digo, a ver, la defensa del Monterrey, esta que puso Robert, ¿eran novatos?
0: No, ya, puro.
1: ¿Los delanteros que puso son novatos, en serio?
0: No, pero sí son delanteros que no se lograron, ¿verdad? O por lo menos el de la risa, ese ya no se logró.
1: Pero, ¿y los otros qué?
0: Pero tienes razón lo que tú dices, no es lo mismo Orellano cuando está Coipers, cuando está Lucas Ocampos, cuando está Rossi, cuando está Orbelín y todo, que Orellano con De La Rosa, con Uros. Ajá. Y aún así tuvo la jugadona para poner la asistencia del gol que anularon.
1: ¿Cuándo ya dejó de ser malo Urus?
0: Cuando salió del Atlas. Cuando llegó aquí.
1: ¿Qué pasó aquí?
0: No sé, no se adapta. No le halla el modo, no sé.
1: Orellano no era la gran joya de la MLS que vino aquí al Monterrey y ahora es el suplente de Tecatito.
0: Orellano cuando juega en línea 5 se lo ponen de carrilero.
1: Lo de La Rosa, Yo no sé quién lo está imponiendo, pero se lo están imponiendo a cada técnico que llega.
0: Oye, estaba prestado.
1: Y lo compraron.
0: Lo podías devolver, estaba con
1: opción. No, sí lo devolvieron.
0: Lo podías devolver. Luego lo terminaste comprando.
1: Y al final los
0: ingresos. Hazme el refabrón,
1: cabrón. Todos los técnicos nuevos que llegan, Robert, los

0: impresiona. Hasta Almeida está impresionado con él.
1: Pues sí, no sé de qué le ven. Ahora, lo que tú comentabas ahorita. Bueno, es que también hay que ver que Almeida está todavía conociendo a su plantel. No, ya es la tercera vez que le pasa. Si ya sabes que no funciona, ¿por qué lo vuelves a hacer? Lo hizo contra Orlando.
0: ¿Sí?
1: Y le falló. Lo volvió a hacer a medias. No tantos cambios, pero a medias contra el León.
0: Ajá.
1: Y ahora lo vuelves a hacer con este, si ya sabes que no va a jalar. Ah, hombre.
0: ¿Y a poco no los conoces?
1: Y ya sabes lo que sí te está jalando. Ya sabes qué es lo que sí te jala. La formación, el formato, los jugadores, la alineación.
0: No estaba todo el mundo ilusionado con este equipo.
1: Sí, estaba muy contento.
0: ¿No lo estábamos poniendo ya como uno de los grandes favoritos para llevarse el campeonato?
1: Pues ya lo estamos.
0: Ya lo estabas, bueno, lo estabas poniendo.
1: El otro Monterrey.
0: Por eso.
1: El otro Monterrey.
0: No lo estábamos poniendo.
1: Lo que me molesta es que ya cuando lo quieres volver a poner, sí, otra vez va a empezar a agarrar ritmo, porque los desfasaste. ¿Eh?
0: No, no.
1: Ah, perdón por hacer un programa puras quejas. Pura lloradera aquí en esta línea de cinco.
0: ¿Estás llorando?
1: Estoy lagrimeando, Cori, y también estoy llorando.
0: ¿Qué vas a decirnos? A ver.
1: 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Vamos a pausa, seguimos en redes sociales.
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0: lugar 6. Pero ¿en qué terminó, Cora?
1: Por eso.
0: Luego terminó en el lugar 13.
1: Por eso.
0: ¿Sí?
1: Hoy vas peor.
0: ¿Sí?
1: ¿Dónde está lo maravilloso? Hasta ahorita, ¿dónde está la mejoría? A ver, dímelo.
0: No, la mejoría está, pues, en la League's Cup. En rescatar la League's Cup, en conseguir el boleto a la Conca Champions. Porque en la Liga, este formato que nos ha gustado, ¿cuánto lo hemos visto? Nomás lo vimos contra Juárez, que lo golearon.
1: Uh-huh.
0: Nada más, ¿no? Casi todos los juegos que nos han encantado
1: Santos,
0: Rayados.
1: El Santos te hizo dos.
0: Sí, casi todos los juegos que nos han encantado Rayados han sido en la League's Cup. Uh-huh. En la Liga nada más contra Juárez.
1: Como contorré en el Mundial de Clubes.
0: Como contorré en el Mundial de Clubes. En la Liga nomás contra Juárez. Porque contra León, medio dosificado. Y luego el siguiente partido que fue este, todo dosificado.
1: ¿Para qué hay que esperar contra el América?
0: Bueno, está obligado a ganarle. Para que valga la pena.
1: Los dos dosificaron, ¿no?
0: Los dos dosificaron.
1: Ok.
0: Ahora está obligado Rayados a ganarle para que valga la pena haber tirado la basura este juego.
1: ¿Y el América está obligado?
0: Y el América también está obligado.
1: ¿América le puede hacer gol al Monterrey?
0: No, le puede hacer 3.
1: ¡Ay, juez!
0: ¿Rayados le puede hacer gol?
1: Sí.
0: 1, tal vez 2.
1: ¿Y le alcanzará?
0: Ya 3 lo veo difícil.
1: ¿Y le alcanzará?
0: Muy complicado. Con esta defensa que tiene Rayados, muy complicado.
1: Ay, Dios.
0: ¿Eh?
1: Nomás quise... Gracias,
0: Rafael. Pues sí, sí.
1: Quise ver el comparativo.
0: Yo nunca había sacado datos así, pero bien así, además ahora estoy agarrando la onda al ChatGPT. ChatGPT.
1: O sea, ¿cómo iban con Torren y ahora cómo van con Almeida?
0: Ajá.
1: ¿Y cuál era? A ver... ¿Cómo futureas el equipo entonces?
0: A ver, déjame preguntarle. ¿Qué necesito tomar para aguantar más?
1: ¿Eh?
0: Ah, la fregada.
1: ¿Qué? ¿Cacahuate y aguacate?
0: ¿Cacahuate y aguacate?
1: ¡Claro!
0: ¿Cacahuate y aguacate? Oye, a ver, hay llamado, adelante. Bueno.
2: Bueno.
0: Bueno, bueno.
2: Saludos,
0: Carlos. Pasó, Pedrito. Saluda aquí.
1: Al
0: seleccionado nacional mexicano, Raúl El Cora y Ciordia.
2: Como siempre, un saludo para Corita.
1: ¿Cómo estás?
2: Oigan,
1: mande.
2: Dice Pepe Luisa, dice, voy a tratar de hacer el abogado del diablo, batallas de amáis para defender a aquel, al técnico. Batallas. Oye, ¿por qué no decirlo? La regó y se fregó. No por eso lo estamos corriendo ni nada. La regó. Y listo. Para mí, es lo que no tengo yo la verdad absoluta. Pero ahí les va, una para cada uno para que no se peleen.
0: Hey,
2: dice mi Corita. Primero es Cora. Dice Cora. Es que nos estamos equivocando. Nos equivocamos de que no es un equipo barato. Pues, bueno, al menos yo no oí o no he oído a Rayados aficionados que digamos que es un equipo barato el que jugó. Al contrario, Cora, para mí es caro, porque lo que te haya costado el hueso es caro, porque no te ha dado ni nada. Lo que te haya dado Aguirre, que dices, Capitú, que era bueno, pues hace cuántos años era bueno, Capi, hace cuántos años. Y no me digas que el Corcho, porque jugó de central, no me digas que es bueno, o sea, porque ahora voy contigo, Capitú. Es el clásico discurso. No más les falta trabajarlos. Mira, teniendo esos tres que te dije, a Aguirre, al Hueso y al Corcho, en la defensa traigas al mejor técnico del mundo. No va a dar esa defensa. Así el mejor, el que me digas. Ahí no es de trabajo. Son malos. No lo dudo que hayan sido buenos.
0: No son malos. Donde sí, jugaban, entonces, donde jugaban, lo estaban haciendo muy bien. El Ahora Titán sí, estaba Cora. Teniendo una gran campaña en Cruz Azul, ya, nomás sí. Que se le vino un problema familiar bastante fuerte
2: que
0: obligó su salida. El Cepillín era de los mejores en el Pachuca, todo el mundo estuvimos de acuerdo.
2: ¿Hace cuántos años?
0: Pues hace 2 años, hombre.
2: No, pero es cierto. Ese vato tiene patas de cristal.
0: Lo que sí es una aberración, porque juego tras juego siempre hay errores y siempre hay, queda mal parado, los goles y todo aquello, es el Corcho. Ese sí es una aberración. Seguirlo poniendo de central, ¿verdad?
1: Bueno, es una aberración que se haya seguido quedando.
0: Sí.
1: O sea, eso es todo.
2: Pero, Capi, no me digas, por el amor de Dios, Capi, que el Hueso Rey es el bueno, Capi. O sea, es un jugador acabado, no es bueno.
0: El
2: Hueso
0: Rey es el jugador base en el bicampeonato del Atlas.
2: Híjole. Sí, por algo se lo pelean, por algo está ya en el Atlas, ¿verdad? Por, no trae nada, Capi, ya no puede, hombre, no puede ni con su alma.
0: Y no perdieron por el Hueso,
2: Bueno,
0: no, a los que agarraron y dejaron muy mal parados, fueron a los centrales. Sí.
2: Yo lo sé, Capi, pero dime qué te aporta el Hueso, hombre, por el amor de Dios. ¿Tú crees que un día va a ser un desborde, va a llegar a la línea de fondo y va a mandar un centro? Esos centran de donde les cae, igual a Aguirre por el lado derecho. Ahí donde le cae, puros centros frontales, cora, bien papitas para los centrales y para el portero. Nunca te van a desbordar. ¿Por qué? Porque no traen piernas, porque ya no son buenos. No lo dudo que lo hayan sido. Ahorita no son buenos. ¿Sí? Y ni de la Rosa, es volver a lo mismo, ya todos no lo sabemos. No quiero aventar todavía el mismo discurso.
1: A ver,
2: y ese equipo que jugó ayer, 5 o 6, son malísimos.
1: Fíjate una
2: cuando
1: cosa.
2: No decirte que a lo mejor está cierto.
1: Es que ahí es donde está la percepción. Cuando ellos llegaron, no eran malos.
2: Exacto, no, de acuerdo.
1: O sea,
2: ahorita, Cora, ¿tú crees eso, que son buenos?
1: Por eso, a lo que voy es a lo siguiente. Cuando venían de sus equipos, nadie dijo que fueran malos.
2: De acuerdo. Uh-huh.
1: Hasta el goleador del Atlas.
0: Sí.
1: O sea, nadie dijo que fueran malos.
0: Aquí no han sabido gestionarlos, no sé qué está pasando.
1: Algo pasa aquí que no funciona.
0: Uh-huh. Así es.
2: ¿Y crees que vayan a funcionar?
1: No,
2: la verdad.
1: A ver, a lo que voy.
2: Es una pregunta nomás.
1: Sí. No sé si sea culpa de los técnicos o sea culpa de ellos mismos, los jugadores.
2: Mira, por ejemplo, De La Rosa sí era malísimo, y yo no sé cómo está en primera división De La Rosa. Y sigue, y aquí lo tenemos,
1: A ver, dime el Corcho. ¿Desde cuándo habíamos...? Todo mundo decía, y el Corcho para afuera, y el Corcho para afuera. Y se ha quedado con todos.
2: Sí, pues no sé por qué, ¿verdad? No sé ahí, la verdad. Porque
0: de acuerdo.
2: Yo creo que en cualquier equipo les hubieran dado avión.
1: El Aguirre ya lo tenían vendido y lo regresaron, de titular. ¿Sí?
2: Pero no sé si lo regresaron, Cora, o se lo regresaron, ¿verdad?
0: Alberto,
2: no,
0: se lo regresaron porque
2: bien las estadísticas.
0: Está todo tronado.
1: El Chávez volaba en el San Luis.
2: Claro, no, yo de hecho, otra vez, Cora, ¿sí? Es que yo también, yo me chiflé, yo dije, ahora sí, una lateral bueno, derecho, pero no te han dado a ti.
1: Por eso.
2: Aquí se hicieron malos, ahorita, es que es en el momento, ahorita son malos, y sobre todo los de ayer. Sí le levantó el nivel, Capi, a varios, yo te lo dije la vez pasada, bueno, lo hicimos, pero varios no va, hay maderas, te lo vuelvo a repetir, Capi. Ni el Corcho, en su mejor nivel, Capi, era un contención de medio pelo, hombre. La verdad, ya lo quieres poner de central, por favor, hombre.
1: Sí. Pero
2: ese es completita de técnico, ahí
1: pues,
2: sí.
1: Es pero correcto. Es correcto.
2: Aficionadetes como aquel, ¿verdad? Como Licha, pues nunca va a decir nada, ¿verdad? En contra del técnico. Pero te digo, no pasa nada, no lo estamos corriendo. Bueno, ya me voy. Capi, mucho cuidado, Capi, con mi compadre Pepito Peña, anda rondando mucho a Tania, Capi, al tiro ahí.
0: ¿Eh? Cálmese, Pepe Peña.
2: Yo por lo pronto, saludos a María del Carmen.
1: ¿Eh?
2: Ahí nos vemos.
0: Ánimo. Hombre, qué malo. Ayer vi a Aguirre, Ambriz, Fimbres con metros para avanzar y les tiembla la huila. Se asustan y dan lateral o hacia atrás, dice Pepe Peña.
1: Sí.
0: Black Last. Entonces, todos los refuerzos funcionan en los equipos donde los contratan, menos en el Monterrey. Pues es lo que dice Cora.
1: Todos llegaron de refuerzo.
0: Todos llegaron porque, pues eran, parecían buena opción. Cuando se habló de que venía Aceves,

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11: Aceite.
12: Sí.
11: Aceite que suda.
12: Ajá.
11: Y tiene un aroma, o sea, a guayaba, ¿no?
12: Sí,
11: muy rico, huele muy bonito, huele bien padre.
12: El té de guayaba, de las hojas de guayaba, es muy saludable, lo recomiendo. Para la gripe, para el sistema inmunológico, tomen té de guayaba.
11: ¿Sabes que cuando...?
12: Cuando la pandemia.
11: Sí, con lo de la pandemia.
12: En el parque donde tengo mi casa, no la de ustedes, había dos guayabos ahí.
11: Sí.
12: Todos los días iba por hojas de guayabo para hacerles té a todos con miel. Y eso es lo que estábamos tomando, porque era recomendable para las defensas.
11: Sí, mi esposa sí le dio COVID, la primera.
12: Le dio fuerte.
11: Fuerte, muy fuerte.
12: Sí.
11: Ya con, incluso se le veían manchitas en los pulmones.
12: No me digas.
11: A punto ya de, ¿sabes qué? Pero con los medicamentos del médico, y aparte, nos recomendó que hicimos una bomba.
12: Uh-huh.
11: Un té de hojas de guayaba.
12: Hojas de guayaba, sí.
11: Sí, hojas de guayaba, pero aparte le poníamos media cebolla.
12: Okay.
11: Varios dientes de ajo.
12: Sí.
11: Limón.
12: Sí, sí.
11: Tengo el limón.
12: Porque esto es
11: lo con las defensas. Con miel.
12: Sí.
11: Con miel de abeja.
12: Ajá.
11: Tres veces al día. Y con eso salió adelante.
12: Sí.
11: Con ese.
12: El remedio casero.
11: Sí.
12: Son buenísimos.
11: Con eso salió adelante.
12: Sí.
11: ¿Eh?
12: Yo tomé todo el año de pandemia, Robert.
11: Entonces hay que darle té de guayaba a toda la defensa. Yo
12: tomé así té de guayaba.
11: Sí, sí, es muy bueno.
12: Muy bueno.
11: Valentina Rayada, dígalo, Capi, aviéntese, los sultanes y el béisbol mexicano sirven para nada.
12: ¿Eh?
11: Sí, así es.
12: Pero espérame.
11: De acuerdo, Valentina, sirven para nada.
12: Los sultanes están jugando el tercer...

0: partido de la serie. Digo, van a empezar ahorita.
1: ¿Van qué? ¿Cómo van?
0: 1-1. Jugaron allá en Tijuana y se vinieron empatados. Hoy es el tercer juego de la serie. Ay, ¿sabes quién va a estar hoy?
1: ¿No?
0: Ay, juro. ¿Quién va a estar?
1: Decimos que Guerra cobra en el Tec, pero él nunca anda en la presentación de borregos.
0: ¿Eh?
1: Y Quique sí anda en la de los auténticos
0: ¿Tú
1: Tigres.
0: crees que te...
1: ¿Quiere decir que Quique cobra en la misma ventanilla que
0: ¿Tú crees
1: Zamora?
0: ahí en rectoría? ¿En serio?
1: No sé. Pero sí veo a Quique muy
0: Ah,
1: pegado.
0: oye, tienes razón.
1: Anda muy pegado el Quique.
0: Sí. Se me hace que el Quique sí va ahí a la ventanilla también.
1: Ah,
0: Ajá.
1: igual que Guerra.
0: Nomás que Quique es más discreto, ¿no?
1: Dice David Cavazos, Rayados puede perder con América. El
0: Bueno,
1: objetivo ya lo
0: pues
1: cumplió.
0: sí.
1: Los que deberían de tener cuidado son los Tigres, porque Rayados vendría a buscar quién se la pague.
0: Ay.
1: Calmado, Rabato, calmado.
0: Ojo, Rayados, América, Toluca y León, este fin de semana no van a jugar. ¿Estamos? Este fin de semana no juega Rayados.
1: No.
0: Y este fin de semana sí juega Tigres. El
1: Y
0: siguiente partido de Rayados y de Tigres es el clásico.
1: el siguiente partido de Rayados es el clásico,
0: Sí, o sea,
1: porque se
0: hablo
1: reprograma el de Querétaro.
0: exacto. O sea, Rayados va a llegar al clásico con un partido pendiente. Pero si Tigres gana a Necaxa, puede llegar
1: Se le acerca un punto.
0: a un punto
1: Con
0: de
1: un partido
0: romper.
1: pendiente, sí, pero ya no se
0: Ya
1: ve
0: no es
1: tan
0: lo,
1: gacho en la
0: pero ya,
1: tabla.
0: ya no es lo mismo.
1: Sí, de
0: ¿Verdad?
1: acuerdo.
0: Digo, y entonces el estado anímico puede ser diferente.
1: Sí, cambia. Bueno, vamos al cambio de hora. Volvemos a la segunda hora de Línea de 5, caliente.mx.
0: Abre las manos, Robert.

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0: Bueno, raza, ya estamos de regreso para la segunda hora de la del,
1: a ver,
0: de línea de cinco.
1: A ver, aquí, vamos a hacer mariposas. Uno, dos. Aquí, abre las manos.
0: Tres.
1: Acá.
0: Pero abre la toma.
1: Sí.
0: Cuatro.
1: Mira.
0: Cinco.
1: Mira.
0: Seis.
1: Mira el espacio.
0: Siete.
1: ¿Eh?
0: Ocho. Nueve.
1: Mira.
0: Diez.
1: Mira para adelante.
0: Uno. Dos.
1: Mira.
0: Tres.
1: Qué rico.
0: Cuatro.
1: Tres.
0: Cinco.
1: Sí.
0: Lo que pasa es que sí, la verdad es que sí, cuando está aquí que te ocupa demasiado.
1: Estamos así.
0: Estamos en la orillita, un día me caí.
1: ¿Ah?
0: Un día me caí de aquí porque ya no habías.
1: No, y luego estamos en la acera.
0: Sí. ¿Sí?
1: Para no molestar aquí los codos, porque luego parece que trae moto, man. Así.
0: Y luego pues, que te agarra los chicles y eso.
1: Y que si trae chicles.
0: Sí, sí, sí. No, qué padre. Qué agradable. Eliud Delgado, con razón decía tu padre santo, Capi, hijo de la guayaba, no, él decía, hijo de Guacho Nieto y compañía. Me preguntaban aquí, Juan Grimaldo.
1: Ajá.
0: Capi, ¿qué pasó con la cajita de guayabas con la que hiciste el letrero de aquella de fuera Buse en la era del Capi Deportes? No, era fuera Vasco. Era fuera Vasco.
1: Fuera Vasco.
0: El Vasco Aguirre.
1: Ajá.
0: Yo la tenía para esos casos precisamente, y un día de repente, que la busqué para, pues, también otro técnico que andaba mal, así, me voy a poner la cajita. Y le pregunto a mi esposa, oye, ¿mi cajita? La de fuera, ajá, el técnico que toque.
1: No me dije que te la quemó.
0: No. Dije, la agarré para la arena de los gatos.
1: Hijo. Pues así, póntela.
0: ¡No, hombre! ¡No, hombre, bien fiegas! ¡Chinchero!
1: Así, póntela.
0: Estaba con madre esa cajita. Bueno, saludos. Aquí todos somos amigos, dice Tania, todos somos amigos.
1: Sí,
0: todos somos amigos.
1: Sí, sí,
0: aquí, aunque seas tigre, rayado, chiva, lo que sea, somos amigos. Es una bonita comunidad. Aquí la de línea de 5. Que hasta acá llegó el olor a sobaco. Ahorita que estábamos entrenando.
1: No.
0: Ábrelas, Robert. Cora y Ciordia 2026. Los brazos.
1: Sí.
0: Capi. Mejora los ejercicios con Bruno Vélez. Si todavía tenemos menciones de aquí a un mes, por ahí me aviento a hacer una de las menciones de ejercicio.
1: ¿Ah, sí? ¿Una rutina?
0: Sí, hacemos. Hay una mención.
1: ¿Te acuerdas cuando
0: que hacemos el programa?
1: Con rutinas que hacíamos aquí.
0: ¿Te acuerdas en las mañanas?
1: Sí.
0: Pues deberíamos retomarlas.
1: Pero yo no vengo en la mañana.
0: Ah, pues ya no viene. Sí. Con razón, sí.
1: Pero ya sería bueno, fíjate. Invítame a las 6.
0: Y era cuando estaba la otra mesa.
1: Hey.
0: Que estaba al nivel del suelo, ¿no? No tan alto como estábamos.
1: ¿Por qué no me invitas a las 6?
0: ¿A las 6 de la mañana?
1: Incluyeme a las 6.
0: Pues sí, pues.
1: De 6 a 7.
0: ¿Puedes venir?
1: Pues dile acá a nuestro jefe.
0: ¿Puedes venir?
1: De 6 a 7.
0: Pues, ¿no? Yo digo que aunque andes allá con el...
1: ¿Pues qué,
0: güey? Sí te alcanza para
1: sí,
0: venir,
1: claro,
0: ¿no?
1: De 6 a 7. Perfectamente.
0: ¿No te alcanza hasta las 9, no?
1: Claro, o sea, no, hasta las...
0: ¿A qué horas graban?
1: 8:30.
0: 8:30.
1: Sí. Es en vivo, no grabamos.
0: Grabamos de 6 a 8.
1: De 6 a 7.
0: Lo que pasa es que es el camino, ¿verdad? Es hasta Vista Hermosa,
1: sí, todavía. A Cumbres, por allá.
0: Uh-huh.
1: No, de 6 a 7. Aquí con el maestro, con el rector.
0: Pues nomás dile a Fernando.
1: No, solo es una sugerencia. Yo te digo a ti porque tú eres el que quita y pones.
0: Oye, no estaría mal, ¿eh?
1: ¿Eh?
0: No estaría mal. ¿Y luego los sábados también vendrías?
1: Ah, sí, claro.
0: ¿De 8 a 10?
1: De 8 a 10.
0: Ya,
1: ¿qué?
0: Se te puso la cara colorada y dijiste, no, el sábado no.
1: No, sí. Sábado de 8 a 10, tengo nada que hacer.
0: Eliud de la Garza.
1: ¿Cómo? Y no estoy levantado a las 6 de la mañana, man.
0: Eliud de la Garza, ¿cómo que Tello hizo enojar al técnico de Monterrey?
1: ¿Por qué lo hizo enojar?
0: Lo que pasa es que se quejó.
1: ¿Quién?
0: El entrenador de Rayados.
1: ¿Y ahora por qué?
0: Por ahí de que alguien, que unos reporteros lo detuvieron cuando él ya salía del estadio.
1: Uh-huh.
0: o de algún entrenamiento, ya saliendo lo frenan y lo hacen que abra el vidrio de su carro.
1: Uh-huh.
0: Para contestar unas preguntas.
1: ¿Y luego?
0: y se está quejando,
1: de hostigamiento.
0: Sí, nosotros lo que decimos es, pues es el trabajo del reportero.
1: ¿Y luego?
0: El reportero es preguntar, indagar, investigar. ¿Sí? Está haciendo su jale.
1: ¿Y tú sabes si da las entrevistas o no la da?
0: Uh-huh.
1: ¿Eh? Es así. ¿Y ahora qué? ¿Qué es eso?
0: Sí, no, ya se sienten, te digo, intocables, ya se sienten estrellas de cine, rockstars.
1: ¿Por qué todo esto ha cambiado, Robert?
0: Y creo que uno de esos reporteros era Héctor Tello.
1: Yeah.
0: Lo que más o menos tenemos enterado. Pues Héctor Tello está haciendo su trabajo, si uno de los mejores reporteros persiguiendo notas
1: es Héctor Tello. ¿De dónde y cuándo cambió todo esto, Robert? ¿Cuánto, antes tú podías llegar a entrevistar a quien tú quisieras?
0: Desde que los clubes empezaron ahí a...
1: ¿A las poses nada más?
0: Ajá. Uh-huh.
1: ¿Cuántos años duró Guiñac que nadie lo podía tocar ni entrevistar?
0: Pues
1: es un montón de tiempo.
0: De los 5 o 6 años que duró aquí, como 4.
1: Nadie lo podía entrevistar.
0: Nadie lo podía entrevistar.
1: Y después, cuando se estaba acabando su carrera, quería que lo entrevistara a todo el mundo.
0: Uh-huh.
1: Así pasa.
0: Sí, así pasa ya cuando las ves.
1: Ya que nadie te está pelando.
0: Ahora te quieres hacer amigo, ¿verdad? De los que juraste destruir.
1: Uh-huh.
0: Ahora ya estamos llenos a las 6 de la mañana. Ahí será para la otra, dice Pepe Peña.
1: Ya ahora sí que ya.
0: Pero quedarías perfecto, Cora.
1: No, si no quieren, no.
0: Yo estoy de acuerdo, yo sí estaría de acuerdo que... Digo, si te levantas, vienes hasta acá, no vas por una hora y todo eso.
1: Pues de aquí me voy a desayunar.
0: Ya de aquí te vas a... O sea, el plan que tienes.
1: Y aparte...
0: Diariamente, ¿no?
1: Nomás tengo de lunes, miércoles y viernes.
0: Uh-huh.
1: Estoy desocupado a esas horas. Aparte, mira, tú y yo estamos a la antigua, Robert. Yo desde que soy niño, joven, yo siempre he tenido una vida... casi casi militar. Yo desde que fui estudiante de secundaria,
0: sí.
1: Yo a mí siempre me levantaron porque estaba yo en una escuela de internado, en una escuela normal, en el cual era secundaria, pasabas a la normal y eran 6 años de normal.
0: Uh-huh.
1: Ahí hacías la secundaria,
0: sí.
1: en la normal y era un internado. Y ahí nos levantaban a las 4:30 a.m. todos los días a hacer aseo general. Tenías que levantarte, atender tu cama, limpiar tu cuarto, hacer el aseo de la escuela. Algunos daban comisiones, barrer las calles, limpiar, que la calle no tuviera basura, las banquetas, ir a ayudar para hacer la comida para todos los demás. Y les iba tocando por grupos. Entonces, yo me aventé arriba de 5 años, todos los días levantándome a las 4:30 a.m.
0: Ajá.
1: Te levantaban con la banda de guerra. Empezaba a tocar la trompeta primero, era el llamado, llegaba la banda de guerra y nos formaban a todos.
0: Hey.
1: Y teníamos que hacer el aseo de 5 a 6 de la mañana. Hacer todo lo que teníamos que hacer.
0: Uh-huh.
1: Dejar las camas tendidas, todo bien. Bueno, a las 6 de la mañana teníamos la primera clase. De 6 a 7 y de 7 a 8.
0: Sí.
1: A las 8, desayuno en el comedor grande en general.
0: Sí.
1: Y a las 9 de la mañana ya estábamos en el aula, nuevamente en clases. Hasta la 1 de la tarde.
0: Ajá. Uh-huh.
1: Íbamos a comer y en la tarde teníamos 2 horas de clases, de 4 a 6 de la tarde. Pero eran ya clases de educación física, algunos que iban a talleres, por ejemplo, carpintería, herrería, algunos que se iban al campo.
0: Ajá, oficios.
1: Oficios, sí.
0: Oficios.
1: Ajá.
0: Sí.
1: Los que tenían, por ejemplo, los que estaban en la rondalla iban a ensayar.
0: A tocar
1: guitarra, todo esto. Y luego a las 6 de la tarde, porque todos los días izábamos la bandera y arriábamos la bandera de México.
0: Sí.
1: Entonces, a las 6 de la tarde bajábamos la bandera. Y al día siguiente, nuevamente subíamos la bandera. Esos eran todos los días. Y los viernes en la noche, los viernes, hacíamos evento social. Se hacían parodias, recitaciones, bailables, pero se lo presentábamos al pueblo de Jalisco.
0: Jalisco, Nayarit.
1: Dejábamos entrar a la gente,
0: sí,
1: a las canchas de básquetbol que teníamos. Ahí se hacía todo el evento y entraba el pueblo a ver todo lo que hacíamos.
0: Toda la parte, lo artístico.
1: Ajá, la rondalla, recitaciones, poesía.
0: Qué padre.
1: Era muy bonito esa convivencia.
0: ¿Y de ahí te quedó ese gusto por...?
1: Toda mi vida yo me levantaba...
0: Por tocar la corneta.
1: Espérame.
0: Es que dijiste que la banda de guerra...
1: Sí, pero yo no estaba en la banda de guerra.
0: Ah.
1: Lo que te estoy dando a entender, sí, que toda mi vida, ajá, he tenido una disciplina de levantar, como tú te levantas temprano,
0: sí,
1: por tus tareas. ¿Igual? Tus tareas que tenías.
0: Igual, haz de cuenta.
1: Tú tenías tus tareas.
0: Y ya me quedé con el hábito de levantarme temprano.
1: Es exactamente, el hábito.
0: Ya tengo, por eso no me cuesta trabajo.
1: Yo, por ejemplo, ahorita, aunque no venga en la mañana, yo a las 5:30 de la mañana estoy levantado. Y bajo y hago cosas. ¿Por qué? Porque me acuesto también temprano. Yo a las 10 de la noche ya estoy cabeceando, ya estoy... Entonces, duermo mis 7 horas, 7 horas y media, y me levanto satisfecho de dormir.
0: Sí, ya entre mayor...
1: Y no me gusta quedarme en la cama.
0: No, a mí la cama me avienta.
1: O sea, yo, de repente, quedarme hasta las 11 de la mañana en la cama, no puedo, Robert.
0: En sábado y en domingo, me dice mi esposa, ya ni chingas, un domingo, y a las 4 de la mañana, pues que ya solito, mis ojitos, ping, se abren y pues ya. Ahí.
1: O sea, mi esposa sí se desvela con la televisión y lectura y todo esto que hace. Mi esposa lee mucho.
0: Sí.
1: Y de repente no tiene sueño y se queda leyendo algo. Y se acuesta a las 12, 1 de la mañana. Y obviamente no le alcanza las horas. Yo me levanto con mucho tiento, con mucho cuidado.
0: Sí.
1: Y pues hasta la hora que se quiera levantar, a las 10, 11 de la mañana. Pero ya tiene su desayuno hecho y toda la cosa.
0: Eso sí, en la noche sí me cuesta mucho trabajo. Por ejemplo, ahora que los equipos jugaron Tigres a las 9.
1: Ah, sí.
0: Hijo, para el medio tiempo ya estoy. Y luego el horrible, el bodrio de partido. Dije, no. No, pero no.
1: ¿Pero qué haces?
0: No me puedo dormir porque no sabes en qué momento pasa algo, ¿verdad?
1: Ajá, exacto.
0: Pero, por ejemplo, la expulsión de este güey, bueno, pues ya más o menos ya la viste, ¿no?
1: Uh-huh.
0: Igual el de Rayado no fue tan tarde, pero igual se acabó a las 10, güey.
1: Uh-huh.
0: Bueno, ¿qué más dice la raza? Peor el Cora, porque no estaba en la banda de guerra y como quiera tocaba la trompeta.
1: Vamos.
0: ¿Que el Cora ensayabas en la rondalla?
1: No, yo nunca estuve en la rondalla.
0: No, ¿en talleres o qué?
1: Sí, yo estaba en taller de carpintería y de herrería.
0: Ajá, ah, bien padre.
1: Pero como en el rancho con mi papá, nosotros teníamos vacas y todo esto. Y la escuela normal rural tenía también vacas lecheras que tenía, cuando nos tocaba ir a ordeñar, teníamos, ¿cómo se llama? Una granja de puercos, de cerdos, también, y íbamos a destetar. Teníamos tierras donde sembrábamos caña. Y huertas. O sea, como era una escuela para maestros normales rurales, te enseñaban a cultivar, hacer huertas, por ejemplo, sembrar papa, jícama, zanahorias, todo esto, todo, alfalfa.
0: Uh-huh.
1: O sea, todo eso nos enseñaban a cultivar. Porque teníamos que ir a la sierra a enseñar allá tecnologías nuevas a los campesinos.
0: Sí.
1: Porque para eso eran las escuelas normales rurales. Porque eran solamente para hijos de campesinos. ¿Está?
0: Uh-huh.
1: Las escuelas normales rurales eran solamente y exclusivamente para hijos de campesinos.
0: Sí. Okay.
1: Y para poderte y hacer un examen en esas escuelas para ingresar, tenías que llevar una carta del comisariado ejidal donde constara que tu papá era ejidatario o comunero. Okay. Si no, no te admitían en esas escuelas normales, porque esas escuelas normales rurales eran internados. No pagabas un solo peso y te mantenían. O sea, tenías una beca y ahí te daban dormitorio, uniformes y comida.
0: Sí.
1: Esas eran las escuelas normales rurales.
0: May Rodríguez dijo, pone aquí, dijo un pelao que estaba pensionado, yo para las 5 ya estoy despierto y para las 8 ya me desocupé. No, siempre hay algo que hacer, incluso aunque ya estés en tu casa. Culinario y de campaña del Evangelio, no entiendo.
1: Yo tampoco.
0: Qué buen programa y qué buenas pláticas están teniendo, Beto Acosta. Pues es que para salirnos un poquito del yes, que por qué no hizo, yes, que por qué metió al otro, yes, que porque ya también pues ya. Eso se tiene que justificar ganándole al América.
1: Pues sí.
0: Para que tú digas, bueno, valió la pena. Uh-huh. El mal trago. El trago amargo.
1: Igual se van a quedar toda la semana, ¿no?
0: Se van a quedar toda la semana. Porque igual al final de la semana.
1: Aún perdiendo.
0: Es el tercer y cuarto lugar. Y ya se consiguió el objetivo. Sí, estoy de acuerdo.
1: Ya
0: lo que busca Rayados es.
1: El único que no tiene el objetivo es el León.
0: Es el León. León sí le urge estar mínimo en tercero.
1: Sí. Ganando el León al Toluca, ya pasa. Toluca ya tiene boleto. América
0: no,
1: ya tiene
0: boleto.
1: No,
0: porque puede quedar en cuarto. Puede perder el tercero. ¿Quién? Y cuarto lugar, León.
1: No, si gana va por el primer lugar, primero o segundo.
0: Ah, sí, perdón.
1: Sí, no, León ganando, ya pasó.
0: Ya, sí.
1: Toluca ya pasó. América ya pasó. Monterrey ya pasó. Si gana el León al Toluca, pasarían los cuatro.
0: Si pierde León, entonces sí tendría que ganar el de tercero y cuarto.
1: ¿Mm?
0: Sí. Muy bien. 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Bueno, vamos a la pausa. Seguimos en redes.
2: 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Nuestra red de infiltrados informa que, dicen los infiltrados, que la sociedad civil se organizó y, como ya se ha vuelto costumbre, busca corregirle la plana a la clase política, pedirle a los funcionarios que hagan a un lado las grillas y unan esfuerzos para trabajar por el bien del Estado. Por ello, hoy a las 10:40 horas, representantes de la academia, cámaras empresariales y organismos civiles entregarán en la oficialía de partes del Congreso una iniciativa de ley para coordinar al Estado y a los municipios en temas que van más allá de los límites municipales. Consejo Nuevo León es uno de los convocantes, revisó técnicamente la iniciativa y cobija a las universidades, colegios profesionales y los principales organismos de la sociedad civil que se quieren hacer escuchar. 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
0: Y todo el mundo hacía pendejo.
1: Y tenías que hacer la pauta, ¿no?
0: Sí, y luego hacía mi propia pauta porque me dejaban puro mugrero, la verdad. Los redactores que estaban hacían puro mugrero. Lo único que hacían eran copy-paste de todas las notas que ya habían salido todo el día. Oye, estas salieron ayer, güey, ¿por qué me las vuelves a poner?
1: Ah, qué caray.
0: No, entonces yo...
1: ¿Tenías que hacer tu pauta?
0: Rápido hacía mi pauta de lo más fresco, lo más...
1: Ok.
0: Lo más, En otro lado del mundo ya había pasado algo. Ya había pasado algo, ya había información. Hacía mi rápido mi pauta, y rápido a videos, órale, prepárame tu pauta. Y a las 5, la primera intervención era a las 5:40, por ahí más
1: o menos. Pero ya estabas a las 4 de la mañana ahí.
0: No, estaba...
1: 4:30.
0: No, estaba a las 5.
1: ¿Sí?
0: A las 5, 10 para las 5, 5 para las 5. Lo que pasa es que yo también, pues ahí vivía a 3 minutos. De...
1: Sí.
0: Bueno, vivo. A 3 minutos.
1: Pero antes llevabas café y no...
0: De aquella, taquería.
1: No tu mate ese no llevabas.
0: ¿Eh?
1: ¿Cuándo empezaste con tus...?
0: No, ya, este es agua.
1: Sí, pero ¿cuándo empezaste con tus... Digo, con tus... Esas de mate. Porque antes tú eras cafecito.
0: Cuando yo
1: pasaba ahí, olías a café.
0: Cuando lo descubrí un día por curiosidad, un día por un regalo que me hizo el buen amigo chileno, el Guetta.
1: Ah.
0: Un día me trajo él de allá una matera.
1: Uh-huh. Oye, ¿cómo se llamaba el otro compañero de él que vino?
0: No me acuerdo.
1: Yo también.
0: También un chileno. Y luego se pelearon.
1: Se pelearon. Eran los dos, ¿no?
0: Yo decía, pues qué raro que entre paisanos.
1: Llegaron juntos, ¿no?
0: Llegaron juntos.
1: Sí, yo me acuerdo de ellos.
0: Y qué raro que entre paisanos se pelearon. No sé qué problema tuvieron.
1: ¿Tú te la llevaste bien con el cubano?
0: Sí.
1: ¿Sí?
0: Sí. Una gran persona.
1: Era buena gente, ¿verdad?
0: Pero gran persona.
1: Muy buena gente, sí.
0: ¿Te acuerdas del cubano?
1: Y bien respetuoso, ¿verdad?
0: Gran persona.
1: Sí. Y chambeador, ¿eh?
0: Sí, igual. Igual también
1: Ese fue a Los Ángeles, ¿no?
0: Se fue a Los Ángeles y ojalá que le haya ido bien.
1: Sí.
0: No. Viene a todo dar. Y ya te digo, entonces, pues ya me quedé con el hábito de levantarme tempranito.
1: Sí. Pues yo te veo muy, muy fresquecito en las mañanas aquí, hasta los sábados.
0: Sí. No, como mucha gente que los levanta temprano y se ven todo modorro.
1: Vienen más dormidos, ¿no?
0: Con la marca de la almohada aquí. Fernando, que ¿por qué le quitaron la beca al Capi en la otra taquería? No, no era beca.
1: Pues no.
0: Era jale. Juan Grimaldo, Capi, ¿cuál era la excusa preferida?
1: ¿Estás pensionado o jubilado?
0: ¿Eh?
1: ¿Estás pensionado o jubilado?
0: Pensionado.
1: Ah, pensionado.
0: Bueno, se supone que es lo mismo, ¿no?
1: No. Pensionado es que...
0: Que me estoy pensionado porque, porque es una jubilación.
1: Ah, ok, estás jubilado entonces.
0: Sí.
1: Y te dan tu pensión de jubilación.
0: Uh-huh.
1: Ok.
0: Y no,
1: igual que...
0: No, la pensión de mi abuelito.
1: Ah, qué bonito.
0: De mi abuelito.
1: Y estás, estás igual que Víctor, ¿no?
0: No sé.
1: ¿Víctor también se pensionó?
0: Ni idea.
1: ¿No?
0: Ni idea.
1: ¿Ya no le hablas?
0: Ni idea, yo con lo que pase con la perra vida de Víctor en su perra
1: tanto
0: vida.
1: ¿Tanto que conviviste con él?
0: Ni idea, no sé. Si me quieren que me busquen...
1: Oye, ¿cuántos años nos pasamos desayunando todos los días juntos, Robert?
0: ¿Por cuánto sería?
1: No fallamos. Salíamos y era un desayuno. ¿Te acuerdas?
0: Pues casi, casi desde que se fue mi jefe.
1: Sí.
0: Los que quedamos, fuimos
1: Era todos los días.
0: Tú, Víctor y yo, ¿no?
1: Ajá. Pero todos los días desayunábamos, ¿eh?
0: Todos los días.
1: No fallaba ese. Nomás que había uno que no traía cartera. Bueno, la cartera la tenía como pegada.
0: No, siempre que le tocaba...
1: Hijo de su...
0: Que le tocaba él pagar, los llevaba a donde no nos cobraban.
1: Sí.
0: Y luego todos nos decían, saquen para la propina.
1: Ah, para la propina, sí.
0: Bueno, ¿qué más? ¿Qué más? Ah, Capi, mañana cobras y luego la otra semana el bienestar, ¿qué tal?
1: Sí. No, mañana empiezan ya los pagos. ¿Tú qué eres, Hernández? Ah, toca igual que yo.
0: Como el día 10.
1: El 10.
0: Como
1: no,
0: el día 10.
1: No, el 10 nos toca.
0: Sí.
1: Tú eres H y yo soy I.
0: Capi, ¿cuál era la excusa preferida en la otra taquería? La de que se les atravesó el tren en la avenida Hidalgo, Constitución... No, la mayoría era que se les murió su abuelita.
1: Se les ponchó la llanta.
0: Se les ponchó la llanta, se atravesó el tren y sí. No se movía. Juan Grimaldo dice, me acuerdo cuando don Robert presentó a los chilenos el Guetta.
1: ¿Cómo se llamaba el otro?
0: Y el otro creo que era Rafalowski, ¿sí, verdad? Creo que sí.
1: Creo que sí.
0: Total que...
1: Eva, los dos iban a las previas de los partidos...
0: ¿Sí?
1: O tenían las previas en la cabina,
0: total,
1: ¿no?
0: Que se terminaron peleando, chique, yo no sé por qué. Se me hizo raro, porque siendo paisano, estando acá, tan
1: y luego
0: lejos,
1: uno se fue a donde estás tú ahorita, ¿no? ¿No estaba allá en el canal?
0: Pues la verdad que no, yo...
1: ¿No se fue para allá?
0: Se fue para allá, pues no sé si con Quique, pues todavía estaba Quique.
1: Ajá.
0: ¡Ahí va, primer batazo! ¡Ándale! Y es un doblete limpio y bonito de los Toros de Tijuana.
1: En camiseta verde, ¿no? ¿Es verde o negra?
0: Es
1: verde, ¿no? Verde oscuro.
0: Como un verde muy oscuro.
1: Sí.
0: Oye, a la primer pichada.
1: A la primer pichada, sí.
0: ¡Opa, mano! Un doblete de Celestino.
1: Caray, vienen con todo.
0: Un doblete limpio. Viene Daniel Cruz. Una pichada y un hit, fíjate, sí. Una pichada y un hit.
1: Sí. ¿Ahí qué estarías haciendo si estás narrando? ¿Sacas estadísticas para saber cuándo se ha dado, cuántas en la primera pichada un hit?
0: Sí, ¿cuántas veces se ha dado que en la primera pichada un batazo hit? ¡Ah! ¡No, toque de bola!
1: ¡Toque de bola! ¡Adelantan!
0: ¡Tiran, adelantan al corredor! ¡Out en primera!
1: Y jugador a tercera.
0: Toque de sacrificio y ya está en la tercera base. ¿O no se movió? Sí, sí, sí.
1: Sí, en la tercera.
0: En la tercera base, Celestino. ¡Agresivo los Toros! Iniciando el encuentro.
1: Oye, ese es el béisbol que pocas veces se hacen ya, ¿verdad?
0: El de
1: toque
0: de bola. Ajá. Primero bateo de poder, luego sí. Un toque. Sacas de onda completamente el cuadro, ¿no?
1: Sí. ¿Cómo se llama? A ver si sabes. ¿Cómo se llama cuando, por ejemplo, ahorita se ponen de acuerdo el bateador y el corredor de tercera para un toque?
0: Ajá.
1: ¿Cómo le llaman a eso?
0: ¡Ah!
1: ¡Ándale!
0: ¿Por qué no corrió? Se hicieron bolas, una mala pichada. La pelota se fue atrás del catcher. Pero, el catcher corrió por la bola y se quedó alto grado el de tercera.
1: O sea, se quedó sin protección el home. Mira.
0: Sí.
1: Mira. Hasta tiró mal.
0: Y luego la tiró bien mal. El catcher tiró sin ver. Y la tiró bien mal. Pudo haber anotado el de tercera.
1: Pero sin ningún problema.
0: Pero sí se nota nerviosa la batería del equipo de los Sultanes, ¿eh? Uh-huh. Cruz es el pitcher. Ya, strike. Ahora sí el primero. Oye, qué mal empezaron tú los Sultanes.
1: Sí. O bien los de Tijuana, ¿no?
0: Franchi Cordero. 265 de porcentaje. Pichada abierta. Dos bolas, un strike.
1: Oye.
0: Aunque no le quiere poner la pelota cerca.
1: Hay un lleno, ¿eh? Está lleno.
0: Viene Cruz. Toma. Ah, no, la abanicó. Pensé que le había pegado. Pensé que le había pegado porque como que se quedó viendo al horizonte. Ah, tenemos un llamado. Adelante. Venga. Bueno.
11: Buenas noches, Capi. ¿Cómo estás?
0: Buenas noches. ¿Cómo andamos?
11: Entusiasta, como siempre, Capi.
0: Como siempre, positivo.
11: Sí, no podemos estar enojados por algo que tiene solución, Capi. Saludos, ahorita antes de que se nos olvide.
1: Ándale, ¿cómo está?
11: Oye, Capi, te iba a preguntar, ¿tú cobras la pensión del abuelito también?
1: Todos, claro.
0: Sí.
11: Ah, sí, ya es cierto, no lo querías, que este, que el otro, y sí la cobra como quiera.
0: Pues de que se la chingue Noroña, pues mejor si no cobra esa lana, Noroña va y se la clava.
1: ¿Cómo no?
11: No, pues es cierto. Oye, este Capi, te iba a preguntar, ¿tú crees que el Rayados ya se haya caído con un partido que perdió ayer, o cómo lo miras?
0: No te entendí, perdón.
11: ¿Que si crees que el Monterrey ya se cayó por el partido que perdimos anoche, o...?
0: Ah, no, tampoco. Yo lo único que espero es que ya haya aprendido la lección Almeida en no volver a hacer esas dosificaciones tan rotundas.
1: Haz uno o dos cambios.
0: Sí, haz uno o dos cambios, descansa el jugador.
1: Que esté más cansado.
0: El que tenga
1: algún problema,
0: algún riesgo, nada más.
11: Pero... bueno, yo pienso que no fue una prueba a ver qué pasaba. Estaba inconsciente de lo que él hizo, ¿no? O sea, él así lo planeó, que fuera el equipo él que jugara, ¿no? No era probar si iban a poder o no. Así estaba ya planeado, ¿no?
1: Pues yo creo que lo que tenía planeado es que con ese equipo iba a ganar.
11: Sí, o sea...
1: ¿No le salió? ¿No le salió?
11: Es lo que yo digo, o sea, que no fue un error táctico de que... No, pues se la jugó. Él planeó que ese equipo lo iba a asustar porque, como decía de la manera aquí, que ya pasando la copita, unos semanas...
1: ¿O menospreció al rival?
11: Pues también puede ser, porque pues al Luis no llevaba ni un triunfo. Entonces sí se siente que pensó que con esos muchachos iba a pasar sobre ellos. Uh-huh. Y pues no esperaba la reacción del equipo de San Luis.
1: Muy bien.
11: Pero a lo mejor ya...
0: Pero ganando el miércoles se olvida todo.
1: ¿Tú crees?
0: Ganándole al América, siempre viste ganarle al
1: si
0: América.
1: ¿Y si te vas para el tercer lugar, tienes que ganar el tercer lugar?
0: No, porque ya
1: otra vez a dosificar.
0: A lo mejor otra vez a dosificar, porque luego viene el clásico.
11: ¿No crees tú que si ya tenías el boleto ya en la mano, ya no le hubieras dado seguimiento a buscar la final y todo eso con los mejores jugadores? Y no hubiera sido más prudente ya darte más prioridad a la liga, que pues es lo que sigue de aquí en adelante.
0: Yo digo que sí es importante buscar los que confunden que ya consiguió el objetivo, ya no hay nada que pelear. Sí, todavía. Aparte de que hay dinero de por medio, uh-huh. ganando el torneo, automáticamente brincas la primera ronda, ya no la tienes que jugar la primera ronda de la Conca Champions.
11: porque pues sí son dos equipos muy duros, el Toluca y el América. Ajá. Yo soy realista y de que vea al Monterrey campeón se me hace muy complicado por los dos equipos que van a enfrentar si a la final o la disputa.
0: Pues con eso son con los que hay que probarnos.
11: Pues sí, también, es cierto, hay que ver de qué estamos hechos. Pero bueno, ya esperar, ¿a qué hora se juega, papi, el miércoles?
1: Es a las 9, ¿no?
0: Miércoles creo que a las 9, 8, 9.
1: Es que es ahí. En California.
0: Ah, es en California. Ah, son sí, horas, es a las 9.
1: Son 2 horas más, creo ya.
0: Sí, es a las 9, ¿verdad?
1: Son 2 horas menos.
0: Sí.
11: Bueno, Capitán, pues ahí hagamos eso. Ahí saludos.
0: 9:30.
11: Bueno, te buenas, saludos y hasta mañana.
0: ¡Ánimo!
1: Sí. O sea, viene siendo 7:30 de aquí.
0: ¿7:30 de aquí? No.
1: 9:30 de aquí.
0: 9:30 de aquí, 7:30 de allá.
1: Ok.
0: Bueno, cayó el tercer out, 1-0, se pone adelante los Toros de Tijuana. ¡Venga! ¡Venga, mis Toros! ¡Venga!
1: Hey, ¿cómo que le vas a los Toros?
0: Ah, tenemos llamado, adelante. Bueno.
12: Buenas noches, tío.
0: Buenas noches.
12: ¿Cómo está, tío?
0: ¿Te hablan, Cora?
1: ¿A ti?
0: ¿Todo bien?
12: ¿Cómo? ¿Sí sabe quién habla?
0: ¡Habla Max!
12: ¡Dame! ¡Otra vez, tío! ¿No? Lo voy a tomar como una ofensa de que lo haces a propósito, tío, pero bueno.
0: ¡No, hombre! ¡No es a propósito!
12: ¡Saludos al señor Raúl!
1: ¿Cómo está?
12: Raúl y Giordia.
1: Manuelito, ¿cómo está?
12: Bien, escuchándolos y saludándolos.
1: Gracias.
12: Y quería mandar un saludo, Capi, si me permites, tío, al señor Pedro... que siempre me apoya ahí y decirle al Cora que pronto ojalá y me invite tú y él, Capi, para aventarnos unas rolitas ahí. Andale. Campechanas de los cadetes, mi Cora.
1: Vámonos.
12: Ya tengo mi sombrero, Capi.
0: Ándale, qué bien. Pues mañana, ya sabes, mañana martes de sombrero.
1: Ajá.
12: Bueno, pues nomás me confirmas, y pues, pasamos la idea en el de las 6, ¿verdad? De la tarde.
1: Sí, claro.
12: Bueno, oye, Cora.
1: Mande.
12: ¿Qué? Digo, Cora y Capi, a los dos, perdón.
0: Hey.
12: ¿Por qué Monterrey te da ese lujo si ya había perdido ante León por la League Cup? Vuelve a rotar jugadores en el partido ante un San Luis que era ganable, Capi. Yo no te digo que metiera a todos los titulares, pero de perdido, con que hubiera dejado a estos cuatro que te voy a decir, a Hyper, a Rossi, a Oberlin y a Oliver, con esos, o sea...
1: Bueno, pero
0: los metió. No, los metieron.
1: Igual.
0: Pues sí, y ya no les alcanzó, ¿eh?
12: ¿A quién los metieron, Capi? Se vio la diferencia cuando entraron estos cuatro. Digo... De la Rosa, con todo respeto en lo deportivo, no en su vida personal, ni el Yuca, ya vemos que de plano no, o sea, no están dando nada, y el Colcho también ahí en la defensa, pues no es su posición, Cora, tú sabes de esto y de las posiciones, y lo más lamentable fue, Cora, que de poder haber ganado ese partido y colocarnos en el cuarto lugar, nos mandan hasta el noveno. Y si estos partidos con los equipos que son en una lógica accesible y ganable, Capi, Cora, pues entonces, ¿qué podemos esperar con los grandotes, como dices tú, Capi?
0: Uh-huh.
12: Entonces, ojalá y ganen contra el América, pero para que pueda justificar esas dos derrotas,
1: Muy bien. Muy bien, Manolito.
12: Y ¡ánimo! ¡Al americanista! ¡Ánimo! Más optimista, Quique García.
0: Al americanista más papanat, digo, hey. Más optimista.
12: Hey.
0: Ok, hey. ¡Ánimo! 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Ánimo, vamos a la pausa, seguimos en redes. La serie está empatada aún entre Sultanes y Tijuana, sí. Y ahorita...
1: Es el tercero de la serie.
0: El tercero de la serie, parte baja de la primera, y ya Tijuana dio el primer... iba a decir el primer zarpazo, ¿no? Son toros, güey. La primer cornada.
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0: Me hicieras reír. Mira, Quique, viene a batear.
1: ¿Eh?
0: Quique García, mira.
1: ¿Cómo?
0: Míralo.
1: No anda, no anda.
0: Está igualito.
1: No, que con los auténticos.
0: Oye, pero, está igualito el que va a batear.
1: En la pizarra están mal puestos. Deben de ponerlo en tercera, no en segunda.
0: Está en tercera.
1: Ahí está en tercera. Está
0: Josh,
1: en...
0: Josh Lester.
1: Ah, ok.
0: Pero estás viendo la viva imagen de Quique García.
1: Sí, igualito.
0: Así, cachetes colorados.
1: Zurdo.
0: Zurdo. Viene el primer strike. Igual quieren darle el batazote.
1: Ajá. Se quieren parecer a los Yankees.
0: Se quieren parecer a los Yankees. ¿Mande? Ah, tenemos audios. A ver, ponlos.
1: Venga, venga.
0: Oye, se fue la hora, amigo.
1: Sí, ya.
2: Oye, Capi, si Quique anda ya en la presentación de los auténticos, es porque a él le tocó llevar el travesaño. Saludos.
1: Hijo.
3: Buenas tardes. Pues yo sí estoy indignada con Pedro. Sé que es nada que ver con el tema. Pero Pedro va a ir al show o al programa de Limón. ¿Y cómo es posible que lo hemos estado esperando que vaya y se aparezca? Él dijo que el año pasado que iba a ir con ustedes al programa de Línea de 5, me acuerdo,
0: ¿sí?
3: Si no recuerdo, o el ABC Mañanero.
0: Ajá.
3: Y canceló que porque tenía trabajo y ahora resulta que va a ir otro día con Limón. Capi, te debes de estar cuidando del programa Limón, te ya te robó a Lluvia, ahora también te está robando a Pedro.
1: ¿Qué?
0: Híjole. Oye, sí, el Limón ya también.
1: ¿Tampoco ya se metió allí también?
0: Ya se metió.
1: Ah, caray.
0: Ya se metió.
1: Qué no, bárbaro, man.
0: No respetan, carajo.
1: ¿Qué está pasando, Robert?
4: ¿Qué tal? Buenas tardes, señor Isoria, señor Hernández Contreras. Bueno, yo soy un simple aficionado. Mi nombre es Martín Hernández, para servirle. Soy un simple aficionado, pero desde mi humilde punto de vista aficionado, sí, bien es cierto que Tigres no está bien, o sea, fallas con los jugadores que se expulsan, cosas de esas, ¿no? Pero, y muchos estamos en contra de Vucetich, pero ya analizando fríamente y viendo las cosas fríamente, objetivamente, pues no ha perdido Tigres, ¿eh? O sea, dos juegos tiene Vucetich, uno ganado y uno empatado, ¿no? Pero yo pienso que va a estar difícil de que pierda y que gane también, ¿verdad?
1: Sí, los números en este momento de Vucetich hablan a favor de él.
0: Ajá.
1: El gusto ya
0: dos
1: es...
0: Dos partidos, cuatro puntos.
1: Claro, el gusto ya es diferente.
0: Sí.
1: Cero goles en contra, dos a favor.
0: Y pues con ese plantel, así con tantas limitaciones, yo digo que no está del todo mal, ¿eh?
1: ¿Y ahora él qué va a hacer? ¿Se va a poner...?
0: La bronca está cuando hay un equipo que sí le meta un gol, dos goles...
1: ¿Qué vas a hacer?
0: Ahí con qué respondes,
1: güey. Exacto.
0: Ya fueron todos los mensajes.
5: Hola, buenas tardes, María del Carmen López. Oye, Capi, para recordarte la playera del Atlante para Guerra, porque no se la has dado. Y dos,
0: gracias por recordarme.
5: Saludos, Pedro.
0: Ok.
6: 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Complácenos, carajo, complácenos. Si no nos complace de alargar el programa de 8 a 11 los días sábados de perdido, complácenos integrando a mi Corita y señor de esta gran dupla de ABC. Fuerte abrazo y bendiciones, seguimos escuchando.
1: Bueno. Robert, ya nos vamos, ¿no?
0: Ya todavía falta, llámelo.
1: Vete, seguimos. Poncharon al
0: Quique Sultán.
1: Al Quique.
0: Pero es que todas las tiró. A todo le tiró.
1: A todo le tiró, sí.
0: A todo le tiró.
1: Le tiraban piñatas y le quería pegar la piñata.
0: Sí.
1: Oye, están tirando. ¿Es estrategia eso? Porque la primera pichada le tiran.
0: Ajá.
1: Ya le pegaron, pero ahora no fue hit. Ajá. Pero a la primera pichada le tiran.
0: Pues sí.
1: ¿Es estrategia?
0: Es estrategia, es plan.
1: Sí, ¿verdad?
0: Plan de juego.
1: Ok.
0: Ahora sí, perdón. Dale.
7: Saludos, buenas noches, Juan Grimaldo. Oigan, qué buena llamada se aventó el otro día el señor que se llama José Guadalupe. Ojalá y les llamara más seguido. Ese señor trae buenos conceptos y habla bien de fútbol. Saludos.
0: Saludos.
1: ¿De quién?
0: Gracias.
1: ¿De quién?
0: José Guadalupe, un aficionado que nos llamaba en aquella taquería. Ajá. Y la verdad que sí, pues son llamadas con mucho argumento, con buen contenido.
1: ¿No es el que yo les dije y eso no?
0: No.
1: Ah, pues ya ves que aquel de ese, todo lo sabía.
0: Tijuana 1-0, a ver, aquí está la imagen, aquí está, aquí.

0: un elevado, un Texas, un famoso Texas, que es el elevado ahí apenas adelantito.
1: ¿No, ves la cancha más opaca? Como que el verde
0: se ve ya, como reseca, ¿verdad?
1: Digo,
0: pero es sintética,
1: sí,
0: ¿no?
1: Sí, ya sé, pero antes se veía más colorida.
0: ¿Sabes qué pasa? A veces el sol la va quemando, el sol la va bajando, la va. ¿Pero es natural o es sintética?
1: No, es sintética. Sí, la de Sultanes es sintética.
0: ¿Sí?
1: Sí, pero yo creo que por...
0: Como en todo, ¿no? Pues siendo diule.
1: Sí, claro.
0: El sol la va amarillenta.
1: Sí, ¿verdad?
0: La empieza a amarillentar. Uh-huh. Bueno, pues ya nos vamos ahora sí, Cora.
1: Ya, vámonos.
0: Que Quique no está tan delgado. Está bien gordote este y luego dice que... Mira, ¿te acuerdas cuando hicimos ejercicio, Cora? Mira.
1: Mira, ¿qué hubo?
0: Esto era el ABC mañanero.
1: Sí.
0: Cuando hacíamos en las mañanas ahí con los cascos de los borregos y los auténticos.
1: Ajá.
0: Con Andrés Guerra y mira cómo Andrés se te acercaba. Andrés se te acerca.
1: Oye, ¿esa camiseta de quién es? ¿De los qué?
0: ¿Cuál?
1: Esa que tienes puesta.
0: Ah, de los Patriotas, de Tom Brady.
1: Ah, ok.
0: Ajá.
1: ¿Número 12?
0: Número 12. Y de guerra con el casco de los boludos.
1: Ah, sí, sí es, Quique.
0: ¿Verdad que sí es?
1: Sí, sí es, cómo no.
0: Bueno, qué rápido sacaron la entrada.
1: ¿Sigue Ramiro Peña en el equipo o no?
0: No te sabría decir.
1: ¿No está en el roster?
0: Ni idea. No los conozco.
1: A mí se me hace buen jugador de béisbol.
0: El que estaba, Ramiro. Creo que es aquel que jugó en los Yankees, César, ¿no?
1: ¿Ah, sí?
0: Es amigo de Quique.
1: ¿Ah, sí?
0: O no sé si todavía esté.
1: No sé.
0: La verdad no tengo la menor idea.
1: Bueno.
0: Ahorita nomás por buena onda.
1: Sí.
0: No a cualquiera le hago una puginarración.
1: Bien.
0: Y tú sabes, no a cualquiera.
1: Muy bien.
0: Le hago la puginarración. Y ahorita le estamos haciendo la puginarración.
1: A los sultanes. A los sultanes, claro.
0: ¿Eh?
1: Muy bien. Vámonos, Robert.
0: Pues ya nos vamos, ahora sí.
1: Sí.
0: Muchas gracias, racita. Nos vemos mañana tempranito, 6:00 a.m, aquí en ABC Deportes. Quédese con Racita Rayada, que viene, pues, a gimotear.
1: ¿A qué?
0: A gimotear.
1: ¿Qué es gimotear?
0: Estar lloriqueando.
1: Ah, moquear.
0: Moquear.
1: Ah, ok.
0: Ahí, pues van a estar todavía
1: de veras,
0: tristes.
1: ¿Y así?
0: Sí, sí. Ah. Sí, sí. Aquí van a estar.
1: Bueno.
0: Aquí a continuación.
1: Ánimo.
0: Nos vemos.

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0: Amigos de Del Monterrey para el Mundo, espero estén teniendo una excelente y regia noche en este lunes donde ya hubo un tropiezo, el primer gran tropiezo de Matías Almeida, no es su primera derrota, pero si consideramos desde acá, al menos ya entraremos en más profundidad en un momento, pues venimos de una derrota gacha, así como debe de ser, así como se debe decir, gacha en casa. Vamos a desglosarla punto por punto, punto por punto, paso por paso.
1: Lo viste en italiano.
0: Saluda, es que me quedé traumado con el Duolingo. Lo saluda Benji García, espero estén teniendo una excelente noche y por supuesto que les presento al equipo del Monterrey para el Mundo, el GOAT, el Master, mi mano derecha, mi banda derecha está Alfonso Poncho Espinosa.
2: ¿Qué tal? No, muchas gracias, Benji, por esa bonita presentación, como siempre. Sí, hay mucho de qué platicar, porque al final de cuentas es una derrota extraña. Es una derrota que, igual que Vucetich en los Tigres, qué necesidad, ¿no?
0: Vamos.
2: No había necesidad de alinear, en mi opinión, este cuadro tan alterno que mandan. Es ahorita correcto. Lo vamos a desplegar un poquito ya con más detalle, desmenuzar. Pero sí, muy decepcionado con el planteamiento de Matías Almeida, muy decepcionado también por el rendimiento de ciertos futbolistas, y creo que eso te confirma una cosa. Hay algunos que no deben estar el próximo torneo, pero ya, o sea, regalados incluso, a ver quién te los acepta.
0: Hasta pagar para que se vayan. Así es. Yo te lo pago, te lo pongo en moño y recíbelo. Y por mi mano izquierda está la barba de oro, está el tío, el GOAT. Dante Flores.
1: Hola, muy buenas noches. Feliz de estar nuevamente compartiendo los tres en mesa. La semana pasada no pudo ser así, pero estamos nuevamente aquí compartiendo. Feliz por compartir con ustedes, no tan feliz por lo que se vivió el fin de semana. Y qué bien lo mencionaste. Ya había habido derrotas anteriormente en este torneo. Sin embargo, creo que esta es la derrota o donde se nota más, y por eso le da el nombre al programa del día de hoy, el primer error tan marcado de Matías Almeida. Toda de Almeida, como dice la gente coloquialmente en el mundo del fútbol, porque es algo inexplicable que pierdas en tu casa ante un equipo que tenía 3 derrotas y 2 empates en el torneo, un equipo como el San Luis, que no es el mejor, ni siquiera de los mejores de la tabla.
0: No, no.
1: Entonces, esta sí totalmente es de Matías Almeida. Algo que ilusiona mucho su proyecto, que sigue ilusionando, yo sigo confiando en ello. Sigo viendo resultados positivos al finalizar el torneo. Sin embargo, este fue totalmente un mal manejo incluso de cómo llevar a cabo esta dosificación de plantel para un torneo que se va a jugar el miércoles, que ahorita también vamos a hablar más adelante de la previa de lo que va a suceder el miércoles, pero inexplicable porque el premio que te daba ese torneo ya lo obtuviste. O sea, no tienes nada más que una gloria, pues ahí media deportiva, de que un equipo mexicano ganó la Leagues Cup, pero el objetivo que tú tenías era calificar a CONCACAF. Ya lo tenías, entonces yo veo innecesario este planteamiento de suplentes para este partido. Algo sorprendente que al ver la alineación llamó muchísimo la atención y el resultado ahí está. Ahí están las consecuencias de hacerlo así.
0: Sí, vamos a analizar los tipos de derrotas que ha tenido el club hasta ahora, porque me gustaría verlo así.
1: Okay.
0: La primera derrota, bueno, recuerdo 3 derrotas y hay más, me las recuerdan. Pero que hemos perdido Orlando, León y ahora San Luis.
2: Y está peor porque son 4.
0: ¿Son 4?
2: Sí.
0: ¿Cuál me falta?
2: Necaxa.
0: Ah, Necaxa, tienes toda la razón, Necaxa. Vamos a poner, me gustaría poner en el mismo barco a Orlando y Necaxa, ¿va?
1: Ok.
0: Entonces serían, yo le echo la culpa a la inexperiencia, apenas estamos agarrando la onda y estamos conociéndonos entre todos. Vamos empezando el proyecto, no se me paniquen. León sí me pareció un desacierto de los jugadores en la cancha, pero esta derrota contra San Luis tiene nombre y apellido y es Matías Almeida. Y no me gustaría volver a las palabras mágicas como las famosas formas,
1: pero sí
0: creo que hay formas. Sí creo que hay formas de alinear, porque a ver, entiendo la idea que tenía de origen, que es vamos a poner a los que no han tenido minutos. Vimos que fue una alineación prácticamente completamente de equipo B. Entendiendo el factor de que tenemos semifinal próximamente, Leagues Cup, vamos a guardar a nuestros mejores hombres. Ok, válido. Pero esto es lo que pasa cuando pones un equipo totalmente alterno. Y bueno, ya nos dimos cuenta de que ese equipo alterno no suple ni de chiste lo que puede hacer el equipo A. Para mí la forma correcta de hacerlo sería, como alguien mencionó, no recuerdo ahorita quién de ustedes, dosificar.
1: Sí.
0: Ir poniendo a quien a lo mejor no tiene tantos minutos, no tiene tanta seguridad, no está teniendo una buena racha, al lado de personas que sí la están teniendo para buscar que se contagie. Pero si mandas a todos los malos de una, pues ¿qué va a pasar? Lo que pasó este fin de semana.
2: Segmentas el plantel.
0: Segmentas el plantel. Si me pueden ver, ahorita no traigo lentes, estoy recién operado de la vista. Estoy viendo ahí medio borroso, las luces me medio estorban, pero me fue el suficiente la vista para ver estos errores tan graves del plantel, ¿verdad? Sin contar también que ahorita vamos a desahogarnos. ¿Qué onda con el gol anulado, güey? Nunca había visto eso. Es el famoso, ese árbitro es el inventor del gol o penal, como cuando jugabas en la reta. Gol o penal, te quito el gol, pero te doy falta a favor. Y la ley de la ventaja me la imagino, que o sea, estuvo muy injusto eso, ¿no?
1: Andas como venado lampareado.
0: Haz de cuenta,
1: ¿no? Pero fíjate, obviamente, creo que la derrota, sí hay errores arbitrales claros. También incluso una roja que se está mencionando sobre Luca Orellano, que la verdad no la habíamos visto en la cancha porque nos estábamos un poquito lejos, pero no lo habíamos percatado. El penal también en el momento en el partido no lo habíamos entendido porque el audio del árbitro no se escuchó muy bien, no sabíamos qué estaba pasando, pero fueron dos malas decisiones que tomó el árbitro. Obviamente, recalcarlo, pero también no va a decir que ese fue el factor por el cual Monterrey perdió. Monterrey perdió de manera justa. También reconocer al San Luis, que no quitándole mérito porque tuvo que anotar los goles de la manera más sencilla que han anotado goles este torneo, porque sí se vio muy mal la defensa. Y lo que mencionabas de los equipos, incluso los cambios que se hicieron en el medio tiempo. Si ese equipo que inició el segundo tiempo iniciaba desde el inicio del partido, válgame la redundancia, creo que hubiera sido más lógico un equipo mixto entre tus suplentes y entre tus titulares, porque aquí incluso lo hicimos en un post ahí de Zona Rayada mencionando palabras de su servidor. Creo que se vio muy obvio quiénes son los suplentes en el equipo y quiénes son los titulares, porque hicieron un cambio de, lo estábamos contando ayer, de 9-10 futbolistas, que los que son los que juegan regularmente en los partidos importantes como los de League Cup. Y se vio muy mal el equipo, se vio muy, muy, muy mal. Y los que también de repente aparecen en el cuadro titular, sí se nota que su calidad está por encima de los suplentes. Dígase caso de Orellano, hasta el mismo Salcedo, fíjate que Salcedo no es santo de mi devoción, pero también se notaba algo superior a los que estaban. Creo que esta conjunción de yo soy el suplente del equipo, pero de repente juegan los titulares, incluso se notaba en la forma de jugar. Orellano esperaba que un Roberto de la Rosa, que un Uros se mueva de ciertas maneras, como ya se mueve Ocampos, como se mueve Kuipers, y no lo hacían, porque no están conjuntados tanto los suplentes como los titulares. Y esa diferencia de calidad, a mí sinceramente sí me preocupa.
2: Claro. Digo, al final de cuentas, me gusta lo que aportan ustedes en cuanto que lo ideal hubiera sido un, ¿qué te gusta? 50-50 entre titulares y suplentes, sí, porque...
1: Sí. 60-40.
2: Un 60-40. Sí. A ver, lo ideal sería un 90-10, ¿verdad? Sí. Yo creo que no somos el Real Madrid para estar así de sobrados dosificar contra el Leganés, ¿verdad? No somos ese tipo de equipo. Por ejemplo, el tema de Orellano, y ese sí me duele. Orellano ya me lo relegaron a hacer un B muy B, a hacer un rayado de B muy B. Y yo creo que está más cerca de aspirar a un A, a un B.
0: Es correcto.
2: Este tipo de partidos te afecta la moral también. O sea, tú ponte en el lugar de Orellano, ponte en el lugar, ¿qué te gusta? De Fimbres, que la verdad no anda muy bien que digamos de nivel.
0: No.
2: Pero mentalmente eso te afecta. O sea, estás compitiendo, digamos, o te están poniendo en la misma bolsa de otros futbolistas que te están perjudicando, ¿verdad? Eso es lo malo de poner un A, un A muy A y un B muy B, ¿verdad? O sea, yo recuerdo, por ejemplo, estaba en un equipo ahí de fútbol cuando tenía 10 años y nos dividieron en planteles A y B. Eso no es bueno. O sea, al final de cuentas, eso no es bueno porque te quita la moral de que, oye, sí puedo aspirar a algo más. Porque Orellano se metió en un círculo vicioso donde era el único que intentaba, realmente, que tenía jugadas de peligro, pero como sus compañeros, con todo respeto, eran tan malos, al final de cuentas, ya está relegado a ser un jugador suplente. Porque Orellano es un jugador que se destaca muy bien cuando tus 4 o 5 que están alrededor de ti son ligeramente mejores que tú. Pero cuando tú eres el dueño del equipo, el 10, como tienes en la espalda, pues queda evidenciado. Por eso se equivoca en el gol, por ejemplo.
0: Claro, y se nota mucho esa diferencia, digo, que lamentablemente es muy marcada. O sea, ni siquiera es que ojalá no subiera,
2: es demasiado.
0: Está demasiado marcada. Tanto así que el que entra de cambio es el que te mete el único gol válido, ¿verdad? Pero sí se nota bastante la diferencia y creo que ya el tiempo te va dando la razón, porque sí puedes ponerlos, mejorar la dosificación de los jugadores, poner en un partido como este, que pudo haber sido un poco más de suplentes, pero no tantos, para poner a casi todos, el 90% del plantel, pero puedes ir pasando así, aunque también ya a estas alturas del de los años, pues ya te das cuenta que hay jugadores que por más que pongas no van a tener resultados. Si ya llevas 2-3 años no dando resultados, pues no es cosa de que te pongan al mejor del mundo al lado, ¿no?
2: Claro.
0: Necesitas ya también renovar. Y bueno, según las palabras, lo subimos también ahí a nuestras redes, que pues no se está buscando más fichajes, ya no es la idea, se no, pues busca ya no hay manejar, tiempo. Ya no hay tiempo, ya prácticamente está cerrado los drafts, y ya es como que, bueno, trabajemos con lo que tenemos, pero pues son decisiones que no se necesitaba hacer Albert Einstein para darte cuenta desde hace un año atrás, ¿no?
2: Es que en un mundo ideal, este plantel defensivo no es malo, ¿eh? En un mundo ideal, obviamente, tú tienes que hacer tu planeación y los equipos y sí. Un genio no lo hace basándote en el mundo ideal. Por eso los equipos grandes como el América del Tricampeonato, como incluso pues el vecino, ¿verdad? Porque planean en base a lo peor que te puede pasar, a tu ley de Murphy andante, ¿no?
1: Sí.
2: Rayados creo que planeó la defensa en base a un mundo de rosas donde todos están sanos, y no solo están sanos, son buenos, ¿verdad? Planeó una defensa en base a que Aceves ya aprendió a jugar de central,
1: sí.
2: Planeó una defensa con Calcedo, está a nivel de Alemania, con que Víctor Guzmán está entero y constante hasta en entrenamientos, planeó una defensa también con Rica Chávez versión hace 4 años, con Gerardo Arteaga de Europa. O sea, están tantos what if de cada futbolista en específico, que evidentemente no se te van a cumplir todos, y con que te falle una pieza, pues tenemos lo que tiene, ¿verdad?
1: Sí,
2: una defensa guanga y de calidad, con todo respeto, de un equipo de media tabla baja de Liga MX. Y si lo juntas con un ataque, como el de ayer, de media tabla baja de Liga MX, parecía el San Luis contra el San Luis, con todo respeto.
1: Sí, era un golpe contra golpe. Sí, simplemente sí. Los golpes que nos dieron ellos fueron más efectivos.
2: Ándale.
1: Porque la defensa sí. Ahí es lo que mencionabas de la defensa titular. O sea, estás deseando que todos estén sanos, que todos no estén cansados, que no haya ningún suspendido.
2: Y en buen nivel,
1: aparte. Y en buen nivel, porque incluso jugadores que eran muy reventados el torneo pasado, como los laterales, el día de hoy, o al menos eso pudimos ver el día de ayer, son indispensables en la cancha. Gerardo Arteaga y Enrique Chávez, sí, no deben de salir de la división titular.
2: ¿Quién lo diría? Fíjate,
1: ¿quién lo diría? Eran futbolistas que el torneo pasado mencionábamos que se tenían que ir, que eran los primeros en las listas que se debían de ir, y ahorita creo que tienen que estar en la cancha sí o sí, porque lo que se vio ayer, tanto del Hueso Reyes como de Erick Aguirre, muy, muy decepcionante, muy triste. Obviamente uno lo puede llegar a comprender como el Hueso Reyes, que es un futbolista ya de edad, que ya está en sus últimos partidos, por así decirlo, como profesional, pero lo de Erick Aguirre, tristísimo. Un futbolista que cuando está sano, o eso pensaba yo, era un futbolista de mejor calidad de la plantilla, sin embargo, ayer fue evidenciado que no está en el nivel necesario para ser contemplado en los titulares del equipo. El Hueso Reyes incluso, no que sea factor, pero este estilo de juego de Matías Almeida tan rápido, de ir todos al ataque y volver todos a la misma velocidad, es un fútbol que lo va a matar, o sea, un fútbol que lo va a hacer muy complicado en el sentido físico. Incluso ya se vio en el tercer gol, en el contragolpe, me voy a meter a lo mejor en algo muy analítico porque fue algo que vi, porque nos quedó cerquita donde estábamos. Carlos Aceves se cierra para ir con el futbolista que va a centrar, pensando que en su espalda está un futbolista de nivel titular que va a cerrar y no va a haber ningún problema, pero lamentablemente en la cancha estaba el Hueso Reyes, que venía 3-4 metros atrás del delantero que remató. Entonces
2: claro,
1: dices, a lo mejor ahí está la diferencia de un defensa titular como Aceves a un defensa suplente como el Hueso, que siguen estando, o más bien pareciera que están en diferentes velocidades, que están jugando, sí, si bien es el mismo planteamiento, a una velocidad distinta de este mismo fútbol. Y a mí me deja más dudas que respuestas. Obviamente, va a pasar. Vas a enfrentar a otros equipos ya con tu equipo titular, les vas a ganar y nadie a lo mejor se pueda llegar a acordar de este partido. Queremos pensar que así va a ser. Sin embargo, este partido te evidenció totalmente el nivel o el grosor de tu plantilla.
2: Claro.
1: Eso es.
2: Este equipo fue, a ver, el de ayer.
1: El de ayer.
2: Porque el Monterrey bueno, con todo respeto, no habría mucho que analizar malo. Porque creo que es buen equipo, entró Orbelín, entró Kuipers, que ahorita hablaremos de la diferencia, por ejemplo, hasta en control de balón de uno u otro. Pero el equipo de ayer es muy parecido al que te queda 14º y fue goleado contra Santos en la última jornada del torneo pasado. En la última jornada del torneo pasado, exactamente. Entonces, vaya, ¿qué esperaba Almeida? ¿Esperaba algo diferente? Yo por ahí puedo rescatar que en los primeros, ¿qué te gusta? 30, 35 minutos, a pesar de ir perdiendo, generaban una que otra idea. O sea, tenían idea, pero les faltaba el nivel futbolístico.
1: Exacto.
2: O sea, creo que eso es bueno. Y lo vi hasta en un comentario de Twitter. Rayados con sus piezas juega bien. Y ayer no es que jugara bien, pero intentaba hacerlo. El problema es que no es lo mismo tener a Orbelín que a Gálvez, por ejemplo, que va empezando. No es lo mismo tener a Fimbres que a Torres, ¿verdad? No es lo mismo a De La Rosa que Kuipers. O sea, Rayados aún con sus jugadores banca juega lo mismo. El problema es que yo también puedo tratar de jugar a lo mismo, pero no me da la calidad, ¿verdad?
0: Sí, claro. Y eso, pues quieras que no le pega a estos mismos jugadores alineados.
2: Claro, no.
0: Porque les pega es de que, o sea, va. Hay veces donde, pues muchos de los que estuvieron ahí ya llevan tiempo en el club y el año pasado, que posiblemente es lo peor que hemos visto en muchos años, el torneo pasado, de no clasificar la liga y demás.
2: Era nuestra realidad, ¿eh?
0: Sí. O sea, pero imagínate, ahí tiene más sentido de que, ah, bueno, no todos estamos en nivel. Va.
2: Claro.
0: Pero ahora es, ni yendo viento a favor, ni que Rayados cuando le va muy bien.
2: Claro.
0: Me ponen, y como quiera la riego, pues debe de poner más nerviosos a los jugadores. Y me parece también, pues gacho para el público. Ustedes estuvieron ahí, yo por lo que pude ver en redes, dime si no se hizo mucho guato. O sea, se hizo mucha fiesta antes de empezar el partido, la bienvenida, sí, porque ya jugar en casa es raro, ¿no? Ya parece pasa mucho tiempo, aunque sean dos jornadas seguidas, pero tienes League Cup y tienes visita y tienes pausa y tienes no sé qué. Entonces, pues la gente no merece perder de esa forma, por un planteamiento así de malo, de local. Que aparte ya viene, pues ya no falta mucho para el Clásico Regio. Tenemos que estar al 100 todas las piezas. Entonces, me parece que también evidenció a esos jugadores.
1: Los exhibió.
0: Y todo, no se me hace justo.
2: Todo estaba hecho para que fuera un Juárez 2.0.
0: Sí.
2: Dominito, a gusto. Poner a lo mejor no todos los titulares. Descansar Ocampo, te lo valgo. Como de hecho no entró ayer porque creo que ni siquiera estuvo convocado. Poner un 60-40 perfectamente y con eso te alcanzaba. Este San Luis, con todo respeto, es una lágrima. Lo triste del caso es que tus jugadores bancas son peores, ¿verdad?
1: Sí, y por eso mencionábamos lo de exhibir, porque a fin de cuentas creo que hubo futbolistas. Voy a hablar con nombre y apellido y creo que es un tema que debemos de traer a la mesa.
2: Para
1: sí o sí.
2: Este programa, no te
1: sí, el Mochis Cárdenas.
0: Vamos.
1: El Mochis Cárdenas, creo que este partido fue el que lo terminó de desmoronar emocionalmente. Sí. Creo que incluso se le veía en el semblante, por más lejos que estuviéramos, lográbamos ver sus expresiones, sus manoteos, e incluso su semblante ya era otro, como más desanimado. Creo que este fue el partido en el cual ya lo terminó relegando la banca. Si bien ya había sido contra León, por esa falla que tuvo, creo que aquí ya no hay argumento válido para que no alinees a otro portero. Portero que tampoco hay mucha diferencia. Hay que, a lo mejor ahorita las emociones nos dan o lo pedimos a gritos de que ya se haga el cambio, pero tampoco es que viene de Thibaut Courtois.
2: No.
1: Viene un portero, Esteban Andrada, que como mencionábamos ayer, caminando ahí románticamente bajo la luz de la noche.
2: Vamos. Soy yo,
1: caminando rumbo al carro de regreso.
2: Analíticamente.
0: Amor por el fútbol.
1: Me decía de que este es un círculo vicioso. Se está equivocando el Mochis, va a entrar Esteban Andrada. Se va a equivocar Esteban Andrade y va a regresar Mochis hasta que contrates un portero de calidad. Aquí se está viendo los reflejos. Sin embargo, ya no hay nada futbolísticamente que mantenga al Mochis Cárdenas en la alineación titular.
2: Yo les voy a decir algo y a ver si están de acuerdo. El primer gol, por el cual me están tupiendo mucho, diciéndome que estoy equivocado, hasta me hablaron porteros, no muy exitosos, pero me hablaron diciendo, oye, yo soy portero y estás equivocado.
1: Sí,
2: yo también hablé con otra gente que a lo mejor es más exitosa, no sabemos. Yo estoy muy seguro que eso sí me va a andar. Debemos defender nuestra
3: divisa. 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

0: sabes dónde ponerla. Claro, y si no mejora el portero esas carencias que tiene, pues los delanteros van a seguir aprovechando. Y ya lleva una seguidilla, Mochis, de errores que son legibles también para los delanteros.
1: Benji, ese pase filtrado en ese punto ciego en donde un portero de la calidad del Mochis, calidad medianita, no sabe si salir o quedarse, le está haciendo mucho daño al Monterrey.
0: Sí, mucho daño, sí, porque por ahí son fugas y que justo terminan en partidos como los de hoy, que volvemos con lo mismo, que te dejan escapar puntos que deberías de tener presupuestados.
2: Exactamente.
0: Pero, a ver, Mochis no es que sea un portero chaparro, ya que lo tienes enfrente, sí, claro, es alto, sí, es más alto de lo que se ve en la tele.
2: Fácil.
0: Sí, es alto, pero Andrada es un edificio, güey. Entonces, Andrada, por más, o sea, una jugada similar, con el mismo estiramiento de pie, pues Andrada sí te lo va a tapar porque su cuerpo le permite arrinconar ese tipo de lugares, ¿no? Entonces, puede que sea un beneficio que regrese y ya todo el público lo está pidiendo a gritos. Se hizo hasta famoso un señor que gritó en la tele y que todos le dieron los labios. Estaba molesto, mi compadre.
1: Habrá querido decir.
0: Pero bueno. Es tiempo de renovar a lo mejor. Hay que ver, porque si barajamos las cartas y estamos 100% honestos, pues estamos manejando lo mismo que hace 3 años. Sí. Es exactamente lo mismo en cuanto al personaje. Hay que ver si vienen renovados o no. Pero sí, la portería como nos sigue doliendo después de años. Sí.
2: Y fíjate, ahorita mencionábamos esa jugada puntualmente y no es la misma jugada porque tiene ciertas diferencias técnicas, pero pudo verse la semana pasada una tajada que hizo Andrada contra el Chicago Fire. A quemarropa, ¿qué hizo Andrada? Estiró sus extremidades larguísimas y fue como atajó un balón. Obviamente era una jugada a distancia más corta, sin menos tiempo de reacción, porque acá el futbolista de San Luis sí tuvo mucho más tiempo en el área para definirlo, pero ahí está el ejemplo. Y ahorita que mencionabas también el tema del equipo B, y no lo estamos clasificando nosotros así,
1: no,
2: creo que Matías Almeida lo hizo. Con el planteamiento que hizo ayer Almeida, nos dejó claro, este es mi equipo B, y el equipo A es el de la Liga.
1: Es algo que ya saben, pero no se puede decir en voz alta.
0: No, pero bien, no. Juan Gabriel, lo que se ve, no se pregunta.
2: Exactamente, claro. O sea, ya Almeida nos lo estipuló que así es, un equipo A y un equipo B, y aquí también se evidenció que el Mochis Cárdenas tiene la calidad para el equipo B.
1: Claro.
2: Era un futbolista que por las circunstancias atajó en el equipo A durante todo este tiempo. Pero aquí ya cuando tu equipo sube de nivel, que ya es lo que se está viendo en la plantilla titular del Monterrey, obviamente los que no están en ese nivel evidencian que no están en ese nivel.
1: Claro.
2: El Mochis lo está haciendo lamentablemente.
1: Digo, por ejemplo, guardando distancias, y es muy diferente, pero a la vez es un poquito parecido, por eso lo traigo a la mesa. Eso pasó en la Liga MX femenil.
2: Okay.
1: Muchas futbolistas empezaron hace 7 años metiendo miles de goles. Pamela Verdirame, por ejemplo, era goleadora, doblete tras doblete. Ya los demás empezaron a ajustar, bueno, las demás en este caso, las demás futbolistas, y otra vez ya se fueron relegando. A lo mejor eso está pasando con el Mochis, era un portero cumplidor con destellos brillantes, pero ya una vez te empiezan a leer un poquito los delanteros, ya saben por dónde tirarte. Quisiera leer un poquito comentarios porque ya pasaron 25 minutos y no hemos hecho ese tema. Quiero mandar un saludo, por cierto, que siempre me ve mi abuelita y mi tío. Entonces,
2: mandamos un saludo.
1: Por favor, sí. Todo esto lo hacemos por la familia al final. Suena muy bonito y así es.
0: Para esto reto.
1: Rubén Oliva, para mí es más malo Andrada que el Mochis, mira.
2: Mira, es un comentario diferente de leer en estos tiempos.
1: Prefiero a alguien valiente, que sea sincero, a un mentiroso que quiera ser un borrego.
0: Rubén, no lees en la Biblia, señor.
1: Ya nos preguntaron aquí, Jesús, que si regalamos boletos para el clásico. Pues primero deja a ver si vamos nosotros.
2: No tenemos ni nosotros.
0: Ya están pidiendo demasiado. Vamos a ver.
1: Y aquí, por ejemplo, Jesús también da otro muy buen aporte. Hubiera metido el primer tiempo a los titulares, amarrar el resultado y sacarlos al segundo tiempo.
2: Exactamente.
1: A veces el fútbol es muy fácil, va. Tienes razón.
0: ¿Sí? Ponte la camisa beige, ponte la camisa de la suerte y dirige tú un partido como este, ¿verdad?
2: No, es que
1: no, pero tiene razón.
2: Es que hasta parece algo tan simple, pero
0: no sé qué pasó.
2: Si el partido se te complicaba, sabías que ibas a meter a los titulares 45 minutos,
0: claro.
2: 30 minutos, ¿por qué no los metiste 45 minutos y asegurabas el resultado? Porque, digo, a lo mejor el hubiera ya no existe, ¿verdad? Y nadie sabe qué hubiera pasado cuando lo que pasó fue otra cosa, pero yo creo... incluso lo aseguro, que con el equipo titular del Monterrey, el resultado no hubiera sido este. Incluso hubiera sido al revés, me atrevería a decir.
0: Probablemente sí.
2: Porque, sinceramente, la diferencia de nivel de un equipo a otro, del equipo titular al otro, es muy diferente. Es ampliamente superior al Monterrey
0: claro.
2: titular. que lo que es el San Luis. Sin embargo, pues eso pasó.
0: Analicemos los tiempos donde sucedió la mayoría de la acción, porque para el primer tiempo ya ibas perdiendo 2-0.
2: Sí.
0: Incluyendo.
2: No, al minuto 5 ya ibas perdiendo.
0: Sí, 1-0. O sea, el primer gol llegó al minuto 5, que eso a mí siempre se me hace un desequilibrio brutal.
1: Claro.
0: Yo no sé cómo de milagro remontamos contra Nashville después de un gol a los 20 segundos. Exacto. Eso le da en la torre a muchos equipos. Para el minuto 36 ya veníamos perdiendo 2-0. Y desde ahí no volvió a haber acción, o sea, no hubo otro gol hasta, bueno, válido, insisto, hasta Kuipers al minuto 73, que lo metió como a los 3 minutos de que entró de cambio.
2: Ahí está la diferencia.
0: Tuviste como un tiempo completo ahí en medio, casi que todo el segundo tiempo y el último cacho del primero para darte cuenta de que los cambios van antes. Yo nunca he sido fan de estos cambios al minuto 85, o sea, tan tardíos, que no te van a hacer diferencia porque el tiempo no te lo va a dar. A lo mejor la calidad sí, pero la calidad tarda tiempo en demostrarse. Entonces, si tuviste tanto tiempo, además de que no estaba tan fácil, la verdad, digo, Rafa Llorente, que es el que mete el segundo gol, la verdad, jugó muy bien, me gustó mucho cómo nos traía, pa. El portero de San Luis también me gustó mucho, Andy.
1: Claro.
0: Se me hace decente, se me hace muy bueno, pero... Pues es que, o sea, exceso de confianza, pecamos de
2: soberbia.
1: Digo, yo se lo decía a Dante ayer y de hecho lo solemos decir aquí mucho. He hablado también con gente, no dentro del club, pero muy apegada al club. Y a veces creo que tenemos un poquito en un pedestal a lo que es Rayados en su historia numérica, ¿verdad? De títulos. O sea, es un equipo que tiene 5 ligas en 70 años, es un equipo... que está todavía, o que al menos es protagonista económicamente, porque no nos da en cuanto a tradición para competir a la América de las Chivas, pero que a base de billetazos y de una ciudad muy importante como lo es la ciudad de Monterrey, estamos ahí siempre... Llamar la atención, exactamente. Pero, o sea, hay que darte cuenta de dónde vienes. No eres el Real Madrid, no eres el Barça que pelea la liga todo el tiempo, metas a quien metas. Eres un equipo que necesita ganar todos los partidos de Liga MX posible. Ayer lo hablé con Dante. ¿Cuántas veces no hemos quedado eliminados por posición en la tabla en los últimos 4 años? Yo creo que las últimas 8 ocasiones, fácil hemos empatado el global y perdido por posición en la tabla unas 5. O sea, es una barbaridad estadística.
0: Sí.
1: Más del 50% hemos quedado así. O sea, ¿qué tiene que pasar para que los técnicos entiendan que quedando quinto, sexto, séptimo, octavo, el Monterrey no va a ser campeón?
0: Sí, nos alucinamos. Sí. Yo creo que hasta los mismos aficionados con estas buenas rachas nos alucinamos. Pero pues si lo piensas, el Pachuca tiene más títulos que tú. El Santos tiene más títulos que tú. O sea, no somos tan protagonistas. Como tú dices, sí llamamos la atención.
1: Claro.
0: Y sí tenemos para ser competitivos.
1: No, eso me queda claro.
0: Claro, pero no, o sea, el pensar que por ganarle a Juárez con 6 goles o no sé cuántos fueron. Y pensar que sí, semifinalista de Leagues Cup y todo... es suficiente para despreocuparte de esa manera, debería ser ilegal.
1: Ven, y es que, y va a sonar feo esta playera que traes, no da miedo al rival, ¿ok? O sea, el América hace esto, meter a sus suplentes y le gana al Puebla, porque la misma playera del América, nos gusta o no, pesa. Es el equipo más grande de México con diferencia y top 3 de América, del continente. Probablemente quitando Boca, River, al tercero que más conocen siempre es al América.
0: Sí,
1: incluso en Sudamérica.
0: Sí, sí.
1: Entonces, esa playera pesa. Tú la ves como rival, eres un chavo de 18 años, 19, que está jugando en Puebla y sí te impone. La del Monterrey, no gusto, no impone. O sea, no estamos en una posición donde puedo meter a cualquiera, poner esa playera y me va a rendir igual y me va a meter la misma cantidad de
0: producto
1: de gallina como para asustar al rival. Hay que entender de dónde partimos, ¿no?
0: Por eso mismo la derrota de esta jornada es más decepcionante.
1: Sí,
0: porque veníamos muy ilusionados de que la mentalidad de Almeida, que hasta hicimos clips al respecto y todo, es que jugaba cada partido como si fuera el último.
1: Claro.
0: No dejaba nada a la deriva, no flojeaba, no bajaba la toalla, ni se recargaba en sus laureles para descansar. Pero ahora parece que sí. O eso sumado a la falta de calidad, que es evidente y que ya hablamos en toda la primera mitad del programa. Pero no puedes dejarte caer así de gacho.
2: Sí, incluso también creo que es momento de traer la pregunta a la mesa. Porque si bien se hizo esta dosificación, es para darle importancia a una semifinal de Leagues Cup que se va a jugar el miércoles. Sin embargo, aquí les pregunto, ¿la Leagues Cup en estas fases sigue siendo tan importante como para descuidar la liga si lo que tenías que obtener era el pase a CONCACAF, ya lo tienes?
0: Sí.
2: Como para descuidar tantito de esta parte, o sea, taparte los hombros y destaparte los pies por esta situación. O sea, ¿se sigue jugando el Monterrey algo en la Leagues Cup importante como para haber descuidado o tirado a la basura el partido del domingo?
0: Pues mira, algo que escuché repetidas ocasiones, tanto del público como de algunos analistas de otras partes de la República, decían que está en lo correcto porque lo que Monterrey le urge es un título y la seguridad que puede traer el título, sea la Leagues Cup, aunque se valga lo que valga.
2: No sé.
0: Eso es algo que la gente dice. Yo creo que no es suficiente. Sí estaría bien, pero la gente no te va a hacer fiesta. La gente le va a dar más risa como cuando ganamos la Copa Pacífico. Que ahí sí.
2: Es no, no es una estrella que te vas a abordar en la camisa.
0: No, que ya ni la tenemos, imagínate. Pero es sería un hito importante, que esta temporada de por sí ya lo es, porque es la única donde todos los semifinalistas son mexicanos. Al fin regresamos de su lugar a los gringos. Pero no va a ser tan relevante. Sí creo que daría confianza, ok, pero es como, no sé, buscar... priorizar salir al recreo antes de terminar tu examen 100% a tiempo, ¿sabes?
2: Claro.
0: O sea, no es lo suficientemente importante. La liga se tiene que jugar a muerte cada jornada, no puedes dejar ninguna.
1: Mira, se los pongo así. El miércoles ganas una Leagues Cup, yo el jueves me levanto a 6 de la mañana a jalar.
0: No voy a la macro.
1: No afecta absolutamente nada. Y si ganamos una Liga MX, no te quiero ni decir lo que haría yo. Okay, no, porque ese es un programa como quiera con cierta cantidad de niños y no quiero llegar a ese punto. O sea, para que mencionemos, no lo podemos cuantificar porque es un torneo nuevo, tan nuevo que estoy seguro que en 10 años no va a existir.
2: Sí, estoy de acuerdo con ello.
1: Pero yo creo que vale como una Copa MX, ¿será? Para darle un valor.
2: Sí.
1: Para darle un valor, yo creo que es la Copa MX.
2: Una interliga.
1: Una interliga.
0: Es un dato curioso.
1: Sí. Tigres te ganó una interliga y...
2: No la cuentas.
1: No la cuentan. Ni ellos mismos la cuentan. Cuentan más sus campeones de campeones o como se llame.
2: Sí.
1: Entonces creo que por ahí está. O sea, la liga es lo que te mueres por ganarlo. Teníamos que engañarnos a nosotros mismos si queremos poner siquiera hasta la Conca Champions en un peldaño parecido. No. Es la liga, nos morimos por la liga. Se van técnicos de Rayados por la liga.
2: Sí.
1: No por cómo les vaya en la Conca ni por cómo les vaya en la Leagues Cup. Al menos que seas el Tan Ortiz que te tendieron la cama de esa manera. Pero en un ambiente normal, en un vestidor normal del fútbol mexicano, tú te vas porque no hiciste bien las cosas en la liga local.
0: Es correcto.
2: Sí, es lo que más surge.
0: Es lo que importa.
2: Y fíjense, y redoblando la apuesta y trayendo nuevamente otra pregunta picosona a la mesa. Si, por ejemplo, el miércoles te elimina el América, ¿sería considerado como el primer fracaso de Matías Almeida o seguimos quitando la importancia a este mismo torneo por esta circunstancia?
1: Pero es que vi un comentario muy bueno de Valvallano. Ahorita
2: lo leo.
1: ¿Lo quieres que lo leo antes de...?
2: Sí, antes de pasar a eso. Sí,
1: es que estamos bien. Para que veas como ya tenemos cierto público o gente que ya nos recuerda de lo que decimos las semanas pasadas.
0: Hay que ponerle su nombre, güey, a nuestro público. Luego lo pensaremos.
2: Sí, no queremos...
1: Munderos. No, mundanos, suena bien. Suena muy mal. Valvallano dice, vengo aterrizando... Alfonso aún le pone un oxo al mazapán de la rosa, se me hace que lo salaste. Oye, pues sí. Sí.
0: Te cerró la boca.
1: Este fue el primer partido.
2: Ahí no va. Se dejó ayudar.
1: Fue el primer partido realmente calidad Roberto de la Rosa en este torneo. ¿Por qué? Porque antes se veía participativo. Ayer, de verdad, lo que vimos ayer.
0: De talacha.
1: No, es que nivel de talacha. No, peor de talacha. El de talacha toca el balón 3 veces por partido. Roberto no, estaba perdido. Te lo prometo que yo, Roberto. Yo estoy seguro que a Roberto no le dieron instrucciones previas. O sea, él se puso ahí y a ver qué pasa. Porque un
2: futbolista... Juegue,
1: mi niño, juegue. Sí. O sea, no hay manera en que estés tan mal ubicado en el campo, tan poco participativo, con un recorrido tan primario a la hora de querer anticipar al defensa. O sea, presible vea. Y le sigo, ¿verdad? Entonces, ayer sí fue el primer partido nivel Roberto de la Rosa.
2: Exacto.
1: Que es lo normal, ¿no? En base a lo que nos tenía acostumbrados. Antes me gustaba porque mínimo generaba jugadas. Yo le decía a Dante ayer, cuando tú como técnico planteas un partido y a tus jugadores, tú tienes que pensar en una premisa muy fácil hasta nivel de primaria de sí o no. ¿Qué es lo que me va a acercar más a ganar? ¿Ok? ¿Qué es lo que me va a acercar más a ganar? Orellano te produce 4 jugadas por partido. De la Rosa te produce 0.
2: Sí.
1: No te generó absolutamente ninguna. Nah. Ninguna. La única que tuvo fue como el minuto 80 y fue ya algo...
2: un intento de tijera.
1: Sí. Algo espeluznante, ¿verdad? Entonces sí, yo nunca había visto un futbolista que genera tan poco estando los 90 minutos en el campo.
0: Poncho apoyándolo, no. Poncho echándole la mano al hombro, queriendo que se mejore.
1: Es que él se encargó de...
0: Sí, lo intentó.
1: Ayer no lo intentó, y si lo intentó, discúlpame, pero si eso fue tu intento, retírate mañana mismo.
0: Él se encargó, como todo futbolista de esa calaña, de cumplir bocas y callar sueños.
2: Sí, no, tal cual, o sea, y a veces también te pones a pensar y pláticas que han surgido también ahí de repente... De tantas oportunidades se les ha dado a Roberto de la Rosa, y creo, me duele decir eso, porque pues a fin de cuentas es alguien que vistió la camiseta, o que viste la camiseta del club que apoyamos, pero sin duda puede meterse un top de los futbolistas que menos han aprovechado las oportunidades que han tenido, correcto. Y a los futbolistas que más oportunidades se les ha dado, a pesar de no haber mostrado cosas tan interesantes dentro de la cancha. Algo que sorprende por qué pasa eso. Pero si ya tienes la oportunidad, al menos esperas un remate bueno al arco.
0: Oh, no,
2: un desmarque, un cabezazo, un poste. Pero ayer fue el vivo ejemplo de
0: no
2: que...
0: No le mete gol ni al arco.
1: ¿Quieren saber cuántas veces tocó el balón ayer de la Rosa?
2: A ver, tengo. Suéltale.
1: A ver, hagan ahí su pronóstico.
0: Puros toques.
1: Jugó 90 minutos, ¿ok?
2: Ok.
1: ¿Cuántos pases crees que hizo Roberto de la Rosa? Intentos de pase, ni siquiera completados.
2: Para un centro delantero...
1: Sí.
2: Que pon tú que 10 es algo...
0: Regular.
2: Yo le calcularía que Roberto hizo 4.
1: O sea, ahí anda, sí.
2: ¿Eh?
1: Ahí sí.
0: Imagínate que...
1: Hizo los mismos que Kuipers, y Kuipers jugó.
0: Imagínate, tiene más pases y más toques la bolita Jiménez. Ándale. Walter la bolita Jiménez, ídolo. Saludos de Mineros de Zacatecas. Qué cosa tan... Y yo, compadre, la neta, como diría el meme, tengo miedo. Tengo miedo porque, mira, yo, un Benji con frío, ilusionado, allá por el 2024,
2: okay.
0: Diciembre, que venía regresando de trabajar, tú sabes dónde, tú sabes quién eres, saliendo de trabajar, y iba tarde a mi casa, porque me iba en transporte público, porque era pobre en ese entonces todavía, pero me recogieron, venía escuchando en el radio la final, y dije, vamos, Rayados América, sí se puede.
2: Algo va a pasar,
0: esta noche la sexta es inevitable, bueno, era la ida todavía. Creo. Minuto 2 de partido, yo escuchando el partido en el radio, y se lesiona Lucas Ocampos.
2: Se escuchó.
0: Se rompió. Y fue ese sonido fue mi corazón. Sí. No solo fue el músculo, el desgarre de Ocampos, sino fue mi corazón. Pero vaya, remontándonos esta anécdota, esa fue la primera evidencia de la época reciente de Rayados de lo que es depender de tu plantel A. Porque ninguno de los cambios llegó a ese nivel. Y eso es lo que me preocupa que pueda pasarnos ahora, porque estamos dependiendo otra vez de hombres que no tienen un trasfondo que los pueda acompañar. Si se lesiona Orbelín, si se lesiona Kuipers, ya estás hablando de que estás un paso atrás, un paso más cerca, a mi parecer, de perder que de ganar,
1: claro,
0: porque no hay quien te respalde. ¿Tú crees que eso se podría, ustedes creen que eso se podría solucionar? Ya no se pueden traer jugadores, hay que tener esa realidad. ¿Cómo? Subiendo jóvenes de la fuerzas básicas, cambiando de plano el planteamiento para que los hombres que sí te quedan sin lesiones, sin expulsiones, sin lo que tú quieras, puedan acomodarse de otra manera diferente. También Matías Almeida debería probar otras alineaciones para ese tipo de casos.
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0: De Rossi, iba a decir el italiano. Dígase Diego Rossi, dígase Hugo Kuypers, el mismo Lucas Ocampos, Orbelín Pineda, hasta Torres. Oliver Torres, que no es tampoco santo de mi devoción. Ayer que entró, se notó una diferencia.
1: ¿Cómo
0: en la
1: bajó la bola? Hay una jugada muy específica, sí, donde baja la bola, el balón se eleva, ¿qué te gusta? 10 metros, y la baja con una tranquilidad que me hubiera gustado ver a todos los otros futbolistas, sí, intentar hacer eso.
0: El gol de Kuypers es una combinación entre los titulares, a fin de cuentas. Sí, sí, Orellano desbordando, se la da a Oliver, de tres dedos pone un centro. No recuerdo quién fue el que se la baja a Kuypers, y Kuypers la define como un verdadero delantero, claro, nueve, que sí, tiene que estar en el área. Por eso no creo que sea tanta la situación de haber dependido, o más bien de lo que pasó en ese pasado, en esa noche trágica, que comparto el sentimiento de que se nos fue Ocampos y ya perdimos. Creo que acá si tienes un equipo un poquito más completo que te respalde. Y creo que también, como dice Alfonso, no hay alguna solución para ello, al menos en este plantel o al menos en estas fuerzas básicas, que haga la diferencia. Obviamente se menciona mucho el nombre de Omar Gálvez, que se le dieron buenas cosas al chico, sí, pero tampoco algo que te vaya a resolver la vida. No es alguien tan extraordinario como, dígase, Jesús Arellano, como incluso Charly Rodríguez cuando salió, claro, incluso Jonathan González cuando salió, que fue alguien que marcó mucha diferencia. No es el caso de los que están actualmente en las fuerzas básicas del Monterrey, ni Aldo Patricio, ni Gálvez, ni algún otro que a lo mejor ya no está. Creo que la solución entre comillas, porque tampoco lo veo como tal, es que si ya estableciste tu equipo A, como lo hizo Matías Almeida, que ese equipo juegue hasta donde
1: todo
0: te dé,
1: claro,
0: hasta donde
1: truene. Son futbolistas millonarios, explótenlo.
0: Sí.
1: Digo, mete a Gálvez con otros 10 titulares.
0: Claro, sí, claro, o sea, claro, si este equipo ya es el equipo, el mejor que tienes, que jueguen aunque sea cada dos días, pero es lo que tienes, aunque te aguanten y te aguanten hasta la jornada es 17, tienes que jugártela. No hay manera de dosificar, porque ya el equipo suplente, vuelvo a recaer, como ya te lo marcó el entrenador, no están en el nivel como para que sigan defendiendo la camisa contra estos equipos.
1: Oigan, y quiero abrir también el tema ahorita. Lo tocamos hace como 40 minutos y vamos empezando el programa. Pero el tema de Orellano, porque mucha gente está diciendo que jugó muy mal, que
0: no,
1: lo
0: evidenciaron.
1: Yo disculpen, pero no sé qué clase de fútbol ven. De verdad, o sea, volvemos a lo mismo. Tú tienes que poner en una ecuación qué te acerca más a la victoria. Lo que más te acercó ayer a la victoria fue Orellano.
0: Sí.
1: En tiros, en centros, en desbordes uno contra uno. Lo critican mucho por lo del gol. Pero vaya, te generó otras 3-4 que perfectamente pudieron haber sido gol. El mismo Gálvez, ¿verdad? El mismo gol de Gálvez te lo genera Orellano.
0: Sí. O sea,
1: yo creo que con Orellano están siendo muy injustos. No es el mejor de la plantilla.
2: Obvio no.
1: Ya cuando vimos que Pineda, que Rossi, por ejemplo, me gustó mucho ayer, sí se ve el salto de calidad. Pero Orellano está más cerca de ser un futbolista A que un futbolista B, como ayer me lo retrataron.
2: Sí, está más cerca de, comparando con la plantilla anterior, pues está más cerca del nivel que demostraba Canales que el que mostraba el mismo de La Rosa.
1: Ándale,
2: que ahí sigue,
1: claro, ¿no? Está bueno, cerca de La Rosa. También,
2: sí, bueno, no nos veamos tan abajo, pero se entiende el punto.
0: Te fuiste hasta el extremo. Te fuiste hasta el extremo.
2: De jugadores así.
1: Salvayano.
0: Por un momento casi me
2: Wilson Moreno.
0: Me nombras a mí.
1: Está más cerca de ser.
2: Según lo que vimos en la reta de influencers. Pero vaya, sí, o sea, no juega. A mí me gusta mucho cómo juega. Me parece un jugador desequilibrante. Me parece un jugador sorpresivo de repente, con potencia. Pero que hay que rodearlo de la gente correcta también. No hay que dejarlo caer. No sé si a lo mejor Almeida lo esté viendo como lo mejorcito del plantel B y él es el que va a lograr mejorar el trabajo. O no sé por qué lo tienen tan relegado, digamos. También en la opinión del... O sea, es que esas mismas decisiones técnicas afectan la percepción del público sobre el jugador. Y pues ya sabemos que la raza rayada en el estadio es bastante pesada. Entonces, no, hay que seguir calándolo arriba. Y por qué no, que llegue al nivel que tiene Orbelín.
1: Y la del mismo.
2: La mentalidad que tiene Orbelín, que tiene Kuypers.
0: Sí, se puede. También es lo que pasa con los buenos jugadores de un Querétaro, de un Santos, que por más buenos que sean, la gente en su colectivo, de lo que alcanza a ver por el equipo, pues ni siquiera los voltea a ver, porque son buenos futbolistas en un equipo malo. Creo que lo que pasó ayer Orellano es eso, es un buen futbolista en un equipo general malo. O sea, lamentablemente no pudo resaltar mucho, aunque sí en la cancha lo que pudimos ver, e incluso estuvimos ahí viéndolo juntos, fue de que, oye, pues qué buen futbolista es. Sin embargo, por la histeria colectiva de haber visto un malísimo equipo planteado, pues se va con esa de vamos a atacar a todos.
1: ¿Cómo se llama el concepto? Digo, no me quiero meter aquí en temas ya neurológicos, pero de cuando ves 10 cosas buenas una mala y solamente recuerdas la mala.
2: ¿Pesimismo?
1: No, es memoria selectiva, ¿no?
0: Sí, selectiva.
1: Memoria selectiva. Sí, sí. O sea, eso pasó ayer con Orellano. Se cansó de ganarle uno contra uno al lateral izquierdo, al lateral derecho, porque lo cambiaban de banda. Los hizo garras. En donde se equivoca, que era jugando en el centro, acelerado, que luego da pie a un gol en contra. Es la única que le achacan. O sea, el tipo jugó bastante bien. El tipo con Gálvez hizo buenas cositas. Y ya cuando llegaron los titulares, pues se dio cuenta que Orellano perfectamente podría ser titular, ¿no?
0: Sí, exactamente.
1: La memoria selectiva es el término.
2: Quiero leer un par de comentarios, vale, amigos. Adelante. Vamos a ver qué dice. Bueno, saludos a mi Dianita hermosa, que le mando un beso. Saludos, muchachos. Besos para mi Benji sin lentes. Espero tú me veas porque yo no te veo. Ponen... quería leer este. Si no traen un buen central de paso... de peso, perdón, será más complicado el objetivo. Saludos, chavos, buen programa. Pues sí, es cierto, no es una posición demasiado importante como para dejar tan a la deriva, pero como dijimos hace rato, pues ya no hay posibilidad de traer nueva gente.
0: Sí, el mercado sigue abierto hasta una semanita más tienes, pero ya es muy complicado.
2: No, así. Luego salen las compras como en Navidad, ¿no?
1: Claro.
2: A las 6 de la tarde.
0: Llegan los
2: compras de desespero. Llega, sí, que es más peligroso incluso traer a alguien que hacía las carreras, ¿no? Gracias, saludos, muy acertados sus comentarios, pronóstico para el encuentro contra el América.
0: Creo que es buen momento para decirle.
2: Vamos a dar el salto, Primero quería preguntarle a nuestro conocedor de la MLS.
0: Que es
1: el que thank you very much, my friend.
2: Alfonso Thorns. Porque Espinosa en inglés es Thorn, ¿eh? Alfonso Thorn. ok, estamos acostumbrados a jugar contra los gringos, tanto así que nuestra plantilla ya está mucho hecha de jugadores que vienen de la liga gringa, y ahora tenemos esta sorpresa de que prácticamente las semifinales de la Leagues Cup se convierten en semifinales de la Liga MX, ¿no?
1: Claro.
2: Por los equipos mexicanos. Sí. Pero para que la gente vea el nivel con lo que comparamos antes en ediciones anteriores, ¿tú cuál dirías que es la equivalencia de los equipos en las semifinales de la Leagues Cup con los de la MLS? ¿El América es quién?
1: Ya, okay.
2: ¿El Toluca es quién?
1: Qué complicado, ¿quién, hijo? No estudié. No, a ver, en nivel no hay manera. En nivel no hay manera absolutamente. O sea, en nivel, el América es infinitamente superior al más grande de la MLS. Pero ok, te diría el Galaxy. El Galaxy tiene mucha historia.
2: Famoso
1: en combinación con los mejores futbolistas y también buenos títulos. El Monterrey es el LAFC.
2: Okay.
1: Un gigante emergente reciente que ha ganado cosas, pero que ha ganado menos de lo que debería en base a todo lo que ha gastado.
2: Sí, sí.
1: Y suena feo, ¿eh? Me gustó esa comparación que acabo de hacer.
2: ¿Ya ves?
1: Me la voy a robar. El Toluca. El Toluca puede ser un Toronto también, que ha tenido momentos importantes.
2: Brillantes.
1: Una ciudad que no brilla por sí misma. Toluca, Toronto, se empiezan con todo. Pero que a final de cuentas siempre está ahí, ¿verdad? Momentos malos, momentos buenos, pero siempre está ahí. ¿Quién me queda?
2: Te queda León, ¿no?
0: León.
2: Sí,
0: León es un caso muy raro.
2: Está raro, ¿eh?
1: Aguas. León puede ser un Real Salt Lake. Real Salt Lake que tiene buena historia, que tiene hasta finales de torneos internacionales, pero que no se le toma mucho en cuenta porque también está geográficamente en una zona que no es muy... Sí, que no es muy atractiva turísticamente como una plaza buena de fútbol.
2: Sí, es correcto. Sí, que de hecho, pues justo nuestra primer CONCACAF la ganamos contra ellos, ¿verdad? Contra Real Salt Lake, allá en Estados Unidos. Que, pues, puede ser. Imagínate esa final rayado, hipotética, Rayados-León. Que sería como un Rayados Real Salt Lake en ese entonces, pero enfrentándonos de nuevo. Ok, ahora ya estuvo bueno de chistes, ya estuvo bueno de bromas. Viene el América, que si bien dijimos ahorita, no es el torneo que nos debe importar, es un rival que siempre nos tiene que importar, ¿verdad?
1: El rival importa más que el torneo, déjame te digo.
2: Justamente, que tiene, yo creo que incluso más que por buscar el campeonato se le tiene que ganar, por buscar entenderle al equipo para ganarle cuando nos toque en liga, que ya nos falta mucho, cabe mencionar. Ya se está acabando el torneo, o sea, pasa muy rápido. Entonces, ¿cómo va el América ahorita? ¿Hay que tenerle miedo? ¿Por dónde hay que llegarle? ¿Cómo podemos ganar este partido?
0: Sí, el América es el mejor equipo del torneo actualmente. Creo que ahora sí que aquí no desentona el equipo B ni del A. Creo que es el equipo con un profe Almada al mando, que es quien está comandando al América, que con suplentes y con jóvenes hace maravillas. Es el partido más importante.

0: equipo más competitivo con el que te vas a enfrentar en este semestre. Y vamos a ver, pronósticos reservados, pero quisiera pensar, y no voy a ser hipócrita porque yo he sido alguien que ha apoyado muchísimo a este Monterrey, se le va a ganar, pero de manera muy sufrida.
1: Es correcto, yo estoy de acuerdo. Creo que es un equipo que también probablemente, o sea, entre equipos importantes se mira, se ven. Y ya vimos nuestro nivel de importancia, dónde estamos. No somos estos alucines que decimos que somos el más grande del mundo y lo que tú
0: No,
1: quieras.
0: somos muy realistas
1: Sabemos,
0: aquí.
1: somos realistas en este
0: Sí.
1: espacio. Entonces sabemos dónde estamos, pero pues no somos tan poco importantes para que el América nos tenga así tan poco de trámite, pero es un equipo en superioridad. Si se le puede ganar, espero realmente Almeida tenga un plan y que todo este sufrimiento, estas ridiculeces que vimos contra San Luis, sea porque realmente se está preparando para el América y que sea efectivo. No quiero decir que vamos a perder. Yo creo que sí vamos a ganar por un gol de diferencia, un gol en los últimos minutos,
0: Penales, algo así.
1: penales puede ser, o sea, algo muy, muy sufrido. Pero de que hay, el plantel A sí está para competirle a ambos planteles del América. Tampoco sabemos con qué planteamiento van a salir, pero sí es el momento donde por primera vez se tiene que notar que echando toda la carne al asador rayada, puede ganarle a cualquier equipo de nuestra liga.
2: Sí, a ver, Almeida tiene un plan, dijiste. Sí, ¿sabes quién también tiene un plan? Torrent, el Tano, todos,
1: Tú
2: Vucetich,
1: decís, yo te robé
2: Nayar
1: esa frase,
2: Semi.
1: güey. Tú decís eso.
0: Era la
1: Sí,
0: hora.
1: o sea,
2: era
1: Torrent
2: la
1: tiene un plan
2: hora.
1: y lo
2: Sí,
1: vas a
2: sí,
1: ver.
2: sí. O sea, todos tienen un plan y yo estoy seguro que dentro de la cabeza bonita de Almeida, utópica, van a dominar a la América, ¿verdad? ¿Por qué? Porque ya dosificaste como Dios mandaba, ¿verdad? Estoy seguro que eso es lo que él
0: Pensaba.
2: piensa que va a salir, pero la realidad va a ser muy diferente y el Monterrey va a batallar. ¿Por qué? Porque la América está muy bien trabajado, porque tiene al mejor futbolista de la liga, que en mi opinión es Brian Rodríguez, pues, y nosotros tenemos una defensa muy, muy mala, ¿verdad?
0: Muy
2: El América te
0: endeble.
2: va a meter gol, es un hecho, probablemente te meta dos. Ya depende, pues, de cuántos metas tú, ¿no? Lo mismo que dijimos contra el Chicago, ahí medianamente se comportaron bien porque aceptaron uno en lugar de los dos que yo predije. Nos vamos a ir a penales, yo creo.
1: Bien,
0: Si se
1: sí.
0: pierde, es fracaso.
2: Pues sí, por lo que hiciste contra San Luis. Y suena
0: Okay.
2: bien feo y bien cruel porque no tendría nada, no tendría que tener, mejor dicho, nada que ver. Pero como tú mismo te llevaste esta presión innecesaria al poner a Lis
0: Exacto.
2: Cobb en el pedestal que ahora parece que es, según la nueva prensa y la nueva gente y la nueva directiva, pues claro que es un fracaso. Es un fracaso tototototote, porque ellos mismos se generaron esa presión que no deberían de haber tenido.
1: Claro, y vamos a poner que es un escenario bastante probable. O sea, creo que los tres dimos
2: Claro,
1: perspectivas
2: perder
1: muy
2: contra América es
1: probables.
2: normal,
1: Imagínate que
2: incluso.
1: vamos contra penal, vamos en penales, se va a decidir todo en penales. ¿Quién tiene más posibilidad de éxito?
2: En América.
1: ¿Malagón Cota, Mochis Andrada?
2: En América, Andrada era
1: La
2: muy
1: neta,
2: malo. Muy malo en
1: muy
2: los
1: malo en
2: penales, sí.
1: penales, ¿no?
2: Es muy largo, es un portero muy largo, pero es malo en los penales.
1: Sea, deberíamos depender más de la efectividad de tiros, porque pues los que recibimos es muy probable que
0: Que ganarle en
1: penales.
0: los 90 minutos.
1: Sí. Como, haz de cuenta la final del Mundial, ¿no? Saben que en penales España podía perder porque el Dibu es bueno parando penales,
2: Claro.
1: pero pues se logró en el tiempo de compensación, tiempo extra, así que vamos a
2: ¿Qué
1: ver si
2: necesidad?
1: lo logramos.
2: ¿Qué
1: ¡Qué
2: necesidad?
1: necesidad! Pero así están las cosas. Amigos, muchísimas gracias por acompañarnos un lunes más aquí en Del Monterrey para el Mundo. Sus redes sociales, Dante Flores.
0: Sí, sigan más que la personal, sigan la de Zona Rayada. El miércoles vamos a estar transmitiendo en vivo nuestra reacción del partido. Va a haber invitados ahí de la familia Zona Rayada para que estén al pendiente. Va a estar muy interesante. Zona Rayada tanto en TikTok como en Instagram.
1: Redes sociales, Alfonso Espinosa.
2: Alfonso-Espinosa1, ahí estamos también sobre todo promocionando Zona Rayada. Yo hablo un poquito más del tema de Liga MX, creo que se me da bien y pues seguiremos echándole ganas.
1: Exactamente. A mí me encuentran como Benji García-bajo en todas las redes sociales, Benji con J. Suscríbanse a mi canal de YouTube. Sigan las redes de Zona Rayada, TikTok, Facebook, Instagram. Sigan a ABC Deportes. Y nos vemos el próximo lunes en una nueva transmisión de El Monterrey para el Mundo. Que tengan una excelente y regia noche. ¡Vámonos!

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1: Nuestra red de infiltrados informa que dicen los infiltrados que, desde el pasado miércoles, se definió en la Ciudad de México quién será la persona que postulará a Morena para buscar la gubernatura de Nuevo León el año próximo. Con el visto bueno de la dirigencia partidista y hasta de Palacio Nacional, la persona que buscará suceder al gobernador Samuel García ya le bajó al ritmo de su precampaña. No obstante, aspirantes como Clara Luz Flores, Andrés Mijes y Felipe de Jesús Cantú intensificaron sus actividades, buscando ganar en un final de fotografía, pero ya saben a quién le levantará la mano la presidenta Claudia Sheinbaum en su próxima visita a Nuevo León.
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6: Bienvenidos a un nuevo episodio, soy Claudia Mejía. Creo que han escuchado por ahí en las noticias sobre este gusanito, el gusano barrenador. Hoy tenemos un invitado, es un infectólogo, es el doctor Bruno López. ¿Cómo estás?
7: Muy bien, muchas gracias.
6: Gracias por estar aquí y hablar sobre este tema. Sí da miedo, ¿verdad? O sea, sí ha como que metido miedito en la población.
7: Pues lo que se ve da más miedo, ¿no? A veces puede ser más peligroso para la vida en corto plazo una bacteria que no vemos, pero estos como los se pueden ver al ojo desnudo, como se dice.
6: Claro.
7: La verdad es que sí generan miedo. La invasión de animales o humanos por este tipo de moscas en su fase larvaria, que son los gusanos, y que esa es una miasis, ¿no? Prácticamente es el término de miasis. Pero esta es una fase intermedia de la vida de la mosca, ¿no? Tiene que estar, llega como la mosca, se para en el tejido, puede ser incluso en una herida, en los conductos auditivos, las orejitas de las vacas, en la boca de un humano, en una herida de un pie de un paciente con diabetes, por ejemplo, con pie diabetes. Se para ahí, deja sus huevos y esos huevos eclosionan, pues se abren, digamos, y se producen la larva, el pequeño gusanito. Y una vez en mosca va a otro, se reproduce con otro macho y va a volver a buscar otro sitio donde alojarse. Todas las moscas llevan esa fase. Hay una que es bastante curioso porque ella prefiere poner sus huevos. Se llama dermatobia, le llaman la mosca peluda en algunas regiones. Aparte, o sea, del gusano guardado. Se ve similar, la verdad es que la mosca sí tiene unas características en los colores. Por ejemplo, la mosca del gusano barrenador, el Coclidomia hominivorax, que es un nombre así científico, digamos, tiene color como verdáceo. Es color verde.
6: Ay, son
7: es
6: esas
7: grande,
6: moscas grandes.
7: Verdes, exacto. Ay. Con la espaldita así como verde.
6: Okay.
7: Y que vuelan pues rápido, a grandes distancias. Y pues se pueden diferenciar en la morfología que tienen. Lo que sí cuesta más trabajo es en la fase de larva, el gusanito, diferenciarlo de otras especies. Ahí sí, porque incluso tienes que verlo con el microscopio, ver ciertas estructuras. El problema del gusano barrenador es que puede dar cuadros graves porque le gusta el tejido humano vivo, entonces es un parásito obligado, es decir, para que desarrolle todo su ciclo de vida, necesita una herida de una persona viva para que ahí siga penetrando en el tejido, barrena, es decir, por literal su nombre, entra, va escarbando el tejido sano y hasta meterse más adentro, hacer cavidades y crear hasta, y por arrastre pues lleva bacterias y ahí puede crear infecciones también ¿no? Por bacterias. Entonces esa es la importancia que tiene. ¿Qué pasa al ganado? El ganado pues se enferma, ¿no? Se enferma porque se llena, si lo dejan sin un tratamiento, penetra y le da un cuadro grave de invasión de este gusano. A la par, pues al abrirle esas cavidades, deja que bacterias entren y le da sepsis también al ganado y mueren
6: y
7: muchos.
6: Se pueden morir.
7: Exacto. Y es tan difícil a veces, en una sola puesta de una mosca de gusano barrenador, el Coclidomia hominivorax, que es el nombre de la mosca, al poner en una herida, en una cavidad, sus huevos ponen hasta 200 en una sola. Y de esos evolucionan hasta el 70%. ¿Cuántos gusanos se van a producir?
6: ¿Todos son los que barrenan?
7: Y todos al mismo par pueden ir barrenando.
6: O sea, es muy rápido.
7: Entonces, por eso a veces tienen que sacrificar al ganado. Porque ya están tan invadidos que es imposible quitarle todos.
6: Pero esto ya estaba erradicado.
7: Esto ya estaba erradicado.
6: Desde los 90, ¿no?
7: Hubo un programa de erradicación del 70 al 92. En el 92 se declaró que era libre de México y Estados Unidos. ¿Cómo lo hicieron? Pues liberaron muchísimos cientos miles de millones de machos, pero estaban radiados, o sea que eran infértiles, digamos.
6: Okay.
7: Entonces se reproducían con moscas hembras y las moscas hembras lo que tenían era producción de huevos sin larvas, o sea, eran huevos estériles, digamos, ¿no?
6: Uh-huh.
7: Y así ya dejaron que no se reproducieran hasta que finalmente desaparecieron. Esa fue la técnica que usaron.
6: ¿Y por qué ahora regresó?
7: El problema donde no realmente, aparentemente se había erradicado, pero había pequeños brotes, por ejemplo, en Panamá, en Puerto Rico.
6: Centroamérica.
7: En Centroamérica, en varios, en Venezuela. Y por ahí había esos pequeños brotes. Con la cuestión de la inmigración y el tráfico ilegal de ganado, allí empezó, por eso Chiapas fue la primera zona. Y de ahí, así como hemos venido con los casos. Chiapas empezó primero el año pasado con hasta un total de, el año pasado cerró con 90 casos en todo el 2025 y en 2026 al corte al 3 de julio lleva ya 55 casos. Y después empezó a extenderse ahora nuevamente a Hidalgo, a Jalisco, Hidalgo con 28 casos, Hidalgo con 13, de humanos, humanos con infección. Ha ganado, ha habido más. Oaxaca 39 casos, Puebla 35, Veracruz 90 casos, 24%, es el que más casos tiene ahorita en todo lo que va de este año.
6: Me impresiona los casos en humanos porque, ¿cuáles son los factores? Supongo que la mala higiene o la falta de higiene es lo que... pues provoca esto.
7: Bien lo comentaste, la falta de higiene es la primera parte de esto, ¿no? ¿Por qué? Porque si yo baño a mi perro o a mi gato, yo mismo me baño a lo mejor una vez por semana, pues dejo, o dos veces por semana, dejo que todos estos días una mosca se pare en una herida, en alguna lesión, más si es una persona ya frágil, por ejemplo, los animales, las mascotas a veces pueden ni siquiera darse cuenta, ¿no? Pero un humano, por ejemplo, con una pequeña herida, que muchos lo vemos, por ejemplo, con pacientes ancianos, ¿no? Que tienen ya algo de demencia, que solo están en cama y que pueden estar un poco descuidados porque no están al 100% con ellos, pues se le puede parar hasta en la oreja, en la nariz y ahí dejar los huevos y convertirse en gusanos. Vamos a poner un ejemplo de un paciente con pie diabético que de por sí ya tiene demencia y que solamente está en cama, ya no comunica, tiene muy poca movilidad y de repente pues llega, pues lo encuentran sus familiares con una lesión en su pie, con unas gusanos. Al menos para la persona que no se dedica al 100% a esto, ver los gusanos no va a poder distinguir si es una de estas de mosca doméstica o si es de gusano barrenador o Lucilia, no va a saber. Entonces hay que ver de que no se trate de que efectivamente que sea gusano barrenador. Y lo siguiente es que no podemos quitarlos y echarlos a la basura. ¿Por qué?
6: Porque eclosionan de nuevamente como mosca, ¿no?
7: Y vuelven a reproducirse y a contaminar el ambiente otra vez y a infectar otros pacientes o huéspedes. Entonces lo que necesitamos es quitar la mayoría. Recomienda, si no tenemos en ese momento la posibilidad de que nos ayuden a supervisar qué sea, echarlos en un frasco con alcohol. Con alcohol prácticamente se preservan intactos. Mueren, pero se preservan intactos los gusanos. Echamos una porción en alcohol y lo demás tenemos dos opciones. Una es incinerarlos o inundarlos de alcohol y dejarlos en un recipiente cerrado. Aparte de las muestras que ya tenemos, ¿no? O jabón, agua de jabón y dejarlos ahí encerrados. No recomiendan enterrarlos para que puedan reconocerse al microscopio de qué se trata. Si es Lucilia, si es la mosca doméstica, no pasa nada, ¿no? Finalmente tenemos muchos años viviendo con ellos. Lo ideal es tener mosquiteros, una buena higiene, si se encuentran, reportarlos para ver de qué se trata.
6: ¿Estas son como medidas ya teniendo ahí al gusano?
7: Sí, hay que ir a atenderse porque sí tiene sus cuidados cómo retirar estos gusanos. A veces si uno los retira nada más, la misma persona familiar del paciente los retira, puede a veces también lastimar al paciente, puede favorecer que también haya una infección. En este momento que como vemos vamos en incremento de casos, sí es importante cada vez que lo tengamos, reportarlo y o acudir al centro de salud, a la clínica familiar para que sea revisado.
6: ¿Qué otra medida importante de las que ya hablamos para reforzar?
7: El cuidado de pacientes que están postrados en su cama, pacientes que son inmóviles, pacientes que tienen alteraciones neurológicas que no permiten sentir incluso dolor a veces o comunicar qué problema tienen. Esos son los que deben tener especial atención e incluso hacer una rutina diaria o cada vez que se haya el baño de estos pacientes, el aseo de ellos, revisarles la oreja, revisarles la nariz, revisarles la boca, e incluso hasta las cavidades geniturinarias, por ejemplo, ¿no? De la vagina, el ano, a veces también es un lugar donde se pueden alojar las moscas y ahí dejan los gusanos. Y muchas veces puede pasar mucho tiempo ahí y nadie se asome a ver. El gusano barrenador, cuando ya empieza a dar síntomas, incluso dolor en el paciente, ya seguramente ya penetró más las cavidades. O sea, cuando está muy superficial, la verdad es que ni siquiera puede dar nada. O a veces puede ver uno, por ejemplo, una herida que se pone más roja, o que se abulta, ¿no? O sea, se hace un bultito en el tejido. La oreja, por ejemplo, hasta que ya empieza a penetrar el tímpano, más adentro, ahí es donde ya empieza a dar dolor, pero puede no dar ningún problema. Entonces aquí yo creo que no es conveniente esperar hasta que haya un síntoma.
6: Si llegamos a ver esto en pacientes, en mascotas, ya decíamos que hay que reportarlo para, ya tengo el número, es el 800-751-2100. Él es el doctor Bruno López, infectólogo. Gracias por estar aquí.
7: Muchas gracias.
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0: Buenos días. ¿Cómo están? ¿Cómo amanecieron? Qué gusto saludarlos a todos. Bienvenidos. Este martes primero de septiembre del año 2026. Septiembre, mes de la patria. Con gusto te veo llegar. ¿Cómo están, Guerra? Qué gusto me da saludarte. Desde el mes pasado no te veía, Guerra.
1: Ya hace mucho, Robert. ¿Cómo estás?
0: ¿Cómo estás, Andrés?
1: Roberto, ¿cómo estás? Buenos días. Mes de la patria, sí. ¿Cómo están? Bienvenidos todos. A nombre de Isaac, a nombre de Leo, el buen Roberto Hernández Contreras.
0: Y de Isra, que está también aquí, allá en la...
1: Isra también, que de repente viene aquí a apoyar a la cabina de ABC Deportes.
0: Y el... guardia que está en la recepción, no sé cómo se llama.
1: Pero ahí está también. Muy buenos días a todos, raza, en este mes que, como lo dices, el mes patrio, en el que veo que en los últimos años sí se ha impregnado un poquito más el patriotismo en el mes de septiembre. Anteriormente quizá no se vivía con tanta fuerza. No quiero decir ni devoción ni emoción, porque pues realmente no somos patriotas. Pocos somos los mexicanos que realmente somos patriotas. No hay así esa identidad en nosotros de ser superpatriotas. No lo somos.
0: Patriotas nomás por Tom Brady, nomás por ese güey.
1: ¿Sí? Sí, señor. Pues buenos días, raza, ¿cómo andan? Bienvenidos a este madruguete o a este travesaño, no sé cómo se llame. Martes primero de septiembre. Veo que ya casi estamos llegando a la mitad del torneo, ¿verdad? Se han disputado 6 partidos.
0: Ponle que un tercio.
1: Ya un tercio. Muy cercano a lo que es la mitad
0: ya,
1: del torneo.
0: Ya dirigiéndonos a la mitad. Al Ecuador.
1: ¿Cuántos del torneo? Equipos de los que en la actualidad, ya después de 6 partidos jugados, están, válgame la expresión, sin que se tome literal, de intrusos en los primeros 8 lugares, que son los que clasifican a la liga, a la liguilla?
0: Me suena un poco injusto el término.
1: ¿Por qué?
0: Porque si están ahí es por méritos.
1: Nadie dijo que no.
0: Porque están jugando bien.
1: Nadie dijo que no.
0: A lo mejor lo que te refieres, y ahí sí podemos compartir un poquito la idea, es que se logren sostener.
1: Pero eso dije intrusos.
0: Y que luego ya venga más o menos las aguas a tomar su cauce.
1: Sí, sí.
0: ¿Verdad?
1: Te parece un compañero mío de mediodía que le das la interpretación que quieres, porque es exactamente lo que estoy diciendo. Por eso dije antes de iniciar la mitad del torneo.
0: Me imagino que te refieres al coach mundo, ¿verdad?
1: No. Me refiero a... en versus todo mundo se ha ganado su apodo.
0: Algún aficionadillo, entonces.
1: El facto es Roberto López. El patriota es Arnoldo. Ajá. Arnoldo de la Mora. El sobrino, el buen Joao. Y ayer surgió un nuevo personaje, el intérprete Ventura. Entonces, pues ahí se han ido ganando sus apodos. Pero bueno, a lo que voy es esto. Dentro de los primeros 8, América, normal. Toluca, normal. Tijuana, ahí entra lo que tú dices, ¿se va a mantener?
0: Ajá.
1: Yo creo que sí.
0: Ok.
1: Yo creo que sí. Atlas. Guadalajara, está bien.
0: Ahí se queda.
1: Querétaro. León, creo que sí.
0: Yo creo que se mantiene.
1: Y Puebla. O sea, estaríamos diciendo que Puebla, Querétaro, Tijuana y Atlas son equipos que normalmente no estamos acostumbrados a verlos ahí. Y que son los que tienen la tarea de lo que dices.
0: Y que equipos que no están ahí, normalmente no están en los lugares en los que están ahorita, como Cruz Azul, Monterrey, Tigres.
1: Es que es a lo que voy, lo quiero decir de esta manera. Cruz Azul, Monterrey, pues están a un punto del octavo lugar. Sí, a un punto del octavo lugar. Pumas está a 2 puntos, que son 3 equipos que pues normalmente estamos acostumbrados a verlos dentro de los primeros 8. Lo que me preocupa, y eso pues ya es de todos los días desde que inició este torneo, Es que Tigres ni ganando esta jornada se acerca a esos primeros ocho.
0: ¿Sí se acerca?
1: No lo sé, porque tendríamos que esperar a ver qué hace Puebla.
0: Por lo menos se acerca a Rayados.
1: Pues sí, pero tendríamos que ver.
0: No va a jugar.
1: Ok, con un partido más. El tema es que Tigres, ni otra vez, yo así lo sostengo, ni ganando esta jornada. Porque sí se acerca a Monterrey por esa situación de no jugar.
0: Sí.
1: Pero si Cruz Azul gana, se va a 12. Y Tigres llegaría a 8. Si Querétaro gana o empata, y lo mismo que León y el Puebla, se van a 11. O sea, Tigres es una muestra más de lo que este torneo está haciendo, ¿eh? Ni con esta jornada Tigres pudiera, que va con Necaxa, ¿no?
0: Sí.
1: Y Necaxa tiene más puntos que tú, cabrón.
0: Sí.
1: Así están las cosas para los Tigres, que ya Reyes pues es baja de por toda la temporada, ¿no? Pues así están las cosas, mi Robert. Nada más quería tocar esa situación.
0: No, está
1: situación.
0: Bien, está bien. Y la verdad se me hace interesante.
1: Sí, se te nota en la cara.
0: No, no. De veras que sí. De veras que sí.
1: Uh-huh.
0: De veras que sí.
1: Sí, sí, sí.
0: No, y... creo que al rato las aguas empiezan a tomar su cauce. Las cosas caen por su propio peso.
1: Uh-huh.
0: Y normalmente hay uno, en los inicios de torneo, hay uno o dos equipos sensación,
1: uh-huh,
0: uno o dos equipos cenicienta, y luego ya con el paso de las jornadas se van desinflando.
1: Y Tigres ya no depende de sí mismo, Robert.
0: No.
1: Ese es el punto.
0: No.
1: O sea, Tigres, ok, la confianza, sumamos, Necaxa, sí se puede, vamos, venga. Ayer me decía una persona, eres un neófito.
0: La única manera de acercarse, como dices, es que ganara... y todos perdieran.
1: Exacto.
0: Los ocho de arriba.
1: Ayer me decía una persona, es un neófito, un inculto. ¿Y por qué?
0: ¿Por qué?
1: Porque no estás viendo que Vucetich tiene el 67% de efectividad. Dije, ah, cabrón. Dije, no, es que el torneo no empezó la semana pasada.
0: Ajá, 4 puntos en 2 juegos.
1: Sí, o sea, la temporada no empezó el torneo anterior, ¿no? Ese es el meollo del asunto, bien lo dices, Robert. Tienes que esperarte a ver qué le Pachuca, Atlanta, Lir, Necaxa, Pumas, Cruz Azul, Monterrey, Puebla, León y Querétaro. ¿Cuántos equipos están involucrados en el que tiene que darse una combinación de resultados para que Tigres pueda acercarse, güey? Acercarse a zona de calificación. Ahorita, por más temprana que sea la temporada y por... que la diferencia de puntos sea entre 4 y 5, no puedes decir que Tigres está en zona de clasificación.
0: Ah, no, ahorita no.
1: ¿Ah?
0: Es más, ahorita estaría en zona de descenso si hubiera descenso.
1: Sí. Que le dé. Oye, por cierto, ya corrieron al técnico de Juárez, güey.
0: Pues sí, ya era hora, ¿no?
1: Pero este último que acaban de.
0: Sí,
1: o sea, ya lleva dos en el
0: domingo. Ya lleva dos a Caixinha y luego este que pusieron.
1: Sí, ya. O sea, en 2 meses, 2 técnicos, güey. Sí, ¿no? No. Estamos en la gloria, Tigres y Monterrey, güey. Para que vean que siempre hay alguien con una peor tragedia en la vida, ¿no?
0: Un saludo a la siempre puntual, hermosa y preciosa Tania Ulloa, la number one, la número uno, la primera que se comunica y saluda. Buenos días. Roberto Acosta, Capi, te voy a corregir. Rayados y Tigres están realmente en los lugares que históricamente han ocupado, salvo por la última década, pero son los lugares a los que nos tenían acostumbrados. Pues sí, la
1: no,
0: verdad.
1: Yo no sé si la última, yo no sé si a partir de los 2000, Robert.
0: A partir de...
1: ¿De los 2000 puede ser?
0: De los 2000 puede ser, entonces estamos hablando de 26 años.
1: Sí, o sea, sí fue una cantidad de años. Ahora, Monterrey yo no le veo tanto problema, sí tiene situaciones que señalar en cuanto a su desempeño futbolístico, pero cuando hablas de Monterrey tú sí puedes decir Monterrey está en zona de clasificación. Es un punto los que separa a Monterrey del octavo lugar, son 8 los que entran. Monterrey sí está en zona de clasificación.
0: Pero igual no es correcto la posición en la que están.
1: Ah, no, tendría que estar
0: en proporción al plantel, al técnico,
1: de acuerdo.
0: A la inversión,
1: de acuerdo, a esas dos derrotas
0: y todo eso.
1: Esas dos derrotas le pegaron.
0: Fabián Torres desde Escomiedo, Nuevo León, un saludo. Que tenga un excelente día laboral. José Luis de Houston, buenos e interesantes datos. Johnny Salazar, se retiró Messi de la selección argentina.
1: Ayer anunció, ¿eh? A media mañana anunció Messi que se retiraba de la selección, ¿eh?
0: Sí.
1: Dejarlo bien claro, es de la selección argentina.
0: José Luis de Houston manda saludos a Tania Ulloa, a Roberto Acosta, dice que son gente pensante y fina. Muy bien. Muy bien.
1: Qué bueno, qué bueno. Sí, sigue en el Miami Messi. O sea, no se retira del fútbol para no...
0: Va a seguir acá en su liga, en su equipo, ¿verdad?
1: Con el equipo de Miami. Así están las cosas, mi Robert. ¿Te preocupa? ¿O te viene valiendo 2 kilos de cacahuate?
0: No que me valga 2 kilos de cacahuate, uh-huh. Pero sí me vale 2 kilos de ver. No te creas.
1: ¿Qué es?
0: No, sí, Guerrero, tienes Me interesa ese dato. Yo estoy seguro que sí hay equipos que no van a sostenerse. Es muy difícil. Porque no tienen la profundidad de plantel. Han tenido buenos resultados. Han tenido ahí hasta el momento un papel digno como Puebla.
1: Ajá.
0: Como Querétaro. Pero al final, el fútbol te cobra. Te cobra.
1: Sí, el fútbol cobra.
0: Los planteles así tan... limitadones son los que finalmente quedan.
1: El tema en el caso de Tigres, perdón que sea tan insistente, Robert, hablando de un mediano, corto, largo plazo, es sobre qué estás reconstruyendo, güey. Siempre se habló lo que Miguel Herrera dijo.
0: Ajá.
1: Alguien va a tener que venir a hacer el cambio de generación, cabrón.
0: Sí.
1: Alguien le va a tocar, si no es a mí, alguien le va a tocar, cabrón. Se asustó.
0: ¿Lo tomaron como una ofensa?
1: Oye, ayer, ahorita dije que lo tomaron como una ofensa, que eso es lo que a mí me causa mucha gracia a veces de las declaraciones que, pinche Luz tan tonta, no le andes pegando, se acaba de levantar, Luz, carajo.
0: ¿Qué cosa, Luz?
1: Pues la Luz le pegó a Isaac, güey.
0: No, gracias, Isaac, gracias, que atento, sí. Rápidamente.
1: Pues sí, pero la Luz le pegó a Isaac.
0: Y atiende a...
1: Dale un golpe a la Luz ahí por haberle pegado a Isaac, che Luz tan tonta.
0: Gracias, Isaac.
1: Oye, a lo que iba, antes de perderme. Ok, una. ¿Sobre qué está reconstruyendo Tigres, si lo vemos de eso?
0: ¿Sobre qué está reconstruyendo? ¿Sobre nada?
1: Ok.
0: ¿Sobre arenas movedizas?
1: Ok. Y dos, ayer me parece haber leído o escuchado una frase en la que cuando la dijo alguien de enfrente, y ayer creo que Walter Erviti dijo, nadie está por encima de la institución. ¿Quién dijo eso?
0: Eso lo dijo Torrado.
1: ¿Y qué pasó?
0: Afuera Torrado.
1: Y se le vino toda la afición encima.
0: Sí.
1: La afición.
0: Lo que pasa es que era en referencia a André Pierre Gignac.
1: ¿Y? ¿André Pierre Gignac es más que la institución?
0: En esa institución lo dejaron crecer.
1: Ok.
0: Incluso lo empoderaron más que la institución.
1: Bueno, esa es otra bronca.
0: Ese es el asunto.
1: Esa es otra bronca.
0: Ajá.
1: Pero la pregunta básica ¿es más que la institución, Gignac?
0: No debe ser más.
1: Entonces.
0: Nadie.
1: Ayer Erviti dijo lo
0: ni
1: mismo.
0: Messi.
1: Ni
0: Messi.
1: Nadie, güey, nadie. Uh-huh. Bueno, ni el Capi, cabrón.
0: Uh-huh.
1: ¿Eh?
0: Ni sí, el sí, Capi. No, yo, mi institución familiar, soy el más...
1: Entonces, ayer lo dijo Erviti y me sorprendió mucho, ¿verdad? De que nadie hizo aspavientos. Y bien hecho, no tienen por qué hacer aspavientos sobre una cosa que es real. Llámese, como dijiste ahorita, ni Messi está por encima de una institución.
0: Uh-huh.
1: ¿Verdad?
0: Sí.
1: Pero sí me llamó mucho la atención ver cómo Erviti dijo exactamente lo mismo que el señor Torrado y todo bien, todo bien, Y esa pregunta que contestabas tú y que estoy de acuerdo contigo, ¿sobre qué está reconstruyendo Tigres, güey?
0: Normalmente, en mi pobre idea aficionadilla, si quieres, una reconstrucción de un equipo debe comenzar, según yo, por una columna vertebral, una base. Uh-huh. Esa viene siendo el cimiento, que debe ser un portero de lo más fregón que puedas encontrar, un central o dos centrales, pero solventes, de jerarquía, de personalidad, presencia y todo lo que tú quieras, un contención también de mucha clase, de recuperación y de fuelle, un volante creativo que cargue con el equipo, que sea la chispa, la figura y todo, y un goleador.
1: ¿Estás
0: normalmente
1: hablando
0: esa debe ser
1: de posiciones?
0: Sí, me okay. Estoy yendo de atrás para adelante.
1: Bien.
0: Por todo el centro, toda la columna vertebral, y ya de ahí le vas agregando, bueno, carrileros de ida y vuelta, dos interiores que box to box, que vayan y vengan por toda la media, extremos, y ya complementas.
1: Pero necesitas una base, primero.
0: Necesitas una base.
1: Como dices tú, primero por posiciones.
0: Sólida y de jerarquía, de experiencia,
1: ahí
0: de
1: lo
0: personalidad.
1: Que voy.
0: No cualquier relleno.
1: Es a lo que voy. Primero por posiciones, como lo explicas bien en ese sentido.
0: Según yo, según mi...
1: No, y la comparto. Yo le agregaría el que después, si estás hablando de un equipo de época, como lo fue Tigres, porque hay que reconocer que Tigres fue un equipo de época.
0: Sí, claro, sí.
1: Tienes que empezar esa reconstrucción. Es decir, creo que Tigres va tarde en la reconstrucción. O sea, debiste de haber empezado a traer jugadores. Debiste haber empezado a traer jugadores. Debiste haber empezado a traer jugadores que conforme se fueran a ir yendo, ya tuvieras con qué suplirlos. Entonces, aparte de que va tarde, creo que es una reestructuración en la que tú volteas a ver y dices tú hacia dónde va esta reconstrucción, ¿no? Pero bueno. Es que también depende de quién lo dijo. Si eso lo hubiera dicho el ingeniero, no lo hubieran tomado a mal, pero como lo dijo Torrado, yo estoy de acuerdo contigo, Tania.
0: Así es.
1: Siempre dije que Torrado no había dicho ninguna mentira y que habían y que era una manifestación pero la afición estuvo equivocada siempre por haber criticado a Torrado por esa declaración.
0: Juan Salazar, Bucetich siempre dijo que para contratar en Rayados, los jugadores tenían que ser seleccionados y haber sido campeones. ¿Cuál sería su forma de contratar en Tigres? Bueno, aclarando un poquito, el que tenía esa manera de trabajar, esa filosofía, en el Club de Fútbol Monterrey, era José González Ornelas. Uh-huh. Ornelas es el que tenía esa filosofía para ese perfil, para que un jugador pudiera venir al Monterrey, ser seleccionado nacional y haber sido campeón en alguna ocasión en su carrera, que ya tenga el hábito ganador.
1: Ahora son 2 semanas las que tiene Tigres ya nada más.
0: Pues sí.
1: 2 semanas.
0: 11 días, bueno, contando hoy.
1: Contando hoy son 11 días.
0: 11 días.
1: Para que Tigres, una en el delantero y dos, no sé si van a traer a alguien para reforzar la línea que están perdiendo por lesiones, cabrón.
0: Sí, cabrón. Sí, cabrón.
1: Okay. ¿Y playera?
0: Ah, te dije que mándame un WhatsApp temprano antes de salir.
1: Pero quedaste en una cosa el sábado, tú mismo dijiste, bueno, ya para evitar eso.
0: Lo voy a echar al carro. Uh-huh. Pues se me olvidó echar eso al carro.
1: Entonces la bronca sigue siendo tuya.
0: ¿Y sabes quién tuya? Ayer me habló una nueva capiruchita.
1: Ah, ¿te habló?
0: Sí, me habló.
1: Oh.
0: Que le mando un saludo, que se llama María del Carmen.
1: Uh-huh. Me ha tocado leerla, ¿cómo no?
0: Y dijo, Capi, nomás para recordarle la playera de Andrés, no se le vaya a olvidar.
1: Ay, gracias,
0: mira. Échale al carro, como usted dijo.
1: Ándele, cabrón.
0: Y se me olvidó.
1: Ahí está. Entonces ya no es pretexto el que no se te recuerde. Ya es problema tuyo, güey, ya. Totalmente. Pides mucho, Capi, que estas nuevas generaciones de técnicos y directivos hagan lo lógico. Mira cómo han destruido el fútbol que era técnico y atractivo. No, ¿sí? No, no, eso de cómo el fútbol ha cambiado, o sea, no es de que lo hayan venido a destruir. El fútbol ha cambiado, como han todos los deportes.
0: Es un valor entendido de que, o sea, no han venido, déjame acabar con el equipo, no. Pero han venido sin preparación, sin experiencia, sin conocimiento. Piensan que es como manejar alguna de las empresas, porque normalmente son empresarios que se meten al mundo del fútbol pensando que pues van a manejar el equipo de la empresa, el equipo de la oficina.
1: Ah, tú hablas de la gente de Patrón Largo.
0: Sí, el equipo de los domingos.
1: Eso sí.
0: No es lo mismo.
1: No es lo mismo, totalmente de acuerdo contigo. O sea, el dirigir un equipo deportivo a dirigir una empresa, hay una diferencia enorme. Enorme, enorme. Totalmente. En eso sí estamos de acuerdo, mi querido Roberto. Roberto Costa, saludos a José Luis de Houston, un hombre crítico de sus borregos, un rebelde del sistema. Tania, bueno, pues ya leímos a Tania también. Y saludos a la racita que se va conectando y a quienes nos van escuchando en este el segundo día de regreso a clase. ¿Cómo te fue ayer con el tráfico, güey?
0: Fíjate que no me afectó tanto.
1: No, sí estuvo pesadillo.
0: Yo pensé que me iba, sobre todo en la pasada de mi casa, que es mía, que no, uh-huh. No es de ustedes, no sé por qué dicen de tu casa, uh-huh. Allá a TV Azteca, okay. Tengo que pasar por el TEC, a Fuerzoris.
1: Okay.
0: Y siempre, normalmente, en días de clase, esos cruces peatonales que tiene el TEC se vuelven de repente un martirio.
1: ¿Por cuántas pasadas?
0: De cruces peatonales del TEC,
1: uh-huh.
0: Tres.
1: Tres.
0: Tres. Y luego pasan de veras como si... Y te fueran perdonando, como si fuera un desfile protocolario, y van pasando con las nalgas paradas, pero bien castrosos los güeyes, no hay ninguno que voltee y diga, gracias, nada, güey, o que se pare y deje pasar algunos coches para que, ya cuando pasa un montoncito y luego ya parece que ya se va a acabar, se le ocurre también pasar a alguno y va con su celular, ni siquiera voltea. Y frena a todo mundo. Y luego entra otra chamaca. Y luego otro muchacho. Y es un desmadre. Pero ayer no había tantos muchachos, no había tantos estudiantes.
1: Tranquilo, por ser el primer día.
0: Sí.
1: Ok, oye, ayer le dieron los anillos a los a los auténticos tigres de campeón, cabrón. Felicidades,
0: ¿ah,
1: sí?
0: Entonces Quique fue por el suyo.
1: ¿No tiene anillo, Quique?
0: Sí tiene, pero de fútbol americano no.
1: Sí, ayer ya les entregaron los anillos de campeones, merecidísimo, a los auténticos tigres que se tomaron la foto oficial también.
0: ¿Te invitaron ayer a la presentación de Borregos, tú, Guerra?
1: No, no tienen por qué invitarme, güey. ¿Eh? Bueno, la invitación fue para medios de comunicación. ¿Y qué
0: andaba, la de auténticos?
1: Ah, bueno, porque Quique cobra en rectoría, güey.
0: Empiezo a creer que él cobra en la ventanilla de Toño Zamora.
1: Ah, bueno, pues eso, o sea...
0: O sea, los dos están igual, entonces... Pues,
1: o sea, ¿no? ¿Cómo decía Juan Gabriel? Lo que se ve no se juzga, ¿no?
0: ¿Eh?
1: Lo que se ve no se juzga, ¿no?
0: Tú cobras con Altamirano y Quique con Zamora.
1: Pues entonces ahí está.
0: Educación y capacitación, ¿qué opinan que el ex tigre francés Florian Thuboe, volante ofensivo, llegó a 100 goles anotados en la liga francesa, sin contar Copa, Champions, Europa League, ni liga italiana? Pues muy bien, muy bien, muy bien, Florian Thuboe, muy merecido.
1: Uh-huh.
0: No se le desea nada mal, fue una operación fallida, vamos a decir así.
1: Claro.
0: Y luego le quisieron jugar chueco, no se dejó.
1: Dale.
0: Y ahorita los trae de los web.
1: Dale la pausa, Leo, dale la pausa, dale la pausa.
0: ¿Pausa?
1: Sí, es que desde hace rato, para que una vez se vaya.
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0: Partido de la serie y se ponen en ventaja 2-1
1: okay.
0: Sobre los Sultanes de Monterrey.
1: Fíjate que buscaba el resultado y no lo encontré.
0: Un juego que se fue a extra innings, un partido plagado de errores, pero errores que ni en Williamsport con los chiquillos ves tantos. El día de ayer se fueron a extra innings y en extra innings el equipo de Toros derrota 6-5 a los Sultanes de Monterrey y ya estamos adelante en la serie.
1: ¿Estamos adelante?
0: Estamos adelante en la serie.
1: Ok. Bueno, no encontraba yo el resultado. Bueno, gracias, Robert, por el resultado en ese sentido.
0: Sí, porque pierden y nadie sube nada. Nadie, si no les pegan.
1: ¿Si no les pegan?
0: Pues sí.
1: A ver, dame los audios, ingeniero.
8: ¿Qué tal? Buenos días, José Luis. Walter Erviti, envalentonado con su declaración banquetera, queda bien, populachera. Erviti, mira, ve lo que le pasa a tus colegas alrededor, mejor tú calladito y trabajando, ya te echaste tu vuelta a Argentina, por lo que sea, ya, digo, qué bueno si resolviste tus asuntos, pero ya, a chambear, señor, a chambear, a asegurarnos de que el señor Erviti, nuestro director técnico, tenga lo que necesite, sigue sus instrucciones de lo que te pida, ¿ok? Tema aparte, pues, ya se hizo la presentación el día oficial de prensa de los borregos, pues de los pobres de, ahora somos los pobres de la liga, no tenemos para viajar y hacer pretemporadas, ahora los pobretones de la Eugenio Garzazada. Lo hecho está, ya vamos a dejar de quejarnos y que sea lo que Dios quiera. Les mando un abrazo.
9: 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travesaño mañanero tú estés con esa enjundia que te caracteriza en apoyo en favor del equipo del club de Futsibol Monterrey para ese difícil duelo, para poder iniciar con el pie derecho y dejar tendido el equipo americanista que no la debe por esa final que perdimos, que no es comparativa, pero hay que vencer a este equipo, a gran equipo americanista. Fuerte abrazo y bendiciones, seguimos escuchando.
0: Ánimo, gracias Jorginho, saludos. Un abrazo.
1: Es mañana, ¿verdad? Sí, es el mañana. Partido en América, de América Monterrey.
0: Monterrey, América Monterrey. Mañana 9:30 de la noche,
1: según. 9:30 de la noche, güey.
0: 9:30 de la noche. 8:30, 9:30, ya me pierdo por la diferencia de horario con California.
1: Ajá, pues son 2 horas, ¿no?
0: Pues sí, pero igual no sé si sea 7:30 o 6:30 hora de ellos.
1: Ajá. Uh-huh. No, pues tiene que ser 6:30 hora de ellos, 8:30 de nosotros, ¿no?
0: Tania Ulloa, qué bueno que le dieron ese honor de lanzar la primera bola al Doc César Tello, pero yo con mi capi. Así que los sultanes no sirven para nada. Así es, Tania, de acuerdo. Juan Salazar, capi, si te invitan a tirar la primera bola, ¿irías? Pues, como nunca me van a invitar, no podría responder eso. Porque es algo que jamás va a pasar. ¿Qué más, Guerra?
1: No, pues en ese tema yo no.
0: Oye, ¿ya viste la lista final de 53 de los Raiders?
1: Ya.
0: ¿Y que finalmente Fernando será mariscal número 3?
1: No, todo eso no es cierto.
0: ¿Sí?
1: ¿Quién dijo?
0: Dice ahí.
1: ¿En dónde?
0: El número 1 es Kirk Cousins.
1: No.
0: El número 2 es Aidan O'Connell.
1: No.
0: O'Donnell O'Connell.
1: No.
0: Y el número 3 Fernando Mendoza.
1: No.
0: Y la cosa que es normal, pues el vato va entrando apenas.
1: Pues sí, pero no es una información correcta, mi Robert. Perdóname. Sí existe la duda todavía el día de hoy. Es más, por parte del entrenador en jefe, Kubiak, no ha dicho que Cousins es el titular. Todo eso lo han dicho.
0: Cousins es el titular, Guerra.
1: Otra vez.
0: Y sí dijeron.
1: ¿Quién dijo?
0: Pues dijeron hace, no sé, 2 semanas, algo así.
1: No, estás mal, Robert, perdóname que te diga. Kubiak, o sea, es un hecho. O sea, el sentido común te dice que va a ser Cousins. Y eso es lo que ha hecho que los insiders de Las Vegas pongan algo que va a ser correcto. Es Cousins, porque además Mendoza no se vio bien. O no que no se haya visto bien. Simple y sencillamente quedó claro que no está listo todavía. Pero Kubiak no ha dicho que Cousins es el titular. O sea, es como cuando decimos aquí, oficialmente no se ha anunciado.
0: Uh-huh.
1: Y tampoco oficialmente se ha dicho que Mendoza va a ser el 3.
0: Pues después de haberlo visto, estamos claros que todavía no está para ser titular.
1: Ah, no está okay. Listo, me queda claro.
0: Ah, bueno, ya con eso.
1: Sí, pero no quiere decir que va a ser el 3.
0: Guerra, de favor tú me respondes, gana o pierde,
1: uh-huh.
0: Para ver más o menos hacer el pronóstico.
1: ¿De qué?
0: De la temporada de Raiders.
1: Ok.
0: ¿Sí?
1: Sí.
0: Semana 1.
1: Ajá.
0: Delfines de Miami.
1: Gana.
0: Luego, semana 2.
1: Uh-huh.
0: Cargadores de Los Ángeles.
1: ¿En dónde es? En Los Ángeles.
0: En Los Ángeles.
1: Pierde.
0: Semana 3, Santos de Nueva Orleans, en Nueva Orleans.
1: Híjole.
0: Sí, pues va a ganar ese.
1: No te creas, Nueva Orleans.
0: Es ganable.
1: No, Nueva Orleans es un equipo que yo lo estoy considerando dentro mis pronósticos.
0: Ajá.
1: Como el equipo sorpresa para este año, Nueva Orleans.
0: ¿Sí?
1: Ajá. Sin embargo, lo voy a contestar con el corazón. Gana.
0: 2. Luego en la semana 4 recibimos a los jefes de tranzas.
1: Gana.
0: Luego, semana 5, visita a los Patriotas de Nueva Inglaterra.
1: Pierde.
0: Semana 6, vienen los Bills.
1: Pierde.
0: Semana 7, vienen los Rams.
1: Pierde.
0: Semana 8, vamos a Jets.
1: Gana.
0: Semana 9, vamos a 49ers.
1: Pierde.
0: Semana 10, vienen los campeones nalgones charchinos de Seattle.
1: Gana.
0: Semana 11, vamos a Denver.
1: Pierde.
0: Semana 12, vamos a Cleveland.
1: Gana.
0: Seis, ya van 6 ganados. Semana, la que sigue, ¿cuál era?
1: Después de Cleveland.
0: 13 es bye. Ajá. Ya vamos a ir, ¿verdad? Semana 14, vienen los cargadores.
1: Pierde.
0: Semana 15, viene Denver.
1: Pierde.
0: Semana 16, vamos a... No, viene Titans.
1: Gana.
0: Semana 17, vamos a Arizona.
1: Gana.
0: Y semana 18, cerramos la temporada con... los en casa con los jefes de tranzas.
1: Gana.
0: 9. Estamos hablando de 9 triunfos.
1: Está
0: es una buenísima campaña. Ah, ya claro. Más o menos.
1: Si ganas más de 3, güey, ya es mejor que lo que hiciste el año pasado.
0: Estaríamos hablando de un 9-8.
1: Más o menos.
0: O algo así.
1: Está en ese rango. Entre 6 ganados y.
0: Entre 7 y 9.
1: Sí, ya sería
0: Ya es más o menos un 50-50.
1: Sí. Definitivamente. Está en ese rango. Entre 6 ganados.
0: Y ya
1: sí.
0: Como punto de partida en esta nueva etapa.
1: Sí.
0: Pues está bien, ¿no?
1: Pues digo, ganaste 3 el año pasado, Robert.
0: Ajá.
1: Ya si ganas 4 o 5, pues dices tú, bienvenidos, ¿no? Definitivamente. Pero sí, así está el panorama, así lo veo, ¿eh?
0: A ver, mande.
1: Y faltaría ver si ese de Nuevo Orleans lo ganan, güey.
0: Sí, bueno.
1: Insisto.
0: Ajá. Sí. Ok, está bien. Perdón.
1: ¿Qué pasó, manito?
0: Que nos compremos calzones.
1: ¿Quién dijo?
0: No te crees. Buen día, Capi. ¿Ya te enteraste? ¿Ya enteraste, Andrés, del posible regreso del Cora al travesaño mañanero? Es que el Cora me preguntó.
1: Uh-huh.
0: Quiero saber tu opinión.
1: Sí.
0: Yo, la verdad, le dije que sí, que estaba. Me entusiasmaba incluso la idea de que se reintegrara él al travesaño mañanero.
1: Bueno, primero
0: de 6 a 7 de la mañana.
1: Primero que nada, soy muy.
0: Dice que él tiene tiempo, que está a esas horas ya está despierto.
1: Ajá.
0: Que él puede venir y cumplir sin problema.
1: Primero que nada, pues soy chismoso. ¿Ya no le dieron abrazos o qué?
0: No, sí.
1: Ah, ok.
0: Sí.
1: Mira.
0: Yo.
1: La última etapa
0: Fernando
1: que yo pasé.
0: Fernando le da luz verde y Pancho le autoriza y todo aquello.
1: La última etapa bienvenido. Que yo pasé con el señor Cory Ciordia. Pues la verdad lo hicimos muy bien.
0: ¿Te acuerdas que se nos ocurría un chorro?
1: No, pero me hablo yo de las.
0: Que hasta hacíamos aerobics y todo eso.
1: Hablo yo de las 12 del mediodía, la última etapa que yo pasé con Colisión. Sí. Esa es la última etapa que yo pasé.
0: Sí.
1: La verdad es que yo me la pasé muy bien con el Cora. Uh-huh. Aprendí mucho, yo sigo aprendiendo de la gente que tiene la experiencia. A veces no pensamos igual, tenemos ideas diferentes. Entonces yo no tengo ningún problema, ¿no? Absolutamente. Y si él quiere estar aquí es porque, primero, se siente a gusto y le gusta estar aquí.
0: Uh-huh.
1: Entonces, por mí, bienvenido, ¿verdad?
0: Excelente.
1: Excelente, o sea, sin ningún
0: serás
1: problema.
0: Serás bienvenido.
1: El único problema que le veo yo.
0: Haz los trámites, ¿no? Con la
1: gente. El único problema que le veo yo es que esa última etapa que la pasé muy bien, éramos nada más él y yo.
0: Uh-huh.
1: Es decir, hicimos una gran dupla.
0: Sí.
1: Yo no sé si vaya a haber un mal tercio aquí de tu parte.
0: Ajá.
1: Esa es mi única duda.
0: Lo más seguro es que sí.
1: Entonces, ¿qué le piense él, güey?
0: Sí, yo soy, me gusta. Me gusta hacer un chingaquedito, bueno, me gusta estar ahí amarrando navajas, me gusta.
1: Porque a mí no me gusta.
0: Chismotear.
1: A mí no me gusta ser chismoso, pero él me decía, si vieras que me la paso mucho mejor contigo que en la tarde con aquellos güeyes. Yo no quiero empezar a sembrar discordia.
0: No, se nota, ahora que ya viene así como que otra vez con este par de gordos.
1: No sé, eso sí no me lo dijo, pero sí me dijo eso.
0: Otra vez van a salir con su fútbol americano.
1: Sí, o sea, yo creo que el que le tiene que pensar es él, y no por mí. A mí me queda claro que él y yo hacemos una gran dupla.
0: Ajá.
1: Entonces, dale mi comentario.
0: ¿Y qué opinaría la raza?
1: ¿Eh?
0: ¿Eh? A mí sí me entusiasma la idea. Yo le dije que sí, así, casi sin pensarlo.
1: Yo lo único que le puedo pedir es que nos venga a presumir otro estado. Ya, el de Nayarit ya lo conocemos de pe a pa, güey. O sea, ya,
0: Ahora vamos a hablar de...
1: Pues no
0: de
1: sé,
0: Chiapas.
1: De Chiapas, de que quieras, güey. Pero Nayarit ya lo conocemos de arriba abajo, güey.
0: Es educación y capacitación técnica que creo que al Cora le van a quedar grandes los zapatos del papirri. No digas eso, de veras. ¿Para qué quieren al Cora? Acuérdense que los dejó tirados por irse.
1: Ah, qué buen punto.
0: No, Cora hizo decir como estuvo. Él, uh-huh. Los días que no le tocaba, uh-huh. él quería estar, venir. En horario normal, los días que no le tocaba ya con aquella persona.
1: Oye,
0: pero no le dejaron, pero eso es cuando estaba Emilio, ¿te acuerdas?
1: Sí.
0: Ahorita
1: sí,
0: yo creo que si Cora viene y le propone aquí a Fernando y a Pancho, yo estoy seguro que le dan luz verde.
1: Vuelve el perro arrepentido.
0: Con la cola entre las patas.
1: Te preguntan aquí, educación y capacitación técnica, que qué te tomas en las mañanas para aguantarme, güey.
0: ¿Mm?
1: Que qué te tomas en las mañanas para aguantarme, te preguntan acá.
0: Nada, es una amistad de ya cuántos años. De compartir el micrófono, ya como 6 años, ¿no? Desde que empezamos allá en La Roca.
1: Cuando me hicieron ustedes el favor de incluirme en su grupo, sí. En La Roca.
0: Ya son como 6, 7 años.
1: Sí.
0: Pero ya de relación, de conocimiento, de trabajo, pues sobre todo los viajes y todo aquello, ¿no? Pues,
1: no, pues son 30 años aproximadamente que tenemos de conocernos. Ya lo hemos platicado muchas veces.
0: Estaría bueno el tiro, Viruta y Capulina y el carnal Marcelo.
1: ¿De qué le sirve a Raiders y Titanes seleccionar siempre en el draft si siempre son malos, no saben escoger? Pues, ¿de acuerdo, Roberto Costa? Realmente.
0: Roberto Guardia, bueno, es un saludo a los dos, que el Cora sí regresa, pero que no empiece con turismo.
1: Ojalá y le metas 1,000 pesos en...
0: Ay, con clases del Evangelio según Andrés Manuelón.
1: No, pues es que no me gusta Chipín 23, la verdad, a mí apostar. A mí nunca... Puedo gastarme el dinero de otra manera más ridícula y absurda, pero apostando no me gusta.
0: Mike Rodríguez dice, Guerra, si te pidieran escoger una secretaria o secretario que te ayude para que te defendiera... Así como el Capi defiende como gata en celo a Quique, ¿a quién elegirías? ¿A Jasso, Cora, Tello?
1: Si se trata de elegir...
0: Ah, Tello 100,000 pesos.
1: Si se trata de elegir porque...
0: Tello 100,000 pesos.
1: No necesito esconderme en las faldas de nadie.
0: Ajá.
1: Pero si se trata de elegir, a Tello.
0: A Tello.
1: A Tello.
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0: Yo no. ¿Sí? Pero no, pues puse una barrera de almohadas para que no se fuera a brincar. Roberto Marroquín, buenos días, Capi Andrés. Ya que andan con pronósticos de la NFL, ¿cómo ves, Andrés, a los auténticos de UNEFA en sus pronósticos?
1: ¿Favoritos?
0: La verdad, pues yo creo que Monterrey, hablo de los dos equipos, seguirán dominando la Liga Mayor.
1: Año con año lo decimos, ¿no?
0: Sí, no veo que...
1: O sea, porque este año no habría que poner a auténticos como junto con Borregos para llegar a la final. ¿Cuál es la diferencia? ¿Que el año pasado fueron campeones? O sea, yo no le veo diferencia.
0: Ajá.
1: Al contrario.
0: Al contrario, Borregos va a salir...
1: Exacto.
0: Más sediento, más...
1: De acuerdo contigo.
0: Ajá. ¡Ah, perro!
1: Te faltó...
0: ¡Te pusiste el frac!
1: No, güey, le faltó echar aire en una, güey. En una 33
0: oye,
1: y en la otra 33.
0: ¡Te pusiste el frac hoy, cabrón! ¡Che, Quique!
1: Vete a calibrar bien esas cosas, Quique. Porque...
0: Que traes una mano desinflada, pero... Pero sí se ve el...
12: Tengo uno más, güey.
0: Mira,
1: a ver, dame a Quique, por favor, que viene aquí.
13: Espérate, pues está
1: acomodando
13: la cámara.
1: No, pues que es rápido, esto es rápido.
0: Que ayude el otro, aquel.
1: Ya ves, ya ves. Si no puedes, dinos, güey. Ahorita que vamos a hablar con Pancho para lo del Cora. Ahí estás.
0: Vámonos. 33-30-28-11-25.
12: Si guerra no motiva a los borregos. A eso vine.
0: Con esto se motivan.
12: No, a eso vine.
1: Yo porque tendría
12: como
1: que
12: aquellas como aquella historia del coach Barry Copenhagen que trajo Jaguares 6, Borregos 3 y los trajo toda la temporada, porque la víbora Cortés se los había ensartado.
1: Y los borregos también, muchos años, trajeron playeras también.
12: 6-3, todos los días, todos los días.
0: ¿Qué clase de juego fue?
1: Sí, pero, defensivo. A ver, qué bueno.
12: Ahora.
1: Qué bueno que traes esa playera.
12: Altamirano, tú que decías que no, que quién sabe qué, que hinche gordo ese, que habla, que vamos a ser los más güeyes. Motívate, papi, ándale, pónsela ahí. Ponles mi foto, güey. Ponles mi foto ahí, cabrón.
13: Ponles mi foto, cabrón.
14: 33-30.
1: Te voy a decir una cosa. Me agrada tu playera. Y qué bueno.
14: Me hubieras puesto un travesaño ahí.
1: Y qué bueno. A final de cuentas, eso tiene que ser una motivación para ustedes mismos, mi Quique.
13: Si tú sacas una playera, les dieron anillos.
12: Yo pensé que iban a tener como tu guerra.
1: ¿Cómo qué, güey? ¿Por qué?
12: ¿Con tu anillo?
1: Ah, no, pues ahí sí los maneja gente que sabe, güey. Enfrenta los compromisos que crean y la responsabilidad como institución.
12: Grande, ah, muy bonito autónomo, el anillo.
1: Muy bonito.
12: Búscalo ahí en la página de los auténticos, güey.
1: Sí, en la cuenta de Twitter. Ahí está.
12: Isaac.
1: Pero de veras, qué bueno que entiendan ese compromiso, que les recuerde esa playera que tú estás trayendo y presumiendo el día de hoy, que son los campeones de la UNEFA. ¿Sí? Que no pierdan la memoria en ese sentido. Ahí está, mira, precioso
12: el anillo. Los hizo la misma que los hace los de la NFL, que los hace los del colegial,
14: ¿Sí?
12: La misma empresa. Exactamente.
14: Oye, ¿una empresa
12: tejana? No, a mí me dio la satisfacción, güey.
1: ¿Qué dio más frío?
14: No, la satisfacción.
12: Yo con eso me pago, güey.
1: Ajá. Dice Roberto Acosta, pues ¿cómo iban a batallar para entregarles los anillos si los tenían guardados? Roberto Acosta, ya te tira el Roberto Acosta.
12: Es su madre, Roberto Acosta.
1: Y que de veras, felicidades.
12: Ahorita traigo el hocico bien desocupado, güey.
1: Sí, de veras, pero que entiendan ese compromiso. Este compromiso tienen que entenderlo, auténticos.
12: A ver. Nosotros somos campeones.
1: Exacto.
12: 271 días siendo campeones.
1: Bien. Sí.
14: 271.
12: ¡Ey! ¡Carlos! ¡Altamirano! 33-30, güey, motívate, papi.
1: No, y créeme que lo está.
12: Cerón, Eblem, ponlo ahí, güey, así. Como que el día que me fuiste a recordar allá en la cabina, allá en el Gaspar Más, ¿te acuerdas? Aquel día que, pues, ¿qué pasó a este borrego, güey? En mi perra vida, güey. Pero bueno, así, a ponme la foto, güey.
1: Quique, yo por muchos años...
14: Anda bien motivado el Quique hoy.
1: Por muchos años
12: me di desocupado.
1: Por muchos años me di cuenta de tu sufrimiento.
12: Que te valga madre. Ahorita, güey, mira, estoy un pinche contento, ¿verdad?
1: Me acuerdo muy bien un día entrando al estacionamiento de la otra taquería.
12: No, y mi molestia
1: ya
12: es...
1: Ya estoy hasta la madre, pues, que siempre nos gane. Es más, Freddy, la última vez que vi un partido con Freddy...
12: Estaba hasta la madre pequeño, porque el hinche arbitraje, el poste, el balón... El fumble, siempre el otro. O sea, no era porque fueran mejores, cabrón.
1: ¿De quién?
12: No era porque fueran mejores.
1: ¿Quién?
12: ¿Borregos?
1: No, Quique, no digas
12: eso. No es porque fueran mejores. ¿Tú me puedes decir que los últimos 3 años fueron mejores?
1: Sí.
12: Hombre, cómprate calzones, güey.
1: Sí.
12: Yo sé que vas a cobrar a partir del próximo jueves, ¿verdad? La ventanilla de ahí, güey. Y te voy a comprometer, ¿verdad?
1: ¿A qué?
12: Porque son bien sensibles. Yo no sabía que no habían dejado entrar a Juanito Cruz, cabrón. Ajá. Que lo tenían vetado hasta el día que vino aquí conmigo, que porque le sacó un video aquel día donde fueron groseros, pelacustanes, prosaicos.
1: O sea, ¿tú me estás diciendo que en los últimos 3 años Borregos fue campeón por suerte?
12: No dije por suerte.
1: No fueron mejores. Entonces, ¿cómo fueron campeones?
12: Eran parejos, eran muy parejos, tan parejos que la pelota pegó en el poste y se metió,
1: Pero en esos últimos 3 años, ese emparejamiento del que tú hablas, algo marcó la diferencia a favor de Borregos.
12: El arbitraje.
1: No, ya me voy. Toda la vida es lo mismo con el arbitraje.
12: ¿Era interferencia?
1: ¿Cuál?
12: ¿Era interferencia la última vez que ganó Borregos?
1: Sí, yo no te voy a discutir ese punto.
12: ¿Era interferencia? Si la marca la siguiente jugada,
1: yo desde ese punto...
12: Pregunta.
1: Sí, me queda claro.
12: Ok, pero a ver. Así de fácil. Era interferencia, no la marcaron. La siguiente jugada, auténticos.
1: Perdóname.
12: Se jodió, güey.
1: Perdóname, no es así de fácil.
12: Ahí está, mira, 33-30.
1: No es así de fácil porque yo te voy a decir una cosa. Y esa frase yo se la robé a John Gruden en el partido este.
12: John Gruden está impuño, güey. Lo corrieron por andar mandando correos, güey. ¿Le interceptaste un correo o qué?
1: Yo le robé esa frase a Gruden cuando pierden con Nueva Inglaterra en Tuck Rule, en donde le preguntan sobre ese error arbitral, y Gruden contesta correctamente. ¿Hubo más fútbol después de esa jugada? Sí. Entonces no tengo nada de qué quejarme. Entonces, ante esos errores arbitrales que van a existir siempre y toda la vida... Oye,

0: irme, 30 años tuvieron que pasar, cabrón.
1: Que te valga
0: Bien,
1: madre,
0: bien.
1: tenemos 271 días siendo campeones.
0: Adiós.
1: Que te van a. No, que no
2: Oye,
1: te, que
2: espérense, no, no, este es el versus,
1: que
2: el versus que estábamos esperando.
1: Que
2: no lo corten.
1: Que no te regañen, güey, la ventanilla.
0: No, me
2: no,
0: regañan,
2: no lo corten, no lo corten.
1: Que no te
0: Favorito
1: la
0: para
1: ventanilla.
0: Campeón. Auténticos tigres.
1: Ahí
0: lo claro.
1: dijo: ganan 9 juegos los Raiders. Cómprate calzones, güey.
2: Te dije que los iban a decir. Te dije.

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0: Bueno, estamos de regreso. ¿Escuchas tú algo, Rubén?
1: Yo no escucho nada. No soy yo.
2: Ya escucho ahí una. Sí. ¿Sí se escucha?
1: ¿Muévele ahí el chinglingo, güey? ¿O es la pila? No, ¿sabes qué es la pila de esta madre? A ver si le cambiamos. Que ya no.
2: Saludos a Fernando. Una pregunta: ¿quién viene a ti? ¿Les acerca el cierre de registro? ¿Todavía? No hay nada. Nombres ahí, rumores, algunos ahí que se mencionan, pero no se ve todavía con claridad quién venga. ¿Y en qué posición? Porque ahora resulta que ya también...
1: Que soy yo, güey.
2: Ya también necesitan defensas.
1: Me hace que soy...
2: Ah, es que ayer se te había descomponido.
1: Sí, entonces hoy lo cambié. A ver si jalaba.
2: Ajá.
1: Pero pues parece que no.
2: No jala el...
1: A ver, lo cambio ahorita, lo cambio de lado. A ver si.
2: Tu audífono.
1: A ver si jala del otro lado.
2: Muy bien.
1: Ahí está.
2: Bienvenido, raza.
1: Ahí está. Ahí está. Tienen lado esta madre, ya me di cuenta.
2: Sí, tienen lado.
1: Para que se acomode. Pero bueno, mi estimado Robert. Después de que entramos con el 33-30 que le duele a Guerra y que me vine tempranito, después de que el día de ayer estuvimos ahí con los Auténticos Tigres.
2: Una fiesta auténtica ayer.
1: Una fiesta auténtica. Ayer, sí, obviamente ya lo habíamos platicado, pero ayer me dio gusto. Ganaron juvenil, intermedia y Liga Mayor. Ayer premiaron a los tres equipos. Juvenil,
2: ajá,
1: intermedia y Liga Mayor. A los tres les dieron el reconocimiento. Ahí estuvo el rector. Y ayer también dentro de la universidad dieron inicio a las obras del nuevo gimnasio de los Auténticos Tigres. Que va a estar a un ladito ahí del estadio Chico Rivera.
2: Sí.
1: Un gimnasio que se planea sea de primer nivel, de primer mundo. Y obviamente, pues fue un día especial para la comunidad de los Auténticos Tigres, obviamente. Hay que decirlo. El favorito, y por eso hay que gozarla ahorita, va todavía.
2: Ajá.
1: Porque el favorito es Borregos. El favorito va a ser Borregos esta temporada y esa obviamente que, pues ni modo, hay que aguantarla, ¿verdad? Es un equipo que es, ayer
2: 15
1: jugadores se fueron de los Auténticos Tigres de la temporada pasada, 15.
2: Ajá.
1: Y obviamente hay 20 pelones, 20 novatos esta temporada. O sea, 15 terminaron su elegibilidad.
2: Sí.
1: Y otros se van por cortes o lo que tú quieras. O sea, hay 20 novatos en esta temporada para el equipo de los Auténticos Tigres. Ayer me cansé de andar contando pelones, güey.
2: Uh-huh.
1: ¿Sí?
2: Aquí hay otro.
1: Ah.
2: Digo, otro novato. Otro gama. Novato, otro que pues no alcancé a debutar. Oye, ¿qué te iba a decir? Eso es hablar con argumentos, no nada más andar chicharroneando y aventando la pelota. Tú eres favorito. No, tú eres favorito. No, tú... Son 15, 20
1: jugadores de nuevo ingreso. De nuevo ingreso en el equipo.
2: Sí. Mientras que el TEC casi mantuvo intacto su...
1: ¿Y reforzó?
2: Su roster.
1: ¿Y reforzó? Reforzó el roster,
2: reforzó,
1: obviamente.
2: Se pirateó incluso hasta sus hermanos.
1: Sí, entonces...
2: Les pirateó jugadores y coaches incluso.
1: Sí.
2: Entonces, pues sí, sí. Tienen todos los...
1: O sea, la verdad, tenemos que decirlo, ¿verdad? Es un equipo... que es el gran favorito.
2: Uh-huh.
1: Y sé que le motiva este tipo de cosas a Altamirano y a la raza del TEC. Y establece el compromiso para el otro lado también, ¿verdad? Entonces, parte del folclore. Si no le mete uno folclore a esto, ¿quién chingado
2: claro,
1: le mete folclore a esto?
2: Si no le mete ahí.
1: ¿Quién quiere
2: ruido,
1: que le pongan?
2: Color, sabor.
1: Nadie le va a poner sabor. Ahí los influencers que van a tomarse las fotografías para verse ellos en lugar de ver el juego, pues no, cabrón.
2: Ajá.
1: ¿Eh? Pues no.
2: No, si no pasa como ayer, pierden, pero habla despacito. Habla despacito. ¿Cómo? La carrera del Gane. Pero es que no había nadie en primera y por eso, y pasa eso, ¿no?
1: No, no.
2: Y luego se acaba el juego y nadie sube nada, nadie sube nota, nadie sube la información, el resultado final, todo aquello.
1: ¿Me estás diciendo que perdieron 6-5?
2: Perdieron 6-5.
1: Pero si tocó la firma, güey.
2: Extra inning, señores.
1: Pero si se llenó para ver la firma.
2: Sí. Pues no sé a qué horas empezarían porque se acabó.
1: Ayer tuve dos llamadas.
2: Como a las 11 de la noche el juego.
1: Ayer tuve dos llamadas, a buenos amigos, no voy a decir nombres, pero buenos amigos, que me dijeron, oye, ¿tienes boletos para ir a ver la firma?
2: Ajá.
1: A ver, güey, ¿para el béisbol o para ir a ver la firma? No, para ir a ver la firma. que la jodida.
2: O sea, el béisbol a nadie le importa.
1: Estuvo lleno, pero porque la gente estaba. Y ayer, saludos a la flaca, a Claudia, fue al béisbol, pero para ver a la firma, güey. Entonces ya sabes, ya que se acabe esta madre, ya que se acabe, ya que se acabara para que tocara la firma. Güey, subieron un grupo antes. Para acabarla, güey, que ya toda la raza estaba, ya que se bajen, no jodan. Oye, pero bueno, es el béisbol de Liga Mexicana.
2: Me preguntan aquí, Capi, ¿tú llegarías con una camisa como la de Quique Azteca, con los Tech Boys? Sí, claro que sí, claro que sí.
1: Si te la doy, ¿la recibes?
2: Con todo gusto, Quique.
1: Y la camiseta.
2: Sí, claro, yo sé que la camiseta, yo sé que estamos hablando sin...
1: Es que tengo otra.
2: Ah, venga.
1: Tengo otra. Nomás que trae los números más chiquitos, güey.
2: Talla XL.
1: Talla XL. Nomás que trae los
2: números más... XL.
1: Sí, trae
2: los... Están embarraditas.
1: Es que sí, estas están embarraditas, estas son de... Para gente fit, güey. Para gente fit, no jodan, ¿eh? Saludos a Iván de Sublimón, le mandamos un saludo. Ya están, ya vienen los jerseys, Robert, ya vienen los jerseys en esta semana.
2: ¿Sí? Ah, los de Playmakers. De
1: Playmakers, ¿eh?
2: Beto Acosta, buenos días, últimos 10 minutos del programa. Muy bueno los últimos 10 minutos del programa pasado. Y que parecía el tigre de acero, cuando se pone terco.
1: ¿Por qué terco? O sea, una cosa es ser terco y otra cosa es decir la verdad.
2: Educación y capacitación. Capi, ¿cómo le haces para aguantar a Andrés Guerra una hora? Quique no lo pudo aguantar 5 minutos.
1: Bueno, eso sí también es cierto. De hecho, yo no me quería ir a Azteca. Yo lo único que quería es salir del programa de Con Guerra.
2: Buenos y Quique de acero, ¿sabes? Días tengamos todos.
1: Está bien. ¡Tómenla, papá! Porque veo muchos que se burlaban de los auténticos y que no, lo mismo de siempre. Lo mismo de siempre. Empezando por Jasso y el Cora. Como quiera van a perder. Bien, les perdieron en temporada regular. Oye, pero no es cierto. Y que, ¡tómala, papá!
2: Oye, pregunta a Roberto Marroquín que dónde está el 11 de 15. Ya no es 11 de 15. Ahora.
1: El 9 de 18.
2: No, ahora va a ser el Tello 100,000. Ahora lo vamos a conocer como el Tello 100,000.
1: ¿Por qué?
2: ¿Eh?
1: ¿Por qué?
2: Tello 100,000. Tello 100,000. No sabes por qué, Tello.
1: Ah.
2: ¿Eh? Cuidado, Capi. Quique te quiere aplicar lo que tú le estás haciendo a Guerra con la camisa del Atlante.
1: ¿Qué?
2: Ah, que la promete y luego no la trae, que se le olvidó. Es que se me olvida.
1: ¿Te olvidó?
2: Tengo una camisa ahí para Guerra del Atlante. Que le quedó chico el body paint aquí.
1: Sí, te voy a decir dónde salió el pivote, güey.
2: Juan Salazar, lo que se vio.
1: La guerra, sóplale, güey, pero no quiso, ¿ah?
2: Lo que se vio en el programa.
1: Pero no lo quise decir porque luego se apunta.
2: Lo que se vio en el programa anterior sí fue un versus de adeveras, no con esos aficionadillos que llevan, dice Juan Salazar. Una probadita del versus que tendremos más adelante, la semana del clásico estudiantil.
1: Se raja guerra, no. No puedo venir, no puedo esto, no Ajá. puedo lo otro, no.
2: No, a las 10 de la mañana.
1: Se me invita el Coach Mundo.
2: Por el Coach Mundo.
1: Yo vengo.
2: Sí, el Coach Mundo de moderador.
1: Si me invita yo, aquí estoy. Ando desocupadón a esa hora,
2: ¿Qué le dijera Guerra aquí? Que le vayan 1,000 pesos por cada que dijo que ganaba Riders. Hicimos el presupuesto o el pronóstico y más o menos sí estamos de acuerdo en que van a ser unos entre 7 y 9 triunfos de los Raiders en esta campaña. Que se me hace como punto de partida para una nueva
1: Mira,
2: etapa.
1: De los que no comparto, y lo dijo Guerra, ¿no ganan en Nueva Orleans?
2: No, él dijo que no ganamos.
1: No, él dijo que ganaba. Sí. Dijo, lo voy a decir con el corazón.
2: Ah, con el corazón, sí.
1: ¿No ganan en Nueva Orleans?
2: Bueno, 8.
1: ¿No le ganan a los charchinos?
2: 7.
1: Ahí vas, ya llevas 7. ¿No le ganan a Kansas?
2: 6. Yo tengo que me quedé en duda a Cleveland en Cleveland.
1: Y a Cleveland en Cleveland.
2: A Cleveland en Cleveland, que dijo, ganamos. Ese me quedó duda.
1: La de los Titanes te los voy a comprar. Dale. Ajá. Está bien. Pero quién sabe para esas fechas. Titanes el año pasado cerró en el mes de diciembre ganando. Y ese juego es en diciembre. ¿Sí? Entonces, vamos a ver. Te digo, vamos a ver.
2: Pero entonces ya con ese ajuste, más o menos, bajaron son unos 6 triunfos.
1: Yo creo que sí.
2: Unos 6 triunfos, se me hacen buenos.
1: Entre 5 y 6 triunfos en la...
2: Buenos
1: en
2: para...
1: Que es un paso. O sea, ganaste 3 en la
2: temporada de reconstrucción.
1: Sí, claro, ganaste 3 la temporada pasada. Es un paso. Primer juego no juegas con Aston Yanti,
2: No. Para empezar. Pero está Washington Jr., que se me hizo muy buen corredor.
1: En la pretemporada jugando contra los malos.
2: Sí, contra suplentes.
1: Bueno, no contra
2: suplentes,
1: los malos,
2: contra suplentes,
1: exactamente. Sí. Esa es la diferencia.
2: Es cierto.
1: Sí, entonces va a haber un ajuste ahí, obviamente, ¿va? Para que la gente lo vea, ¿sí? Ya llegó el señor Héctor Tello. Viene en vivo y en directo. Tiene cara de que fue a ver a la firma. El vato.
2: Viene de cerrar ahí las puertas del Palacio Sultán.
1: Sí.
2: Y lo anda regañando, luego llega a regañar a los operadores, ¿qué pedo?
1: O sea, llega
2: cagado. ¿Se le pega la prepotencia de la raza de allá o qué?
1: Llega cagado, ¿sí?
2: Oye, ¿se te pega la prepotencia de la raza de allá, de los sultanes? ¿O qué? De los directivos de los sultanes. Pues llegas regañando.
3: No, hombre, está pidiendo permiso.
1: ¿Estás pidiendo permiso para qué, güey?
3: Bueno, primero es para que me valoren.
1: Primero siéntate.
3: Primero es para que me valoren.
2: Primero okay. Siéntate en esta.
1: Sí, te valoramos, güey. Vienes cada
3: casa. Ayer ya no
1: quería. Ya hiciste, es que
3: ayer me tocó ir al aeropuerto.
1: A ver a Torrado.
3: A ver a
1: Herbiti.
3: ¿Sí lo escucharon? ¿Escucharon las declaraciones?
2: ¿A qué se refiere con que no puedo decir si estoy o no estoy contento?
3: Porque resulta que estuvo unas semanas fuera.
1: ¿Enojado?
3: Por un tema personal.
1: Es posible, es personal, está enojado, ¿no?
3: Un tema personal y ayer se le hizo la pregunta de si él estaba cómodo con las funciones, porque hay versiones en las que como que no hay mucho entendimiento con Dennis DeClos. Cuando se da este nombramiento de la nueva estructura y comenzaron a tomarse decisiones, aún sin que entrara en labores el presidente deportivo.
1: Ah, chingada, que no juega entre los Tigres.
3: No, este cobra más. Este sí trae
1: con queso.
3: Trae grandes números, este diputado. Y el tema con Monterrey cuando llega Dennis DeClos es que nosotros pensábamos que, bueno, se van a esperar a tomas de decisiones. Bueno, Walter empieza a tomar algunas cosas en consenso con quien lo invita en una primera instancia, que es Sebastián Lurie, con el señor Filisola, mientras se daba el que pudiese tomar posesión Denis de Clos. Entonces entra Denis de Clos, viene a tomar la batuta y dice Walter, oye, pero de las cosas que yo estaba haciendo, no, es que ahora se encarga Denis. Oye, pero esto lo va a ver Denis. Entonces se quedó como...
1: Entonces, ¿yo qué hago? Entonces
3: yo qué flauta voy a tocar, ¿no? Si le están dando todo al director de la orquesta, ¿cómo está el asunto? Entonces, sí había esa situación. Yo creo que propia de un reacomodo de piezas, Capi, en un club que se está reconstruyendo, o sea, que son nuevas caras, nuevos rostros, y yo no lo veo mal, mucha gente dice, oye, pero ¿por qué decirlo frente a los medios? Yo creo que eso es el deber ser cuando algo no está, es ser claridoso tanto dentro como fuera, o sea, las cosas como son.
1: Y me pareció inteligente lo que dice. Al final ha habido una discusión fuerte, ha habido y tiene que ser para bien del equipo, ¿va? Si tú ves algo que no está correcto y que lo está haciendo el otro, no por decir nada más levantar la voz o decirle que sí a tu jefe, en este caso, ¿va? Uh-huh. Ahora, si no entiende que es su jefe, pues también ahí está canijo, ¿va? ¿A quién le voy a reportar yo?
3: El punto
1: ¿A quién le voy a reportar?
3: Cuando llegó Walter, ese jefe no estaba. El quien lo contrata, quien lo lleva, es Filisola y Sebastián Lurie. Son quien lo invitaron a regresar a la organización. Lurie está ahí, aunque no aparezca en el organigrama.
1: ¿Lurie qué?
3: Está ahí, Lurie es el jefe de todos.
2: Hombre, qué bárbaro.
3: Es el jefe de todos.
1: Chingado.
3: Que no lo quieran mencionar, que no lo quieran decir, bueno,
1: ese es
3: el jefe de todos. Entonces, pues ahí está. A mí no me parece mal que lo externe Walter, sobre todo porque siempre hay esta rumorología, y después cuando uno trata de informar y decir, no, es que esto son mentiras, no, es que esto...
1: No,
3: está pasando,
1: claro.
3: Está pasando, y creo que él hace bien en reconocerlo y dice, bueno, el tiempo dirá si estamos cómodos o no, si pudimos hacer ese clic,
1: ese match, ¿no?
3: No.
1: Claro.
3: Y no veo que esto tenga que desestabilizar, porque pensé, ah, la prensa siempre va a preguntar para desestabilizar. No, son situaciones que pasan, pero tú como aficionado no lo quieres asimilar o no lo quieres ver de una forma natural. Tú piensas que esto de ir a preguntar sobre ciertas situaciones es, es que es prensa pagada. Como me pasó ahora con lo de Matías Almeida.
1: Sí,
3: lo mandaron de Tigres a que le preguntara sobre si había contacto de River Plate con él. Sí, pues sí pasa. Y luego después también me aventaron una historia por otros lados, ¿no? Ahorita lo vamos a escuchar. Pues te digo que no me mereces, Kike. No me mereces, Capi. No me mereces. O sea, un día que no vengo y ya me estás reventando que no, que me digno a venir. Y
2: pues
3: que,
2: vete por tus 100 pesos entonces, güey.
3: El Capi sí lo sabe, mire. El Capi sí lo sabe.
2: Ya no eres el 11, aquí solo tallo 100,000.
1: 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Ahora sí, pausa. Ahora sí, tú sin mí.
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3: Saludos, pero bueno, me hizo el día ayer.
2: No, me mandaron, no te merecemos, ¿no? Entonces.
3: No me merecen.
2: No te merecemos.
1: Es que, espérame, no sabe usted, pero Tello conmigo cobra 120. Espérate, güey. Vamos a subirle.
3: Vamos a ver que se haga la vaquita más alta.
1: Que se haga la vaquita más alta.
3: Hoy está saliendo, voy a ir acá a Madero a GBA. Oye, pues, necesito un reajuste de sueldo. Porque...
2: Oye, dice Chesco Torres que ya estás ganando casi lo que gana Guerra con borregos. Hombre, qué bárbaro.
1: Venga. No les puedo decir cuánto gana Tello, pero... Pero, ay, güey. Vi la foto de borrego, güey, pero no está Guerra, güey.
3: No está Guerra.
2: Chécale en el staff de Cochemo y debe estar.
1: Ahí está.
2: Ahí junto con Altamirano.
1: Estaba viendo, pero no está, güey.
3: ¿A la cintura de Altamirano? ¿O cómo?
2: Es Altamirano, coordinador ofensivo, coordinador defensivo y Guerra. En el escalafón.
1: Oye, no, ya, me da mucho gusto que se caliente la semana. Que se caliente ya la. Lo que viene a ser, obviamente, la temporada, el jueves arranca. Y la gente no lo sabe, pero yo sí lo tengo que decir. Valoro mucho a los borregos, quiero mucho a los borregos. Uh-huh. Dentro de ese amor apache, claro, ahora sí. Porque te hacen mejores. Y aquel que te hace mejor, obviamente, le tienes que agradecer. Y en el caso de los auténticos tigres, lo hace mejor, ¿verdad? Y esto del 33-30 es para que se motiven, güey. Para que se motiven. Ahora, ¿qué querían? Tantos años nos ensartaron la daga. Y ¿qué hora que te la ensarto yo? ¿No quieres que me ría? ¡Engasabe! Ahora sí, tantos años te reíste y ahora a la primera te hace sangre, güey. No, mijo, espérese. Y lo que falta todavía. Hijo, ¿o no, mis 100,000?
3: No, lo que pasa es que no todo el mundo estamos acostumbrados a recibir metralla, ¿ah? ¿Eh? Hay gente que no aguanta metralla. De modo, pues, así le toca a los borregos también.
1: Exactamente. Oye, Tello, Chingado, güey, después de eso, güey. ¿Cómo dijiste que no, pues, cabrón?
2: Préstame unos, pues préstame unos 200 baros, güey.
3: Para que vean cómo los quiero, condenados.
1: Vamos a la línea telefónica, ¿quién nos llama? Bueno.
10: Bueno.
1: Bueno, bueno, ¿quién habla?
10: ¿Cómo estás, Quique, Tello, Capi, José Luis?
1: ¿Qué pasó, mi estimado Joe Luis?
10: Nada, pues que hablan de la Bonefa y me suben la libido, pues, Entonces, ¿podemos hablar dos minutos seriamente, Quique? Porque sí, contigo sí, sí puedo hablar.
1: Sí, señor.
2: Ah.
10: Eres una persona ecuánime, magnánima.
2: Me cayó el entonces, saco.
10: No, a ti también. Tú también, Capi, yo te quiero mucho. Pero mira, vamos así, en resumen, Quique, se viene ya la temporada.
1: Sí, señor.
10: No hay vuelta de hoja. Ya, aquí se nos llega la fecha. Y hay una cosa muy importante aquí. La parte de los refuerzos, ¿no? Tienes a Arsenio Salmón, este se llama Arsenio el chico, que es un safety.
1: Que viene de Guadalajara.
10: Safety muy poderoso, que precisamente lo traes para que si la línea no puede detener a... Y vamos a hablar con nombres. Si no puedes detener a tu corredor
1: Alvarado,
10: de auténticos.
1: Alvarado,
10: pues ahí va a estar Salmones, ¿no? Para de alguna manera bajar y darle su no me olvides. Tienes también, obviamente, al jugador, a la joya de la corona, Mayen, que si por alguna razón desconocida para mí, descuidaste o más bien nos mantuviste nada más la posición de running back, ahora tienes a lo mejor de lo mejor junto con Alvarado para que sea una opción real de decirle toma el balón, rebota a 2-3 defensivos y corre, porque nuestros corredores anteriores, aunque la bala hizo un gran trabajo, muy buen trabajo, pues obviamente no es el lead, ¿verdad? O todavía no es el lead. Y Cavallari igual era un jugador más de recurso, de válvula de escape, de optativa, pero creo que con Mayen ya tienes un ariete ahí, ¿no? Una bomba nuclear atrás de nuestro coreback. Y la parte de los receptores es donde me preocupa un poco, porque aunque tienes al Jopli, que fue instrumental su lesión en la final, cambió el rumbo de muchas cosas porque tuviste que depender de otros receptores, que todavía trato de entender las decisiones de las asignaciones de jugadas ahí, pero tienes al Jopli, tienes al Fish y obviamente tienes a los hermanos Santos. Algo les pasó a los hermanos Santos que dieron como que un bajoncito, no sé si fue porque están adaptándose todavía a esta nueva, relativamente nueva plantilla de receptores, no sé.
1: Y tienes a Víctor Palacios.
10: ¿Eh?
1: Y tienes a Palacios también.
10: A Palacios también, sí, claro. Y se nos fue Elizondo, se nos fue obviamente, para mí uno de los mejores receptores de esta década, el Mago Ortega. Pero algo hay que afinar ahí. Ojalá que nos dé tiempo para que con una pretemporada tan flaquita, todos los jugadores elite puedan coordinarse, porque ese es el truco.
1: Sí.
10: Y ver lo que pasa, ¿no? Porque ahora resulta que no se hizo pretemporada posiblemente por falta de recursos. ¿Tú compras ese como un motivo de no haber hecho pretemporada?
1: No compro eso. Okay. Creo que es una elección del coach haber dejado la pretemporada de esa manera. A veces... Y creo que a veces esa parte de es más fuerte mi equipo y es más fuerte un scrimmage que voy a ir a jugar contra Lobos o ir a jugar contra alguien más.
10: Sí.
1: Entonces, y eso lo valoran mucho los mismos coaches.
10: Okay.
1: Yo a veces creo que la pretemporada te da otro tipo de cosas, y lo platicaba la vez pasada con el coach Mundo Reyes, el programa de Playmakers. ¿De qué te sirve un partido que ganas 80-0? Y dice, no, es que tienes que correr el juego completo, ¿verdad? O sea, hay otro tipo de adaptación, incluso cuando sales a viajar a, no sé, Mary Harden Baylor, a otra parte,
10: Kilgore,
1: donde sea, adaptas al jugador a cierta O regresas al jugador al ritmo de viaje que tienes que hacer, tiempos, todo ese tipo de cosas, que a lo mejor después de 9 meses las has perdido, aunque ya lo sepas qué es lo que tienes que hacer, ¿no? Entonces entras en un ritmo, entras a correr el juego completo, y eso es lo importante. A veces el nivel del que enfrentas no te ayuda, y es mejor un scrimmage, y eso a veces lo valora también el coach, ¿no?
10: Sí. Yo siento que la competencia ha llegado a un punto, Quique, en donde la pretemporada va a ser la diferencia. Ya, yo creo que estas pretemporadas de 80-0 contra Correcaminos, contra quien tú quieras, digo, no por enfocarme, ya en general, van a caer en la obsolescencia. Yo creo que la tendencia va a ser lo que está marcando el coach Zamora con estas pretemporadas de alto calibre, porque vas a llegar a punto, lesionados, no lesionados, apaleados, vas a llegar a tu competencia. Yo lo veo con mi hijo, yo ya lo he platicado, cuando vamos a campamentos de verano de alta competencia, llega convertido en otro jugador o llega mejor.
1: Sí.
10: Es esa mentalidad, a esa edad tu cuerpo absorbe 10 veces más el aprendizaje y te aceleras de una manera, te revolucionas de una manera que no lo vas a conseguir con este tipo de pretemporada. Y una cosa para cerrar, porque se habla de que ya no hay patrocinador para el Estadio Banorte. Eso es un punto que nadie ha tocado, pero que es una cosa de preocuparse. ¿Cómo es posible que hayas perdido un patrocinio o que no hayas podido reemplazar ese patrocinio en un estadio con una visibilidad, ya no a nivel nacional, mundial, porque es un centro de eventos que recibe a equipos de otras disciplinas, etcétera? ¿Qué está pasando dentro del programa que se están descuidando esos detalles? Porque yo trabajé ahí, viví ahí en el TEC, me la pasaba ahí, que no tenía para carro ni para el camión para regresarme a mi casa, pues me quedaba todo el día, comí y mamé, perdón la palabra, las entrañas del TEC durante toda mi vida de estudiante, y sé cómo operan. Tuve de compañeros al director deportivo y al coach, me imagino sus conversaciones porque los conozco. Algo está pasando que les falta esa parte estratégica. Pueden ser excelentes personas, pero el TEC, si no se cuida esos detalles de seguir creciendo la marca, sobre todo esos partidos en el extranjero para jalar estudiantes mexicoamericanos, porque hay muchos que se vienen a estudiar acá, y ese es otra proyección que les daba esos partidos, pero algo está pasando que mucha gente lo ve como cosa menor, pero no lo es. Ya me desahogué, tiré de la leche.
1: Que por cierto, que Dios... Auténticos Tigres estrena patrocinador principal en esta
10: temporada. Ya ni me digas, Quique, ya ni me digas. O sea, ahora resulta que no se puede conseguir patrocinador. No sé qué está haciendo la nivel rectoría, nivel directivo, que lo que hacía antes el coach Frank ya aparentemente está prohibido. Ya no puedes traer patrocinadores por la integridad de la marca. No sé, pero esto siento que está el programa del TEC está creciendo de una forma que necesitas todo el patrocinio posible. Y no lo veo, los uniformes siguen estando muy ralitos, sin patrocinio, el estadio sin patrocinios, yo creo que está subutilizado.
2: Oye, pues hazte Tigre entonces, hombre, ¿no? ¿Te gusta? Hazte Tigre, ya,
10: por las quejas. Les mando un abrazo.
1: Fíjate lo que todo lo que
2: provoca. No, los Tigres muy bien acá. 200, nosotros no, acá.
1: 271 días los han provocado. Sí, 271 días lo que han provocado. Oye, vamos a la otra línea telefónica. ¿Quién nos llama? Bueno.
11: Bueno.
1: Mi estimado Pedro.
11: Es agradable, de veras, de chinga.
1: ¿Qué?
11: No hay un programa a las 10, para que diga. Ahorita a las 10 va a volver a decir las mismas mafufadas, güey, que al
1: 90%. ¿Y qué tiene? Entonces, son horarios diferentes, espacios diferentes. Mira, personajes diferentes.
11: Voy a empezar hablándoles del Morelia, del Zacatepec, del Irapuato, para que veas que no me van a soportar.
1: Engruésala, ándale.
11: Hombre, de veras, güey. Oye, esa es lealtad la de Tello. Yo por 18 monedas te hubiera vendido.
1: Yo te voy a decir una cosa. Y
11: usted... Él fue por 30, mira, a Cristo. No, yo por 18. Mira, no, que se complete en 3-6.
1: Y te voy a decir algo que no debo de decir. Porque pues no lo debo decir.
3: No, no lo digas.
1: No, sí lo voy a decir. ¿Cómo chingado?
2: No lo digas.
1: No, sí lo voy a decir. Tello, de todos mis hijos, es el más leal. Y no por lo que dijo, Willy. Incluso cuando yo me vine para acá.
2: Ni por 100,000 varos te cambió.
1: Dejó otro trabajo donde le pagaban más por venir a jalar conmigo.
11: Oh, no.
1: Por colgarse de esta ubre, güey.
2: Oye, ¿cuál es la que usas, Tello? ¿La 33 o la de 30?
11: De perdido que le pongan inflado, güey, Tello. A donde te hablaron, Tello.
3: Sí, porque ya me cansé de andar asoleado.
11: Basta,
1: ya no queremos dejar de que sea cola sudada para que sea
3: inclinado.
11: Oye, no, hombre, de veras. Ay, José Luis, Chihuahua, en serio. Pero bueno, a tu América, que es contra quien vamos. Okay. Ayer te envalentonaste otra vez, como siempre.
1: Si ni vine ayer en la tarde.
11: Ayer, entre Tigres y Monterrey, sumen los puntos y dejan. Pero termina la equipa. Ahora te envalentonas. Deberías de decir, y yo no quería ser técnico, y yo lo reventé a mi técnico.
1: Sí, cierto.
11: Ciérrala con todo.
1: Es cierto.
3: ¿Por qué no lo querías?
1: Porque ahorita tarde
11: que no sabe de fútbol, te digo.
1: No, otra vez, tarde que temprano se va a embroncar con los jugadores este vato. Así le pasa a Almada.
3: Pero le están trayendo jugadores de un perfil más abajo.
11: Oye.
1: Ese es el perfil de uh-huh. Él se pelea con las estrellas, ¿verdad? Él se pelea con las estrellas. Al ratito.
11: Sí, para matar esa también. Mira, dices, se peleó en Pachuca, pero sí campeones. Ahorita Santos si quisiera andar como andaba con él.
1: Ah, no, eso estoy de acuerdo.
11: Pues entonces...
1: Nada más que, espérame. Nada más que Santos también quisiera tener a Jonathan Orozco, a los jugadores que tenía Almada cuando estaba en aquel entonces, ¿verdad? También, Almada es bien chingón, sí, pero nomás que Santos ha quitado todos los jugadores que tenía en aquel entonces, ¿verdad?
11: Entiéndeme, sacar a huercos y la fregada, jugaran mejor, hombre, y ya te lo vuelvo a repetir. Ahorita todavía no se pelea, o sea, está adelante. Ahorita te tiene yupi, acéptalo, es que nunca pierdes una, claro. Que no la pierdes la empata, ¿no?
1: Oye, y lo dije, ahorita estoy feliz, no vengas a perturbar mi felicidad. Ahora, si quieres perturbarme, no lo vas a lograr, Pedro. Porque bien, perturbado ya estoy.
11: Oye, ya me voy, pero ya hablando bien, va a ser un buen sinodal. Yo no puedo venir a cambiar el discurso de un día para otro siempre. Yo este torneo que está Pilson, me vale, pero va a ser un buen sinodal, un buen rival para ver hasta dónde. Y también para América, porque gana, también Rayados trae buena delantera.
1: Gana, o sea, Rayados.
11: Se van a ver hasta en las buenas. Aquí se va a ver si Rayados tiene patas para gallo o es puta.
1: Gana Rayados, hombre, mañana. Mañana gana Rayados.
11: Y no gana la de siempre. Saludos a Noé, a Pepe Peña, a toda la banda. Ahí nos vemos.
1: Mejor. ¡Ánimo! Total, si les dices que ganan los Rayados, en cabrones. Si les dices que ganan América, también se cabrón, chinga.
2: No, es una. ¡Órale! 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Pausa y retornamos.
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0: Por razón ya no me hablaron, güey.
2: Con razón siempre trae camisolas de los sultanes, pues sí, pues ya.
0: Con razón ya y gorra.
2: Estaba negociando ahí y todo.
0: Yo arreglando. Que tú me quitaba la gorra esa de B.
3: ¿Sí? ¿Por qué?
0: Porque les dimos pa' llevar, güey.
2: Sí.
3: Metimos
2: a los Red Sox.
0: Por eso, es una los saturamos el fin de semana, color, viernes, sí, sábado y domingo.
2: No había visto que era de los Red Sox.
0: Sí, viernes, sábados y domingos, mira, les dimos también... les metimos el domingo les metimos 16 carreras nomás.
3: No, pero yo soy de los Dodgers. Esta porque fue un regalo. No puedo decir quién porque después me jalan las orejas.
0: Pero también. Sí. Que la
3: fue un regalo. Sácate. Un regalo.
0: Muy fiel, güey. Y no te puedo decir porque te enojas. Y no te puedo decir para cada rato. Estás como aquel que dice que nomás tiene ojos para.
3: No, yo soy muy querendón. ¿Hay más audios?
2: ¿Audios?
3: Ah, llamada.
2: Llamada, adelante. Bueno. Bueno.
3: Baja el radio, hermanito.
2: Va. No entró. Audios, entonces. Vengan.
5: Buenos días, Roberto Acosta. Ojalá y Cora haya escuchado la historia de Tello y le aprendiera algo a Tello, que en la primera oportunidad huyó con el medio abrazo. Saludos.
6: Ánimo. Buenos días. Buenos días a Tello, el 100,000. Ayer el cabeza de Tinaco dijo que rechazó un sueldo de 100,000 pesos mensuales. Miki, ¿qué, cómo ves? Al Tello.
3: Ya no digan,
6: porque... que los negó por serte fiel.
3: Me van a estar esperando aquí afuera. Pues.
7: Buenos días, muchachos. No, hombre, estaba con mal el programa hasta que llegó Tello y cambió el tema y empezó ahí con sus chismecillos de, muy pedorros, de que a nadie le importa, la verdad. Están mejor los chismes de ahí de la estación, Quique. Ayer andaban diciendo y tirándote carro que parecías un bateador de los Toros de Tijuana, que no andabas allá con los Tigres, que andabas ahí jugando en el partido de ayer.
2: Ah, sí,
7: en
2: el Palacio de Montal,
7: y la otra, el Cora, nueva adquisición del travesaño mañanero, ahí para que estés enterado. Saludos, excelente programa,
2: muchachos. Ánimo.
7: Bueno, hasta que llegó Tello a empinarlo.
8: Buenos días, señores. Nombre, Tello es el Nelson Valdés del fútbol. Nunca le atina a los pronósticos.
9: Tello despreciando 100,000 lucas mensuales, Quique, por la fidelidad que te tiene. Y tú no eres ni siquiera para comprarle un paquete de toallitas húmedas para que se refresque el yoyopo chicloso cuando anda en el barrio. Qué bárbaros.
2: Tenemos llamada, adelante, venga. Bueno.
25: Bueno.
2: ¿Sí?
25: ¿Cómo estás, señores? Buenos días, ¿cómo estás?
2: Yo, Mauro.
25: ¿Ya vio?
3: ¿Qué pasa, Mauro?
2: Oye, ayúdale a los Tigres, hombre, y consígueles un delantero.
25: Otra vez, porque no soy promotor. yo cuando hablaba de mi Gabigol, era para mi rayado. Y ahorita no le super mega goleador.
2: Oye, se le cerró el mundo como si no hubiera un centro delantero en todo el pinche mundo, man.
25: No.
2: Qué bárbaro.
25: Me cae gordo, Capi. Es que, y niégamelo, se tardaron un chingo en conseguir. Y ahora que consiguieron dos. Y ahora que los tienen, los dejen en la banca. Oye, pues muy mal lo de la alineación. De Almeida, me podrán explicar con manzanas, con peras, con palitos, con bolitas. Yo no entiendo, por ejemplo, el Real Madrid jugó el miércoles, Bellingham, Vinicius, Mbappé, y el domingo otra vez vuelven a jugar Vinicius, Bellingham, Mbappé, hasta el portero, hombre, Courtois. Entonces, esas son amadas, hombre. Oye, y ojalá que le ganemos al América, porque de nada va a haber servido haber perdido 3-1.
2: Haber echado la basura ese juego, sí.
25: ¿Verdad? Si no le ganas al América.
2: De acuerdo.
25: Y nada más para despedirme.
2: Obligado.
25: Para despedirme, es que no todo es el sueldo. Hay lugares que lo hacen sentir bien a uno. ¿Ahí está Quique?
2: Quique ya está haciendo sentir bien a Julio.
25: ¿Eh? Bueno, no, yo lo que iba a decir es, hay lugares que lo hacen sentir bien a uno, ¿verdad? Cuando uno se cambia a una empresa, o está en una empresa, o permanece en una empresa, es por varias cosas, pero principalmente es porque te sientes bien en dos aspectos, en el aspecto salarial, pero también en el aspecto humano.
2: De acuerdo.
25: Tello, te lo digo, yo no te conozco, simplemente aquí por las llamadas nunca te he visto en persona, pero si tú tomaste esa decisión, mi Tello, hoy en día que se valora mucho el dinero y se valora mucho pues, la familia y el futuro, etcétera, pero tú sabes que también la lealtad, porque el día de mañana, mi sello, te pasa alguna situación o algo, y tú sabes que ahí está el Quique, que ahí está el Capi, que ahí están personas de confianza que te van a tender la mano. Y eso es invaluable. Te aprecio, Tello, si tú tomaste esa decisión, si es cierto eso, yo te aprecio porque su servidor ha hecho lo mismo. Buenos días y que tengan excelente programa y día.
2: ¡Ánimo!
3: Gracias, Moro.
2: ¡Ánimo! Gracias, buenos días. A ver, la otra línea. Bueno.
1: Buenos días, señores. ¿Cómo están?
2: Todo bien, ¿qué hay?
3: Buen día.
1: Habla Ramón Íñiguez, el árbitro Panzón. Mira, yo pienso que en este programa tú eres la sal y la pimienta, porque le das mucho valor a las críticas y todo, y le pones sabor. Contigo y con ese Roberto, no, pues hay que ponerse de pie, porque como quiera, no cualquier talento pega, y sobre todo en esta hora, que es una hora mágica para los comentarios. Y ya volviendo al tema de que tienen ustedes, de que cómprate calzones, cuando estaba muy chavo, nosotros tenemos otros dos frases más. Usábamos mucho esa y otras dos, porque siempre la vas a ver un chavo, no, hombre, salí con aquella chava y que fui acá, cómprate calzones, y nosotros usábamos otra.
2: A ver.
1: Lávate las patas. Y que esto, hombre, lávate las patas. Y la otra frase es, lávate la cara, güey. Lávate la cara, y las lagañas que traes.
2: Las vamos, hombre, a agregar a nuestro repertorio.
1: Oye, sí, para que tengas más, para que ya no quemen mucho de cómprate calzones, nada. Lávate las patas. Esa frase es muy común, era muy común en nuestra juventud, no sé, ahora ya es más distanciada. Y ánimo, Tayo, échale ganas y déjese llevar por ABC Deportes.
3: Muy bien.
2: ¡Ánimo!
3: Gracias.
2: Ánimo, Tayo.
3: Vamos a la indicación.
2: Papi. Oye, dice aquí, Tayo, que si tu esposa sabe que rechazaste ese sueldo,
3: no estoy casado.
2: Es ella la que te va a esperar afuera.
3: No, estoy casado, tengo novia, estoy chavo para casarme otra vez.
2: No es dueñes, no quiero imaginarme la cara de la ex del 100,000 al saber que rechazas.
3: No me va a decir, no me cae el abogado. A ver, hagan la auditoría este cabrón.
2: ¿Que cuál es? ¿Que quién? ¿Cómo? ¿Que cuál es la del 33? Que si la del 33 es de Tello y la del 30 es mía. No sé a qué te refieres, educación.
3: En el pecho uno te dice.
2: Vamos a la pausa, retornamos.

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0: Bueno, estamos de regreso, segunda hora del ABC Mañanero. Pregunta gente acá, por fuera, pregunta, oye, ¿y los refuerzos del equipo de Tigres? Pues ahí está, ¿no? Está Lainez, está Monreal, está el otro chamaquito que trajeron también para la sub-21, de 18 años, y que si va a llegar alguien más.
1: Y ahora con la necesidad de todo lo parcheado que está la defensa, también yo me plantearía traer algo más ahí en
0: zona con lo baja. De Paco Reyes, que ruptura del tendón de Aquiles.
1: Rotura del tendón de Aquiles. De pronto ahí leía de que por ahí en noviembre, caray, dije, pues si fue parcial, que sea solamente una operación de volver a fortalecer el tendón, que no haya sido una rotura total.
2: Uh-huh. A remendarlo, ajá, por decir.
1: Porque rotura total. No,
0: te llevas 8 meses.
1: De 6 a 9 meses.
0: Sí.
1: Entonces, yo creo que tendrías que pensar si en alguna oportunidad que tengas, sobre todo de perfil izquierdo, porque son los que tienes lastimados.
2: Y falta que quede.
1: Angulo, Reyes, Farfán.
0: O sea, pero Farfán ya está de regreso, ¿no?
1: ¿Quién?
0: ¿Farfán?
1: No lo hemos visto.
0: O sea, no lo hemos visto, pero suponía que ya estaba recuperado, sí, ¿no?
1: Pero se volvió a resentir y lo volvieron a meter en algodón.
0: Sí. Y Rodríguez, ¿no?
1: Sí. Bueno, Osvaldo es el que ya está. O sea, el que me dicen, Osby ya tiene para regresar en unos días.
0: Sí.
1: Pero Osvaldo creo que, fíjate, a mí me da mucha, pues no sé cómo decirlo, mucha pena. Un jugador con tantas condiciones, Osvaldo Rodríguez es un muy buen defensor.
0: Cuando lo trajeron siendo seleccionado. ¿Sí? Lo mismo que con Ambriz. Llegaron acá y en lugar de crecer, decrecieron uh-huh. en su nivel, ¿no?
1: Pero, ¿sabes qué? Y yo preguntaba sobre el caso de Osvaldo Rodríguez, que me dicen es un extraordinario muchacho, o sea, que no pasa por un tema de indisciplina, sino le falta dureza mental, o sea, que es un cuate que se cae rápidamente, o sea, cuando no se siente
0: cobijado,
1: arropado.
0: Pero eso es parte
1: un tema de las lesiones.
0: Pero eso es parte del trabajo del entrenador. Uh-huh. A algunos les tienes que mentar la madre, ¿sí? A otros los tienes que dar una palmadita uh-huh. en la espalda, a otros los tienes que tratar con indiferencia uh-huh. para ver cómo jodidos le sacas lo mejor a ese jugador. A otros tienes que ir a abrazarlos, mi hijo, venga para acá, yo confío en usted. Ese es el gestionar y el saber hacer tu trabajo dentro del vestidor para que todos los jugadores los tengas al 100%. ¿Pero
1: quién trajo Osvaldo? ¿Lo trajo Siboldi?
0: Lo trajo...
1: ¿O lo trajo Pauno?
0: No, lo trajo Siboldi, creo. Osvaldo desde entonces ya está.
1: ¿Cuántos entrenadores ha tenido aquí en Tigres que nadie le ha dado ese arropo o ese voto de confianza de que... Porque a mí lo que me dice es que el muchacho no... no encuentra esa estabilidad, pero va más allá de las lesiones.
2: Equipos, ¿no?
1: Sí.
0: Porque llegó con un perfil bastante bueno del equipo uh-huh. de León y lamentablemente se ha ido diluyendo. Sí. Y ahorita que tiene la oportunidad de poder a lo mejor tomar esa titularidad, pues pareciera que tampoco está, ¿no?
1: Pues habla de que al que tendrían que darle la oportunidad es Imanol. Pero pues, Imanol Ordóñez empezó de volante y ahora lo hicieron lateral.
0: Pues la otra opción es
1: cambiar de perfil a Garza.
0: Cambiar de perfil a Garza y meter en aquel lado
1: al cuate.
0: Sí. Buena bronca la que sí. tiene. Bueno, a Buse le gusta de repente hacer apuestas, ¿no? Cambiar a algunos jugadores de posición y le funciona.
1: Quien en Brasil jugaba en algunos partidos como lateral por derecho era Rómulo Suárez. Pero creo que Buse la tiene clarita aquí, que Capi. O sea, llegó Buse y a quien puso, quien es su contención, es Rómulo. Uh-huh. Sentó al uruguayo, sí. Araujo.
3: O sea, nacional, ¿no?
1: Sí. No, no. O sea, Araujo está ahí en el banquillo, pero no está. Uh-huh. Sí, no está siendo contemplado. Pero Rómulo te puede jugar de lateral por derecha, de marcador por derecha. Puede ser una opción, pero...
3: Lateral derecho y Garza
0: pasar a la izquierda.
1: Yo sí veo que pudieses traer a alguien más, sobre todo de perfil zurdo.
3: Ayer daba la idea, no me acuerdo
0: si jugar una línea, o jugar una línea 5, mete tres centrales.
3: Sí, no me acuerdo si tú dijiste que Mauro Lainez podría ser.
0: Mauro Lainez jugó de lateral.
3: De lateral
0: con Buse
3: y carrilero por izquierda.
0: Sí, con Buse jugó de lateral, ¿eh? De carrilero con Buse en que normalmente todos los que terminan siendo extremos, uh-huh, que luego ya no pueden desequilibrar, se convierten en laterales. Uh-huh. Como le pasó a Aquino, como le pasó
1: al Chima.
0: A su momento. Muchos de ellos se convierten en laterales. Porque
3: extienden su carrera.
0: Extienden su carrera porque, uh-huh, tienen obviamente el conocimiento y tienen esa habilidad, y es más fácil marcar que desmarcarte, ¿no?
1: Sí.
0: Entonces, y además le das una buena salida. A lo mejor el camino de Mauro Lainez está ahí, ¿eh?
1: Puede ser, pero, a ver, traigas o no traigas a un marcador de perfil zurdo, la broncotota que todo mundo vemos, pues es que pasan los días. El mercado se cierra el 11 de septiembre.
0: Te quedan 10 días.
1: Ajá. Y yo creo que de lo que está saliendo, de lo que se está destapando, para mí el tema con que alguien me decía, es que si van por el argentino que está en Rusia, no necesariamente es complicarse pagando, tratando de pagarle al equipo ruso, sino que el jugador rescinda su contrato con el club,
0: sí,
1: pague la rescisión de su contrato y tú le transfieres, tú le pagas al jugador y ya no haces el trato directo con el club ruso, que pudiese eso ser el tema de complicación. Pero si fuese esa la primera opción, ¿ustedes creen que el directivo no sabe de esa posibilidad de hacer de esa forma la transacción? Yo creo que
0: debe
1: haber otra opción a la cual prioricen y que a lo mejor estén llevando esta otra negociación a la par, pero no es la opción número uno.
0: Yo creo que no es la opción número uno. Yo creo que se habla de un jugador que en Brasil, ¿no?
1: Uh-huh.
0: Que traen un tapado ahí en Brasil, que pueda ser el que pueda venir. Sí, no lo entiendo. Pero bueno, y luego volteas a ver, por ejemplo, lo que está pasando con el América, que hoy se habla que Carlos Álvarez está a punto de fichar con el equipo del América. Muchacho que estaba en el Levante, que dicen que tiene más ofertas en la Liga Premier y en la Liga, y que podría venir al equipo del América. Me parece una muy buena contratación para el equipo del América, ¿eh?
1: Yo no sé si... poniéndolo en la balanza con Tigres, si hoy Tigres sea para ir a buscar del mercado europeo. Por cómo están las cosas.
0: Por el manejo de los dineros, dices tú.
1: Sí, y sobre todo porque cuando tú vas a Europa...
0: Lo único que tendrías que ir a buscar a Europa, creo yo, Tello, serían jugadores que no se arreglen con su club,
1: sí, que
0: sean jugadores libres.
1: Ajá.
0: Y que en algún momento les puedas ofrecer un buen sueldo y te los puedas llegar a traer.
1: Sí, como se especuló con lo de Belotti, que decían que Belotti tiene destrozado el ligamento y no realmente no es
0: Kennedy, activo, ¿no? Kennedy es exactamente lo mismo. Kennedy también acaba de ser operado,
1: uh-huh,
0: que también hablaba de que podría ser refuerzo del equipo de Tigres. Igual Kennedy está recién operado también.
1: Pero si ya vino a Pachuca y no pasó nada.
0: No, en Pachuca le fue bien.
1: No, el que le fue bien fue a Robert Kennedy, el que se quedó al extremo. Pero John, mucho tiempo ni
0: tuvo seis goles o siete goles.
1: Creo que el promedio fue 5 o 6 goles por campaña, pero
0: Lo que dicen que es indisciplinado. Ajá. Ese fue de los que se peleó con Almada. Ajá. Ese fue de los que se embroncó, ajá, con Almada.
1: Pero también se peleó Idrissi y ahí está Idrissi.
0: Pues sí. Idrissi que cada temporada se dice que se va y se va y se va y se va. Y total no va a ningún, ningún lado.
1: De los consentidos de los Martínez. De Jesús y de Armando. Sí, sí, es de los que traen en sus reuniones y todo. Es un cuate que ha hecho raíces en Pachuca.
0: Pues sí. Pero bueno, mañana Rayados contra el equipo del América. ¿Cómo le puede ganar Rayados al América?
3: Metiendo más goles.
1: ¿No está mal la respuesta?
0: No.
3: ¿Hay alguna falla en mi lógica?
0: No, no. ¿Sí? ¿Eh? ¿Recibiendo menos?
3: Recibiendo menos. ¿Cómo te puedes levantar con América sabiendo que te vas a comer mínimo 2 goles? Porque esa defensiva en promedio acepta casi 2 goles por partido.
0: No vaya a ser que den su mejor partido contra el América, güey, de aquí en adelante, güey.
3: Tienes que salir con la estrategia, la táctica, la decisión y determinación de anotar 3 para hacerle frente a un equipo como América, ¿no?
0: Híjole, yo la verdad esperaría que el América se mantenga con esa contundencia. Porque mucha gente ve al América como un equipo débil al que le llegan muchas ocasiones, pero le hacen pocos goles.
1: Sí.
0: Yo creo que le han hecho 4 goles o 5 goles nada más desde que llegó Almada al equipo del América. 2 o 3 en la liga.
3: Ajá.
0: Y 2 en la League's Cup. En 10 partidos, güey.
1: Pero el tema es...
0: Pero ha hecho un gran trabajo los arqueros. Ajá. Tanto Tapia como el otro, ¿cómo se llama?
3: Cota.
0: Como Cota, han hecho un gran trabajo, la verdad. Sí.
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3: 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Vamos a la pausa.
0: Y volvemos.
3: Volvemos.
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0: Oye, la Pantera Zúñiga, necesito ir allá con mi compadre Gerardo Chapa para encontrar partes para ahí en la ferretería, güey, para arreglarlo, güey, ¿eh? Hay varios ahí que están todos descompuestos, güey, ahí con mi chapita de oro. Alf, ¡ah, qué cosa tan hermosa!
3: Alf Cos dice, Willy ayer admitiendo que en su taquería no tiene a la mejor cola sudada. Que el mejor o sea, fíjate, mandó a la jodida a su gente. Mandó a la jodida a Roberto Flores. Mandó a la jodida al otro, al rayadito. No me acuerdo cómo se llama.
0: A Galindo.
3: Ah, Galindo. Entonces, ¿te fijas? Por andar inventando una historia, una fantasía.
0: No, y deja tú. Dice.
3: Que se chinga a tu propia gente.
0: Los que estaban ahí en la mesa, y pues, ¿cuánto le? O sea.
3: Sí, ay, güey. Pues, repártelos acá, güey. Repártelos acá, con los que están contigo.
0: Yo por eso le pago bien a Tello para que no se vaya. Para que sigas de estas ures, güey.
1: ¿Cuál es la tuya, Happy? ¿La 33 o la 30?
0: ¿La 33 o la 30? ¿Cuál quieres?
3: No, la 30.
0: O traigo otra más abajo.
3: Ahí está, mira, estamos los auténticos tigres. ¿Eh? Este programa es de auténticos, señores.
0: Te ves bien, yo. Con sombrero, güey.
1: Sí, no salpican.
3: Sombrero y jersey,
1: Tengo prometido uno de Playmakers, tengo prometido uno de los
0: ya viene, güey,
1: los patones.
0: Ya viene.
1: Los patanes.
0: El de los patanes no, güey. Tienes que pasar, para ser patán, tienes que pasar por la bautizada, güey.
1: Ah, pues sí.
0: Si no pasas por la bautizada, que ahí con la porra, güey.
1: Ajá.
3: No, la que no quiso Cora.
0: La que no quiso Cora, exactamente.
1: Cora, pues, nos asustaron.
3: Quería ser patán y con el general, pues tienes que pasar
0: la novatada, güey.
3: No. Prefiero ser borrego.
1: Ah, sí, se brincó del lado de Andrés Guerra.
3: Acá de este lado.
1: Mira.
0: Sí.
1: No, pues que le vaya bien.
0: Oye, te doy línea telefónica, bueno.
11: Bueno,
0: ¿quién habla?
11: ¿Qué tal? Sí, que habla Tigre. Buenos días, ¿cómo estamos?
0: ¿Qué pasó, Tigre?
11: Un saludo también para ti y para el buen Robert. Oye, se acaban las horas, se acaban los minutos y seguimos igual. Y pues bueno, pues ya es el cuento de nunca acabar con lo que hemos hablado. Lo único que rescatable, lo acaban de decir. Fíjate, yo no sé por qué no se atrevió contra Atlante. Digo, conocemos de sobra Buse. Hay veces que prioriza, igual que el buen Tuca Ferretti, el cero atrás. De hecho, yo no llevamos ningún gol en contra con mi Buse de Oro. Yo creo que este partido, un rival como Santos, era para meterle más enjundia arriba y creo que por ahí nos traemos los tres puntos, pero no. El cambio que hizo contra Atlante yo creo que fue fundamental, el de recorrer a este Chuy Garza al lado izquierdo, que Chuy Garza no desconoce su posición, muchas veces las jugó con Siboldi, porque con Miguel Herrera sí era completamente el derecho. Siboldi lo empezó a improvisar por el lado izquierdo y no se veía mal, porque acá de este lado estaba Quino. Entonces creo que el meter al muchacho al cuate Galván te da mucha velocidad, Quique, en las bandas e interiorizas un poquito más tanto a Lainez y al Chicha y ganas en proyección y ganas en dinámica, pero en este partido no quiso hacerlo. Siento que prefirió no arriesgar para no venirse con una derrota que hubiera sido todavía peor de lo que fue el empate. Creo que dejamos ir dos puntos muy valiosos. Creo que con la materia prima que se tiene, creo que vamos a sufrir y vamos a sufrir y nuevamente vamos a volver a sufrir. No sé por dónde vaya a poner un cuadro muy, muy competitivo, porque ahorita está hablando el calendario, pero el final...
0: Sí, ahorita como lo dices, está hablando el calendario, porque le vas a ganar al equipo de Necaxa, no tengo la menor duda que le vas a ganar a Necaxa. Y vas a decir 7-9, y vas al clásico envalentonado a un punto del equipo de los Rayados del Monterrey, y ahí es donde viene la prueba importante para Buse, ¿no? Que seguramente Buse va a priorizar en sus formas no recibir gol.
11: ¿Tú crees que el clásico vaya a encerrarse? Como sí. cuando juega contra Tigres.
0: Sí. Sí, sí. Va a tratar de anular a Monterrey, no encerrarse. Buse juega a anular al contrario, y eso es lo que va a tratar de hacer, anular al contrario.
11: Sí, este papel, no sé si en los últimos 20 o 30 clásicos, Tigres lo asumó dos veces. Y creo que esta sería una tercera vez. El marcador te justifica los medios, ¿no? Pero, hijo, eso, irte a encerrarte y luego que no te salga y que te traigas como quiera la derrota, que arriesgado. Pero bueno, pues en fin. Oye, Quique, y el mañana se juega que una semifinal de qué torneo, porque todo lo que se jugaba allá en Estados Unidos que terminara en COP no valía. Qué raro hoy en toda la ciudad y saliendo del estadio, ahí las entrevistas que sacaron el domingo. Oye, todo el mundo aclama la Cup.
0: Ahora sí vale,
11: fíjate, como cuando Tigres ganaba los campeones Cup, que fuimos los primeros. Oye, decían, ¿y esa Mole Cup qué? ¿Y esa dictada que termina en Cup? No. Ahora va a ser el dulcito enorme para la ciudad. Así desesperado está aquel lado de Guadalupe.
1: Lo que pasa es que, Tigre, aquellas no daban nada. Este de perdido ya te dieron
11: un cupo ahí. Oye, para llegar a la Campeones Cup, necesitas quedar campeón de liga y campeón de campeones.
1: De acuerdo, pero no te daba nada.
11: No te daba nada, te daba el reconocimiento que has hecho bien en el trabajo. El
3: reconocimiento.
11: En un año futbolístico, ¿te ello me extraña?
3: Pero reconocimiento.
11: No caigas en la, se puede decir, en toda esta publicidad barata de la Cup Cup, que ahora los Rayados ya no les llaman los oye, como se les dice ahora, son los
1: Tigres, que ya le impusieron de ¿no? de chaleco para poder darle algún sentido a esta competencia binacional, ya le tuvieron que poner algún incentivo de un premio, de un pase a otra competencia de mayor jerarquía, porque de acuerdo, antes se jugaba otra, la que ganó Tigres con Daniel Guzmán, ¿te acuerdas cómo se llamaba esa?
11: Esa era la
0: Interliga.
1: La Interliga era la del la que te daba
0: el boleto de
11: la
0: Libertadores.
11: Era de los 2000, la de
1: sí. La Superliga, esa era
11: la Superliga.
1: La Superliga
11: que se jugaba que le ganamos al Chelsea la final le ganamos porque Chelsea ya no hizo menos puntos que nosotros le ganamos. esa que nos da $1,000,000.
1: Que metió un gol el hermano de Pulido, Armando de Pulido. Pulido, sí.
11: Armando Pulido,
1: pero que, o sea, ¿esa qué te dio? O sea, no había un incentivo para acceder a algún torneo de mayor jerarquía. Este ya le están dando ese dulcecito para que le encuentres este pues, sabor. Porque...
11: Pues es que te da ese dulcecito cuando no haces bien las cosas, Tello. Nosotros hicimos bien las cosas. Los 6 equipos que calificamos de forma directa, hicimos bien las cosas, Tello. Eso, como quien dice, es un repechaje o uh-huh. como se llama aquí.
0: Bueno, no, te voy a decir te voy a decir que no y te voy a decir por qué. Porque el campeón de la Leagues Cup va directo a los cuartos de final. Entonces, no, ya estás avanzando una ronda dentro de la Conca Champions. Te estás evitando un viaje, te estás evitando un desgaste de dos partidos. O sea, si llegas a ser campeón en la Leagues Cup, vas directo hasta los cuartos de final.
11: No, pues bueno. Entonces, el próximo año hay que exigirle a mis Tigres porque hoy la Cup vale más que llegar a una final en el fútbol mexicano. Entonces,
0: no, nadie está diciendo eso tampoco.
1: No, eso no.
0: Tampoco estamos diciendo eso.
11: Está diciendo pero que te da un pase más.
0: Otra vez, estamos diciendo que sí tiene un valor. Pero bueno. ¡Ánimo, Tigre!
11: ¡Ánimo, señor!
0: Siéntese en la banqueta para ver pasar a los del América y a los de los Rayados. 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Pausa y continuamos.
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1: Bueno, como Almeida se dio cuenta, ¿eh?
0: Yo creo que Almeida se dio cuenta que tiene a lo mejor jugadores que te puedan jugar 20, 30 minutos. Ajá, de revulsivo.
1: Y tres
0: pero no, jugadores, no jugadores que te puedan hacer un segundo equipo.
3: Sí. Jugadores de 9 en el plantel supuestamente estelar y jugadores de 7 en el alterno.
0: Sí, pero que a lo mejor te pueden dar 20, 30 minutos buenos, Robert. Uh-huh. Entrando sí, de relevo, para sacar un resultado. Ah. Pero no para que los pongas de titulares o los pongas a sacar un juego completo, ¿no?
1: A ver, de esos 7, arrópalos con varios 9, ¿no? O sea, no pongas puros 7, porque no te va a dar.
0: Uh-huh. O sea, es que se suponía que
3: había... Pasa lo del sábado.
0: Ajá. Pero es que se suponía que habías puesto jugadores, pues, a lo mejor de 8, güey. Tú volteas a ver la alineación del equipo de los Rayados del partido pasado, ¿sí? Y encuentras, ¿con cuántos extranjeros jugó?
1: Jugó con Yuca, jugó...
3: Corcho.
1: Jugó Orellano.
0: ¿Con 3?
1: Ajá.
3: ¿Sí, va?
0: Sí, nada más. Son 3. Nada más. De inicio eran 3. El Corcho, Yuca y Orellano. Ajá. Los demás eran mexicanos. Pero era Salcedo, que se supone que lo habías traído como un refuerzo. Ambriz, no voy a decir del Hueso Reyes porque pues no. Ambriz, Erick Aguirre, que por fin juega un partido, güey.
1: Y fue de los que mejorcitos se vieron, ¿eh?
0: Sí. Hacer centro de relevo.
1: Ajá.
0: Omar Gálvez, el chavito.
3: Ah, centro de relevo.
1: A mí me gusta mucho Omar Gálvez.
0: Roberto de la Rosa, al que ya no le volviste a dar juego. Ajá. Fue al demonio.
1: Cristian Reyes.
0: A Cristian Reyes, ¿eh? Sí. Ya. Parece que al chavo ese ya me lo cepillaron, ya me lo limpiaron. Después de que había mostrado buenas cosas el chavo, la temporada pasada, hoy me parece que lo tienen desaparecido ya del
1: plantel. Pero es que teniendo en un buen nivel a Ocampos, que va en esa posición, teniendo un buen nivel a Orellano, teniendo un buen nivel a Tecatito, pues las posibilidades para que juegue un chavo.
0: Pues con estaban los mismos la temporada pasada. Y terminó ganándoles la posición a algunos de ellos.
1: No en el nivel que hoy están mostrando.
0: Pero es que ya no lo volvimos a ver tampoco, sí, Teño.
1: Sí. Sí, pero llegó Almeida y dijo, bueno, pues.
0: Almeida le parece que a Almeida también le pesan las jerarquías.
1: No, pues simplemente encontró a estos jugadores con
0: la sed de revancha y con la diferencia de lo que hace Almada con el equipo del América. Ajá. Que parecía que a Almada no le pesan las jerarquías y pone un plantel completamente alterno y le vale gorro incluso en mismo partido cambiar. Tú volteas a ver al América y el América jugó Tapia, el Pelón Lara, Ramón Juárez, Miguel Vázquez, el Choker, Edwin Cerrillo, Alexis Gutiérrez, Oscar Perea, Ícaro de Conceizao, Dagoberto Espinosa, Diego Arriaga y Alejandro Cárdenas.
1: No, pues sí, no tiene jerarquía. No es que le.
0: No hay nadie.
1: No es que no le
0: pese. Por ahí Oscar Perea.
1: Es que no tiene jerarquía. Son chavos.
0: Pero en la banca dejó a Cáceres, a Kevin Álvarez, a Borja, a Veiga, al Chiquito, a Brian Rodríguez, a Henry Martin. ¿Sí?
1: Ajá.
0: A Violante.
1: Sí, bueno, pero es para darles descanso por el partido de mañana. O sea, no fue porque no le tenga respeto a las jerarquías. Sí la tiene. Tanto así que mejor los cuidó para tenerlos al 100%. Y yo creo que Almeida hizo lo mismo contra San Luis. Lo que pasa es que al final quiso...
0: A uno le sale y al otro no.
1: A ver,
0: y... Hoy me parece que tiene más argumentos. Ajá. El América en el trabajo que se le ve en la cancha al equipo de parte de Almada que Monterrey en el trabajo que se ve en la cancha de parte de Almeida.
1: Yo creo que están muy parejones, ¿eh? O sea, yo no esperaba en ese arranque de torneo.
0: Porque tiene más tiempo.
1: Ajá, sí.
0: Tiene más tiempo de trabajo. Almeida hizo pretemporada, uh-huh. Hizo todo que lo que tiene Almada con
1: Almada no hizo pretemporada.
0: Muy poco. O sea, Almada casi llegó. Acuérdate que saben que si se quedaba o no se quedaba Jardiné y todo ese tipo de detalles. Ahora, Monterrey también tardó un chingo en traer a Almeida, ¿no? Uh-huh. Pero al final de cuentas creo que llega después de lo que llegó Almada. Uh-huh. Digo, Almeida, perdón. Sí. Uh-huh. ¿Vamos a línea telefónica? ¿A la otra?
3: ¿Mensaje Ux?
0: ¿Vamos a mensajes?
6: Buenos días, Quique. Buenos días, Capi. Buenos días, Tello. Tristísimo lo del señor que dice que la Leafs Cup no te da nada. Pues primero que nada, Rayados le va a dar la oportunidad de llegar a octavos de final sin desgastarse en toda la fase de grupos. Y segundo, si lo que él dice que antes era el reconocimiento, pues creo que los que están más sabidos de reconocimiento son los de Gelado, ¿no?
0: Pues sí.
1: ¿Quién está más sabido de...?
0: Los dos, güey, ahorita los dos.
1: Monterrey con un tema de reestructuración y de volver a tomar protagonismo, de encontrar una estabilidad después de 7 técnicos en 5 años.
0: En esta década, ajá, del 2020 para acá, el fútbol regiomontano nada más tiene un título.
1: ¿De liga?
0: De liga.
3: ¿Del 2020?
0: Para acá.
3: Para acá.
0: Nada más tiene un título de liga, que es el de Tigres.
3: El de Tigres ante Chivas.
0: Nada más. Y una conca. Sí. Y párale de contar. Que es la de Monterrey. Sí. Hoy... La pobreza que está generando el fútbol regiomontano se nota ya en la tabla general. Uno es 9 y el otro es 16. Y otra vez nos estamos volviendo a enfrascar en quién es mejor localmente. Ya no queremos entrarle otra vez a la discusión nacional.
1: Porque
0: ya no nos conviene.
1: No hay manera, no hay forma.
0: Sí, ya no conviene. Yo no sé si el fútbol regiomontano va a vivir una década como fue la del 2010 al 2019.
1: Yo creo 2020. Que le va a pasar un buen rato para volverlos a ver así.
0: No creo que vayamos a tener otra vez un lustro como el que vivió Tigres del 2015 al 2020. No va a haber otro lustro donde Monterrey tenga el 2009 al 2013, 2014, que vivió su época de gloria. Sí, difícilmente lo vamos a volver a vivir, lo vamos a volver a ver. Porque también crecieron algunos equipos que no te los esperabas. Bueno, que siempre han estado ahí. Caso, por ejemplo, como Toluca, ¿verdad? Uh-huh. Toluca hoy está viviendo un gran momento. América parece que va a ser más fácil que regrese a América cuando parece que se iba alejando de la versión ganadora y Cruz Azul se sigue manteniendo ahí. Cruz Azul, América, Toluca se siguen manteniendo en ese estándar. Chivas le cortaron...
1: A Toluca le va a durar mientras esté el Turco. Se va a ir el Turco y...
0: Pero ya venía desde antes, Tello. Ya venía desde antes con Paiva. Paiva armó este equipo, le invirtieron dinero, le dieron jugadores. Uh-huh. Este, y cuando se fue, por ejemplo, en su momento, Enrique Mesa, llegó la Volpe y le continuó, le pasó a mismo, sí, Tigres.
1: Pero no todos los técnicos saben ganar, Kike. O sea, te podrían armar un buen equipo.
0: Yo estoy.
1: Y a la mera hora encuentran siempre esa disyuntiva de no saber imprimir o permear a sus jugadores el cómo resolver en los momentos claves. O sea, desde el cómo planteas un partido que te puede echar a perder el resultado, el accionar del equipo, hasta la ejecución de los jugadores, que de pronto no, pareciera que no saben el cómo enfrentar estos partidos de mata-mata. O sea, no es sencillo encontrar esos técnicos que respondan en los partidos. A ver, se acaba de ir de Tigres Pizarro. Pizarro para mí es un gran trabajo, pero no supo cómo más allá de los números, de las estadísticas, cómo en los partidos definitorios hacer que su equipo quedara campeón. Uh-huh. Y eso le costó, le afectó también a él. Sé de buena fuente que fue con coaching, fue a platicar sobre eso, porque quedó muy frustrado por no
0: poder ganar. Sí. Por no poder ganar.
1: Por no poder ganar.
0: Y pues ahí no es culpa de él.
3: Pues también penales, ¿no?
0: Pero es porque te llegaste a los penales. O sea, perdiste en penales, está bien. Y eso no voy a decir que se convierte en un volado. El problema es por qué llegaste a los penales, uh-huh, que fue lo que todos cuestionamos.
3: Sí, la primer final fue porque le tembló el...
0: Le tembló la huila.
3: Ya sin titulares, ya sin, sí, delanteros. Y hubo un rato que estaba vulnerable y Tigres no lo fue a rematar.
0: Exactamente. Mm. Pero bueno, ¿más mensajes tenemos? Ah, ya me ha... Bueno. 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Pausa y volvemos.
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3: Pues todo depende de la pedrada. Como en todo, ¿no?
1: Sí, sí, sí.
3: Como en todo.
1: Uno es profesional.
3: Sí. Ah, bueno, ok, está bien. Pues te parece que... Hombre, nunca. Nunca.
1: No lo traías en modo avión, capi.
3: No. Nunca llegó la dichosa llamada. Ajá. Y que fue más o menos cuando tú me platicaste esa vez, ¿te acuerdas? Que
1: sí, sí.
3: Te di un aventón. Y dice, ¿cómo ves, capi? Si te conviene, adelante. Jale, ¿verdad?
1: Claro. Sí, sí. Ajá. A veces la gente se queda con, pues con el show, con la controversia ahí de pronto que se puede hacer como... como lo es en cualquier ámbito, ¿no? Empresarial, la competencia, y eso siempre va a ser bueno, siempre va a ser positivo. Ofrecer distintos productos, diferentes maneras de hacer esto, eso te lleva a seguir creciendo, ¿no?
3: Uh-huh.
1: Pero uno siempre tiene que estar abierto a,
3: sí, claro,
1: a recibir posibilidades, claro, de seguir haciendo lo que
3: no
1: nos gusta.
3: No puedes decir,
1: ¿no?
3: Está bueno, claro, y de beber. Que si ya se fue Kike el 3330, ya se fue aquí con Julio. Beto Acosta, se ya lo había leído. Lo que no saben en la taquería de enfrente es que Tello es austero. Por eso le dicen el periodista del bienestar. Educación y capacitación técnica. Bueno, pues muy bien. ¿Ya no hubo llamada ni nada? Un audio. A ver, ponlo.
10: Almeida está recargando la estabilidad del equipo en los veteranos, pero está cometiendo un error muy grave, porque aunque esos veteranos hoy están pasando por un buen momento, está dejando pasar los minutos de la regla de menor, que al final puede empezar y mucho, porque imaginemos que calificamos por ahí del séptimo, sexto, hasta el quinto lugar, con diferencia de 3 puntos a los otros equipos. Llegan y te quitan esos 3 puntos y te quedas en noveno lugar. Pierdes la calificación. Te está olvidando de ese punto muy importante.
3: Ajá. Ya, como que
1: se cortó.
3: Como que se cortó, ¿eh? Como sí. Que todavía no terminaba. Bueno, Chesco Torres, uno tiene que... Ah, te acuñó la frase, ¿eh?
1: Okay.
3: Uno tiene que estar abierto a recibir. Tello.
1: Oportunidades.
3: 2026.
1: Oportunidades para seguir haciendo lo que nos gusta. ¿No? La moto,
3: abierto, sí, a recibir. Ajá. Está bien, Está bien, hay que estar siempre abierto. Flojito. Bueno, muy bien. Tello, mucha suerte hoy.
1: Gracias, capitán.
3: ¿Qué plan? Ah, no, Rayados, ya están.
1: Ahorita a las 12:30 y conferencia.
3: Ah, 12:30 y conferencia.
1: Sí, Almeida y Lucas Ocampos van a atender ahí.
3: Ajá. Perfecto. Bueno, pues ya nos vamos. Mira, Luisito Reyes.
1: Ya se asomó.
3: Deja tú. Ya se quería meter.
11: A lo mejor quiere que le preste.
3: A lo mejor que te quieren pedir lana, sí. Ya sabe la raza que estás cuajado. Bueno, ¿qué es en ABC Deportes? Viene Luisito Reyes, Gerardo Jasso. Nosotros regresamos a las 6:00 p.m. en Línea de 5. Muchas gracias y feliz inicio del mes de septiembre.
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3: Fútbol con sentido, ¿qué tal amigos? ¿Cómo están? Buenos días, bienvenidos. Ya estamos aquí para arrancar el programa. Hoy que venimos de camisa de cuadro, Luisito Reyes, buen día, bienvenido.
4: ¿Cómo está, Mijera? Buenos días a todos. Me da mucho gusto saludarlos. A toda la raza futbolera de Fútbol con sentido. Buen día, primero de septiembre, ya.
3: Ya, primero de septiembre, ya vemos la luz
4: al final del camino. El mes de la patria.
3: Ya. Ya empezaron las vacaciones y todo. Ya empezaron, bueno, ayer los chavillos de la escuela en la primaria, de las primarias, ¿verdad?
4: Sí, déjenme,
3: espérame tantito porque estoy aquí, bajarle volumen, oye.
4: No se puede,
3: aguante.
4: Batallo.
3: Perdón. No, es que aquí la computadora. Oye, ayer arrancaron los chavitos de la primaria, ya habían entrado a la preparatoria, a las universidades, los chavitos de la primaria y secundaria. ¿Te acuerdas cuando arrancábamos en la escuela en esta época nosotros en septiembre? Entrábamos como el 2 o 3 de septiembre, ¿te acuerdas?
4: Sí, cómo no.
3: Y generalmente era días de llovizna. ¿No te acuerdas?
4: Era lloviznoso.
3: Sí, pero ya en septiembre empezaba lloviznoso. Hoy no se ve nada. Bueno, ayer cayó una ligera, así, no, escupidita. No,
4: ahorita no llovizna ni...
3: Nada.
4: Llovizna tierra nomás. Anoche un aeronazo que se iba por la casa.
3: Que se iba ayer a descomponer un poquito. Digo, descomponer en el sentido, pero para bien, ¿verdad? Para bien.
4: O sea, que llueva, Gerardo, que caiga tantita agua, porque van bajando, claro, las presas y luego vamos a tener, ojalá y no volvamos a tener esa sequía como la tuvimos hace unos años.
3: No, esperemos que no. Un saludo para Fernando Huerta, que ya está conectado, también para Roberto López, Gilberto Alvarado, y dice, a ver a qué hora, lamentable. Oye, Gil, no aguantas nada, Gil. Irene Cedillo. Oye, venía escuchando, ayer supe algo y ahorita venía escuchando también, pues me dio mucho gusto que Tello haya trabajado con nosotros. Héctor Tello, tengo muchos años de conocerlo, sí. Y

0: Y creo que le van a hacer una muy buena propuesta de trabajo en otra emisora. Está padre cuando a la gente le va bien, cuando a los amigos les va bien, cuando la gente le ofrecen trabajo. Es padre que te ofrezcan trabajo, eso es muy, muy padre, que te inviten a
1: Claro.
0: trabajar. Oye, que te inviten a trabajar un proyecto, quieres venir a trabajar o me puedes ayudar, me puedes apoyar. Eso es padre, de veras. Es muy agradable. Y nos dimos cuenta que a Tello le dieron un ofrecimiento muy bueno, muy bueno. Hay raza que dice, te tengo envidia de la buena. O sea, yo creo que envidia de la buena no existe. No es envidia. O sea, digo, si es envidia es mala. O sea, envidia de la buena yo creo que no existe. Me da gusto. Me da gusto que Tello tenga ese ofrecimiento. No me da gusto que se vaya. No me da gusto que se vaya,
1: No,
0: porque es un muy buen elemento.
1: pero que le
0: Pero me da
1: ofrezcan,
0: gusto que le vaya bien, que le vaya a ir bien.
1: billetito bien, pues está bien,
0: ¿Verdad que
1: por
0: sí?
1: su trabajo, pues esa es la
0: Y sí se
1: recompensa,
0: lo
1: pues
0: merece, ellos se lo merecen.
1: claro.
0: Digo, mucha raza se merece un buen trabajo, un buen sueldo, un buen
1: Muy buen
0: empleo.
1: reportero
0: Un
1: tiene.
0: buen empleo. Pero, pues no sé, a ver si un día oportunidad, antes de que se despida de aquí nosotros, nos puede acompañar Tello, porque ha estado también aquí en Fútbol Consentido, hemos tenido enlaces con él. Es más, si hay una oportunidad que tenga un enlace, Tello, un rato más, porque creo que iba a hacer una cobertura ahorita. Si hay oportunidad, Tello, que se comunique con nosotros y ya, que nos diga. Que nos diga, ¿qué onda? ¿Qué onda con eso?
1: Si se va o no, se queda.
0: No, no, yo, oye, con eso que le ofrecieron, yo, pues claro que te vas. Por más tú y yo que seamos amigos y si te ofrecen esa lana a ti, claro que te vas, o me ofrecen lana a mí, claro que me voy, digo.
1: Y si se le, si sería cierto, o son 28, el
0: No, no es
1: 20,
0: 28 de diciembre, no, no
1: no,
0: fue,
1: no,
0: no, no es en
1: no,
0: serio.
1: es en
0: Yo digo que es
1: serio.
0: en serio. Yo digo, pues dijo Tello que el. Pues no, no dijo nada, ¿verdad? Sí, no, no usó nada, no dijo nada. Aquel cayó.
1: Oye, está en todo.
0: Está en todo el vato.
1: Está en todo mi lío.
0: Hombre, qué bárbaro. Tello, a cada rato.
1: Menos en mi casa.
0: Tello, cada rato va y viene, dice. No, Irene. Tello estuvo, ya había estado aquí, se fue y todo. Bien. Vamos a platicar algo de fútbol, algo de fútbol de los Rayados de Monterrey, de la situación de Monterrey, Luis, de la complejidad del juego, de las situaciones de que tienes que conseguir resultado. Yo lo decía hace días, tienes que conseguir resultado para que generes confianza en el jugador. Yo te traigo a ti a la corre y corre. Y te traigo y te digo y te invito y te convenzo de que hay que correr, hay que apretar, hay que luchar. Pero el resultado tiene que darse. Es bien difícil que convenzas si no hay resultado. O en un principio convences y luego si no hay resultado, ese convencimiento se pierde. O no me convenciste del todo. En Chivas tardó Almeida en funcionar. Aquí lo que está pasando con Rayados es que dejan unos huecos atrás inmensos, las espaldas se las gana muy fácil. Si no eres contundente, no vas a tener oportunidad. Ya nos dimos cuenta y ya se dieron cuenta ellos, sobre todo Almeida. Almeida ya se dio cuenta que es muy distinto y muy diferente el cuadro A o el cuadro B. Muy diferente.
1: Fíjate, y ahorita lo que estás diciendo, aquí me escribió Humberto Rodríguez, le mandamos un saludo a Humberto Rodríguez, dice que la defensa del Monterrey la ve muy vulnerable. Eso es precisamente lo que estamos
0: Pero,
1: diciendo,
0: ¿quién es él?
1: Humberto Rodríguez.
0: Humberto, fíjate, te la doy por buena que tú dices la defensa. Y vamos a ser específicos, le hemos platicado otras veces y vamos a ahondar un poquito en el tema. La defensa, sí, quizás te falta calidad en la defensa. Te la doy por buena porque también lo hemos comentado. Pero más que la defensa es cómo defiendes. No es solamente la defensa, es cómo defiendes. Ese es bien importante. ¿Cómo defiendes? ¿Qué idea? ¿Qué estrategia? Y esto no es nuevo, esto es de Monterrey, ya trae varios, como varios entrenadores. La idea de juego sí es complicada, sí se batalla. Yo les voy a dar algunos puntos claves en la situación de Monterrey de por qué batalla para defender, por qué. Rápido. Monterrey juega así. Un equipo que forma bloque medio debe ser consciente de los riesgos que asume con esta estructura. De manera señalada, la exposición en su defensa cuando el rival tiene la posesión en medio campo. Tú tienes un bloque medio, es atacar. No es presión alta, no es hacia atrás, es casi en medio campo. ¿Sí? Y si el rival tiene la pelota, tú haces una presión, entonces tú sales. Tú sales a tratar. No te echas hacia atrás, no te acorazas. Como lo haría Vucetich y como lo harían otros técnicos. Tú traes la pelota y yo regreso. Regreso y te espero. No, tú traes la pelota y yo voy. Ese es mucho riesgo. Ah, si te la quito, qué padre. Si te la quito, te agarro con los shorts abajo y de ahí empiezo el ataque. Pero si no te la quito, o si yo no corrí por completo, yo corro hacia adelante, el otro de ellos corre hacia mi portería y le filtra el balón y adiós, Nicanor.
1: Adiós, Nicanor.
0: Y es lo que ha pasado con Monterrey. O sea, ese es el riesgo. Eso es lo que está pasando con Monterrey. Con esta manera que se lo estoy explicando, yo creo que queda muy entendible. Agarran la pelota de ellos en medio campo, yo por ser una presión de bloque medio, me voy hacia presionar en el medio campo. ¿Se han fijado ustedes cómo los defensas centrales persiguen al delantero de ellos casi hasta medio campo? Bueno, está padre si lo logras, está padre si quitas la pelota, pero lleva mucho riesgo. ¿Qué tienes que hacer con eso? Ser muy ducho en eso, en apretar y recuperar pelota, y el portero, Luis, tiene que jugar casi a la línea del área. Porque mi defensa está muy adelante, yo tengo que estar muy adelante.
1: Claro.
0: Si no, mi defensa está en adelante y yo estoy atrás, un balón filtrado, y no alcanzo a salir de portero, no alcanzo a salir. El portero tiene que ser muy ducho con los pies, por lo menos para despejarla, por lo menos para despejarla.
1: Como ha sucedido.
0: Ha pasado. Sí. Esa es la referencia, eso es lo que está pasando en Monterrey. Monterrey tiene esa idea de juego, y tiene sus pros y tiene sus contras. Y ahorita le leo otro texto.
1: Pero ¿sabes qué, Gerardo? Yo estoy totalmente de acuerdo. Totalmente de acuerdo, y aquí dice Humberto, el Corcho no convence en la central y Salcedo le ganan fácil las espaldas. Ahí, mucho tiene que ver de lo que está explicando Gerardo, porque la forma de defender. Pero también, Gerardo, no puedes meter el plantel completamente alterno. Es decir, campechanéalo, lo decíamos ayer, campechanéalo. Busca que la defensa sea la mejor, que sea la mejor la que vienes jugando, y luego ya... Si ya aseguras el marcador o ya tienes un marcador, pues ya hacen los cambios, Gerardo. Pero...
0: ¿Sabes? Tienes razón. Ayer lo decía, creo que Roberto López, le mando un saludo. No todo el regaño para Roberto. Ayer hacía un comentario que lo hemos dicho otras veces y qué bueno que Roberto como quiera ha ido aprendiendo. Sí. Cuando haces lo que tú acabas de decir ahorita, sí. Cuando pones un plantel alterno, lo mixteas. Ayer lo decíamos también, mixtealo. Decía Roberto algo parecido. Meto un buen cuadro al minuto 70, 80 y luego lo voy dosificando, lo voy sacando. También así se hace muchas veces. Sí. Metes un cuadro fuerte y luego vas sacando. Yo para mí, o sea, yo nunca voy a dirigir un equipo ni nada, más que en el barrio ahí de los amateos. Meto mis mejores hombres.
1: Claro.
0: O sea, siempre meto mis mejores hombres. A menos que sepa que uno está tronado, pues no lo meto a jugar. Pero meto mis mejores hombres. Y luego ya en base a eso vamos haciendo movimientos. Y tú dices eso del cuadro mixto. ¿Y sabes algo más? El cuadro alterno, el cuadro B, nos demuestra, intentas jugar igual, la idea de la propuesta es la misma, pero te das cuenta que el cuadro B es de una calidad inferior, pero muy inferior, al A, el B es muy inferior al A, la idea es la misma, pero como la calidad del B es mucho menor, pues todo lo hacen menos bien, no quiero decir que muy mal, lo hacen menos bien. Y por eso se ve más mal Monterrey cuando mete un equipo alterno. La idea es la misma. La idea es la misma. Pero los otros, el cuadro A, como tiene más calidad, pues lo ejecuta de mejor manera.
1: Claro.
0: O sea, eso es lo que pasa.
1: En Monterrey reaccionó y tuvo mejor llegada y estuvo mejor cuando entraron los cambios.
0: Pero como quiera lo decíamos ayer, la idea de juego está buena. Sí. La idea de juego está buena. Sí, corres riesgos. Corres riesgos.
1: Pero Gerardo, pero si le estás moviendo y moviendo, pues menos se va a aplicar lo de la idea de juego. Yo pregunto, ¿va a jugar Andrada en el mañana contra el América? Yo me imagino que sí.
0: Sí.
1: ¿Por qué no lo metiste si sabías que venían muchos partidos
0: sin jugar? Yo también pienso eso igual que tú.
1: ¿Por qué no lo metiste? O sea, tienes que ir, yo creo sinceramente que regalar los partidos y regalaste otro partido de liga, el de León sí lo perdiste. Y sí lo perdiste.
0: Y metiste buen equipo.
1: Y metiste buen equipo y también tuviste...
0: Que ese partido a lo mejor tampoco merecías perderlo.
1: Tampoco merecía
0: perderlo. Estrelló en el poste y el portero fue el que decía.
1: Y llegó, tuvo llegada a Monterrey y pero ese lo jugaste tú a tu... Y porque te van a pasar circunstancias de que sí, vas a perder partidos, pero este partido y el de el que perdió la League Cup contra Orlando, yo creo que regala los primeros tiempos y ahí es donde ya condicionas el partido. Mejor empieza con todo, decía Francisco Avilán, que en paz descanse, decía Pancho, si tienes un jugador que a lo mejor no está para los 90 minutos, pues mételo los primeros 45 o 60 minutos y luego lo sacas, o sea, que te juegue los primeros 60 minutos, ¿por qué los vas a meter después? Meterlos mejor
0: dicho. Sí, algo parece lo que decía Robert ayer, metes un cuadro bueno y luego ya le vas modificando. Otro texto que lo voy a compartir para esto de lo que está pasando con Monterrey, es tratar de comprender lo que pasa con Monterrey y es el riesgo, asumen el riesgo. Ayer decíamos la frase que el hombre encuentra placer en el peligro. Yo creo que lo encuentra Almeida, encuentra placer en el peligro. Dice, una premisa clara del bloque medio que se prioriza la presión, es decir, intentar robar el balón por encima de la temporización, o sea, del tiempo. Pero para que eso ocurra, se necesita la ejecución de dos conceptos. El primero es el aumento de espacio entre las líneas, ya que esto facilita al defensor llegar a más zonas del terreno de juego. Los futbolistas deben de coordinarse para que en ese aumento de espacio entre líneas no se produzcan desajustes por lo que pueda acceder al rival. ¿Qué más? En el bloque medio, un defensor puede ser rebasado. Fíjate, es bien clave esto. Es clave. En el bloque medio, que es el que usa Monterrey, un defensor puede ser rebasado por el rival, pero nunca debe de serlo el sistema entero. Lo que yo les digo ahorita. Y sí importa la calidad del jugador, pero importa cómo te defiendes. Puede ser que te rebasen a ti, a mí, pero no a los demás, no a todos, no a toda la idea. Y aquí lo que está pasando con Monterrey es que está rebasando a la idea.
1: Claro.
0: No se están defendiendo bien. No nada más se ve mal un jugador, se ven mal muchos.
1: Sí.
0: Se ven mal muchos. Ahí es donde están rebasando el nivel. Insisto, si le metemos más calidad, como alguien decía por ahí, les falta un mejor defensa, ¿puede mejorar esto? Sí puede mejorar.
1: Claro.
0: Sí puede mejorar. No del todo, pero sí va a mejorar porque le vas a meter un elemento de mejor calidad que va a ejecutar mejor esa idea que tú tratas de plasmar.
1: Y uno que maneje bien el sistema del que tú manejas. O sea, porque no todos los jugadores son
0: para... ¿Sabes cuál es una de las cualidades? Rápido.
1: Sí.
0: Que sea rápido. Esa es una característica, claro, de buena técnica, lo que tú quieras, pero simplemente que sea rápido. Y Monterrey no tiene defensas rápidos. No los tiene. ¿Verdad? Déjame leer algo más. Déjame encuentro algo más. ¿Te parece bien o no? Mira, ahí va, el portero. El portero también juega un importante papel para poder adelantar líneas cuando se juega en bloque medio, sobre todo en situaciones en las que el rival vuelve a jugar hacia atrás o por fuera. De ese modo, es muy importante su posicionamiento en el campo, en las acciones del ataque rival. Es bien importante el arquero. Tiene que saber jugar su línea, saber jugar un poquito hacia adelante, coordinar. Hay un partido que nos dio mucha enseñanza, al menos los que tratamos de entender las cosas. Creo que fue Monterrey contra Chicago Fire. Sí. Fue Chicago, ¿verdad? Con el que jugó, ¿verdad?
1: Sí.
0: Hay una, en el lado izquierdo, si se acuerdan ustedes, estaba Corona y luego aparecía en la zona, porque lo vi por televisión, Arteaga. Y luego de repente Arteaga aparecía como un interior muy adelantado y Corona muy atrás. Y como que no se alcanzaban a coordinar bien. La zona que pisaba Arteaga era la que tenía que pisar Corona. Pero Arteaga, al ver que Corona no lo hacía, lo hacía él. Y ahí viene el desajuste. Porque luego Corona no cubría el espacio que dejaba Arteaga, que tenía que haber hecho eso. Si yo me voy, tú te quedas. Yo me acuerdo cuando traía el equipo allá de la amistad que me gustaba dirigir. Y desde hace muchos años yo jugaba con doble contención. Hace muchos años, en los... no sé, 80, 90, 90, principios de los 90. Y yo le decía a la raza, a los dos chavos que tenía, Vicente y a Iván, y yo decía, si uno va, el otro se queda.
1: Chente,
0: no me lo conoce, Chente.
1: Chente Brownies.
0: Yo le decía, si uno va, el otro se queda. No, no se me van a ir los dos. Uno va, el otro se queda. O sea, así en automático, de automático, en automático. Así tiene que ser aquí. Si se va Corona, digo, perdón, si se va Arteaga, Corona tiene que bajar de volada a cubrirlo. Y no pasa eso, no pasa. Por eso existe la descoordinación y quedan los huecos y los agarran mal parados. Monterrey recupera pelota, la pierde y lo agarran bien mal parado. Muy fácil, muy, muy fácil.
1: Bien. Va a tener que ajustar porque con los jugadores que tiene, dice Andrés Sánchez, el problema es el estilo defensivo.
0: Eso es.
1: Que se está manejando los jugadores, no son los adecuados.
0: Es cómo defiendes.
1: Y que no tiene los...
0: Y el entrenador se aferra a su idea de juego. Tienes que jugarlo, tienes que hacerlo y vamos a jugarlo así. Y a lo mejor no tienes jugadores adecuados. Porque es lo que dije ahorita. Necesitas defensas rápidos y no los tienes.
1: No los tienes.
0: El más rápido es Aceves. Y es normalón. Y es un jugador normalón. Pero tiene la característica de rápido. De que es rápido. De que se recupera. Sí. Bueno, él te puede ayudar. No está muy... Estefan ya no es rápido. El corcho es lento. Salcedo ya no es rápido. Salcedo. Por eso le está costando a Monterrey.
1: Guzmán nunca ha sido rápido.
0: Es un toro. Y luego a eso agrégale que en la contención es importante porque tienes dos contenciones que ni uno de ellos dos es contención. Ponen de repente a Fidel en el alternativo. Pero en el cuadro A, pones a Orbelín Pineda y a Oliver Torres. Y ni uno de ellos dos tiene el oficio de ser contención defensivo, ni uno de los dos.
1: Por eso el equipo se ve espectacular.
0: Fíjate. Ah, hacia adelante con Mario, sí. Y que todo a dar.
1: Perdiste 3-1, pero generaste un chorro de llegadas.
0: ¿Sabes? Sí, nada más que cuando te agarran en la contra, te ves muy vulnerable porque no cuidas ese aspecto defensivo. Ahora,
1: ¿con los chones qué?
0: Con los shorts abajo. Todavía traes otra protección. Por eso la idea de Almeida es muy atractiva. Es atractiva hacia adelante, pero hacia atrás. Eres muy vulnerable y estás a expensas de que el otro equipo tenga contundencia y te anote. Y luego, ¿no tienes un superportero? No lo tienes. Ni Mochis ni Andrada son superporteros. Tú tienes que tener un superportero. Un defensa mucho más rápido. Con uno que tengas bien rápido. Y yo creo que sí, el día de mañana, en los partidos complicados... Va a tener que...
1: Yo me acuerdo...
0: Poner un contención clavado, un contención fijo, uno de oficio.
1: Después del corte te digo, porque ya nos engaña Lío.
0: No se te va a olvidar.
1: No.
0: Anótalo.
1: Sí, ahorita te voy a decir.
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11: Disculpen que sea tan reiterativo con esto. Disculpen que sea tan reiterativo. La manera de cómo defiendes. Tú puedes tener buenos jugadores, pero si no tienes una idea de cómo defender, el jugador, por más bueno que sea, se puede ver mal. Sí, con su experiencia, sí, con su rapidez, sí, con su calidad, puede sortear muchas situaciones. Pero si tu idea de juego, si tu idea de cómo defiendes, a quién invitas a defender, no es correcta, te vas a ver mal. Monterrey trae corriendo a todos los jugadores, porque la idea de juego, esta que utiliza Monterrey, necesita que todos corran. Hoy te voy a encontrar parte del texto donde dice eso. ¿De dónde estoy tomando esto que le estoy compartiendo? Lo estoy tomando de un artículo de Coach's Voice, desarrollado por White Scout, del 26 de abril del 2024. No es un artículo nuevo, no es reciente, pero se aplica porque son las ideas de juego.
12: Es muy viejo.
11: No es muy viejo, es del 2024. Digo, yo me acordé que yo ya lo había leído y lo busqué en mis archivos y lo encontré, y por eso se lo estoy compartiendo. Trae algunos videos ahí también para entender mucho mejor esta idea de juego. Insisto, es a quién invitas y cómo, la idea que tienes para defender. Sí importa la calidad, sí, insistimos, sí importa la calidad. Monterrey necesita un jugador o dos más rápidos, pero es también cómo te paras para defender. Lo decíamos ahorita, y va de nuevo, creo que ya lo platicamos, ¿verdad? Pero va de nuevo. Pierdo la pelota a mi equipo, ¿y qué hago? Me echo para atrás, me paro bien, ¿verdad? Te espero, ah, caray, vente, acá te espero.
12: Sí.
11: En mi frontal, como dicen los que saben. La frontal, ¿sabes cuál es la frontal, verdad? la línea del área grande, la línea del área grande, la corte, esa es la frontal. Entonces yo regreso hasta la frontal, dice Eric. Saludo para Eric Guillén. Yo no uso esas palabras, digo, sí las uso, pero no mucho porque esas son de ellos que están muy letrados. Entonces te vas hasta la línea del área grande, ahí regresas. ¿Qué pasa con Monterrey? Monterrey no regresa. Monterrey pierde la pelota y va y los persigue. Y si la quitas, bien padre, porque ahí recuperas. Pero no es una presión alta que hizo el delantero, los extremos, no. Es una presión de media, una media, de medio campo, de medio bajo, que hace tu defensa. Entonces, si no alcanzas a recuperar la pelota, se pone vivo el otro y ya lo saben. Te estudian cómo juegas. Por eso yo les he dicho que en una idea de juego, en un sistema, en un parado, en una manera de cómo voy a jugar al rival, depende, algunas veces poco, algunas veces más, algunas veces mucho, de cómo juega el rival. Entonces, los rivales ya saben cómo juega Monterrey. Monterrey, cuando tenemos la pelota nos van a salir a atacar. Bueno, entonces tú te pones buzo, güey, tú te vas por fuera y yo te la filtro. Y te la filtro por dentro, y vas de afuera para adentro. Todo eso se practica, todo eso se ensaya. Oye, pero también, buzos, porque cuando tengamos la pelota Monterrey va a venir a hacer presión, y si la perdemos, nos va a fregar Monterrey luego. Pero nos si va a hacer daño.
12: Si la pasamos esa línea.
11: Si la pasamos. Ahora, hay otro dato, pero bien...
12: Matón.
11: La mayoría de los goles son cuando... o muchos goles. Cuando desarrollas rápido la jugada. Cuando vas a una contra. Se genera mucho peligro. Agarras al equipo mal parado. Sí. Cuando desarrollas rápido la jugada. Cuando terminas rápido la jugada. Cuando aprovechas el espacio. Y eso es lo que le está causando a Monterrey dolor de cabeza.
12: Fíjate. Hace rato... Ayer analizamos los números del partido contra San Luis. Ajá. Y Monterrey fue superior en todos los sentidos. Contra León la radiografía de las estadísticas es muy parecida, Gerardo.
11: Sí.
12: Lo
11: sí.
12: Perdiste con León. Uh-huh. Llegaste 13 veces, León llegó 10, pero León llegó 5 al arco y metió 2. Tú llegaste 3 nada más. O sea, cuando Monterrey no tiene puntería, le afecta muchísimo no tener puntería. En la
11: posesión,
12: a Monterrey.
11: Claro, lo que hemos, sí. Ayer lo dijimos, más o menos también.
12: Sí. Monterrey, 62% de posesión, muy parecido en lo que fue el partido. Y 38 del equipo de León.
11: Estás hablando de un partido de visitante. Monterrey tuvo más posesión. Sí.
12: Precisión de pases, Monterrey 92%, o sea, más preciso, Gerardo, en los pases. León 79%. Faltas 11 y 11. Y aquí viene el que yo siempre veo. Monterrey, 10 tiros de esquina y 3 por parte de León. O sea, estadísticamente Monterrey fue muy superior que León, estadísticamente. Pero León fue muy certero y te acaba. ¿Qué le está pasando a Monterrey? Que no está defendiendo bien y que le están llegando. Porque León, de 10 llegadas, 5 al arco, quiere decir... Que te llegan muy fácil al arco.
11: Te llegan y luego te llegan con peligro.
12: Y todos los rivales le llegan más al arco de los que llega Monterrey.
11: Y acordémonos de cómo fueron esas jugadas de León, así nada más haciendo memoria. Balones largos, balones más fildeados, balones a la espalda. Y te generaron tres más de perdido que no fueron gol. Sí. Porque una fue el penal y la otra fue el gol, ¿verdad? Entonces, en jugada.
12: Fueron 5. O sea, tres que tú dices
11: y esos dos. Sí. Pero fueron peligrosas.
12: ¿Todas?
11: Retomando un poco lo que yo le decía ahorita de los delanteros, son los delanteros y los futbolistas de las bandas los encargados de presionar al poseedor del balón rival para cerrar las vías de pase sobre su primera línea en la salida. Eso lo hace muy bien Monterrey, eso lo hace muy bien. Hemos visto a Kuiper presionando, hemos visto a Rossi presionando mucho, corriendo, mucho desgaste. El mismo Campos haciendo mucho desgaste, recuperando mucha pelota. Eso lo hace bien Monterrey. O sea, la idea de juego Monterrey no es mala. No está mal la idea de juego. Quizás, como alguien dijo por ahí, y lo hemos platicado otras veces, te falta uno o dos hombres en la defensa porque no son los hombres adecuados para esa idea de juego. Eso es lo que yo creo. ¿Qué más? Dice, sobre una primera línea, para cerrar las vías de pase sobre su primera línea en la salida del balón, como también tiene que evitar que el oponente disponga de espacio y tiempo suficiente para avanzar. Así es. Tú presionas, y no te dejo ni respirar. Y el jugador no tiene el espacio para dar el mejor pase.
12: Yo a pesar de que Monterrey no lleva los puntos que necesita, estoy casado con la idea de haber traído a Matías Almeida porque le está cambiando la cara al equipo. ¿Le va a costar? Sí, le está costando. Fíjate, la alineación, para repasar la alineación. No hace una alineación tampoco, dice, la alineación es el Mochis Cárdenas, Ricardo Chávez, porque todavía en ese partido todavía no podía jugar Andrada. Ajá. Víctor Guzmán, el Corcho, porque estaba suspendido Salcedo, el Corcho, y luego Gerardo Arteaga. Fidel Ambriz, Oliver Pineda, Diego Rossi, Corona y Ocampos, y Kuipers, que es el cuadro adelante que regularmente junto con Pineda, y alternando nada más la contención. Puede ser el cuadro titular. Yo creo que el cuadro titular aquí nada más es moverle al Corcho Rodríguez y meter a Salcedo con Guzmán y Andrada por...
11: Sí, fíjate, por Mochis.
12: Por Mochis.
11: Si hacen un ejercicio rápido, si vemos la alineación de los que jugaron, de los que iniciaron el partido contra San Luis, si tú haces un ejercicio, los que no están, con los que no están, es el cuadro titular.
12: Sí.
11: Sí, sácalo.
12: Ahí voy.
11: Búscalo, ve ahí, ahí lo vas a ver ahorita, lo vas a sacar. Y
12: los de la banca, dices tú.
11: No, sí, los que no iniciaron. Vamos a ver el nombre, no, hombre por hombre, los que mira, el portero.
12: Oliver, Oliver Torres.
11: Mira, no, sí. no jugó Andrada.
12: No, pero no jugó.
11: No jugó el Rica.
12: No.
11: No jugó,
12: Corona.
11: No jugó en la central, los de defensa, primero, ahí donde quizás está un poquito más complicada la cosa. Porque luego metió a Cebes, yo creo que es a Cebes. A Cebes y a Estefan, pudiéramos pensar, o ahí pudiera haber algún detallito. Esos dos centrales no jugaron. Porque si jugó Guzmán o no jugó Guzmán, tampoco jugó Guzmán, no jugó.
12: Tampoco jugó Guzmán.
11: Bueno, entonces Aceves y Guzmán, voy a ponerlo así, Aceves y Guzmán, y del lado izquierdo Arteaga. Ahí va. Andrada, Chávez, Guzmán, Aceves y Arteaga, con cuatro y el portero. Y luego medio campo, Oliver y Orbelín. Oliver y Orbelín, ¿sí? Y luego Ocampos por un lado y Rossi por el otro, ¿sí? Y luego Corona como media punta y luego adelante Kuipers.
12: Fíjate.
11: Esos no jugaron, no iniciaron.
12: No, y Guzmán no salió ni a la banca, general.
11: Guzmán ni a la banca.
12: Ni a la banca.
11: Ocampos ni a la banca. Insisto, sí, después entró Rossi, sí entró Kuipers, y por los que no iniciaron, ese es el cuadro titular de Monterrey.
12: Pues mira, si analizas la defensa junto con el portero, considerando que Andrada va a ser titular, el único titular es Salcedo de los cinco.
11: Bueno, pero ya no sabemos si es titular en realidad.
12: Por eso, pero el único que se supone que es titular es Salcedo y los cinco. Y luego te vas al medio campo o Zambriz,
11: no, no es titular, no, porque la titular es Orbelín y Torres.
12: Sí. Iker Fimbres tampoco es titular.
11: No.
12: Luca Arellano tampoco está jugando titular.
11: No. Todos fueron suplentes. Yuca de la Rosa. Orellano, todos fueron suplentes.
12: Todos fueron suplentes.
11: O sea, la única duda es, como bien lo dices tú, lo de Salcedo. Esa es la única. Sí. Esa es la única duda. Pero al ver ese cuadro, probablemente ya Salcedo no lo tenga contemplado como titular. Sí. Probablemente ya no.
12: Al ver las acciones.
11: Sí. Dice aquí Sergio Rodolfo Leal Landeros, digamos que Rayados ocupa un Joaquín atrás de esas cualidades, obviamente con mayor calidad. Lo he dicho, lo dije, tienes razón tú, Sergio, más o menos, yo no lo quise decir hace rato, ya lo he dicho antes, ya lo dije el torneo pasado, Monterrey necesita un jugador rápido como Joaquín, claro, de mejor calidad, como bien lo dices, porque para mí Joaquín, su virtud es que es muy rápido, es muy desordenado, pero es bien rápido. Entonces, un jugador ordenado, ubicado, pero rápido. No Franco, el que acaban de traer, no, Franco no. Uno de esas características, un jugador rápido, uno que da coberturas, uno que vaya, uno que regrese, uno que pique, uno que juegue a la banda, rápido, y es Joaquín. No es tan fácil conseguirlo, no, porque tampoco es tan fácil jugar como está jugando Monterrey. Y cuando quieres jugar así, necesitas jugadores rápidos y de calidad. Saludos para Ismael García, también, ayer me hablabas, Ismael, me mandaste un saludo que andabas en Tampico, ¿dónde andabas? ¿O en Cancún? Andabas de vacaciones, Ismael, a ver si me avisas otra vez, porque ayer no te leí muy tarde. Francisco Cardona, Ricardo Monreal es bueno, va llegando y hay que darle más chance. Lamentablemente el torneo ya va para la jornada 7. Saludos. Buen jugador, se vio bien contra Santos. Yo les dije cuando se anunció, no es mal jugador. Es más, les dije, es buen jugador. No es el que va a vender más camisetas, no. Pero es un buen jugador, es un jugador utilitario.
12: ¿Cuándo trajeron?
11: Y ya lo vimos, que el cuate trae ganas y esos minutos que jugó, se vio bien.
12: Cuando trajeron al Gacelo, en Tigres, por decirte, era la intención. Así, ahora llegó él y Gacelo en los primeros se le vio algo diferente, después ya no se le vio absolutamente nada al Gacelo. Va Toluca, empieza muy bien el torneo y se lesiona.
11: No, pero Luis, sí. Gacelo no.
12: No, pero... Espero que no.
11: Desde que llegó Gacelo, yo no. Desde que llegó Gacelo, yo lo dije no.
12: Yo veo mejor.
11: Era Gacelo, era de la Rosa .2, 2.0.
12: Bueno, yo veo mejor.
11: 2.0.
12: Yo sí veo mejor a Monreal.
11: Ah, claro, sí. Claro. No, porque Monreal lo veíamos en Necaxa y en Necaxa nos llamaba la atención. Al menos claro, a mí me llamaba la atención. Sí. De esos jugadores que ves y tú, caray, juega bien, chavo. Juega bien. Sí, juega bien. Volteas a ver y ves el partido y tú, juega bien.
12: Y tiene 25 años, ¿eh?
11: Sí. Buen jugador, digo, normalón, insisto, normalón. No es el que va a vender más camisetas, no se va a ir al Real Madrid, no se va a hacer exportación, no. Pero es un buen jugador, Dice Benjamín, ¿no era mejor haber jugado y resolver el partido luego ya descansarlos? Pues sí, eso es lo que muchos pensamos.
12: Saludos a Benjamín Salazar.
11: Dice Gilberto Lovarón, y John Milton durmió tanta gente como el Buse el sábado. Pero no solamente fue culpa de Buse, también fue culpa y colaboró el Santos, ¿verdad? Porque para que haya un partido bueno o un partido malo, se necesitan los dos, no solamente uno. Es como tú, Gil, con una pelea de gallos. O sea, si tú sueltas un gallo y bueno y el otro, pues no, ¿qué onda? O sea, los dos buenos, se necesitan los dos.
12: Ya porque ya nos vamos a ir a corte, dice Hernández Hernández, los defensas suben y bajan contando los pasos, son bien arrastrados. Y lo de JL Torres, JL, no, esa no la voy a leer. Dice, se refiere a...
11: Algo más, otra sí, persona. Sí.
12: Otra persona dice que se vaya de Sultanes, pero no, pues ¿para qué?
11: Es algo raro y extraño y no hay envidias de la buena suerte. Lo mejor es porque llegar a su vida profesional, bendición. May López, hablando de lo de Tello, claro. Yo también le deseo lo mejor a Tello, aunque si lo sigo viendo por aquí, pues está bien, ¿verdad? Está bien. Buen cuate, es buen amigo. No, Tello, si te vas a ir, no te olvides de la reunión camotera, ¿eh? Ya habíamos hablado. Eso ya está. Es más, que sea como la despedida. ¿Puede ser la despedida?
12: Sí, sí.
11: Es más, pudiera ser la despedida, fíjate. Aunque...
12: No, pues ya con ese sueldo que la pague toda. O sea, no.
11: Mínimo.
12: Una botellita.
11: No. Todo sabe, la raza sabe. Mínimo una discada con papas.
12: Bueno.
11: Mínimo. 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
6: Equivocando y la voy perdiendo hasta ahorita, que yo le dije que Fimbres iba a caber muy bien en el estilo de juego de Almeida. Yo lo dije. Yo pensé. Por la dinámica, por la intensidad.
7: Y todavía no.
6: Y no, de hecho, no cuadra, no cuaja. No cuaja. Y yo dije, como anillo al dedo va a quedar Fimbres en la idea de juego de él, pero no.
7: No ha quedado.
6: No ha quedado y no sé si vaya a funcionar, pero bueno. ¿Qué más, Luisito? Porque ya me lo vamos a ir al siguiente corte.
7: Sí, pues me iba a entrar a lo de Tigres, dice que...
6: Dale a Tigres, dale.
7: Dice Francisco Reyes sufrió la rotura del tendón Aquiles izquierdo y será operado.
6: Ayer lo dijimos, ayer sí.
7: Que sí, fue rotura.
6: Sí, siempre. Rotura total y lo van a operar, ya está, me imagino que ya está siendo operado o va a ser operado. Ruptura total del tendón de Aquiles. Se los comentaba yo ayer que era muy probablemente que eso sucedía, que eso había sucedido porque por su comportamiento, por su conducta, por la conducta de los compañeros, por la conducta de los rivales. Ya cuando el rival va y se acerca y te da una palmada o te dice algo, eso ya es algo.
7: Sí, eso lo platicaste bien ahí, ya, que era prácticamente. El tendón. Y lo dice que Luciano Gondou Es del CSKA de Moscú.
6: CSKA de Moscú. Es uno de los candidatos para Tigres.
7: Y que pues están cerca de ellos. ¿Lo tienen que cerrar antes de 10 días?
6: El día 11 se cierran los registros. Lo habíamos dicho, lo habíamos platicado también. El mismo Bus se lo dijo hace días. Tiene que llegar un jugador que venga jugando. Que venga jugando. O sea, que esté en actividad. ¿Verdad?
7: ¿Cómo lo llegó Monreal?
6: Como llegó Monreal.
7: Sí.
6: De aquí de México, un delantero de aquí de México, ¿quién crees que pudiera llegar a Tigres? O sea, digo, pensando, hay muchas ligas están jugando, muchas ligas ya están jugando.
7: Sí.
6: Pero de aquí de México, así como llegó Monreal, ¿quién crees que pudiera llegar?
7: Jugando.
6: Ajá.
7: Y que no lo utilicen, pues si lo van a estar utilizando en su equipo va a estar complicado, ¿verdad?
6: Sí, porque no se van a deshacer así.
7: Tan fácil.
6: Es complicado, difícil, ¿verdad?
7: Va a estar muy complicado. En México va a estar muy complicado. Y aparte, ¿quiénes? O sea,
6: No hay mucho.
7: Ni modo que te suelten, no te va a soltar a Juninho el Pumas, no te va a soltar
6: El que se puede soltar Pumas yo creo que es el Memote.
7: El Memote. Y Memote no te va a ayudar mucho.
6: Tampoco. No.
7: Para lo que si vas a jugar a la contra
6: con Tigres y Tigres necesita un jugador que te genere, un jugador de características que te genere, o sea, un buen jugador.
7: Rematador
6: no. No nada más rematador, digo, es bienvenido, si llega un rematador, bienvenido. Pero necesitas un jugador que te genere, que se asocie.
7: Pero eso nada más va a ser para los tiros de esquina, Gerardo, porque el Memote, porque la forma de jugar de Vucetich es jugar con velocidad a la contra. Memote no la tiene.
6: No la tiene. Tiene que jugar, la única es jugar de poste, la manda larga, la baja y llegan los otros.
7: Sí.
6: Pero es un fútbol muy muy predecible, muy muy rústico.
7: Está muy complicado.
6: Muy complicado. Y digo, no se vería mucha mejoría en agregar al Memote. Creo, o sea, a la distancia creo que no se vería mucha mejoría. Tienes que buscar un jugador de características distintas a lo que tienes. Y un jugador que sea de calidad, que te venga a aportar algo más de lo que ya están jugando.
7: Rondón no te lo suelta Pachuca.
6: No. Es un buen jugador, Rondón. Sí. Veterano, pero es buen jugador.
7: Kennedy, también decían mucho que de
6: Kennedy. Hablaban de Kennedy al principio también, ¿verdad?
7: Sí, para jugar a la contra. Digo, ahí sí se aplica Kennedy. Uh-huh, podría ser Kennedy, pero no sé si te lo vaya a soltar Pachuca.
6: Y esos jugadores son caritos también.
7: Pero lo acaban de renovar,
6: creo. Sí, bueno, hay que decir algo. Cuando a veces acaban de renovar un jugador es porque lo van a vender. Cuando tú renuevas un jugador, no necesariamente es porque te vas a quedar con él. Es una estrategia que se utiliza mucho. Oye, es que lo acaban de renovar, ¿sí? Nada más que como ya salió a vencer el contrato, te renuevo, porque luego si no te me vas a ir gratis al siguiente torneo, mejor te renuevo, te doy tu lanita.
7: Y que me paguen la cláusula.
6: Y que paguen la cláusula o el contrato. Oye, no te lo puedo vender tan barato, porque tiene 2 años de contrato conmigo o 3 años. Y ahí se acerca en algo.
7: ¿Qué otro jugador?
6: No necesariamente cuando se renueva un jugador es porque se va a quedar. No necesariamente. Sí. ¿Qué otro jugador? ¿Hay jugadores atractivos? Pues no hay muchos.
7: Centro delantero.
6: No hay muchos. El toro Fernández, ¿cómo era el del Cruz Azul? Pues no. Tienes ahí a Ibáñez, está allá.
7: Solamente Nico. Regresa Ibáñez.
6: No. No, lo de Ibáñez, fíjate. No es mal jugador, es un centro delantero.
7: Y aplica a la.
6: Pero lo de Ibáñez ya estaba desgastado. Lo de Ibáñez aquí ya estaba muy desgastado, ya.
7: No, y aparte te digo, así aplica la forma de jugar de Ibáñez para lo que pretende Víctor Manuel, pero...
6: Ahora, también otra, fíjate. ¿Qué pretende Buse? ¿Jugar con dos puntas? Puede ser. ¿Jugar con Búfalo y con otro? Puede ser. Y a Gorrerán lo metes, perdóname, a Brunete lo metes más al medio campo. No sé.
7: Porque el otro que decían mucho la Pantera, yo no creo que vaya a ayudar mucho.
6: No.
7: Y no está jugando tampoco.
6: No. Pero podemos esperar todo, ¿eh? Fútbol y podemos esperar todo.
7: Vámonos.
6: Dale.
7: 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Vamos a ir a corte.
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2: Busqué integrantes del cuerpo técnico de Víctor Manuel en Tigres.
11: Viera, déjame veo los que salieron, el cuerpo técnico que salieron en Santos.
2: Pues fíjate que...
11: ¿Ya salió Granolati como preparador físico en Santos? Porque esa es una muestra. Sí. Bucetich, Gerardo Toledo como doctor, Carlos Barra como auxiliar, Carlos Turbiates como auxiliar, Hernán Elizondo todavía apareció como auxiliar. Quien ya no apareció fue...
2: Juan Montano,
11: ¿verdad? Leonardo González como asistente médico, auxiliar, y Aarón Fernández, delegado del equipo. No sé a qué va uno delegado del equipo ahí, pero bueno, quizás el que llene las credenciales.
2: Es el de los porteros, ¿no?
11: Sí, Aarón era entrenador de porteros, pero el delegado, ahí lo ponen como delegado del equipo. Es una función.
2: Pero no ponen ahí un entrenador de porteros, yo imagino que hace las dos funciones.
11: Posiblemente, delegado del equipo. Pero es que el entrenador de porteros normalmente no aparece en la banca. Sí. No aparece en la banca el entrenador de porteros.
2: No aparece.
11: Entonces, aquí aparece Aarón Fernández como delegado.
2: No sale del equipo. Antes del partido.
11: Sí, antes y lo pone el tiro. ¡Nos vamos! Mañana le seguimos. Mañana platicaremos un poquito más ya de los partidos ya de la Dix Cup. Monterrey contra América. Alineaciones probables. Y ver qué novedades hay en Tigres. Si ahí ya se supo algo de quién iría a ocupar la lateral izquierda. Que es la que el lado izquierdo defensivo, porque ofensivo todavía como que ya tienes algo de que echar mano, tienes al Chicha o tienes a Mauro Lainez para echarle mano adelante. ¡Nos vamos! Gracias, Luis.
12: Nos vamos hasta mañana, mijera.
11: Gracias. Pásela bien o mejor.
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1: ¿Qué tal, amigos? Gentiles amigos, bienvenidos sean a Estadio ABC. Muy buenos días tengan todos ustedes. Arrancamos el mes de septiembre, primero de septiembre, arrancando el mes y arrancando una nueva etapa ya cerca, muy cerca del el primer juego de ONEFA. El jueves estará arrancando ya la ONEFA y hoy arrancamos con todo. Hoy empezamos con las notas de Take the Long Way Home, The Long Way Home, de Supertramp, de aquel disco icónico que salía en 1980, precisamente un primero de septiembre de 1980, salía el disco de París, un disco que sería grabado en directo y que nos muestra la calidad en realidad que mostraba en directo un grupo como Supertramp, de donde vendrían incluidas muchas de las canciones de Breakfast in America. Y la verdad es que este disco fue, a mí me encantó este disco en el 80, cómo lo disfruté, este disco de Supertramp. El día de hoy lo recordamos, primero de septiembre, arrancamos con todo. Andrés, muy buenos días, ¿cómo estás?
2: Bien, coach, muy buenos días. Un clásico, realmente ese disco del que tú hablas, de Supertramp en París. Y la verdad, si no lo han escuchado, escúchenlo, si es que lo encuentran. A mí ya me lo compartió Oscar Clériga. Ya estamos en radio, ¿me puedes hacer la indicación?
1: Ya estamos.
2: Ya está, saludos para la raza de radio. A mí me lo compartió Oscar Clériga hace algunos días, le mando un saludo. Y es un clásico porque es de esos long plays. Ah, ya no se escucha esa palabra, ¿verdad?
1: Long play, LP.
2: Sí. Que todas las canciones básicamente son para escuchar definitivamente, ¿no?
1: Exactamente. Bonsoir Paris.
2: Bonsoir Paris.
1: ¿Cómo olvidar ese Bonsoir Paris?
2: Esta canción, un saludo a Lau que ya está por ahí. No, esta no es la de Apertura de Tontos, Over to Fools, la que tiene de fondo el discurso de Winston Churchill.
1: Así es.
2: En la Segunda Guerra Mundial, cuando les dice a los ingleses, hey, pues no nos queda más que...
1: Vamos a darle.
2: A darle, ¿no? O sea,
1: Sí, es un discazo.
2: La verdad que sí.
1: Siempre fue buenísimo, pero este para mí, un gran disco de Supertramp. Vamos a recibir a Laura Sandoval, que ya está lista ya en la Ciudad de México para integrarse con nosotros en la conversación. El día de hoy tenemos un programa muy, muy bueno, como siempre, Estadio ABC, platicando sabroso fútbol americano. Y quién mejor que Laura Sandoval ahí en la Ciudad de México para platicarnos de fútbol americano. Laura, muy buenos días, ¿cómo estás?
3: Muy buenos días, coach Andrés, a toda la gente que nos acompaña. Tendré que escuchar ese disco porque como que no tengo una buena referencia todavía, pero prometo
2: escucharlo. No, tienes que escucharlo, Lau, la verdad, no sé cuál sea el tipo de música en tu caso que realmente te amarre, pero este de Supertramp es un clásico, la verdad, sí. Oscar me compartió parte de ese concierto, porque es un concierto en París. Y pregúntale, o sea, hasta te va a decir, ¿cómo no lo has escuchado?
1: Te va a regañar.
2: Sí, de plano.
1: Sí. Este disco fue grabado en directo, fue grabado ahí en vivo. Y la verdad, hay que decirlo, pocas bandas se escuchan también en directo como se escuchaba Supertramp.
2: A mí no me gusta escuchar los grabados en estudio de Supertramp. Yo prefiero...
1: ¿No te gusta?
2: No, por lo que tú dices, coach, o sea, por cómo se escucha...
1: La calidad es buena, pero no, en el estudio también Breakfast in America es un gran disco.
2: Sí, pero en París hay mucho mejor.
1: Luego vamos a hacer un programa de rock para poder platicar, porque ahorita nos atañe el fútbol americano y tenemos que meternos ya de lleno al fútbol americano. Estamos esperando a Mario García, muy probablemente va a estar aquí con nosotros.
2: Sí,
1: Mario, el cuate García. Vamos a tener la oportunidad de platicar con él un poco acerca del libro que está promoviendo. Pero ya, hablar de la temporada, pues ya es hablar de pasado mañana. El jueves arranca la temporada ya con el juego de los Borregos Salvajes, los subcampeones nacionales. Qué curioso se oye decirle subcampeones.
2: Los Borregos. Ayer fue la presentación de los campeones, de los Auténticos Tigres.
1: Ayer se presentaron los Auténticos.
2: Inicio de las obras, mucha raza se emocionó en el entorno del Autónomo de Nuevo León, porque pusieron, empezaron las obras de lo que es el gimnasio y va a ser el gimnasio, pero todo el mundo dijo, ah, mira, ya van a empezar a hacer el Estadio Los Tigres. Y no, no.
1: Ese es el de los auténticos. No confundir, por favor.
2: Exactamente, no confundir por eso.
1: A los auténticos con los. Con los Tigres.
2: Sí, sí, sí, por eso mi coach Cayetano Garza dijo, a ver, estos son los auténticos Tigres, o sea, déjense de cosas, ¿no? Para quien no sepa el por qué el mote de auténticos.
1: Así es.
2: Es precisamente por eso.
1: Y como lo decías, ayer fue la presentación del equipo campeón de la UNEFA, de los auténticos Tigres, se me pasó ayer mencionar en los premios de UNEFA, uh-huh. El coach Juan Antonio Zamora fue nombrado el coach del año.
2: Ah, en los de UNEFA, correcto. Sí, es que nos fuimos con los de la LFA.
1: Sí, y no, nos olvidamos de mencionar al coach Juan Antonio Zamora, que fue nombrado el entrenador en jefe, el coach del año de UNEFA. Una felicitación para la Autónoma de Nuevo León y para el coach, desde luego. Y pues viene una temporada, se acerca una temporada buenísima. Ya los auténticos Tigres fueron a jugar allá a Maury Harvin Baylor y mostraron muy buenas cosas. Y creo que lo que podemos esperar es positivo de los dos equipos locales de aquí de Monterrey.
2: Sí, definitivamente. Ahí en la mañana, muy temprano, me aventé un round con tu amigo.
1: ¿Mi amigo? Sí, ¿cuál de todo? Yo soy amigo de todo mundo.
2: Pues no te creas, coño.
1: Yo soy amigo de todos, menos del que no quiera.
2: Menos del que no quiera. Enrique García, mi coach.
1: Enrique, ah, muy buen amigo mío.
2: Yo lo sé, pero qué necio es, ¿eh?
1: ¿Por qué?
2: Y que otra vez, y que el arbitraje, y que esos 3 años en los que los borregos, si no hubiera sido por la misma historia toda la vida, ¿verdad? Yo le dije, a ver, espérame, hubo 60 minutos antes de fútbol, una frase que le robé yo a John Gruden, y lo explicaba cuando le preguntan a Gruden en aquella jugada del Tuck Rule, de que si él considera que la llamada de los árbitros, y Gruden dice, a ver, después de esa llamada hubo fútbol, sí. Ah, bueno, pues perdimos porque no pudimos.
1: No se pudo.
2: No se pudo, ¿no? Entonces yo le hacía ver eso al señor García, ¿verdad? A ver, ok, y que. Pero es que fueron en momentos ya finales, pues sí, pero ¿y por qué no lo decidiste antes?
1: Pero ya pasó, ¿por qué no disfrutar el campeonato en lugar de llorar por los subcampeonatos?
2: Es que trae una playera, no hay una foto del señor García con la playera que trae, que trajo en la mañana. Con el marcador, ahorita a ver si la podemos encontrar.
1: ¿Cuál marcador?
2: El de la final pasada. Por lo pronto te mandé ahí lo que ya se recibió para que el AU lo vea y la raza también de Estadio ABC. Porque a ver, somos el. Ahí está la historia de los anillos del equipo de los auténticos Tigres. De cuando fueron campeones y un video que también el equipo de los auténticos, si lo puedes dejar, pues es de la cuenta de los auténticos Tigres, mano, y es pues hay una situación, ahí está el anillo de campeón, ese es el actual anillo de campeón del equipo, está muy bonito,
1: azul con oro
2: como tiene que ser, llegó en el momento en el que tenía que llegar el anillo.
1: Claro.
2: No 3 ni 4 años después. O sea, ¿por qué se ríen?
1: Pues porque no pierdes oportunidad.
2: ¿De
1: no?
2: ¿Qué, coach?
1: De ser.
3: De comentar.
1: Mordaz. Mordaz es la palabra.
2: Ahí está. Felicidades a los auténticos Tigres, a Toño Zamora, al rector, a los muchachos, a todo el alumnado.
1: Todo el programa.
2: A todo el alumnado de la Autónoma de Nuevo León. Y ayer empezó pues esta nueva etapa en la que los auténticos tratarán de defender este campeonato que obtuvieron el año pasado, ¿no?
1: Viene lo difícil,
2: viene lo difícil
1: porque si creen que fue difícil llegar al campeonato, mucho más difícil es mantenerse ahí. siempre es muy difícil mantenerse en la cima. Llegar es difícil, pero mantenerse ahí cuando tienes a todos tratando de derribarte va a ser complicado. Y empieza una temporada muy interesante por lo mismo. Decía, los dos equipos de Monterrey siguen siendo los favoritos. Muy probablemente vayamos a ver una nueva final, uh-huh, que sería la quinta consecutiva entre Auténticos Tigres y Borregos Salvajes, a menos que algún que algún
2: poblano,
1: que algún macho se les pare enfrente y los eche para afuera. ¿Cómo ves, Laura? ¿Saldrá ese valiente?
3: Pues esa es la pregunta, ¿no? Creo que hay ganas, hay intención, pero ahora falta materializar esas intenciones, ¿no? O sea, que realmente no sea un tema de, pues, de esta grilla de, ay, es que porque son del norte, o estarse, pues, no sé, como que disculpando con otras cosas, cuando, como dice Andrés, ¿no? O sea, tenemos 60 minutos de fútbol donde tenemos que demostrar si queremos estar en ese estándar. Entonces, creo que de entrada la competencia entre los dos equipos del norte va a ser durísima. Evidentemente lo que nos va a mostrar el equipo de Borregos va a ser todavía más fuerte de su nivel, porque no quiere ser el subcampeón, ellos quieren ser los campeones, ¿no? Entonces ahí va a estar complicado, porque entonces los demás van a tener que subirse a ese estándar que los Borregos también van a poner.
2: Totalmente.
1: Y así es, ¿no? Vamos a la pausa porque ya nos pasamos y regresamos rápidamente para continuar con Estadio ABC.
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2: La Liga Mayor se presentaban unos debates y unos shows ahí bastante interesantes. Tú te debes de acordar de ellos, mi coach.
1: Claro,
2: cuando
1: claro.
2: Enrique, pues con esa postura de toda la vida de auténtico, y yo, como siempre, el equilibrio, a ver.
1: El borrego.
2: No, ¿qué pasó, mi coach? Hubo un boom realmente del fútbol americano local. Y bueno, pues lo que ABC Deportes es lo que queremos, que haya ese boom. Sí.
1: Siempre hay, está Enrique, que es el tigre, estás tú, que eres el borrego, pero siempre hay alguien mesurado en medio, objetivo.
2: ¿Y ese quién
1: analista.
2: Es?
1: Analista.
2: Pues será Laura.
1: Tu servilleta.
2: Quieren que nos aventemos un programa, la gente lo empezó a pedir en la mañana, desde las 6 de la mañana andamos aquí, Lau, que sea a las 10 de la mañana, okay, en donde tú seas el moderador y que Enrique García, previo al clásico, okay, con esa indumentaria, venga para debatir entre él y yo para el clásico.
6: ¿Tú defenderías la causa Borrego?
2: No, yo, pero ¿por qué? O sea, ¿por qué?
6: Porque si no, ¿cómo va a haber debate?
2: Digo, sé que tengo todo el perfil de Chico Tech, lo sé.
6: eso fue muy bueno, eso fue muy bueno. Bueno, luego hacemos también uno de chistes.
2: No, pues entonces... No sé. Ya no sé de qué se trata esto, pero bueno.
6: Si hay que hacer un programa de fútbol. Ya lo tenemos.
2: Ya lo tenemos.
6: Necesitamos un programa...
2: De chistoretes.
6: Y luego hacemos uno rock también.
2: Y uno de rock. Vale.
6: Invitamos a Leo. Invitamos a Leo.
2: A Leo le gusta el rock, sí, cierto.
6: Y a Oscar Clériga también.
2: Claro, un saludote para el buen Oscar.
6: Una enciclopedia del rock and roll. Sí, lo vamos a hacer. Van a ver. Nomás que el que sabe es de deportes, pero...
2: Y... Aquí le hacemos de todo, entonces. El clásico es el 2 de octubre, ¿verdad?
6: Creo. 2 de octubre no se olvida.
2: El 2 de octubre no se olvida, entonces sería el jueves, un mes exactamente, falta un mes exactamente para el clásico.
6: Exactamente un mes para que sea el clásico regiomontano, que va a jugarse en el Gaspar Más.
2: Que va a jugar.
6: Y va a ser un gran partido.
2: Y que el favorito es Auténticos Tigres.
6: El favorito, y aparte la condición de local lo hace ser doblemente favorito. Primero, es el equipo campeón. El último enfrentamiento que tuvieron fue la final del año pasado, gana Auténticos Tigres, juega en casa Auténticos Tigres, tiene que ser marcado como favorito.
2: Y los últimos años, Lau, siempre hemos dicho cuando se da ese partido de que el juego de temporada regular es para definir dónde se va a jugar la final. Entonces, más allá de todo esto que dice el coach también, pues tiene ese plus, ¿no? De que ese partido pudiera ser, como ha sido los últimos años, el que marque dónde se va a jugar la final, ¿no?
3: Va a ser un partidazo. O sea, de verdad, creo que la manera en cómo van a salir los dos encendidos y ver, ¿no? Alvarado y Mayen, digo, de alguna manera en esta situación donde quién va a ser el mejor, eso va a estar muy fuerte. Y también en la posición de quarterback. Digo, al final también en los premios de la UNEFA me parece que premiaron a Fernando Sarabia. Y que bueno, pues del otro lado todavía existe esta incógnita, ¿no? De quién va a ser el quarterback, pero ya a un mes de estar en los controles, pues creo que, por supuesto, que Auténticos Tigres va a querer refrendar el por qué es el campeón allá en el norte.
6: Sí, Sarabia fue el jugador ofensivo del año pasado, y ya lo decíamos, el coach Juan Antonio Zamora fue el coach del año. Uh-huh. Pero qué juego vamos a tener. Yo creo que Laura va a estar muy ocupada allá en México.
3: No, hay que ir.
6: Estaría muy bien tener aquí a Oscar y a Laura.
2: Ahorita que dices Oscar, ya dijo, me apunto por el programa de rock.
6: Vámonos, ya
2: está. Bueno, claro que sí, mi querido Oscar Clériga, y muchísimas gracias por compartirme ese concierto de Super Trump. Noti Mendoza. Vamos a la siguiente. Hay una confusión. Quiero traer el tema porque platicaba con Hernández Contreras en la mañana y me decía, no, pues Fernando Mendoza va a ser el 3 de los... Le digo, no, Robert, y no, y total, se puso en necio, ¿verdad? Le dije, no hay una información oficial, incluso de que Kirk Cousins vaya a ser el abridor. Eso todo mundo lo sacamos por deducción de que Cousins va a ser...
6: Pero no vino, no, pero no ha habido un anuncio oficial.
2: No ha habido un anuncio oficial.
6: Como si lo ha habido en otras franquicias.
2: Es correcto. Y por ahí, como acomodaron muchos que informan del equipo de Las Vegas, aparece Cousins, O'Donnell y Mendoza. Pero no quiere decir que se vaya a hacer el orden, pues todavía no se ha anunciado. Sí se ha especulado y hay gente que se ha atrevido a decir que por lo que se vio de Aidan O'Connell y de Fernando Mendoza, se vio mejor Aidan O'Connell. Y muchos dicen, no sería disparatado el que pudiera arrancar de dos, ¿no? Pero realmente yo no creo que
6: los que tienen la evaluación que vale son los coaches.
2: Exactamente.
6: Ellos son.
2: Exactamente.
6: Porque nosotros de acá de afuera lo vemos y pues es un poquito melate. Yo creo, a mí se me hace que como que se vio mejor, pero la evaluación
2: es
6: la evaluación objetiva la tienen los coaches. Los coaches son los que tienen esa evaluación. Ellos saben quién va a ser el segundo. No toman en cuenta solamente lo que nosotros vemos, que es el juego. Ellos toman en cuenta también las prácticas, y también las prácticas están siendo evaluadas y están siendo pues minuciosamente desmenuzadas por los coaches, y en función de eso es que se toman las decisiones, no nada más en el juego. Se toman decisiones de lo que los jugadores hacen durante toda la semana de entrenamiento. Entonces, los únicos que pueden decir quién es el 2 y quién es el 3 son los coaches.
2: Son los coaches. Sí, no, yo lo saco.
6: Creo que Clint Kubiak va a ser el que va a tomar esa decisión. Y estoy de acuerdo contigo. Especulamos un poquito al decir que Kirk Cousins va a ser el uno, pero yo creo que todos estamos ciertos de eso.
2: Y yo lo saco a colación, Coach Lau, por ese tipo de información que se ve en las redes sociales, que el buen Robert me decía, es que yo vi que lo están poniendo como tres. No lo están poniendo como tres. Es el orden que muchos insiders pusieron de los 53 jugadores. Pero no quiere decir que el test, y lo saco a colación precisamente por eso, ¿no? Porque mucha gente que se vaya a las redes sociales y que sea aficionado de Las Vegas va a ver eso, va a decir, ah, entonces Mendoza es el 3. No hay una información oficial, repito, respecto a ese punto, ¿no? Así es que habrá que esperar, pues queda una semana para que esto. Lo que sí es cierto, lo de Crawford y lo de Thornton son jugadores que están ya en la lista de lesionados. Y ayer se llevaron a un jugador de San Francisco, los Raiders, y ya está listo el equipo, ¿no?
3: Así es. Oye, qué interesante, pero también Aidan O'Connell ha tenido 3 head coaches, ¿no? Antonio Pierce, Pete Carroll.
2: ¿Sí?
3: Y ahora Clint Kubiak. Y aún así ha sobrevivido a todos. Pregúntele a Gino Smith, ¿no? O sea, pobre, de alguna manera llegó Clint Kubiak y ya, llévate tus cosas porque no te queremos aquí. Imagínate.
2: ¿Ya viste lo que dijo Marcel Reed, el quarterback de Texas A&M, Lau?
3: ¿Qué dijo?
6: ¿Qué dijo Marcel Reed?
2: No me gusta Texas, refiriéndose lógicamente a Longhorns.
6: A los Longhorns.
2: A mí no me gusta. Apesta que les hayamos perdido 2 veces, pero vienen aquí este año. Así es que la van a pagar. Oh, tengo algo guardado para
3: le
2: ellos.
3: Le vamos a ganar.
2: Esta hay que platicar el próximo jueves con Pedrito Luna, ¿no? De.
6: O sea que Marcel Reed ya mostró que hay algo más grande que su talento y es su lengua.
2: Pues sí. Está bien, porque es lo que decíamos hace rato, ¿no? O sea, esto hay que calentarlo, nuestro fútbol americano hay que calentarlo en ese sentido, ¿no? Y respetando la personalidad de todos los actores del fútbol americano y los 2 equipos de la ciudad, pero también tiene que venir de ahí. Yo creo que hace muchos años me topé a Gil Escobedo ya después de que había salido de los Borregos, y le dije, ahora sí ya me vas a decir qué onda entre Borregos y Auténticos. Dije, ya puedo hablar, antes mi coach Frank no nos dejaba. Entonces, respetado todo ese tipo de situaciones, ¿no? Pero yo creo que es también parte de este folclore, por así decirlo, en el que, pues sí, la lengua de Marcel Reed puede estar muy larga, pero ya calentó. Ya dejó ahí cositas para...
6: No es
3: nada juego, nuevo. El juego es hasta finales de noviembre.
6: De noviembre. De hecho, el juego va a ser el mismo día de la final.
2: De nosotros.
6: De la final de ONEF.
3: Y la final se jugará,
6: creo que es en viernes el juego, ahorita lo
2: checo, checamos.
6: Pero creo, si no es el mismo día, es un día antes, un día después.
2: Okay.
6: La final de ONEFA, porque está programado esa semana, precisamente. Entonces, pues habrá que preparar el jet privado para estar en la final de ONEFA y luego volar rápido.
2: Te va a tocar estar en la final, pues, del lado en el que esté.
6: ¿Tú crees?
2: A ver, ABC Deportes va a transmitir los partidos de Auténticos Tigres.
6: Ahí vamos a estar el viernes.
2: Suponiendo, sin conceder, que Auténticos llegase a la final y ganase el clásico en temporada regular, se instalara en la final y ganar el clásico, la final sería en el Gaspar Más. Y tú formas parte del equipo de transmisión de ABC Deportes en los Juegos de Auténticos.
6: Yes.
2: Y si fuera al revés. No, no me. Vas a estar en la final, coach. Porque también formas parte. ¿De qué lado estás tú? O sea, porque a ver, estás.
6: Yo estoy del lado del fútbol. Yo estoy del lado del fútbol. Vámonos a la pausa, vamos a la pausa y vamos a regresar muy rápido para la segunda media hora de Estadio ABC.
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12: Nuestra red de infiltrados informa que la renuncia del diputado Rodrigo Montemayor a la bancada de Morena para anunciar su decisión de convertirse en independiente es una jugada política que beneficiará al grupo legislativo de Movimiento Ciudadano. Montemayor suplió a Jesús Chuy Elizondo cuando este pidió licencia en mayo pasado, pero se metió en problemas con la dirigencia de su partido por no acudir a las sesiones donde se discutió el juicio político contra el gobernador Samuel García. Dicen Los Infiltrados que finalmente Rodrigo atendió las peticiones surgidas de la oficina del secretario de gobierno, Miguel Mike Flores, para separarse de la bancada guinda y ahora trabajará muy de cerca con la naranja.
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2: Sí, definitivamente va a ser algo que estemos al pendiente, pero es difícil, ¿no? Ojalá y la boca de mi coach sea de profeta, pero sí se ve difícil y complicada.
6: ¿Qué están haciendo ahorita todos los equipos de la NFL? Todos los equipos de la NFL ahorita lo que están haciendo es tratando de determinar quiénes son sus 69 jugadores.
2: Ajá. Uh-huh. Contando los de...
6: Me refiero a los 53 del roster oficial y a los 16 que forman parte del practice squad.
2: Uh-huh.
6: En ese equipo de práctica normalmente colocas a los jugadores que están listos para escalar, para subir al roster oficial en caso de que tengas una lesión, en caso de que tengas cualquier cosa. Si tu roster de 53 deja un lugar vacío, subes a alguien del equipo de prácticas, que esos son los que normalmente están como reserva, vamos a decir, dentro de los jugadores activos. Correcto. Ahorita lo que los equipos están haciendo es esto, determinando quiénes serán sus 53 jugadores del roster oficial y sus 16 jugadores en el practice squad.
2: Sí, y algo que sorprendió dentro de estos datos que da el coach de cómo lo están manejando los 32 equipos, Lau, Joe Milton lo cortaron los...
6: Joe Milton, fuera.
2: Lo cortaron los... Y también a Jaden Blum.
3: Sí. Yo la verdad estoy sorprendida, más por el caso de Joe Milton, porque lo hemos platicado aquí, ¿no? O sea, pensar que Sam Howell va a ser el que va a dominar o el que tuvo mejores números o que le ganó la competencia a Joe Milton, no lo sé. Porque al final, Sam Howell ha estado en las Águilas de Filadelfia, con Washington, me parece también que con Seattle, o sea, ha estado, en su corta carrera ha tenido más equipos que partidos en los que ha participado, ¿no? O sea, es de eso de entrada ya llama la atención. Y lo de Jaron Blue, a mí se me hace todavía más fuerte porque tienes a un Hunter Lopke, que es un fullback, que no hemos visto en lo que ha sido un jugador en los partidos que no ha tenido, pues, nada, o sea, no se ha mostrado nada más allá de lo normal. O sea, no, fullback, pues, o sea, el Moose, ¿no? O sea, todo el mundo recuerda quién es. Ahora lo recordamos a Hunter Lopke porque trae el número 40 en el jersey y ahí Von Miller está tratando de sobornar para que le dé el jersey. O sea, ni siquiera por los números, solamente por esa situación. Entonces, no sé, o sea, se me hace una, dos decisiones que la verdad, pues van a marcar también mucho dentro de lo que se tenía prospectado para los Cowboys. Hay equipos que tienen cuatro quarterbacks, aquí dos, nada más te vas a quedar con dos. Es algo muy osado, yo digo.
2: No, no, no habrá hecho este movimiento, coach, quizá Dallas, con la intención de, por lo que se vio de Joe Milton, lanzarlo al río a ver qué pescaba de algún intercambio que un equipo pudiera en determinado momento decir, oye, pues se vio bien, me interesa. A la mejor intentó eso en algún momento Dallas, no se dio y dijo, pues vámonos, ¿no?
6: Recuerden una cosa, los coaches no toman decisiones a la ligera. Todas las decisiones que toma un coach, en este caso el haber dejado libre a Joe Milton, está respaldado por evaluaciones de los jugadores en el entrenamiento. Nosotros vimos los juegos de pretemporada, podemos evaluar tal vez así un poquito a la ligera, me gusta más Joe Milton, lo hizo mejor, si vemos los números completos, en lanzados y completos, se ve mejor Joe Milton, pero los coaches tienen la evaluación de todos y cada uno de los días que salieron Sam Howell y Joe Milton al entrenamiento y ellos toman la decisión en función de eso. Hay que respaldar un poco aquí a Schottenheimer en cuanto a la decisión que está tomando y pensar que sabe lo que está haciendo, ¿no? Ahora, lo de Jaden Blue, tienes a Javonte Williams, yo creo que Jaden Blue no compite. Y tienes a Malik Davis, yo creo que tienes dos jugadores muy fuertes ahí en la posición de corredor como para...
3: Ah, pero aparte ahora trajiste a De Mercado.
6: No sé si traes a De Mercado.
3: El que estaba con los tercero, Cardinals.
6: Que es tu tercero y yo diría no lo contaría. Para mí es importante tener a Javonte Williams y a Malik Davis. Son los dos corredores que van a estar alternándose durante los partidos. Creo que no te hace falta. Jaden Blue es un buen jugador, sí, pero de alguna forma... Ellos consideraron, el coach consideró que De Mercado era más valioso o era más rentable tenerlo que tener a Jaden Blue. Entonces, pues, las decisiones ahí están y las decisiones de los coaches están. Ahora, ¿por qué se queda Hunter Lopke? Porque creo que están planeando algo con él. No hay ninguna otra manera en la que utilices un lugar de tu roster para poner un jugador fullback que no vas a utilizar. Como lo decías, Laura, todos recordamos al Moose Johnston porque prácticamente era quien le abría el camino al corredor. Y no creo que te vayas a quedar con un Hunter Lopke que vas a tenerlo parado en la banca. Entonces, ¿qué es lo que está planeando Schottenheimer? Darle más balance al juego aéreo con el juego terrestre y utilizar perfectamente a sus corredores. Yo creo que esa es la clave. De otra manera, pues no tendría por qué haberse quedado con un fullback.
2: Ahora, quiero sumar a lo que platicabas, Coach Lau, ¿qué tanto tendrá que ver el sistema ofensivo para la decisión específicamente de Joe Milton entre Howell, ¿no? O sea, quizá Milton sea un mariscal de campo que por su juventud, su manera de desempeñarse, corrígeme, Lau, es un mariscal de campo que se anima a cruzar la línea de golpeo, que se mueve mucho en la bolsa de protección, y que Schottenheimer quizá también en parte a la evaluación de lo que tú señalas, pues haya sido un punto en el que dijera, pues a ver, sí, muy bien, no me gustaría desprenderme de Milton, pero es un coreback que si llegase a darse el caso de utilizarlo, pues va a ser difícil controlarlo en el campo, ¿no? O sea, porque quiera correr, no sé. Pero creo que también mucho dependería esta situación, Lau, del propio sistema, como lo explica el coach en el sentido del fullback, ¿no? A lo mejor eso también tuvo mucho que ver.
3: Sí, a mí me llama la atención Hunter Love, que ha tenido, no sé si tres o yo creo que son 3, 4 temporadas las que ha estado con los Cowboys, y la verdad es que ha sido pues muy así de eventual, o sea, nunca ha tenido una participación fuerte, e incluso cuando ha tenido la oportunidad tampoco ha sido ese jugador que abre el espacio, incluso para el mismo Javonte Williams en los últimos años, o sea, no ha tenido como esa participación. Es más, hay gente que todavía dice, ¿a poco todavía está en el roster? Porque ni siquiera ha tenido como algo, una tarea específica, ¿no? O sea, realmente protagonismo dentro del terreno de juego, ¿no? Sin embargo, pues lo dejas en el roster y, por ejemplo, algunos dicen que de mercado, pues es un viejo conocido de Clayton Adams, porque también cuando estuvieron con los Cardinals, por ahí tuvo alguna apreciación del trabajo de él, pero a mí me llama la atención que también él ahorita había tenido una lesión, lo dejan ir los Cardinals, se va a Kansas City y pensando en esta idea de tener corredores, ¿no? Porque el mismo DeMarco Murray es el que estaba haciendo todo ese escauteo, y decide dejarlo ir. No le llena de verdad ahora sí que el ojo a DeMarco Murray, que es el de staff de corredores, y que entonces ahora los Cowboys de todas maneras lo hayan tomado pensando en que va a ser pues un backup interesante dentro de los corredores cuando pues no ha tenido actividad. Los mismos jefes lo dejaron ir por eso.
6: Ahora, una más, antes de irnos a la pausa.
2: Sí.
6: Hunter Lupke tal vez no participe tanto en la ofensiva, pero si te fijas detalladamente en todos los equipos especiales, está Hunter Lupke, porque es un gran atleta y porque aporta mucho también en equipos especiales. Y
2: Okay.
6: no está parado en la banda, ¿eh? Dice Laura, ¿lo hemos visto poco en la ofensiva? Sí, lo hemos visto poco en la ofensiva, pero no es un jugador que está parado en la banda. Cada vez que hay un equipo especial, él está adentro aportando y eso lo toman muy en cuenta los entrenadores. Vamos a la pausa, la última de ellas, y regresamos rápidamente para la recta final de Estadio ABC.
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6: Cuenta desde el primero. Desde el primer juego lo vieron y dijeron, no, sí, sí, era
2: no, ese. Ese, sí, sí, sí, sí, sí, sí, sí, tienes razón, ¿no? Yo no sé, así como lo pone Lau en la mesa, ¿qué tantas dudas tenía LeFleur de Jeremiah Love?
3: Pues sí, exacto. Exacto.
2: Es que, o sea, quiero encontrarle una respuesta, coach. O sea, entiendo el que si lo seleccionaste, pues no, no hay dudas, ¿no? Pero estoy tratando de como siempre, pegándole al abogado del diablo con LeFleur, entonces, ¿por qué lo llevaste a esa exigencia en un partido de pretemporada? Porque no encuentro otra respuesta.
6: Confianza, exceso de confianza.
2: O no por novatez, o porque está pagando el derecho de piso de ser el entrenador en jefe LeFleur, o sea.
6: No, yo creo que eso fue exceso de confianza. Ah, no va a pasar nada. Dale, no va a pasar nada. ¿Y si pasó? Ahora, no aparece como reserva de lesionados, ¿eh?
2: No, está 50-50 ahorita, o sea, obviamente.
6: Pero
2: está.
6: Pero él aparece aquí como jugador activo en el roster.
2: Exacto.
6: Entonces, muy probablemente Jeremiah Love va a estar listo para la temporada, pero sí fue un riesgo innecesario, pienso yo, el haberlo utilizado tanto durante un juego al grado en el que pues termina el juego y el chico está lesionado, ¿no? Pero seguramente lo vamos a ver ahí y lo vamos a ver peleando fuerte por estos Cardenales que todo el mundo los dan por muertos. Y es uno de esos equipos que te pueden dar mucho.
2: Yo veo más muerto a Miami que a los propios Cardenales.
6: Sí.
2: Yo lo veo de esa manera.
3: Sí, claro.
6: Lo que pasa también es que si tomas en cuenta los problemas de la novatez del coach en Arizona, de la novatez de los jugadores en Arizona, y si tomas en cuenta la división oeste de la Conferencia Nacional en donde juegan, pues dices tú, está complicadísimo, ¿no? Hablar de un playoff es complicadísimo. Tienes 6 juegos bravísimos, 2 en contra de cada uno de tus de tus rivales de división. Por eso se ve complicada la temporada para Arizona. Sin embargo, es un equipo que creo yo que le puede pelear a cualquiera.
2: Sí. Yo creo que tiene situaciones.
6: Ya tendremos la oportunidad de platicar con Rolando Cantú, a ver qué nos dice.
2: A ver qué nos dice el buen Roland, ¿no? A ver si hay la posibilidad. Aquí me voy a escuchar ya muy de acuerdo a mi edad. ¿Conocen a The Warning Band 2?
3: Pues son tus paisanas de allá.
6: No.
2: Pues yo hasta ahorita, no, pues tú sí, Lau, porque tú eres joven, pero.
6: ¿Cómo se llama?
2: The Warning Band 2. No. Leo, ¿tú los conoces, Isaac? Mira, los jóvenes sí.
6: Los jóvenes sí lo conocen.
2: Y como dice Lau, o sea, son es un grupo de 3 hermanas de aquí de la ciudad de Monterrey, rockeras por lo que entiendo. Si tienes música de fondo ahí para radio, van a estar en el show de medio tiempo en el partido de San Francisco, Minnesota.
6: ¿San Francisco, Minnesota?
2: Sí.
6: Aquí en México.
2: Aquí en México, exactamente. Muy bien. Pero como dice Lau, o sea, son de aquí, de la ciudad de Monterrey. Yo la verdad no los he escuchado.
3: Incluso tú que tienes todos los Maddens, creo que el del año pasado fueron parte del soundtrack.
2: ¿Ah, sí?
6: Ahí lo estamos viendo.
2: Ahí está. ¿Se oye bien? ¿Se oye bien, tío? No se oye en Face por cuestiones de derecho.
3: Bueno, el último partido tuvimos a Grupo Firme y no sabes la bucheada que le estaban dando en el estadio, pero todos cantando también sus canciones.
2: Pues sí.
6: En radio ahí estamos oyendo.
2: ¿Se escucha
6: estas chicas?
2: The Warning Band 2. Para que lo busquen ahí en sus aplicaciones musicales. Y yo no sabía que eran regias, fíjate. Oye, pues ahí sí. Vamos a tener representación. Tiene en su
6: Monterrey
2: cuenta.
6: Monterrey presente. En el juego ahí. NFL. Ahí está. Warning
2: Band 2. Ellos son los que van a. Ahí está la foto, mira.
6: The Warning.
2: Nada más se llama The Warning. Yo le quiero poner The Band 2. ¿Cuál es el problema?
6: The Warning.
2: Así se llaman, The Warning. Bueno, pues ahí está. Ya lo anunció la NFL en su cuenta oficial. Que serán los que estén precisamente el 22 de noviembre en este partido de la Ciudad de México.
6: Pues sí, arranca ya estamos frotándonos las manos, esperando que arranque la temporada de ONEFA, que arranque la temporada de NFL, del fútbol americano colegial. El jueves vamos a tener la oportunidad de platicar ya con Pedro, Pedro Luna.
2: Sí.
6: Porque ya también arranca la temporada de fútbol americano colegial allá en los Estados Unidos y empieza la temporada más bonita del año. Fútbol americano por todos lados. Se sale del televisor, se sale de la computadora, del teléfono. Por todos lados sale fútbol americano.
2: Todo el año. Fíjate, no sabía yo, y bueno, pues a ver si mañana o el jueves tenemos entrevistas con jugadores de los Borregos. Estoy viendo que aquí en la cuenta de ABC Deportes de Twitter hablaron jugadores de los Borregos y mañana los podemos utilizar.
3: Yo tengo un deseo.
2: A ver.
3: Quiero entrevistar al coach Altamirano, será muy difícil.
6: ¿Quieres entrevistar al coach Altamirano?
3: Sí, ese es un deseo.
6: Lo vamos a invitar al coach Altamirano para que lo entrevistes. Es más.
3: Sí, sí, sí.
6: Sí, hay que
2: invitar al coach Altamirano.
6: Invítalo tú. Zamora también.
2: Es que invita tú al coach Altamirano, mi querido coach Mundo, tú la llevas a, porque yo le mandé hace un año, más bien hace dos años, güey. Me estoy dando cuenta que hace dos años.
6: ¿Hace dos años qué?
2: Quería entrevistarlo. Ajá. Entonces yo tengo la oportunidad de tener su WhatsApp y le mandé el WhatsApp y me mandó el contacto de otra persona y me dijo, arréglalo con él. Y dije, ok, gracias, coach.
6: No era mi contacto.
2: No, pues es que, a ver, si se tiene, bueno, obviamente, pues él lo ve de esa manera y está bien, hay que acudir a todos los medios, me parece perfecto. Pero el día que yo le escribí a Toño, me dijo, ¿qué día, Andrés? Dime a qué horas nada más. Bueno.
6: Ahí la ¿qué te digo?
2: No, pues, es tu hijo.
6: Pues sí, lo vamos a tener. Hay que tratar de tener aquí, antes de que arranque la temporada, el coach Altamirano.
2: Mañana tenemos a Toño, si quieres. Yo ahorita le escribo a Toño. Le digo,
6: mañana vamos a tener una entrevista a distancia con uno de los pilotos de NASCAR, porque viene NASCAR México aquí a Monterrey el fin de semana.
2: Ay,
6: de
2: cierto.
6: Hecho, tenemos boletos. Mañana les decimos cómo va a estar la dinámica para los boletos. Se pone buenísimo el NASCAR en el Autódromo Monterrey. De veras les recomiendo, y aquí vamos a tener boletos. Leo se va a encargar de distribuir los boletos, él va a tener los boletos para mañana les explicamos.
2: ¿Sí?
6: La dinámica para los boletos el sábado es el NASCAR México aquí en el Autódromo Monterrey, y mañana vamos a tener la oportunidad de hacer algunas entrevistas a distancia, y el viernes vamos a tener aquí uno de los bloques, tenemos a un par de pilotos de los que van a participar en NASCAR México. ¿Qué te parece?
2: Me parece perfecto, coach, y estar a la expectativa para la raza. Dice acá el buen Oscar Clériga, sí, son tres hermanas, son el hit, le están dando vida al rock, incluso van a tener un concierto allá en Ciudad de México el próximo mes de febrero, y son un hit a nivel mundial. Dale. Estas tres chicas regiomontanas. Y me recomienda, dice, échales ahí un oído, porque sí, es buena música. Si la recomienda el señor Clériga, pues es garantía.
6: Sí, señor, hay que escucharlas y hay que documentarnos un poquito al respecto. Nos vamos, Laura, como siempre, un placer y un honor tenerte aquí en el programa.
3: Un gusto, nos vemos mañana.
6: Gracias, Laura, gracias, Andrés,
2: coach.
6: Pero sobre todo gracias a usted por la gentileza de su atención. Y aquí nos vemos mañana en Estadio ABC a las 10 de la mañana, como todos los días, para platicar sabroso de fútbol americano. Yo soy el coach Mundo Reyes y aquí lo espero. Hasta entonces, pásenlo bien. 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

0: japonesa, hay que cambiarla. Digo, está padre, pero ¿qué? O sea, ¿podemos poner cualquier rola o por derecho? Por derechos no, ¿verdad? ¿Sí? Bueno, yo mando mis propuestas, Cari manda sus propuestas, Gaby manda sus propuestas y usted pónganos propuestas en YouTube y en Facebook y en X para que cambiemos la rolita de entrada. Por lo pronto ya se acerca una jornadita más, mucho que platicar. Se está cocinando algo bien padre aquí con ustedes. No les puedo contar porque es una sorpresa, pero espero pronto a todos los aficionados de Tigres poderles decir. Tigres femenil. Porque del varonil pues nomás no sueltan prenda. Pero espero pronto poderles dar sorpresitas. Pero por lo pronto pues le quiero dar la bienvenida a mi queridísima amiga Karina González. ¿Cómo estás, Cari? Que trae el pelo súper planchado todavía.
1: No.
0: Ah, no, ya lo traes chino. Es que el otro día venía con cabello súper planchado y yo, oh, wow. ¿Por qué? ¿Por qué nos vemos más arregladas con el pelo planchado que con el cabello chino? Nunca voy a entender eso.
1: Ya sé, ya a ver si mañana me lo plancho. Mañana me lo plancho.
0: Yo no creo.
1: Ay, es que
0: Estoy entrando muy temprano y no lo creo.
1: si te tardas un ratito. Buenos
0: Bastante.
1: días, ya es septiembre, ya es 1 de septiembre. Ya se viene el 15 de septiembre. Halloween, pan de muertos, Navidad
0: Primero
1: y
0: el
1: bye.
0: 12,
1: Ah, y
0: el
1: 3.
0: clásico, el 12 de septiembre
1: Y el 3, tu
0: y el 3 de noviembre.
1: cumpleaños.
0: No, ese corazón no me sale. Soy Peña
1: Sí.
0: Nieto.
1: Sí, ya 1 de septiembre, qué padre empezar un nuevo mes. Y pues sí, el próximo 4, que es el viernes, arranca la jornada 6 de la Liga Femenil. Jornada 6 de 14, vamos muy, muy rápido. No, pero ya no es esa. Ya no es esa,
0: No,
1: es.
0: ya es un remix.
1: Ya es el remix, exactamente. Pero sí, ahí vamos. Y también, pues sigue, pues muy vigente lo de Rebeca.
0: Y Polonia también ya va a
1: Ah,
0: arrancar.
1: sí, cierto.
0: Polonia también ya, el mundial ya va a arrancar. Oye, antes de seguir, quiero mandarle un saludote y un abrazo a Naye Segura. Gracias por estarnos viendo. Gran fotógrafa también en Ciudad de México y de repente anda por estos rumbos y súper fan y de las que también le conoce y le sabe muchísimo a la Liga Femenil. Gracias por estarnos viendo el día de hoy. Y sí, ya viene Polonia. Me emociona mucho, insisto. Traen un ritmo bastante bueno las chavas. Entonces esperemos que eso se pueda mostrar en el mundial.
1: Arranca el próximo 5, que
0: Ya
1: es
0: este sábado.
1: el sábado.
0: Ya este sabarito.
1: Y pues es la primera vez que organiza un torneo femenino, Polonia, de la FIFA. Y vamos a tener a 24 selecciones de las 6 confederaciones. Y pues el actual campeón, la poderosa República Democrática de Corea. Sí, no, República Democrática de Corea. De hecho, ahorita estoy viendo un videito de la selección de España, que también ellos ya, pues ya llegaron, ya llegó la selección española sub-20 a Polonia para enfrentar pues este torneo,
0: Es
1: ¿eh?
0: la que trae Mila, ¿no? Creo que sí.
1: Se
0: Es
1: me
0: la que
1: hace que
0: trae
1: sí.
0: Mila. Creo que es la que trae Mila.
1: Sí. Sí, porque ya la anuncian de categorías menores. No la veo aquí en el video, pero seguramente sí. Y llego a estar encargada de estas chicas en las categorías menores de España. Y sí, ellas ya están allá en Polonia. Igual que México, todavía no viajan.
0: Ya andan
1: ¿Ya
0: allá.
1: están allá?
0: Uy, ya no,
1: Son
0: esta
1: las primeras. ¡Ah, sí, cierto!
0: Monique anda con unos TikToks bien divertidos.
1: Sí, sí es cierto, ya tienen varios tiempo. Las jugadoras ahí compartieron su habitación, cómo las recibían, y pues ya hay videitos ahí en las redes de la selección femenil con pues clips para que conozcan la ciudad de Polonia, cerquita del mundial. ¡Ay, qué emoción, ¿eh? ¡Qué
0: Es que ya, o
1: emoción!
0: sea, realmente ya estamos a día. ¿Cuándo debuta México?
1: Déjame te digo.
0: Porque, qué padre, ya estamos cerquita del mundial. De hecho, justo también la selección femenil acaba de subir un tuit hace unos momentos que dice, octubre, ah, no, lo puso ayer. Ay, de ayer. Octubre ya tiene planes. La femenil vuelve a la cancha. Ya tenemos rival confirmado, Jamaica. 9 y 13 de octubre y dicen que la sede es un secreto. Es secreto, pero ya está todo listo. El 9 y el 13 de octubre, que será fecha FIFA, para enfrentar a Jamaica. ¿Eh? Hombre, la producción, mire. Con dolor de espalda y todo, pero al 100. Al 100. No, no me digas cosas con las que te pueda tirar carro, amigo. Ya sabes.
1: Mira, Marifer, México está en el grupo A con Polonia, el anfitrión, Argentina y con Benin. Y van a debutar el próximo sábado 5 de septiembre. Pues esta arranca la primera fase, están en el grupo A. A las 10 de la mañana, me imagino que debe ser local, 10 horas local. Ahorita checo la diferencia de horarios de México y Polonia, pero pues ahí está, van a debutar contra la selección de Benin. Benin. Benin Selección. Este país es representativo de África. Para los que no sabían, como yo.
0: Para los que no sabíamos.
1: Sí, es desde la Confederación Africana. Entonces, pues se van a enfrentar a las africanas en su debut el próximo sábado. Sí, déjame checar la diferencia de horario entre México y Polonia, porque, pues, dice a las 10 de la mañana.
0: Pero se me hace que ya tiene que ser tiempo de México, yo creo.
1: Sí, ¿no?
0: Sí.
1: Mira, son 8 horas. La diferencia horaria entre Monterrey, México, Polonia es de 8 horas. Polonia está 8 horas adelante de Monterrey la mayor parte del tiempo. Entonces, sí, yo creo que esa ya es hora estándar para todos los que vamos a estar de este lado viendo, pues, cómo le va a la selección femenil allá en Polonia. Le va a ir muy bien. Y pues, ¿qué pasa, Marifer? Nada más veo que te está riendo,
0: Es que
1: hombre.
0: ya está listo la revista que se va a entregar este sábado en el estadio de Rayados de Tigres y me emociona.
1: Ay, porque no, no, un show. Y el juego inaugural va a ser Polonia contra Argentina a las 7 de la mañana.
0: Órale, partidazo.
1: Entonces, pues ahí va. De hecho, se juega en el Arena Katowice y también México juega ahí. Entonces, ese estadio va a recibir la inauguración del torneo y el debut de México.
0: Mira, dice Nico, Nicolás Sandy Flores, ¿sí?
1: ¿Sí?
0: Que sí, que todos los partidos son 8 de la mañana, hora de aquí,
1: Ah,
0: 6 de
1: ok.
0: la tarde, tiempo de allá de Polonia.
1: Sí, justo estoy viendo que si tú te metes a la página de la FIFA, te pone dónde ver, seleccionas tu territorio y ya te va a aparecer la hora del partido mostrada en su hora local. Entonces sí, va a jugar México a las 10 de la mañana contra Benin en la primera fase. Así que atentos el sábado. 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Nos damos un corte en radio y seguimos leyendo sus comentarios.
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1: Ándale.
0: Ándale, esa es la rola de es la nueva rola de la liga.
1: Ah, muy padre, sí. Pues de hecho esta portera es de Torreón, Coahuila, para los que no sabían. Nació en el 2000, tiene 25 años, 9 meses. Su estatura es de 1.66, 70 kilos y sería la encargada de defender a Tigres Juvenil, pues, en esta... Pues en esta situación que pierden a Ceci Santiago, ya estamos de regreso en radio, ¿verdad?
0: Sí.
1: Ah, ok. Pues para los que no nos escucharon, estuvimos ahí platicando que Ceci Santiago presenta una lesión en la articulación acromioclavicular del hombro izquierdo. Resumen, se pierde...
0: mínimo un mes.
1: Un mes.
0: Mínimo. Mínimo un mes. Tigres en esta jornada va contra... Les juro que odio la liga. Odio la página de la liga. Va contra Santos en el Uni. Sí, ¿no?
1: O sea,
0: el 6 de septiembre.
1: El domingo
0: 6 de septiembre a las 6 de la tarde. Y Rayadas, ojo, porque también juega de local, pero este es el sábado 5 de septiembre. A las 19 horas van aquí en el Gigante de Acero, gran partido contra el equipo de Toluca, que es las que son es el equipo que va arriba de ellas en el grupo A, uh-huh, con un punto de diferencia. Toluca suma 13, Rayadas tiene 12, Pero Rayadas, ojo, porque trae mejor diferencia de goleo. Eso también es importante, que puede ayudar a que pues Rayadas se meta al segundo lugar. Si le gana Toluca, obviamente se despegaría más. Pero, insisto, la cuestión de la suma de goles, pues es importante.
1: Sí, y también que ya... que ajusten la defensa, por favor. Oye, Marifer, le quiero mandar un saludo a mi amigo Marco, que nos está viendo. Bienvenido a Juégatela. Gracias por vernos, amigo. Te mando un abrazo y a ver si nos vemos prontito. Que es este mes cumpleaños. Muy patriótico, mi amigo, el 15 de septiembre.
0: ¡Cumple ese día!
1: O sea, su pastel es una bandera de México, ¿no es cierto?
0: ¡A changón, entonces!
1: Oye, sí, porque, por ejemplo, ahorita Tigres es la mejor defensiva con un gol en contra. El único que recibió fue contra León en la jornada 2, que fue allá en León. Ajá. Entonces, ¿y por Rayadas?
0: Los que recibió de León. Justo de León le ha marcado a los dos equipos regios.
1: Que han recibido... ala. 6 goles en contra Rayadas. Entonces, creo que esta es una de las misiones. O sea, ganarle a Toluca y manejar la portería.
0: Sí, recordemos que en los últimos, o sea, en sus primeros partidos, Rayadas recibió por lo menos un gol en cada partido. En la jornada 1 juega contra Cholas, recibe un gol. En la 2 juega contra Atlante, recibe un gol. En la 3 juega contra... ¿cuál fue la 3? Contra Santos. Y a pesar de que gana 4-1, recibe gol. Uh-huh. Y en la 4, que es la que juegan contra León, recibe 3 goles por parte del equipo de León. Hasta este partido contra Querétaro, es la primera portería en cero que pudieron tener. 4-0 terminan ganando. Entonces, pues ojalá que pueda seguir con ese ritmo. A ver, con Toluca lo veo complicado. Que puedan seguir guardando, o que bueno, este partido lo guarden en cero. Si Santos, si Atlante, si... ¿qué fue? ¿Qué les dije la primera jornada? Tijuana, Atlante, León son los equipos que le han marcado por lo menos un gol. León le marcó 3. Uh-huh. Y Querétaro pues es el equipo al que no le pudo hacer gol. Con Toluca, insisto, lo veo complicado, y más por eso, porque también están peleando la cuestión de quedar en los primeros 2 lugares de la tabla o quedar en segundo lugar ahorita con estas... Que yo iba a decir, ay, no, hombre, falta un chorro de torneo. No, falta un chorro de torneo. Ya van 4 jornadas, faltan 10, se va a jugar la 5ª. O sea, ya estamos casi a mitad de, ¿sí?, de la liga. Pero, pues, Rayadas tienen que seguir. Y Tigres, pues, también en ese caso, el seguirse manteniendo. Con porterías en cero, nada más tienen un gol en contra. Insistimos, León le ha marcado a los 2 equipos regios. Y León pinta para tener un torneo interesante. Juárez va arriba, Juárez es cuarto con 9 puntos, León va con 6, pero ahí creo que es donde va a estar la pelea buena. Sí. Por la clasificación.
1: Y además, o sea, por ejemplo, yo veo un poquito más a León, pero tampoco no dejo atrás a Juárez, que van a ser los equipos que van a incomodar, ¿eh? Que van a incomodar, que van a ganarle a ciertos equipos, y esos puntos que les quiten, a lo mejor los meten en problemas mucho más adelante o en las jornadas finales, que pues ya estamos así que no, pues necesito 3 puntillos o sea para despegarme. Entonces, ojito con esos 2 equipos, porque siempre se ven ese tipo de equipos y yo las veo a ellas como los dos candidatos a incomodar, y ojalá que lleguen lejos este torneo. O sea, Juárez ha hecho una inversión bastante grande en la cuestión del equipo femenil, entonces que ya se vea que esté dando resultados. No tienen jugadoras malas, tienen jugadoras muy importantes, tienen a Aurelica, sí, tienen una Liliana Mercado, tienen a Cintia Peraza, la acaban, se fue de Toluca allá a la frontera. Entonces sí tienen ciertas jugadoras que llaman mucho la atención y que en conjunto yo creo que sí lo pueden hacer bastante bien. Bueno,
0: en la portería tienen a Emily Álvarez. Empezando desde la portería, pues tienen a Emily Álvarez, pero es que quería ver, tienen a Cachito también, a Mariana Cadena. Pero quería buscar si tienen a otra jugadora que en la delantera. Bueno, tienen a Norma, tienen a Mia Blanquita. Estaba buscando a Laquita Solís. Todavía está ahí. No sé qué tantos minutos tenga Blanquita Solís, pero lleva 2 partidos jugados y solamente 14 minutos jugados en este torneo. Pero es de esas que empezó con las Amazonas hace ya unos ayeres.
1: Sí.
0: Y sigue ahí Blanquita Solís.
1: Sí, Marifer, déjame leer un poquito los comentarios porque la gente ya está muy activa. Denle like, nomás llevamos un me gusta, quiero ver sus likes. Dice, buenos días chicas, Bernal a punto de cambiar aires europeos, lo mejor para ella. Lo malo es que el éxito de una es el fracaso por no hacerlo del resto de las mexicanas en el extranjero. Pero no, o sea, de hecho ayer estaba viendo un tweet de... Pues hay muchas chicas que se van sumando al fútbol femenil y que empiezan a consumirlo y todo. Y ponen como si fuera la pionera, ¿no? No nos podemos olvidar de lo que hizo Charlín Corral, de lo que hizo Kenty Robles, que no hace mucho fue su regreso a México después de estar en Real Madrid. Pues ella vino, ¿te acuerdas de ese tour que tuvo el Real Madrid?
0: Justo ayer o antier sí. Me apareció el recuerdo.
1: A mí también.
0: Con Kenty Robles.
1: Sí, a mí también, porque yo trabajé con... Y fui parte de los creadores de contenido de la fundación del Real Madrid. Entonces, cuando hicieron su entrenamiento, fuimos al entrenamiento y llevamos a... Hubo aquí una clínica donde le regalaban becas a niñas de allá en San Bernabé para que pues entrenaran fútbol con gente del Real Madrid. Venían entrenadores españoles y uno de los premios o algo así pues era la convivencia con las jugadoras. Me acuerdo de Linda Caicedo que estaba ahí y yo, ¡ah! Qué padre. Pero sí.
0: Oye, entonces trabajabas con Elisandra.
1: Sí.
0: Oy, es la mejor del mundo. Un abrazote grande a ella, que también se le unió al grupo. Ay, se me fue el nombre. Amiga, no te vas a morir pronto. Se me fue el nombre. Pero ya está trabajando con ella en la cuestión de prensa y me da muchísimo, muchísimo gusto. Todos los días nos compartimos memes y likes de café. Y hoy que necesito que me aparezcas, no me apareces, amiga. Pero Elisandra es una de las máximas impulsoras también del fútbol, no solamente femenil, pero es una de las máximas impulsoras. Es esposa de Julio César, el exjugador del Real Madrid, el exjugador de Tigres. De hecho, estuvieron juntos en el Real Apodaca, en la parte de la dirección deportiva, y la verdad que mis respetos para Elisandra, porque tiene una labor muy muy padre. Es la que ha ayudado y ha impulsado a estos niños que han ido a jugar a la Copa Real Madrid a Madrid, a España. Y la verdad que mis respetos, se le quiere mucho a Elisandra. Un abrazote grande. Vamos a corte en radio y seguimos aquí en redes.
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0: A las jugadoras, a las arqueras del Cruz Azul, ya estamos de regreso en radio, estamos hablando de la portería, pero sí, siempre ha sido un tema. De hay unas que salen muy bien, pero por arriba no pueden. Y hay otras, y pasa mucho que los disparos que van rasos hacia uno de los postes, muchas veces las chicas no alcanzan para llegar. O sea, hay ciertos puntos que creo que podrían tomar muy en cuenta los entrenadores o las entrenadoras de porteras para poder analizar y para poder estudiar. Porque sí, sí es un tema. Yo desde que arrancó la liga es lo que he dicho, tenemos muy buenas porteras, pero sí es un área de oportunidad muy, muy grande que se tiene en el fútbol mexicano. Creo que sí hay algo que mejorar, creo que sí es esa zona.
1: Además, bueno, no, es que a lo mejor se puede escuchar negativo, pero son muy pocas las porteras que son altas y a lo mejor sí influye mucho en poder hacer mejor recorrido o tener mayor alcance en cierto tipo de disparos, pero no sé si le sacan porque, pues sí, o sea, es un área donde incluso yo he escuchado que, oye, pues es que yo era delantera y terminé como portera. Entonces, no sé qué pasa, es una posición muy difícil porque cuando lo haces todo bien, pues sí, pues like, y otros se llevan como que la gloria, por así decirlo, y cuando la riega el portero, o cuando tiene un error, se le van, mira. Ahí estamos viendo a Mochis cómo se le van encima.
0: Es que la posición de portero creo que es la más complicada sí. Porque puedes pasar de la gloria al infierno en 2 minutos.
1: Sí.
0: Literalmente puedes detener un penal y a la siguiente jugada tener una mala salida y ya fuiste el peor portero del mundo. Por eso esa frase de Ricardo, bueno, no es de Ricardo Ferretti, pero que alguna vez dijo Ricardo Ferretti, es no eres tan malo como tu última derrota, ni tan bueno como tu última victoria. No es ese balance, pero en la portería no existe ese balance. O sea, realmente puedes pasar de lo mejor a lo peor y es lo que se tiene. Oye, estaba leyendo Victoria Reyes, sí, ayer, que no me acuerdo qué día lo platiqué, el San Luis femenil va a segundo lugar del grupo de señores. A ver, no sé si de ya ponerlo en la siguiente ronda, pero San Luis femenil rompiendo ahí quinielas y lo que tú me digas, porque Pumas es tercero, pero San Luis traen los mismos puntos, pero San Luis con mejor diferencia de goles, ¿eh? San Luis ha marcado 15 y le han marcado 11. Esa es la bronca, que parece que a la defensiva no anda muy bien. Pero Pumas lleva 12 a favor y 9 en contra, es lo que las pone en diferencia. Traen 4, trae más 4 San Luis y Pumas trae más 3, pero el América trae más 26.
1: No, pues sí, va a estar un poquito,
0: o sea, ya
1: difícil.
0: Dale el título a la AME.
1: San Luisote, como dice Victoria. Oye, pues sí, rompe quinielas en la femenil y en varonil, ¿eh? Porque... pues también le ganó a Rayados.
0: Sí.
1: Le ganó a Rayados.
0: Le acaba de ganar a Rayados. De ahí salió la super frase del Mochis. La del señor que está ahí atrás de la portería.
1: Sí. Dice Carlos Lugo, Kenty Robles ganó como 5 ligas en España, Barcelona, Atlético con el Real Madrid. No, porque ese equipo es pésimo.
0: Es que, insisto, el Real Madrid femenil es joven. Es de los equipos más jóvenes de la Liga de España y sí, le falta muchísimo.
1: Sí.
0: Muchísimo. Si no fuera por esta... La que dijo que en su vida se iría al Barcelona. ¡Ah! ¡Se me fue el nombre! Tiene un nombre muy peculiar, o sea, no es un nombre fácil de olvidar. No sé qué me está sucediendo hoy. Pero si no fuera por ella, creo que pasaría todavía más desapercibido el Real Madrid.
1: No manches.
0: ¿Pero qué me dicen del fútbol que está haciendo Jude Bellingham y Kylian Mbappé y hasta Vinicius está jugando espectacular? Pero si en el femenil, ya, mira, el clásico se juega el 25 de octubre, ese día hablamos. Ahora sí ya nos toca recuperar los clásicos. No, no quiero a la Real Sociedad, quiero el Real Madrid.
1: De...
0: Hace mucho que dejé de apostar. Se juega el 25 de octubre a las 9 de la noche de allá. Creo que es, le toca primero acá en el Bernabéu. 8, 7, 6, 5, 4, 3, 2, 1. A la 1 de la tarde de aquí hoy. Perdón, a la 1 de la tarde de aquí. Toca primero el Bernabéu. Que qué precioso quedó la remodelación del Bernabéu. Ya, perdón, divago mucho, no me saquen temas. De hecho, desde hace ratito con la canción de la liga les iba a decir que ya por fin sentenciaron al que mató a Tupac. No sé por qué me recuerdo, o sea, no sé por qué la canción de la liga me recordó el caso de Tupac. No, no, sí. O sea, sí, no, mi lógica nunca es la más lógica, perdón. Perdone usted, gente.
1: No, tú, no pasa nada, eso es lo padre de este programa que no es... cuadrado y que...
0: ¡Atenea Castillo! Sí, es la Atenea. Jugadora. Muchas gracias, Álvaro. Se
1: ya.
0: Lo escuché.
1: Ya. Sí, que ella vino aquí a Monterrey, o sea, andaba ya con Real Madrid.
0: Sí, y que dijo que jamás jugaría en el Barcelona, aunque el Barcelona es el mejor equipo femenil.
1: No, o
0: sea, femenil.
1: No puedes.
0: No, no, la verdad, esas declaraciones me hicieron amarla demasiado.
1: Y tú, sí. Ay, también me estaba olvidando otra mexicana que jugó en Europa y que la rompió. Maribel ¿Des? Domínguez.
0: Ah, Maribel, Desiree, Steffi.
1: Stephanie, Bianca.
0: En Islandia, Bianca también. Uh-huh. Desiree...
1: ¿Kazajistán?
0: Yo iba a decir Chipre. En Kazajistán y en Escocia. También hace poquito me salieron Escocia. Los recuerdos que yo era junto con Grace, éramos las dos únicas locas que la fuimos a despedir al aeropuerto como reporteras, no como aficionadas, sí. Como reporteras fuimos las dos loquitas que andábamos ahí despidiendo a Desiree cuando se fue a Escocia. Siempre bien linda Desiree, ahorita está enojada conmigo, no sé por qué, pero siempre bien linda. La verdad que siempre se portó muy bien con la prensa.
1: Sí, entonces, a ver, son Bianca, Fanny.
0: Kiana también jugó, dice Carlos Lugo, en la Real Sociedad.
1: Kiana, Kenty, Charlene, Maribel Domínguez. Kiana, no, deciré, son 7.
0: 7, debe de haber más, estoy segura que debe de haber más.
1: Sí, hay más, que no nos acordamos ahorita, pero sí, debe de haber más. Pero, pues sí, ahí está. O sea,
0: ya, yeah. Ah, bueno, próximamente Rebeca.
1: Por Rebeca.
0: Próximamente Rebeca Bernal.
1: Ay, qué padre, qué padre. La neta, porque iba a jugar Champions. Entonces, sí, ¿no? Man U está pues en esa área y pueden jugar a la Champions. Qué padre. Qué padre, la verdad. Que sería un sueño. Gracias, Andrea. ¿Qué más dice la racita? Atenea del Castillo, me dice mi amigo Marco. Dice Fer, ¿ya no habrá refuerzos de Tigres femenil?
0: Sí, todavía quedan semanitas, estén pendientes.
1: Pamela Tajonar, uh-huh. Sí es cierto.
0: Pamela, sí, pues estuvo un buen de tiempo allá.
1: Mónica, Tatiana, Silvana, sí es cierto, son varias las jugadoras que pues ya han estado por aquellos lares. Ah, mira, muchas gracias. Sí, se nota que ya le están dando like al video. Muchas gracias, de verdad. Like, sigan con los likes, por favor, sigan. Sofía Álvarez, Rubí Soto, Anika, Ceci. Pues sí, son varias la lista de jugadoras que subieron allá en Europa. Dice, buenos días, saludos. Hasta el momento para ustedes, ¿quién sería MVP de la liga? ¿Jugadora? Sí, ¿verdad? MVP de la liga, híjole.
0: Cualquiera que me digas del americano.
1: Yo pondría Heise. O sea, realmente esa
0: si la brasileña está
1: en otro nivel. La verdad, o sea, yo no sé si le dé para ir a la Liga de Estados Unidos, pero sí, ojito y se va.
0: Yo digo
1: ojito y sí. Se va. Si ya se llevaron a Nikki, ¿quién más? Está Kiana, que estaban en el América, que pues sí, vamos a decirlo, el América también pues es una buena plataforma para ciertas jugadoras, entonces yo no vería malo o raro de que se la lleven, porque sí la anda rompiendo aquí en México, ya fue campeona, a lo mejor y podría ser la primera rival para Diana Ordóñez, que es la última campeona de goleo, ¿no? Uh-huh. Entonces, pues podría ser su principal contrincante para este título de goleo ahora en el Apertura 2026. Entonces, para mí, Heise o Gizzy, no sé cómo
0: sea. Yo le decía Gallese. Gallese es el portero de Ecuador. No.
1: Gallese. Bueno, pero Gallese ya estuvo. Pero no puede, o sea, que se regrese para allá. O a lo mejor que se vaya a Europa. O a lo mejor que se vaya a otro equipo. No sé.
0: Kai quiere debilitar a la delantera de la AME, está clarísimo.
1: Es cierto, Heise 100%. Sí, para mí es una jugadora de otro nivel. Burki jugó en el Sparta de Praga, las hizo bicampeonas. Si no hubiera habido el paro del 2020, no hubiera llegado a mis Rayadas. Itzel de Tigres estuvo en Sevilla. Heise jugó en el Barcelona, en Manchester United, Gotham y ahora con el América. Que se vaya Heise a Rayadas, ¿no es cierto? A Tigres. No es cierto. Pero sí, yo le daría el MVP y estaría bueno que la liga haga ese reconocimiento, porque ahorita tenemos pues el campeón de goleo, el Balón de Oro, a mejor entrenador y mejor novato.
0: No sé, porque recordemos que esta temporada dieron extrañamente varios.
1: Sí.
0: O sea, nos seguimos sin entender el de Charlene y los demás. Y miren que yo soy fan de Charlene, pero sí sigo sin entender eso.
1: Dice Nidia, pero Heise ya estuvo en el Gotham porque salió, ni idea. Siempre he pensado que cada jugadora tiene un lugar donde sobresalen. Ella e Irene, su lugar es el América. Bueno, también puede ser. Puede ser que acá.
0: Sí, era lo que comentábamos de Irene, que en Europa no brilló tanto y aquí la está rompiendo. Uh-huh. Hay jugadoras de ciertas ligas, hay jugadoras de equipos y ahí está, yo creo que el de Irene es uno de los casos.
1: Si Heise llegara a un equipo regio, ¿sería titular o banca? Banca, a quien les encanta. Depende. Desperdiciar jugadoras. Nos vamos a un corte en radio, chicos. El último corte de Juégatela. Nos quedamos en redes.
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1: Los números soy somos, porque está complicado, ¿para qué se complican las cosas? De verdad, ¿sabes qué? Y sí, Victoria, o sea, prefirieron hacer
0: un show
1: en vez de arreglar lo sencillo, básico.
0: Lo complicaron más.
1: Oye, para dejar de lado eso.
0: También que otra jugadora, no sé si ya lo mencionamos, pero Cristina Ferral empezó con Rayadas, jugando con Rayadas, en ese clásico amistoso de un partido previo a un México-Venezuela. Juegan en el tecnológico, Cristina le mete gol a Tigres y a las semanas se va a Europa a jugar. No me acuerdo. ¿Se acuerdan ustedes, raza, con qué equipo se fue Cristina?
1: Pero sí, cierto. Era con el Olympique de Marsella.
0: Cristina se fue a jugar a Europa también. Cierto. Sí.
1: Y también vino de Europa Greta.
0: Greta Espinosa también llega de allá. Sí, sí, es que al no tener liga, era muy fácil que emigraran. Bueno, no era muy fácil, pero era mejor. O sea, era más sencillo a lo mejor. O al no tener la liga aquí, pues buscabas para dónde moverte. Por ejemplo, el caso de Jackie Ovalle. Jackie Ovalle empieza jugando en selección. Realmente Jackie no empieza con un equipo formado más que los que tenían Aguascalientes. Sí. Es paisana. Empieza así. Y ella realmente se sale de su casa como a los 14 años para ir con selección, no para buscar un equipo. Entonces, esa es la historia de muchas de las primeras jugadoras de la liga. Y muchas, obviamente, pues tuvieron la oportunidad, tanto en colegiales como por estudios, irse a jugar a otros países o por méritos propios. Pero sí, al hacerse la liga, pues muchas toman la decisión de venirse para acá y hacer todo, hacer su carrera aquí, que se pues agradece porque es el crecimiento también que necesitaba la liga.
1: Sí, o sea, que también ellas pues tuvieran este voto de confianza de okay, ya hay una liga, voy a confiar y pues todo fue desarrollándose súper bien, la verdad, que fue pues también una apuesta de las jugadoras de decir, bueno, voy a dejar Europa, voy a dejar ciertas, pues no sé si comodidades o oportunidades para regresarme a México y pues esperar que funcione, y afortunadamente funcionó. Greta queda campeona en su primer torneo con Tigres, Cristina también, y así muchos casos. Entonces yo creo que fue una apuesta muy buena de las jugadoras de pues decir, ya quiero estar en casa, espero que salga muy bien. Dice, lo inaceptable es que el Atlante tenga equipo en la liga, horrendo, por... Ahora con esa violencia, Fer, mejor hubieran hecho un torneo largo que se jugara como una Copa Corona MX cada 6 meses. Que hubiera Liga y Copa Corona MX. Ay, perdón. Buenos días, Marifer y Cari. Hablando de fútbol femenil, también deberían de haber narraciones del equipo de la Jun. Los narradores de la liga como que no dan una. Se extrañan los goles narrados por Luis Reyes.
0: Ay, sí, Luisito Reyes. Mira, yo te voy a ser bien sincera. No sé por qué en Amazon Prime me están poniendo Lifetime. Llevo 3 partidos vistos en Lifetime y no lo soporto. No puedo. Le pongo miedo. Sí, no. De varonil, no de femenil. De femenil no he visto. Sé que de femenil pues transmitieron la final. No recuerdo haberla vista por Lifetime, pero del varonil, a los que ponen en Tigres y Rayados. Luquita Sayala, te quiero mucho, pero no es por ti. No es por ti, Luquita Sayala. A ti te quiero mucho, te aprecio muchísimo. No es por Lucas Sayala, es por otros.
1: Ajá.
0: No puedo.
1: Yo también, o sea, veo la transmisión, la verdad es que en cuestión de imagen está muy bien, me gusta, pero yo también le pongo silencio. Igual.
0: De la liga también, o sea, las narraciones de la liga femenil también, no las escucho mucho ahí porque no está padre. Oye.
1: ¿Qué pasó?
0: Va a ser otro tema, pero es que.
1: ¿Qué onda?
0: Naomi Osaka es una crack. La amo. Si quieres, sigue platicando lo que encuentro. Es que ya lo perdí.
1: Ah, ya. Sí, lo vi. Cada vez sorprende más.
0: Una crack. Porque aparte, yo soy fan de ese ex basquetbolista. Wow. Estas fotos. Te voy a mandar unas fotos, Isaac.
1: Qué miedo.
0: La amo. Ándale, gracias.
1: Qué miedo.
0: Es que antes de que las mande a otro lado, dices tú.
1: Están pasando en la tele un no manches, allá en Sudáfrica hubo un partido de fútbol y como que en el protocolo pasan 2 aviones así, cerquitita del techo. Entonces sí se vio muy peligroso en lo que nos pasan las imágenes de esta japonesa que pues la sigue rompiendo. Dentro y fuera de la cancha, bueno, dentro y dentro de la cancha, porque sus outfits pero nunca aparte, decepcionan, ¿eh?
0: Entra con un ¿dónde está? Entra con un...
1: Déjame te lo paso.
0: Es que ya tengo las fotos, bueno, voy a pasar las fotos, pero quiero el video de cómo entra a la cancha, pero obviamente pues no podemos pasar cualquier video, porque luego nos bajan la señal, Ajá, sí, no podemos pasar, creo, el de la transmisión. Entonces estoy buscando uno que no sea de la transmisión. Ah, mira, del US Open sí podemos, ¿no? Sí, la del US Open creo que sí la podemos pasar. Ahí va. Isaac. Es una crack, Naomi Osaka. No sé por qué ahora Naomi ha tenido esas ideas de ponerse y ahora está haciendo un homenaje al super crack. Lástima de las cosas extra cancha que tuvo. Pero Allen Iverson... En la época de los 2000 con los Sixers era una locura ver jugar a Allen Iverson. Y bueno, ahora Naomi Osaka en el US Open lo está como emulando. Ya te pasé un video de... Mira, esta comparación está padre. ¿De qué página es? Ah, no, yo digo que sí la podemos poner. Ya te pasé un videillo a Isaac de su entrada a la cancha. Viso.
1: Sí, la verdad es que...
0: Crack. Pero las tres, todo, o sea, trae todo lo que, lo como si fuera Allen Iverson.
1: Sí, las trenzas, la bandita, las, no sé cómo se llaman, pero son, o sea, las cosas que tienen los codos, no sé cómo se llaman. Ahí sí nos pueden decir porque no me lo sé.
0: No, pues deben de ser, es que no son coderas, son, sí,
1: Son
0: son coderas.
1: como para
0: Es
1: el
0: que
1: sudor,
0: Allen
1: ¿no?
0: Iverson, ajá, Allen Iverson siempre traía sus mangas, siempre traía estas tipo mangas protectoras. Nah, pon el video.
1: Pues ya lo puso.
0: No, la otra comparación que saqué que te mandé. O ya la pusiste y no vi. Es que, bueno, no sé si podemos. No, ¿verdad? No podemos. ¿O sí? Ya, con eso nos despedimos, se los
1: Sí.
0: prometo.
1: Yo creo que tendríamos que hacer una sección así.
0: De los trajes de Naomi.
1: No.
0: No, pero hay otra, ándale esa.
1: Sí, yo también la vi
0: Ahí
1: que
0: está,
1: igualito, ¿eh?
0: Iverson. Y sí se parece.
1: Y la bandita
0: Los
1: hasta las
0: músculos.
1: trenzas. No, no, muy bien. 10 de 10, Naomi Osaka. Pues ahí, digo, ganando y ganando dentro y dentro de la cancha. Ya nos vamos.
0: ¡Vámonos!
1: Adiós.
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0: Hola, hola, muy buenos días, bienvenidos a Juégatela. Yo voto porque ya cambiamos de canción de entrada.
1: Ok.
0: ¿Qué dice la raza? Amo a cambiar de canción de entrada, ya fue mucho con esa. Sí, ya fue mucho con esa.

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0: ¿Qué tal, amigos? ¿Cómo están? Buenas tardes. Bienvenidos a Versus ya de hoy, martes. Martes primero de septiembre, un nuevo mes, una nueva esperanza en todos los sentidos, siempre que pues nos permiten estar aquí precisamente en este espacio de Versus y en general en la vida, así lo pongo. Hoy arrancamos un nuevo mes, el mes de septiembre, conocido como el mes patrio aquí en nuestro país, y nos da muchísimo gusto que usted nos esté acompañando y nos vaya a acompañar aquí en Versus de este martes, con el buen Dante, que ya está aquí con nosotros, con Isaac y Leo en los controles. Soy su servidor Andrés Guerra, para platicar, repito, pues de esto que tanto nos gusta y nos llama la atención y crea polémicas y debates. Mi querido Dante, ¿cómo estás? Muy buenas tardes, bienvenido.
1: Hola, muy buenas tardes, feliz de estar por acá un mesecito más, ya septiembre, ya se fue prácticamente el año. Para unos apenas van comenzando, para otros pues ya los está agarrando en curva, pero está a punto de finalizar. Vamos a ver cómo cierra tanto el año como los torneos para los equipos regiomontanos, y esperemos que este año, tanto para Tigres o Rayados, estén cerca de alguna copa para seguir disfrutando.
0: Bueno, pues Monterrey está cerca de una, que es la Leagues. Es la Leagues Cup, y que ya platicaremos de ello, porque Walter Erviti dijo: Monterrey le tira todo. Sí. A cada torneo en el que esté, para todos los que dudan de si debe de ir o no debe de ir. Una parte que es institucional, pero que mucha gente no acepta o no asimila o no lo quiere entender. Vas y le tiras a todo cuando compites en lo deportivo, ¿no? En donde estés participando, y Walter Erviti lo deja totalmente claro, que va por la Leagues Cup, el conjunto de los Rayados del Monterrey, porque pues se ha venido dando esa situación, ¿no? De que si debe de ir por ella, que ya ganó el boleto, que ya para qué. Erviti lo deja totalmente claro, ¿no?
1: Sí, es que digo, obviamente la obligación para un equipo que busca ser grande como Monterrey, o al menos esta directiva nueva, es eso: jugar y ganar todo lo que se te presente. Incluso antes de que comenzara el año futbolístico presente, mencionábamos que si Monterrey no va por la Leagues Cup, o más bien si Monterrey no gana la Leagues Cup, es fracaso. Y creo que también con el planteamiento que hicieron el domingo, que fue muy evidente la dosificación de su plantel, creo que te dicta qué es lo que quiere el Monterrey: ganar así la Leagues Cup, aunque ya hayas obtenido el pase a la CONCACAF, que era el único premio que se buscaba. Digo, tengo entendido que solamente la Leagues te brinda algo económico y un trofeo muy bonito que nunca está de más en tu vitrina, pero creo que esa mentalidad de Monterrey es positiva. A mí, sinceramente, ya con lo obtenido, que era el boleto a CONCACAF, no comprendí muy bien lo que sucedió el domingo, pero si el mensaje te lo brinda Erviti y te lo brinda Almeida con el planteamiento del domingo, creo que es claro que Monterrey va a intentar ir por todo.

0: Bueno, nada más para agregar a lo que dices tú, que es otra de las partes en las que quizá la raza todavía no está muy bien enterada. Sí, ya tienes el boleto de la Conca, pero el si quedas campeón te evita una fase en la próxima Conca.
1: Okay, ahí está la diferencia.
0: Entonces pasas directamente a la siguiente fase. Entonces ahí hay algo en el sentido de quienes dicen, ¿qué más te da? Si ya tienes el boleto, si ya tienes el boleto. Pero como institución, lógicamente, y quizá como planeación dentro del propio equipo, esto en responsabilidad de Almeida, como institución está claro, ya Herbitti lo dejó claro. Y en la planeación deportiva es, oye, pues si puedo evitarme un partidito, pues me lo evito, ¿no? Y está en mis manos hacerlo, pero ya nos meteremos más a fondo en ese punto, porque sí es uno de los temas. El partido es hoy, ¿verdad? El de Morelia,
1: Mañana,
0: es mañana, ok.
1: a las 9:30 de la noche, un horario curioso, curioso para la hora en México, con posibilidades de que si se llegan a ir a penales, yo creo que va a rebasar la medianoche el partido,
0: Sí,
1: pero
0: sí, sí,
1: miércoles
0: sí.
1: entre semana, entretenido que haya fútbol.
0: Bueno, y del otro lado, allá enfrente, se empieza a escuchar como en las obras de teatro.
1: Ok.
0: Última llamada.
1: Última llamada para Tigres.
0: Es Necaxa, la última llamada para el equipo de los Tigres de la Autónoma de Nuevo León. Si bien es cierto, falta todavía temporada, pero hay algo que no estamos viendo y ayer me regañaron y me dijeron que no veo y que no me ¿cómo me dijeron?
1: ¿Quién te dijo eso?
0: Un aficionado, el señor Ovalle, de apellido
1: Okay.
0: Ovalle, no tengo su nombre, que no me documento, que no me documento. Y si bien es cierto que la temporada es relativamente corta, porque ya estamos llegando casi a la mitad de la misma.
1: Sí.
0: Pero el punto aquí, en el caso de los Tigres, es que Tigres tiene 5 puntos, güey.
1: Sí, nada más.
0: Ese es el punto medular, 5 unidades. Y ahí es donde entra y te pregunto a ti y le pregunto a la raza que nos está haciendo el favor de seguirnos a través de la radio 660 y 92.1 y quien está ya en el YouTube, pues que nos digan si el Necaxa es la última llamada para el equipo de los Tigres. Todavía pueden sortear lo que sucedió en Torreón, un mal resultado, me queda totalmente
1: Malísimo
0: claro,
1: partido, aburridísimo.
0: aparte de ser un partido malito. Pueden sortear ese mal resultado, pero sí creo yo que bajo esa condición de la poca productividad en puntos de Tigres, Necaxa pudiera ser la última llamada.
1: Sí, incluso no estamos yendo porque me sumo y comparto contigo ese pensar. Creo que sí, para Tigres ya se está yendo el torneo si no se gana. Si no se obtienen resultados positivos, y no estamos siendo pesimistas, sino estamos siendo realistas, porque el otro pensamiento podría decirse que el otro extremo es, bueno, perdemos, no pasa nada, o malos resultados al comienzo de un nuevo proceso. Sin embargo, el calendario que te viene para final del torneo es un calendario muy complicado. Te
0: Pero
1: enfrentas.
0: puedes jugar, vamos a decirlo de esa manera, Dante, en ese sentido, por eso vuelvo a ponerlo yo como que el de Necaxa es muy importante,
1: Sí.
0: porque si logras, el tema con Tigres es que ya, ok, semana tras semana ya es muy importante el resultado en este sentido, ¿no? Tienes Necaxa, tienes Monterrey, tienes Juárez y tienes Puebla, ¿sí? Ahí yo creo que a Necaxa le tienes que ganar.
1: Tienes que ganarle, sí.
0: A Rayados, empátale. ¿Ok?
1: Compítele.
0: Hablando del resultado en la suma de puntos,
1: Sí,
0: ¿no?
1: sí,
0: En la suma de puntos. Pensando en sumar puntos para poder pensar clasificar. Ganarle al Necaxa, empatarle al Monterrey, ganarle a Juárez
1: sí.
0: y ganarle a Puebla. Son sus próximos partidos. Ahí tú estarías sumando 10 puntos en el escenario que lo estoy poniendo. Que con 5 que traes tú ya. Son 15, llegando a los próximos partidos. Y luego hablas tú de un calendario que sí está pesadito, pero que te permite con Toluca empatarle.
1: Puede ser,
0: ¿Ok?
1: sí.
0: Y luego con Chivas empatarle.
1: Yo ahí sí lo veo complicado.
0: Ok. Y luego con León ganarle.
1: También está complicado.
0: No, yo sé que está complicado, por eso lo estamos llevando de esa manera.
1: Sí.
0: Luego con Pumas, pues hasta puedes perder, o sea, vaya, puedes perder dos partidos, tres partidos.
1: Sí.
0: Sí, o sea, pero es muy importante el trampolín llamado Necaxa y luego los partidos que le siguen para poder empezar a jugar, ¿no? O sea, porque si obtienes esos 10 puntos de como lo estaba poniendo, repito, ya tendrías 15.
1: Sí.
0: En donde tú buscas que con esos 15 puntos en lo que resta de ese campeonato que tú hablas, ya es jugar con una media de 25 puntos.
1: Sí, que es lo que califica a un equipo
0: como
1: a la liguilla.
0: Octavo.
1: Sí, 24 o 25 puntos te ponen muy bien y ya de esos 15 que supongamos que puede llegar a tener Tigres, sería sumar solamente 10 más que te lo engloba a 4 partidos.
0: Exactamente,
1: entonces,
0: o sea, 3, 4 partidos, o sea, 3 triunfos que te encuentres por ahí, como
1: sí.
0: Pones el de Pumas, y empatar algunos
1: sí.
0: con algún posible margen de error.
1: Sí.
0: Pero tienes que partir, insisto, del triunfo con Necaxa.
1: No, y aparte, sumado a eso, lo anímico. Le ganas a un Necaxa con un partido agradable o le ganas simplemente, dejemos las formas, que le ganes a Necaxa y haces un buen partido en el clásico, ya, imagínate si ganan todavía más. Lo anímico creo que le vendría muy bien a Tigres. Creo que con estos cambios que se están haciendo, estos procesos que mucha gente está confiando en ellos, que yo creo que van a ser positivos, pero si este envío anímico de estos primeros dos, pero los cuatro que mencionábamos, los partidos, que creo que están ganables, o sea, creo que...
0: ¿Qué es Necaxa?
1: Necaxa, Juárez y Puebla.
0: Juárez y Puebla.
1: Monterrey un asterisco, que si empatas está bien, porque creo que esos cuatro es el equipo más complicado, pero si esos partidos sacas algo positivo, creo que en lo anímico, y creo que eso le pasa mucho a Tigres, se van a echar para adelante y van a disfrutar el torneo más de lo que lo están sufriendo actualmente.
0: Dicen que cuando las traes de malas, las traes.
1: Sí, eso también.
0: Y habría que sumarle la cantidad de lesionados que trae Tigres ya también, ¿eh?
1: También.
0: O sea, estamos viendo la situación matemática y escenarios.
1: Sí.
0: Pero volteas a ver lo que el plantel trae encima con la lesión de Paco Reyes.
1: Sí.
0: Que se suma a la de Marcelo, que no ya tiene rato no estar, y encuentras que hay una cantidad de jugadores resentidos o lesionados en el equipo de los Tigres y que es una problemática, además que no tienes un delantero. O sea,
1: sí.
0: Por eso te digo que dicen que cuando se te cargan las pulgas, se te cargan hasta las del vecino, ¿no? Entonces, sí es una situación bastante complicada para Tigres.
1: Sí, es una plantilla muy corta, muy muy corta. Creo que, digo, caso contrario, no me gusta caer en comparaciones tan directas, pero el Monterrey el domingo alineó una alineación totalmente suplente. El resultado te dijo que no era un equipo competitivo, pero al menos te pudo armar un equipo para presentar de esa manera. Tigres yo creo que no lo tiene. No tiene una plantilla tan profunda para ser un equipo competitivo de suplentes. Le está costando incluso ser una plantilla de titulares de buen nivel, entonces ahí también puede ser lo perjudicial, de que no tengas la plantilla completa, más estos procesos de cambios que te han ido achacando, así como puede llegar a salir bien, y a lo mejor otro dicho, caballo que alcanza gana,
0: okay.
1: Pero así como puede salir muy bien, puede salir muy mal, y de esos cuatro próximos partidos, así como planteamos 10 puntos, que a lo mejor y puede rascar 3 o 1, eso sería el peor de los escenarios. Pero en esa circunstancia está Tigres actualmente. O le puede ir muy bien con estos cambios, o la realidad, o a lo mejor el pesimismo, te dice que este barco no va a enderezar.
0: Ahora, el otro punto, ¿no? En ese sentido de como dices tú, este barco no va a enderezar, estaríamos hablando en el peor escenario. Hoy estamos poniendo un escenario agradable, ¿no?
1: Sí, bonito.
0: Bonito.
1: Es martes al mediodía, ¿eh?
0: En el que se puede solucionar todavía el problema de Tigres.
1: Sí.
0: Pero el escenario grave sería el que no sacaras esos resultados dentro de esta próxima cantidad de partidos que tienes.
1: Sí.
0: Porque entonces estaríamos llegando a la jornada 7, 8 o 9 en la que Tigres ya estuviera eliminado.
1: Sí, si llegas a esa jornada con menos de 10 puntos, ya sería un fracaso del torneo.
0: Pero el tema es ese, o sea, ¿qué tan temprano en el torneo podría quedar eliminado Tigres?
1: Ni siquiera en las últimas jornadas.
0: Y con eso de que no la trae y parece ser que les están haciendo vudú,
1: pareciera.
0: Por las lesiones, por la situación, todo lo que están viviendo,
1: Las
0: las
1: salidas.
0: salidas, los enojos de Gorriarán,
1: De Correa, que dice que aquí no estaba contento.
0: los errores de Nahuel, parece que le están haciendo vudú, ¿no?
1: Pareciera.
0: Porque, a ver, con eso de lo que nos gusta a nosotros, ¿no? De compararnos siempre con el vecino. Monterrey no clasificó a la liguilla el torneo pasado, pero quedó eliminado en la jornada 13, 14, o
1: En los
0: sea.
1: últimos momentos, rascando, peleando hasta las últimas jornadas, se quedó ahí a instancias previas de la liguilla.
0: Y aquí en el caso de Tigres, en el peor de los escenarios, insisto, pudiéramos estar hablando de la jornada 8, 9, en la que Tigres dijera, no, pues ya, nomás vamos a cerrar el torneo.
1: Ya no vamos a
0: Sería un
1: competir a
0: golpe
1: nada.
0: muy duro, ¿no?
1: Durísimo, tanto para una afición que viene de disputar una final de CONCACAF, el
0: Sí.
1: torneo pasado, no olvidemos, una afición que ha tenido buenos momentos con su último entrenador, que la próxima, bueno, obviamente se cruzó un verano futbolero que como quiera te comió un mes, 2 meses, pero que tu próximo torneo a jugar después de una final internacional te quedes en la jornada 8, en la jornada 10, ya sin opciones de calificar, sería algo tremendo, un fracaso total, y creo que ahí sí la afición, o más bien ya la directiva, no vería la manera de que la afición lo respalde con esos resultados.
0: Totalmente de acuerdo. Bien, ¿usted qué opina? Ahí está el 81-83-72-19-50 y el 81-83-72-26-50 son las vías de comunicación. Si quiere participar aquí en la mesa de este versus del día de hoy con Dante, con un servidor, le repito los teléfonos, 83-72-19-50 y el 83-72-26-50. El WhatsApp para sus mensajes de audio, se lo dejo también a su atención, con muchísimo gusto, 818-0101-660. 818-0101-660. El último vagón del tren se llama Necaxa, puede ser, no lo
1: Sí,
0: sé.
1: una llamadita, estaría bien que se aviente.
0: No lo sé, puede ser, puede ser. Vamos a ver qué pasa. Por lo pronto, vamos a ir a la pausa y nos quedamos aquí en redes sociales de ABC Deportes leyendo sus comentarios a través del chat, que también participan en este programa. Saludos a Pepe Peña. Abelardo Garza, en relación a copas, Rayados debe de ser como jubilado gringo en México, tirarle a todas. No, yo creo que cualquier equipo
1: Sí.
0: que se dicta o que se jacta, más bien, corrijo, que se jacte, que está en camino o es grande, pues es como Walter Ricci lo dijo,
1: Sí.
0: ¿verdad? O sea, y ya lo dije yo, no sé si esta semana, lo pasada, ahí está el América y el Toluca.
1: Sí, si
0: Ellos están
1: quieres.
0: clasificados a la Conca.
1: Si quieres sentarte en esa mesa de los grandes, tienes que comportarte como equipo grande, jugar y ganar todo lo que tengas a las manos.
0: Dice Sergio Guzmán, ¿cuál última llamada? Ya se fregó. Bueno, depende mucho del optimismo que tenga cada uno, ¿no? O sea, todavía se puede, jugando con los números y poniendo los escenarios como los pusimos ahorita, se puede, no se ha fregado. Puede llegar a un punto muy temprano en la temporada en la que, como dice Sergio, la temporada de Tigres ya se fregó. Todavía no se ha fregado. Todavía puede que esté ahí. Abelardo Garza, de los 11 juegos restantes, Tigres debe al menos de ganar mínimo 6 para llegar al menos a 23 puntos y ver la posibilidad de meterse en octavo. Puede ser un escenario también, mi querido Abelardo. El tema es que aquí tendríamos que ir a ver, y no lo chequé, cuál es la media de puntos con las que clasifica el octavo lugar. Porque 23 puntos se me hace que no le alcanzarían.
1: No, no, no, no.
0: No le alcanzarían para entrar, ojo, como octavo lugar, como octavo lugar. Creo yo que entonces esos 23 puntos no le alcanzarían. El fantasma dice, no sean ilusos, no engañen a la afición Tigre, lugar 16, sin refuerzos de peso, sin técnico y lo peor, con directiva hecha un caos. Nos llenamos, quieres decir, de jugadores malos. Ah, mundo hediondo. No, pues no estamos siendo
1: No.
0: ilusos ni engañando, fantasmas. Estamos poniendo los escenarios.
1: Incluso, perdón que te interrumpa, Andrés,
0: Dale.
1: sumando el apunte de la tabla general y basándome en la temporada pasada, en el Clausura 2026, el octavo lugar que fue América entró con 25 puntos. 25 puntos
0: Como
1: y
0: octavo
1: está,
0: lugar.
1: sí, como octavo lugar. Y el noveno, que fue Tijuana, con 23 puntos se quedó a la orilla de la liguilla. Entonces, lo que nos da, si seguimos esa media de la tabla general del torneo pasado, Tigres tiene que juntar al menos
0: 25,
1: 25
0: 26
1: puntos.
0: puntos.
1: Sí, 25
0: Si
1: puntos.
0: llegase a ser 27, está dentro.
1: Y te doy el dato, Tigres hizo 25 puntos el torneo pasado,
0: Y entró
1: en séptimo lugar.
0: en séptimo lugar. ¿Y el octavo cuál fue?
1: América también con 25.
0: Con 25. O sea, 23 es muy,
1: Quedarte en la línea, sería
0: es muy
1: arriesgarte.
0: difícil.
1: Sí.
0: Ok, fantasma. Ya superé el comentario de Ovalle, Andrés, así como yo superé que me dijeras hocicón. A ver, güey, yo tengo superado todo, yo no tengo ningún trauma, mi querido Pepe Luis de Houston. Lo que va de la semana, has mencionado muchas veces el tema del que tú consideras que te dije hocicón. Tú lo tomaste personal, está bien, es tu bronca, no me voy a meter en eso. Pero si lo traes y lo pones en cada horario en el que yo participo, desde el lunes hasta hoy, quiere decir que no lo he superado, güey. ¿Verdad? Roberto Costa, buenas tardes, Andrés. Ya van 2 días y Paquito no se ha aparecido en Versus. Aquí dijo 12 de 12. Muy valiente y no lo hemos visto. Creo que Paquito está programado para mañana,
1: Sí,
0: ¿verdad?
1: no, mañana y el jueves porque me toca contra él y creo que hasta el viernes, entonces va a haber oportunidad de que diga y defienda su punto, que yo se lo voy a cuestionar el jueves, no se preocupen.
0: Falta ponerte un buen apodo, ¿no? Un apodo madreador. A ver, hoy en la mañana decíamos el intérprete, ese es Ventura.
1: Okay.
0: ¿Sí? El nacional, o el nacional, el, ¿cómo le puse a De la Mora que no ha venido? El nacionalista o el patriota, no me acuerdo.
1: Okay.
0: Dijo que nunca se pondría una camiseta de otra selección. Entonces le dije, ah, pues eres el patriota.
1: Sí.
0: Yo creo que Paquito se ganó el 12 puntos,
1: El
0: ¿no?
1: 12 puntos, el optimista.
0: O el optimista, para que se oiga mejor. Sí, entonces, cada uno de los que nos hacen favor de estos panelistas que vienen a ver si se ha ganado el apodo, todavía no encuentro el tuyo, mi querido Dante,
1: No.
0: todavía
1: Que ahí lo
0: no.
1: pongan en los comentarios si quieren.
0: Sí,
1: Siempre me
0: pero.
1: encuentran parecidos físicos con
0: Sí,
1: otras
0: pero que no
1: personas,
0: sea ese,
1: pero
0: o sea, no sean
1: sí.
0: tan simples, no sean tan sencillos, de, ay, se parece a este, le voy a decir, no, no, lo búsquenle, rásquenle ahí.
2: 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Nuestra red de infiltrados informa que, luego que Raúl Lozano, secretario estatal del Medio Ambiente, denunciara en la Ciudad de México que las emisiones de la planta de Pemex en Cadereyta ocasionaron malos olores en la zona metropolitana de Monterrey, el tema cayó en un misterioso silencio. En la misma paraestatal saben que el gobierno solicitó a la Agencia de Seguridad, Energía y Ambiente, ASEA, de la Secretaría del Medio Ambiente y Recursos Naturales, Semarnat, una revisión a los procesos de la refinería. Dicen los infiltrados que, hasta ayer, en la planta ingeniero Héctor R. Lara Sosa no tenían ninguna notificación de la ASEA, que preside Andrea González Hernández, para revisar la forma como opera esta refinería, que inició labores en 1970.
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0: Monterrey no tiene porteros, defensa de papel, en la media es de medio pelos, Orbelín y defensa de Liga de Turistas. No, pues no sé qué Monterrey estás viendo. No hagan caso de comentarios balines. No, a ver, se trata de darle y como agradecimiento a la gente, como siempre lo he dicho, que nos regala su tiempo de sintonizarnos y de estarnos viendo. Es lo que... los leo y yo sé si me detengo o no me detengo a opinar del comentario, es la diferencia. Dice, ganamos con un gol de Monreal, pues igual eso y sea. Lo mete, ¿eh?
1: Y cuando entró el fin Monreal, de semana, ¿eh? Se vio un poquito mejor que lo que ya tienes.
0: A ver, dame la llamada, ingeniero. Bueno.
13: Bueno.
0: ¿Y quién habla?
13: Buen mediodía, verso Luis Felipe Garfield.
0: Garfield, bienvenido.
13: Un saludo a Andrés Guerra y a tu invitado, que no sé cómo se llama.
0: Dante. Porque hasta... Dante, ¿cómo? Dante.
13: Ah, como Dante Alighieri.
1: Ándele, sí, justamente.
13: Uh-huh. Bueno, pues el equipo de Tigres, en defensa de Tigres, con Bucetich, ha recuperado el orden, que es lo primordial cuando entró Bucetich. Uh-huh. Orden en media cancha y defensivo, especialmente, ¿verdad? Porque lleva colgados 2-0 y eso es bueno.
0: Hago una pausa ahí, Garfield, ¿y cómo andamos de laterales por la cuestión de lesiones?
13: Ah, bueno, esa es otra historia. Ese es ¿cómo se dice?
0: Otro problema que tiene Tigres
13: otro
0: encima.
13: Otro problema, así exactamente, es. pero yo digo que va bien, o sea, la llegada de Bucetich a Tigres va bien. Vamos a verlo frente al Necaxa, a ver cómo se comporta. Okay. Y el Monterrey... tenía mucho que no veía un partido completo de fútbol y el sábado vi, el domingo, ¿no? Al Monterrey.
0: El Monterrey fue el domingo,
13: ¿sí? Sí, y me gustó mucho, a pesar de que no se ganó, me gustó mucho. Y ahí tuvieron el 1-1, pero pues el arbitraje acuchilló al Monterrey, pero sí me gustó. Y luego entró Kuypers, Clippers, el terror del área, y metió gol, la primera que tuvo, y para adentro, que están cenando.
0: Ok.
13: Y Rossi, muy buen refuerzo. Y pues el Monterrey la temporada pasada hizo 17 puntos y ahora no sé en qué tenor vaya, en qué medida, pero el fútbol ha mejorado mucho.
0: Tiene nueve puntos, yo creo que sí le tira
13: bien,
0: más de 17.
13: Bien, pero Lo importante es que me gusta el fútbol que está haciendo y ojalá y que con más trabajo haya mejoría en la coordinación defensiva, porque es donde se ven mal.
0: Muy bien, perfecto.
13: Es donde se ven mal. Y el Mochis es el buen portero, pero pues si no tienes defensa, si no está bien coordinada, pues por mejor que seas, pues... Y no, el golazo, el tercero fue un golazo, ese nadie lo para, ni en sus mejores tiempos, nada.
0: Ni el Capi Hernández Contreras detiene ese balón.
13: Ni Iker Casillas, ni nadie, ni Paulo Larios, en paz descansen.
0: ¡Ánimo, Garfield!
13: ¡Y arriba el Monterrey!
0: ¡Arriba el Monterrey, gracias! ¿Tenemos otro llamado o audio, si ingeniero, tú me dices? Suéltelos.
14: Es Serviti, no cabe duda que alguien le quite el micrófono. Es obvio que se está subiendo al ladrillo, quiere ganar notoriedad después de su viaje a Argentina, después de haberse visto olímpicamente brincado, porque es obvio que se tomaron decisiones y cambio de estrategia durante su partida a Argentina, porque ahora es lo que estamos viendo ahora es contraviene o va en contra de la estrategia trazada por Almeida en el primer partido de la Leagues Cup. Ahora sí vamos por la Leagues Cup. Entonces, algo se platicó en ausencia del director deportivo de la Cebollita y ahora quiere ganar notoriedad. Un consejo para los periodistas que van empezando. Busquen la declaración de Almeida del final del partido, del primer partido de la Leagues Cup y compárenlo con lo que ahora se nos presenta como cambio de estrategia, a ver dónde está la disonancia. Porque ahora resulta que los aficionados tenemos que hacerla de periodistas. Les mando un abrazo.
0: No, nadie te pide que la hagas de periodista. ¿Qué sigue? Dame la llamada. Hola.
15: Bueno.
0: Amigo
15: de ABC Deportes, muy buenas tardes, tengan todos ustedes, reciban un saludo, su amigo el Fantasma. Un saludo.
0: Ok, adelante.
15: Un saludo para el vikingo Dante, el vikingo del micrófono.
1: Me gusta.
15: Yo te bautizo como el vikingo del micrófono.
1: Le agradezco mucho, me gustó el apodo, me lo quedo.
0: ¿Y no te gustó el de Franco Escamilla?
1: Ese no le encuentro parecido.
0: Y el otro que te habían puesto acá arriba, que no lo dije porque pues está muy vallado. Ese sí te gusta el vikingo.
1: Ese sí me gustó.
0: ¿Y te gusta el de John Orozco, como dice Pepe Luis?
1: Sí, lo que es una persona que
0: no, mira. Pero el apodo tiene que ir Fantasma de acuerdo al cómo se desempeñan. No es en el físico.
15: Vikingo, mira su porte de vikingo, mira su cuerpo de vikingo. Es todo un vikingo, vikingo. Ponle un casco y ponle una armadura y destroza cualquier comentario.
0: Ok, sale a la 1:00 p.m. por eso, si quieres pasar por él,
15: Claro que sí. Te invito al sauna.
1: Ah, no, gracias. Pero le agradezco el comentario.
15: Mi querido Andrés. Más que estar preocupado por los puntos que vaya a hacer el equipo de San Nicolás, creo que debería estar más preocupado, y tú en lo personal, y tú como conductor, ¿sí? De que le ayudas a este equipo a vender boletos. Tienen venta libre. El equipo que nos pintaron la temporada pasada y la antepasada de que todos los abonos estaban vendidos, de que ya no había cupo. Ahora tienen venta libre contra el Necaxa. ¿Dónde está esa afición que decía que no dejaba a su equipo solo?
0: Bueno, es que el Fantasma.
15: Tú tienes que vender boletos, hombre.
0: No, yo no
15: soy. Sí, tienes que vender boletos.
0: No, perdóname, yo no soy vendeboletos. A lo que iba yo es que son de las cosas que no están obligados ustedes a aceptar. Eso lo quiero dejar totalmente claro. Pero si el Club Tigres está llegando a esta posición, es porque definitivamente sí, ellos están sintiendo una baja, no solo en el boleto, sino en el consumo que hay dentro de un estadio. Y que esto te va arrojando, sí, contablemente, números que anteriormente no se presentaban. Entonces, esto es un negocio, ¿ok? Y tú, como dueño, por decirlo de esa manera, del negocio, tienes que encontrar una fórmula para tratar de captar de nueva cuenta ese dinero que estás dejando de percibir. ¿ok? Y llegas a una conclusión como la que Tigres está haciendo de una venta libre, causado quizá por todos los embrollos en los que está metido. No estoy exentándolo de eso.
15: Solo por sus consecuencias.
0: ¿Perdón?
15: Por sus consecuencias.
0: Si tú le quieres llamar por consecuencias, vamos a llamarle por consecuencias.
15: O los resultados.
0: A final de cuentas, no es más que un movimiento en el cual es, ellos tienen que decir y responder también a quien maneja esto, de que se necesita empezar a rescatar ese dinero que está dejando de entrar. ¿Cuánto se gasta un aficionado cuando va al estadio?
15: Pues es el de 600 del boleto y a 150 la cerveza.
0: Que no
15: y a
0: se echa una chévere,
15: la papa.
0: Ok. Entonces saca el promedio de gasto de una familia y multiplícala por la cantidad de aficiones que están dejando de ir al estadio. ¿Y qué número te arroja? Ese dinero no está entrando.
15: A ver, no generalices.
0: ¿Cómo lo supo?
15: No generalices, Andrés.
0: ¿De qué?
15: No generalice.
0: ¿De qué?
15: Estamos hablando de un sector específico que es la afición que no deja el equipo solo y que ahora estamos viendo que lo están dejando solo.
0: Bueno, tú lo estás viendo por el lado del folclor, del color y de fastidiar a la tranquilidad del ser humano del Tigre. Yo te estoy exponiendo la situación que dentro del equipo se ve en el sentido de precisamente, porque a ver, eso que tú dices no está equivocado. Han dejado de ir abonados.
15: Así es.
0: Ok. Y ese dinero está dejando de entrar. Y no solo el abono, lo que el aficionado abonado deja de consumir multiplicado por los que están dejando de ir, es una pérdida.
15: ¿Correcto?
0: Ah, bueno, eso es lo que estoy diciendo yo. ¿Tú le quieres dar por el lado de que un Tigre...
15: No, yo lo que quiero hacer es una labor altruista.
0: Lo entiendo, eres el fantasma.
15: Tiene que vender abonos, tiene que vender boletos.
0: No, yo no,
15: güey. Compre boletos.
0: Yo no. ¿Dónde ves que aquí diga... ¿Dónde ves que aquí diga taquilla? A ver, ven acá. Ven acá, ven. ¿Dónde dices que en el cuadro que estás viendo diga taquilla?
15: Es que es un todo, Andrés.
0: No.
15: Si bueno, el equipo está mal en la cancha y está mal en la taquilla, pues hay que ayudarlo en todo. Y tú como medio de comunicación.
0: Tú mismo lo dijiste, a ver, güey, no te revuelvas tú solo.
15: Tienes que promocionarlo.
0: Tú mismo lo dijiste. Todo eso es por una consecuencia de...
15: Sí.
0: Pero lo que te quiero dejar bien claro es que aquí no es una taquilla para vender boletos, güey. Nada más, ¿sale? Que tenga buenas tardes, fantasma. Ya, llégale, ya. Adiós, fantasma. Adiós, ya. Ya.
1: Empezamos muy bien la llamada, hombre. Desvió.
0: Moraleja, al fantasma le gustan los vikingos, dice Pepe Luis de Houston. Bueno, pues no sé. A ver, dame el audio, ingeniero. Hola.
16: Buen día, oigan, disculpen que les hable de fútbol femenil, pero las muchachas del femenil no ponen audios. Se me hace muy penoso que a las Amazonas las pongan en un horario muy similar al juego de Tigres varonil, pues les están dando en la torre, la gente pues las está abandonando, no sé si sea culpa de la televisora también, pero la mayor culpa es de la directiva directa o indirectamente. ¿Cómo vas a permitir eso y hacerle eso a las muchachas? Oigan, ¿y cuál acuchillaron el arbitraje a los Rayados? Un gol que viene precedido de dos faltas jamás va a poder ser validado, señores, ni aquí ni en China.
0: Bueno, ahí está el comentario. No lo sé, yo ayer veía una corriente que surgió respecto a un tuitero en el que pues él se dice dentro de sus ¿cómo se le llama? En su biografía.
1: Sí.
0: Analista y conocedor, y explica él la situación de que lo que hizo el árbitro es un masterclass. E incluso señala y pone como ejemplo algo que sucedió en la Liga Premier.
1: Ok.
0: Sí, no recuerdo yo la explicación que dio esta persona de apellido Gasso.
1: Ah, sí, muy bueno analista.
0: ¿Lo
1: conozco? Lo he leído.
0: No es el árbitro. No. Es un jovenzuelo.
1: Sí, hace videos también explicando más analíticamente las decisiones arbitrales y es muy bueno con sus análisis.
0: Bueno, si lo has leído, te recomiendo que lo leas.
1: Okay.
0: Es una, a ver, no estoy diciendo que él tenga la razón.
1: No.
0: Pero es una, él no te dice nada más, él, Santander no se equivocó.
1: No, te dice por qué.
0: Pum, pas, pas, y termina poniendo, incluso en la Liga Premier de Inglaterra se presentó un caso, creo que fue con Manchester City o no sé qué, similar, y el gol se le quitó al Manchester City. O sea, entonces, sí, no es más que una corriente, a final de cuentas, de una explicación que este cuate da, y a mí me llamó la atención. No estoy diciendo que él tenga la razón. No. Lo que sí dije yo, y eso sí a mí se me hace raro, que contra el Chicago Fire nadie dijo del Monterrey el gol en fuera de lugar.
1: Sí,
0: ¿verdad? Y aquí, eso es cuando a ti te hacen el grito, ¿verdad? Y cuando tú haces, no digas nada, güey. O sea, eso sí lo digo
1: y
0: yo.
1: Y es la calentura del momento y también el personaje que pitó el partido, que fue Santander, que como quiera ya la gente lo conoce y no le gusta mucho. Y también creo que fue un sector de aficionados buscando el por qué perdió el Monterrey cuando el... Esto no
0: sí,
1: influye nada.
0: Pero bueno, es que te voy a decir, yo creo que sí influye, Dante, en el sentido de que no es lo mismo ir 1-1 que 2-0.
1: Bueno, eso es cierto.
0: Ahí sí, ¿no? Pero el acusar específicamente esa situación cuando en un partido atrás te regalaron uno que está en fuera de lugar,
1: sí,
0: pues no, o sea, cuando me haces sí me quejo y cuando yo hago no digo, ¿no?
1: Sí.
0: Ese gol era ley de ventaja porque el primer foul fue fuera de San Luis. Bueno, es que no me acuerdo de la cuenta de este cuate. Él lo explica sí, perfectamente bien. ¿Por qué anulaste el gol? Porque te hicieron una falta. Es que lógicamente hay corrientes dentro de los mismos compañeros que estaban en la transmisión en la que reprobaron la actitud del árbitro. Ahí lo tienes, ¿no?
1: Sí, el usuario es Juan Guzmán Gazo. El usuario es Guzmán Gazo para que lo busquen en X. Viene la explicación.
0: ¿Está muy largo?
1: Es más o menos, pero como quiera lo puedo hacer. Menciona, existen tres eventos en este orden, porque él menciona que es una masterclass de Luis Enrique Santander en el gol anulado del Monterrey versus el San Luis. Estos tres eventos son, el número uno, falta del jugador de San Luis, Oscar Macías, por sujeción sobre Fidel Ambriz. El evento número dos es falta de Fidel Ambriz de Rayados, manotazo al rostro del rival. Y el tercero es el gol del Monterrey. Y luego menciona, por protocolo, un gol no puede ser concedido si hay una falta ofensiva evidente. El VAR interviene por este principio básico de las reglas de juego. Al ver los hechos, Luis Enrique Santander procede a sancionar como corresponde. Gol anulado por falta previa de un futbolista de Monterrey. Y al haber antes falta del jugador de San Luis, se da tiro libre directo para Monterrey. No solo no se puede dar ley de la ventaja vía VAR, sino que la ley de la ventaja no te exime de culpa al cometer falta. Que a Fidel Ambriz le hayan cometido falta antes no justifica que él también cometa una infracción. Se sanciona por orden de hechos y el gol no puede otorgarse. Y ya menciona lo del caso de la Premier League, que fue en un partido de Manchester City contra Liverpool, que anulan un gol a Erling Haaland por cometer falta sobre Dominic Szoboszlai.
0: Ahí está la explicación del señor Gazo. Él lo explica, no lo dice nada más de, no, hicieron bien, no, hicieron mal, no, el árbitro está en nuestra contra. No, ahí está la explicación y la argumentación, ¿no? Bien, ¿qué hacemos, ingeniero? Dale la pausa, ahí están los audios, más bien ahí está el WhatsApp para sus audios, el 818-201-660, y los teléfonos, si usted quiere platicar acá con el joven Dante y un servidor.
1: El vikingo.
0: Ya le gusta el vikingo. 83-72-19-50 y el 83-72-26-50. Pausa y regresamos.
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1: Obviamente, cambios de estrategias que mencionaban. No sé si hubo ahí algo.
0: Pero ¿dónde? A ver, yo me perdí o no recuerdo. ¿Dónde es el cambio de estrategias que mencionaba?
1: O la evidencia que dice es por el primer partido de la Leagues Cup que Matías Almeida salió alineando una alineación alternativa.
0: Okay.
1: Haz de cuenta lo mismo que pasó el domingo, así inició el primer partido de la Leagues Cup con Roberto de la Rosa como delantero
0: titular. ¿Pero no es una señal lo del domingo de decir tengo que ir por la Leagues Cup?
1: Puede ser. No más que un cambio
0: América
1: de estrategia.
0: América utilizó suplentes.
1: También.
0: León utilizó creo que también algunos suplentes.
1: Algunos, sí, hizo un mix.
0: Toluca creo que también hizo un mix.
1: Sí.
0: ¿Ok? Tres de cuatro, y Monterrey también.
1: Cuatro.
0: O sea, los cuatro están utilizando suplentes. Entonces, ¿dónde está? Ahí es donde estoy perdido. ¿Dónde está el cambio de estrategia? Matías Almeida fue criticado y señalado por haber arrancado una Leagues Cup así, de esa manera. Sí. Cuando dijimos, hey, compadre, ¿y la Conca?
1: Sí.
0: ¿Sale? Entonces sale Erviti a decir, vamos por la Leagues Cup, y el mensaje que mandaron los cuatro equipos semifinalistas es de vamos por la Leagues Cup, y obviamente Matías Almeida también lo manifiesta. ¿Dónde está el cambio? Ahí es donde estoy yo perdido.
1: Sí, no, yo menciono que esa puede llegar a ser la sospecha de ese primer partido a este último, pero creo que también va conforme van avanzando los partidos. Ya aquí hemos mencionado varias veces de que el próximo partido para el Monterrey es el más importante del semestre. Ha ido avanzando, que ahora el nuevo partido que tiene el miércoles es el más importante del semestre, porque el Monterrey así ha ido avanzando. Ya cuando se meta a liguilla va a ir avanzando todavía más, pero creo que va ahí de la mano. Es un avance de la estrategia más que un cambio de la misma. Creo que ahí es lo que puede llegar a pasar ahí.
0: Dame la llamada, ingeniero, por favor, si eres tan amable. ¿Qué tal? Buenas tardes.
15: Buenas tardes, mi buen Guerra. Buenas tardes, Dante y Leo. Habla el Tigre Fili.
0: Adelante, mi Tigre Fili.
15: Nomás para saludarlo, mi buen Guerra.
0: Ah, gracias.
15: No había podido comunicar, pero lo sigo oyendo a pie de cañón. Y a lo mejor un comentario medio me extensé un poquito porque agarré una llamada. Nomás podría comentar lo que las pésimas declaraciones del señor de Correa en Argentina, que lo trataron mal en México.
0: Pues así dijo cuando se fue del Atlético de Madrid.
15: Sí. Pues muy mal. A mí se me hace, ¿no será que será Phantom Maña de que, como tú dices, que al perro amarrado se le suben, lo voltean más o se le suben las pulgas? ¿No será que van a empezar con su novela que no le van a pagar a Tigres con esa otra vez? Se los van a chamaquear.
0: Pues no sé, la verdad es que fue una oferta la que agarró River Plate, porque pues a meses y sin intereses, todas agarramos
1: sí,
0: eso.
1: Bueno,
15: ¿no?
1: Sí.
15: Exacto, pero a lo mejor van a empezar a, no, pues no te pago el último mes. Pues
0: eso ya se irá, ya se irá viendo, mi querido Philly.
15: Pues qué vergüenza.
0: Bueno.
15: Pero con ni hablar. Y pues no, pues de mis Tigres, pues ya está uno resignado con estos hombres, a ver cómo les va.
0: Okay.
15: Y a ver qué seguimos. Y ahí disculpa que te haya hablado para sacarte un poquito
0: No, ya saben que conmigo no hay bronca. Siempre serán bienvenidas sus llamadas. Yo siempre los agradezco, claro que sí.
15: Gracias, mi buen Guerra. Pues ahí estamos, a ver si te va pronto. Tengan un bonito día.
0: Igualmente, okay. Hasta Filadelfia.
15: Uh-huh.
0: Ese árbitro perjudica a Monterrey contra Toluca y dijeron lo mismo, que no le vuelve a apoyar a Monterrey. Dice Abelardo que Gustavo Lerma se comenta que es el director, que será el técnico de Bravos. No, creo que ya es el técnico de Bravos de Juárez, un nuevo técnico para la plantilla de Juárez. Dos cosas, el gol de Toro a Chicago si era fuera de lugar, y el gol anulado por una falta a favor de Rayados que pudo salir de la ventaja y dejar el gol, había fuera de lugar de Orellano. No vi la fuera de lugar.
1: No, fuera de lugar no.
0: Yo me baso en el que sí. O sea, yo la primera impresión es, ¿cómo anulaste el gol, cabrón?
1: Sí.
0: Pero ya después de haber leído yo a esta persona,
1: Sí, incluso en el estadio me tocó estar ahí y no se escuchó muy bien el audio del árbitro. Entonces, para muchos...
0: No, de hecho, ni en la televisión se escuchó.
1: No, para muchos fue sorpresa porque no entendimos por qué se anuló. Ya después nos metimos a redes y ya vimos qué pasó ahí en la anulación del gol y ya más o menos entendimos. Pero fue, yo creo que también problema ahí de comunicación en esa jugada.
0: José Luis de Houston ya te puso el Vicky Flores y el Dante Chido. Rayado Tercerón del Norte, es normal en Rayados ir rellenando su historia con cualquier copa. Primero la Copa México 86 y luego la Concachafa, luego la Pacífica y ahora la Leagues Cup.
1: No.
0: A ver, todas tienen un valor, mi querido Rayado Tercerón del Norte. La Copa México 86 era el formato de competencia que existía previo a una Copa del Mundo, en donde estaba avalada por la propia federación, en donde antes existió la que ganó el América y tiene su valor. En el caso de lo de la CONCACAF, bueno, pues es una competencia, la de la CONCACAF, que en los últimos años ha crecido muchísimo. Ahí está, Fantasma, mira. Gracias, Isaac. Si fueras para otras cosas, güey,
1: Qué eficiencia de la producción.
0: Sí, no, sí, pero si así fuera, se trata de Madrid, sí, pero ahí está, ya sabes, ¿en qué momento fue al minuto 53 para cuando quieran tomar foto y madrear ahí para que se regresen? Entonces te decía, lo de la Conca, pues también es una copa con mucho, mucho valor. Tan es así que te lleva a uno de los eventos más importantes del fútbol en el mundo. Entonces, mi querido Rayado Tercerón del Norte. Ahora, esta Leagues Cup te da un premio no solo económico, ¿sí?, sino que también te evita jugar una fase de la próxima CONCACAF. Entonces, sí. O sea, hay sentido en eso.
1: Sí, y el mérito está en que jugaste esos torneos intrascendentes o trascendentes, dependiendo quién lo vea, y los ganaste.
0: La Pacífica, pues sí, eso ya sería...
1: Sería burlarse de la afición.
0: Dice Garfield, era gol del Monterrey. Pues todos creíamos eso. Lo que leyó Dante a mí me deja con duda ahora. Nada más. La contradicción es precisamente por salir con suplentes contra lo que se hizo contra el San Luis, independientemente de lo que hayan hecho otros. Ok, José Luis, está claro, ya Almeida demostró que necesita un central, si no lo entienden, lo critiquen, ¿no? Pues sí, Monterrey necesita un central desde que está Torre, de Michelis.
1: Ya hace cinco años necesita un central en Monterrey.
0: Exactamente, o sea, el problema sigue siendo ese para el equipo del Monterrey. No creo que Gasso sea buen analista arbitral, es hijo del árbitro del mismo apellido, que por cierto era muy malito, es como no, Don Robert, que le salió el capi y pues
1: no
0: tiene nada que ver tu comentario, sobre todo el final y el segundo y el primero que hablas de que si, o sea, vas a juzgar a una persona por cómo era otra persona. No, Chesco, hoy sí no comparto ninguno de tus dos comentarios porque no tiene nada que ver uno con lo otro, man.
1: No,
0: perdón, sí. Mi querido Chesco, perdón.
1: No, y Gasso apuntando, él no te busca convencer, él solamente te da por un tema de reglas, de qué es lo que marcan los árbitros, él no te busca que le
0: y
1: creas.
0: Y termina ejemplificándolo con una acción exactamente igual que presentó la mejor liga del mundo.
1: Sí.
0: Entonces, el árbitro que desconozco, que pitó ese partido del Manchester City, según Chesco, es igual de malo que el muchacho este, y que el árbitro Gasso.
1: ¿Verdad? Es la lógica que sigue.
0: Es una lógica que yo no la comparto, es tu opinión, pero sí tengamos un poquito más de respeto en el... Sobre todo en el segundo comentario, güey.
1: Sí.
0: O sea, No. De veras, a veces abusan con la confianza que uno les tiene y el cómo se llevamos las cosas... para terminar el comentario de esa manera, Chesco. Me extraña de ti, güey. Me extraña mucho de ti. Muy bien. Este taquillero ya se les va y el vikingo no sé cuándo regresará.
1: Yo regreso el jueves. El jueves contra el optimista.
0: ¿El optimista qué es? Paquito Medrano.
1: Paquito Medrano. Venimos el jueves ahí para seguir hablando y va a estar interesante porque ya va a ser un día después de lo que pase del Monterrey allá en Estados Unidos.
0: Dice, ay, disculpa, Andrés, se me olvidaba que este programa es serio, menos cuando asiste Lalo. No, a ver, si viste el programa de ayer, a Lalo también le bajé 3 rayitas. Cuando se expresa, una forma es del cómo se lleven él y el licenciado de la Rosa allá, y otra cosa es el cómo lo expreses aquí, al menos cuando yo esté presente. Y ayer yo le dije a Lalo Anguiano, aquí no. Ese tipo de expresiones hacia una persona, aquí no. Así es que ahí está, mi querido Chesco. Entonces, que todos hagan falta en una de esas, anulan el gol. Qué comentario tan bajo del fiasco. ¿Quién es el fiasco, güey? No sé ni quién sea el fiasco. No, Saúl Cuellar, no es de que todos hagan falta en una de esas, es... capacidad de comprensión en base a la explicación que hace este cuate. Sí. No estoy diciendo que él esté en lo correcto, pero sí te crea la duda porque explica paso por paso el por qué sí estuvo bien anulado y termino. Pone como ejemplo algo que ya sucedió en la mejor liga del mundo. ¿Sí? Bueno, mi querido vikingo, muchísimas gracias. Sí. Esperamos que te la hayas pasado muy bien. Mañana la taquilla abre igual a las 12 del día, fantasma. No, pues yo no soy ningún vendeboletos, güey. O sea, ya nos vamos. A nombre de Isaac, a nombre de Leo, el buen Dante, el vikingo, su servidor Andrés Guerra, le dice y le agradece muchísimo el que nos haya acompañado el día de hoy. Quédese en ABC Deportes, viene Juanito Cruz y a las 2 viene Alan. Así es que adelante, buenas tardes, quédese en ABC Deportes.
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0: que están comiendo y van a comer fútbol en este programa que se llama El Papirri FC, el equipo de la afición. A ver, súbele, compadre. I wanna rock. Ponme música más positiva, compadre, porque necesitamos, estamos contentos y positivos porque sí llegó Juanito el día de hoy. Vamos a ponerme algo positivo, así para aventar las buenas vibras. Eso, compadre. Porque así presentamos con las buenas vibras a nuestro reportero estrella de todo ABC. El número uno, el mejor. Él es Juan Cruz. Licenciado,
1: ¿verdad? Licenciado, sí, lamentablemente. ¿Qué tal, Papi Rico?
0: Lamentablemente.
1: Un gusto estar aquí. Yo sé que me extrañaron, lo estuve viendo ayer el programa, había muchos comentarios preguntando por mí. Ahí veo a Rayo que me está saludando con muchas ganas también, la verdad.
0: Pero mira,
1: qué gusto estar aquí contigo.
0: Y yo nada más te voy a decir una cosa. Dime. Saber que se puede.
1: Creer que se pueda.
0: Quitarse los miedos.
1: Sacarnos afuera.
0: Pues ni modo que adentro, pero bueno.
1: Es una
0: canción muy motivadora, y más que todo porque después de lo que le pasó a los Rayados y lo que viene mañana,
1: y lo que viene,
0: esperemos que les funcione. A Santos, empató.
1: A Santos no le funcionó demasiado.
0: Empató.
1: Empatar es. Ser tuerto.
0: De nada algo.
1: Claro, ser tuerto es mejor que ser ciego, ¿no? Entonces, pues ahí sí. Claro, un empate es mejor que una derrota, sí.
0: ¿Qué comentario tan negativo ser?
1: Ser tuerto es mejor,
0: es
1: que,
0: mejor
1: ser
0: que ser ciego, bueno, sí. Dijo.
1: Es cierto, ¿no?
0: Qué dramático eres. Saludos a todos los tuertos.
1: Saludos a todos los ciegos que nos están escuchando.
0: Sí, te escuchan.
1: No, sí,
0: te
1: por ven. Eso digo que nos están escuchando, sí.
0: A los que nos ven no, pero a los que nos escuchan sí. Bueno, pues ya estamos. ¿Qué traes tú?
1: No, es que Leo hizo un comentario muy funable que no vamos a repetir.
0: Bueno, pues ya está. Saludos a todos ellos. Y pues así empezamos, con la buena vibra, con el buen ambiente y con toda la información del fútbol. ¿Vas a hablar bien tú o no vas a hablar bien?

0: Tú, Juanito. ¿Hablar bien o hablar bien del equipo? O sea, son cosas diferentes.
1: Ah, sí,
0: Sí,
1: sabes de lo que estoy
0: porque
1: hablando,
0: hablar
1: ¿verdad?
0: bien, yo siempre hablo bien, pero hablar bien del equipo, pues apenas que lo hagan bien para poder decir algo positivo también de ellos. Está
1: Bueno,
0: complicado.
1: ¿a qué te refieres? Danos contexto porque sí sabes de qué te estoy hablando. ¿O tú te le estás pasando bien aquí o te le estás pasando mal?
0: En ABC, pues bien, por lo general me pagan bien.
1: O sea,
0: ¿O a qué te refieres? Porque
1: sí,
0: primero
1: porque
0: no
1: hay
0: entendí
1: gente
0: muy
1: que
0: bien.
1: sufre.
0: Hay gente que sufre, ¿sabes? Yo no sufro
1: Hablando de
0: tanto.
1: sufridos que llegan en helicóptero aquí,
0: Hablando.
1: vamos a darle la bienvenida al rayo del cielo. Espérate, ahorita ya están poniendo el helicóptero, que si lo puedes acomodar, que lo dejaste en doble fila.
2: No, no, que quité unos conos ahí para ponerme.
1: Ah, quitaste unos
2: Unos
1: conos y
2: conos, vámonos.
1: pues vas volando y ¡pum! Te abren todas.
2: Sí,
1: Ya
2: sí,
1: está,
2: sí.
1: Rayo, qué felicidad. ¿Cómo sufres tú con el tráfico,
0: Tráfico aéreo, ¿sí?
1: con tu pues helicóptero que traes, ¿no?
2: No, bueno, pero bueno, te agradezco mucho el gesto. ¿Y cómo están, gente? Bienvenidos al Papi FC, Ray Reina, Rayo Goma Jorge en Twitter. Muy buenas
1: Dale,
2: tardes.
1: tranquilo, o
2: No,
1: sea,
2: no, no,
1: Rayo,
2: no, no, no, no, no, no, no, no, no, no, no, no, no, acelérenle, acelérenle,
1: no,
2: chofer, que nos viene persiguiendo. No, no, no, no.
1: oye, métele ritmo del doble tempo que trae
2: No, no, no.
1: yo soy Rayo Reina,
2: Aliviánense, como, ¿qué le dijo Jesús a Lázaro? Decía Chichas, ¿qué le dijo Jesús a Lázaro?
1: Este traes unos
2: Aliviánense,
1: chistes de los 80 bien viejo, no hombre. ¿Qué le dijo Jesús a
2: pero no
1: Lázaro?
2: digas que no conoces a
1: Pero
2: Chichas.
1: sí me lo sé, pero así.
0: No, es del año 80, pero
1: Por eso.
0: 80 después de Cristo, o sea, no
2: ¿Qué le dijo,
0: mínimo.
2: de qué son las botas tú? Son de riata. Ay, no me metes una patadita.
1: ¿Y tú sabes por qué mataron en el cerro a un hombre?
2: Ah, caray.
1: ¿No sabes?
2: ¿Por qué lo mataron?
1: Porque dicen que en la noche se salía a mear.
2: Ah, el corrido del
1: Allá
2: Mil.
1: por el cerro mataron un hombre.
2: Ah, el corrido
1: Me
2: del Mil.
1: acordé de Chichat.
2: Claro que sí.
1: No sé en qué momento caímos con
0: No, ni
1: Chichat,
0: idea, ni idea. Es culpa del Rayo. Yo diría que es culpa del Rayo Reina.
2: No, si Juanito es de J Balvin para acá. No,
1: Ah,
2: Juanito,
1: sí.
0: No, igual no
1: No,
0: tan acá,
2: desde
0: pero
2: Franco
0: sí.
2: Escamilla para acá.
1: No,
2: Sí. Perdón, de comediantes es de stand-up para
0: Stand-up,
2: acá. Nosotros
0: sí.
2: éramos de la
0: Bueno,
2: misma banda, ¿no?
0: Brincos fue mi fiesta de cumpleaños.
2: Ah, ¿en
1: Ah,
2: serio?
1: pero
0: A los 6 años. A los 6 años.
2: Cuando
0: Sí.
2: cobraba barato,
0: Cuando
2: porque
0: cobraba
2: ahorita ni
0: barato,
2: los
0: ándale.
2: tres juntos
0: Cuando
2: completamos a
0: podía
2: Brincos Lleras.
0: pagarlo, sí.
2: Y ahorita ni los tres juntos.
1: Es
2: No,
1: que
2: no, no,
1: ahorita
2: estamos de acuerdo.
1: llevar a Brincos Lleras a un evento te sale muy caro. Y antes, llevar a Brincos Lleras a tu piñata era de pobre.
2: Sí, era, que estás
1: Porque
2: jodido,
1: el
2: ¿no?
1: rico
2: Estás jodido.
1: llevaba las
2: Claro,
1: muñequitas, o
2: sí.
1: sea, a Globito, a los VIPs. Me voy bien atrás.
2: Los
1: ¡Sí!
0: Eso sí, no sé qué
2: Al
0: sea,
2: perro
1: ¿no? Pero sí, a Juan Pestaña.
2: Rodríguez. No, qué cosas,
1: Y
2: espectacular.
1: ahorita tenerlos, pero bueno, tienes la foto ahí con Brincos.
0: A lo mejor en mi casa la debo tener.
1: Ah, sí, pues no, ni modo que la traigas para
0: Ahorita
1: todo.
0: déjame
1: En
0: la
1: la
0: buscar.
1: cartera, ve, en la
0: Déjame
1: cartera.
0: la busco en la mochila a ver si está por ahí, ¿no?
1: Quieren que Juanito traiga su foto con Brincos Diera para traértelo y hacerla recreativa. No le hablo, nada más que esté aquí se porta muy bien Brincos Diera.
2: ¿En serio?
1: Sí,
0: Ah, muy bien, muy bien.
1: no ha perdido el piso. Vaya que traen avión igual que tú.
2: Oh, no, no,
1: Ese
2: no.
1: tiene avión
2: No, ese,
1: para
2: ese.
1: transportarse.
2: Pero ese sí es de él, güey. Yo lo rento.
0: Bueno, menos mal.
1: Sí. No,
0: Lo
1: lo
0: tienes
1: tienes acomodado,
0: lo
1: ¿no?
0: tienes con Uber Black.
1: Uber Black,
2: Sí.
1: ¿verdad? Y sí, no ha perdido el piso. Siempre, mi compadre,
2: ¿Qué a todo dar?
1: sigue tomando quitapón.
2: Ah, bien hecho.
1: Como en los viejos tiempos. Saludos al buen Brincos Diera, donde quiera que estés. Se me hace que donde quiera que estés se oye como que sí, ya
0: Pues
1: se
0: si ha
1: fue.
0: muerto, ¿no?
2: Sí.
1: Pero bueno,
2: ¿Qué traemos
1: ¿en qué
2: hoy?
1: nos quedamos? ¿En qué nos quedamos? Ya se me fue, llegaste en el avión, despeinaste a todos y en el helicóptero y ya no supimos cómo estamos. Ya me quitaste, mira, ya ni me oigo yo.
2: Es que está muy alto acá el volumen.
1: Pues dile que le baje allá.
2: Perdón,
1: Porque...
2: es de allá, perdóname, ahí estás. Ándale, ya me pusieron el de dos vías. Pensé que aquí se regulaba. Ahí
1: Pregunta,
2: estás.
1: ¿saben a qué me refiero? Que
2: Échale.
1: dicen que dijo, ¿te la sabes tú,
0: A ver.
1: Juanito?
0: No, a ver.
1: Correa.
0: Ah, Angelito Correa,
1: Por eso
0: claro.
1: te preguntaba, ¿tú te sientes bien
0: Claro,
1: aquí? ¿No
0: claro.
1: estás sufriendo aquí en el trabajo?
0: No, no, ya no, ya no.
2: No.
0: Ya todo
1: ¿Rayo?
0: bien, ya andamos bien.
2: No, no, no, es muy, muy cómodo, muy, muy cómodo
0: Sí, el
2: aquí
0: Rayo
2: con ABC.
0: ya pasó por su momento de sufrimiento, el Rayo.
2: No,
0: Ya lo superó.
1: Porque, ¿quién te trató mal?
0: Un saludo para la comunidad.
2: Es compañeros.
0: Para la comunidad de las 2 de la tarde.
1: ¿En dónde estabas antes? Platícanos más de ti.
2: No, hombre. Dale. Mucha bola.
0: Sí.
2: Fútbol.
1: Bueno, el comentario es eso, por el fútbol, porque hay gente que sufre.
2: Ah.
1: Hay gente que sufre. Hay gente que
0: dice ser ángel y acaba siendo demonio, ¿no?
1: Ah, míralo, trae el veneno, Juanito.
0: Ya ves cómo se falta descansar.
1: Sí.
2: Juanito, ¿no me quieres sacar el veneno?
0: Hijo, no sé.
1: ¿Para dónde qué? Te lo... Vete aquí
0: pero,
1: enfrente.
0: ¿Para qué quieres que te lo saque? ¿Dónde te lo metieron o qué?
1: No. Ahí sí, compadre, ojito cuidado. Ojito cuidado, ¿eh?
2: Pero a ver, ¿quién sufre, papirri? Porque... ¿Para quién vamos? No me digas que el argentino, que aquel.
1: Hay una información de algo que dijo, pero está muy cortado y la mera verdad, no quiero llegar a decirlo si no tenemos la certeza que es cierto. Porque puede decir, yo sufro mucho cuando voy al baño. Ah, bueno, y alguien le puso, sufrió mucho Tigres.
2: sí, empujó mucho.
1: Pero bueno, las palabras era... Sufrí mucho.
2: ¿Ok?
1: Ya lo dijo Juanito, hay ángeles que acaban siendo demonios. Y no siempre el que te ayuda es tu amigo.
2: Vamos, el papirri es poeta, ¿eh?
1: Reflexiones papirrescas aquí con el sensei papir.
0: Hizo el festejo de la hormiga, ¿viste?
2: ¿El festejo de la hormiga?
0: ¿El festejo de la hormiga?
1: No, pues este lo festeja.
2: No le hagas así porque eso es otra
1: cosa. Es una manera de meditar. Discúlpenme, señores, yo estudié meditación pragmática, entonces es una manera de meditar para juntar. No, esa es otra cosa.
2: ¿Esto qué
1: ahí
2: es?
1: No meditas.
2: ¿Esto
1: ahí
2: qué es?
0: Ese es Poncho de Nigris.
2: Este es el del masón, ¿no? El masón.
1: No, es un triángulo.
2: Es un masón. Métense ahí.
1: El masón sí lo meto ahí, pero
2: es un popayón,
1: el que acabamos en esto, hombre. Por favor, contrólalo, Juanito.
0: Ya, hace falta.
2: Ya me voy.
1: Saludos a toda la gente, pero es el triángulo del ojo.
2: Es correcto. Del ojo que todo lo ve.
1: Exactamente. Ese es, no confundas a un tipo de manera de meditar y hay de diferentes maneras. Funes Mori también lo hacía cuando
2: se
1: ponía en Flor de Loto y meditaba metía gol.
2: Flor de Loto y meditaba, me acordé de los Caballeros
1: del
2: Zodiaco.
1: Flor de Loto es el sentado.
2: Sí, el Caballeros del Zodiaco, Chaca de Virgo, ¿no? Que siempre estaba meditando y hasta que abría los ojos sacaba todo su poder. Un saludo a la gente, comunidad, que le gusta el anime. Juanito, ¿te gusta el anime?
0: Sí, algunos.
2: ¿Sí? ¿Caballeros del Zodiaco o no?
0: Sí, los vi.
2: Excelente.
1: Y yo el último anime que me gustó fue Chitara.
2: Condorito, se me hace que tú eres de Condorito.
1: Chitara, de los Thunders, exactamente.
2: Estás esperando un live action, ¿verdad? Sí, ¿con quién te gustaría que fuera Chitara de Thundercats live action?
1: ¿Cómo es eso?
0: O sea, con personas de verdad, con actores.
2: ¿A qué artista te gustaría que interpretara Chitara de los Thundercats?
1: Mira, Juanito, dinos cosas más importantes porque se está levantando el niño y ¿para qué quieres? Para dormirlo va a ser un borlote. Juanito, ¿qué nos puedes decir?
0: Pero antes de pasar al fútbol, por supuesto, tenemos un anuncio importante porque el Food Truck Fest está de regreso. 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
0: Ahí va a estar el papirri,
2: Es correcto.
1: Vámonos a un corte, ahorita regresamos. Esto es el Papirri FC, el equipo de la afición.
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2: 61 y 62 para toda la raza que está a la hora de la comida, que está en la botana. Aprovecho y gracias por vernos en el Papi RFC de la barra de ABC Deportes, que tratamos de hacer su día más ameno, más agradable. Acuérdese, si le gusta a usted esto, recomiéndelos, y si no, por favor, cállese el Océano Pacífico.
1: De malas vibras ya tenemos muchas aquí con Rayo.
2: Es malvibroso. Y ya lo dijo Matías Almeida, Juanito. Matías Almeida me llamó poderosamente la atención respecto
1: al tema. Pensé que te llama.
2: De las redes sociales, Juan. ¿Viste una declaración que se adelantó respecto a las redes sociales?
0: ¿La de ayer? ¿La del domingo? ¿O cuál?
2: En Argentina trascendió, lo vi en hoy me tocó verlo a mí en Instagram.
1: En un periódico argentino.
2: Sí, el periódico argentino. Y respecto a las redes sociales, no sé qué día haya hablado Matías Almeida respecto a eso. Ahorita se lo mando a Isaac para que lo
0: ponga. Algo así, pero creo que fue en el Barrial cuando lo menciona.
2: Así es.
0: Sí, dice que él no, que si viera todas las redes se volvería loco.
2: Eso es lo mismo.
0: Sí, además sí me acuerdo de ese día.
2: Es interesante el nivel de hate. Imagínate el entrenador, si se mete a Twitter, va a decir, no, bueno.
0: Si a nosotros.
2: Porque él dice que el 99%...
1: Si uno que no es nadie, no aguanta.
2: Sí, pero tiene mucha razón Matías Almeida en el sentido cuando dice, referente a las redes sociales, el nivel de hate que hay, que puedes leer 99 comentarios positivos, pero uno negativo, y tiende la mente humana, el cerebro tiende a agancharse con ese comentario negativo. Es muy poderoso el mensaje de Almeida.
0: De las redes, sobre todo en Twitter, no refleja lo que la afición realmente piensa en realidad.
2: Que ayer platicábamos de eso, Papirri, de hilar un poquito. Ayer platicábamos de eso, Juan, no estabas tú, pero estábamos hablando de hasta dónde la gente, estamos en espíritu, así como la vela que está mira, el espíritu, doctor Dios. Cosa espectacular de timing, pues la gente no lo está viendo.
0: No, yo tampoco.
2: Importa un carajo. En ese sentido, Juan...
1: ¿Qué pedo con este vato? Se va y viene. Y luego, Dios, ¿por qué me ponen a puro chisqueado aquí?
0: En la pantalla, pues mírate también. En la pantalla salió un anuncio.
1: También.
0: Un anuncio de una capilla. Por eso
2: yo no puse el casco en el helicóptero. Entonces traigo demasiado oxígeno. Se me oxigena de más, Papirri. Pero bueno, tenemos una llamada a la cual agradecemos.
1: ¿Sabrá Dios qué quiso decir? Se perdió de repente.
2: No, ahorita regreso. Buenas tardes, bienvenido a Papi Río FC. ¿Quién habla?
7: Bueno.
2: Sí, ¿quién habla?
7: Luis Felipe Garfield.
2: Ah, ¿cómo estás? ¿No hay audios? Como no hay audios, hay llamada. Bienvenido. ¿Cómo
7: hay llamada? Un saludo a Rayo Reina, al Papirri.
1: ¿Qué ha habido? Y a Juanito
7: Cruz, es que estoy leyendo de izquierda a derecha o al revés, de derecha a izquierda.
1: No se preocupe, salude a todos. ¿Cuál es su comentario? No,
7: mi comentario es que están hablando de sufrimiento, y pues para ahí amortiguar ahí la crítica para Rey, Ángel Correa,
1: sí,
7: pues yo creo que sí estaba sufriendo, porque aquí le pagaban demasiado dinero y no hallaba con quién gastárselo. Y allá en River, pues va a ganar un poquito menos, pero tiene muchos amigos ahí con quien gastar el dinero. Y creo que pudo haber sido algo donde estaba sufriendo.
1: Exactamente. Muchas veces la felicidad no se basa por el dinero.
7: Sí, sí, porque él ya tiene más de 20 años fuera de su país, o casi 20 años, desde que se fue a Atlético de Madrid, y pues ya añoraba estar allá en su tierra, con sus amigos, con su familia.
1: Pero llegar al barrio también te descompone, porque unos siguieron igual.
2: Sí, sí, sí, claro.
7: Sí, no, pero él ya juntó muchas ferias, o sea, ya hizo su carrera en Europa y aquí, ya, o sea, ya se vale, creo yo, ¿verdad?
2: Sí, pero el tema de Ángel Correa, digo, sí, si bien es cierto, hay una cuestión donde habla de Tigres y habla de forma negativa, creo, no propiamente de Tigres, sino lo estaba pasando muy mal en México, ¿no? Es la declaración que hace expresamente. También en su momento, cuando llega acá, también ya hizo lo mismo refiriéndose al Atlético de Madrid.
0: También cuando estaba, ¿no?, en Atlético dijo lo mismo de San Lorenzo.
2: Exactamente. Entonces ya es una manera de él de actuar y de obrar y de declarar, Garfield. Y eso es donde estamos tratando de hacer la conexión. Evidentemente no la hemos hecho como tal, pero en este momento que quede claro, no, él está despotricando, pero es una manera él de comportamiento y de declarar que ha venido siendo habitual.
1: Ando muy filosófico y te voy a dar un consejo. Cuando piensas que el mundo siempre te trata mal, ¿no será que tú eres el que le haces mal al mundo?
7: Sí.
2: Turururún, por favor, póngame Expedientes Secretos X o algo así.
7: En su paso por el Atlético de Madrid, creo yo que sí es válido, porque tenía ya más de 10 años, y ahí sí es válido de que ya estaba harto.
2: Sí, pero acá nada.
7: Y nunca fue la gran figura, o sea, nunca fue relevante.
2: Es correcto, sí, era un revulsivo que utilizaba Simeone, pero poco o nada.
1: Pero ¿estás de acuerdo que cuando eres futbolista, ¿qué sueñas? Llegar a Europa, claro, a un equipo de la Liga Española y estás ahí.
2: La 10.
1: Y no estoy a gusto, pues, ¿a dónde vas?
2: La 10 del Atlético de Madrid, nada más. Nada más. Aquí le retiraron un número retirado, se lo designaron.
7: Sí, pero nunca fue relevante allá, siempre entraba en segundo tiempo.
2: Y aquí tampoco, ¿eh? Aquí tampoco fue relevante.
7: En Tigres,
2: no nos interesa, Ángel.
1: Pues fue más relevante que allá.
7: Aquí en los Tigres creo yo que le dio miedo la responsabilidad.
2: No sé. ¿Okay?
1: Porque luego te vas, que en los partidos importantes no aparecía, sí, porque... Sí. Y no nos vamos más que a los penales, si quieres, para recordarte algo. Uh-huh. Que ya ni me quiero acordar.
7: Exacto, y ahí estamos... Y gracias, ahí estamos, de arriba al Monterrey.
1: Vámonos, arriba al Monterrey, dijo el otro. Mañana tenemos que mandar.
0: Hablando de Rayados, justo cuando venía de camino estaba la conferencia de Matías Almeida.
2: Ah.
0: La venía escuchando todavía, apenas acaban de mandar la conferencia, está un poquito larga, no la vamos a pasar por acá, que no sé si la aguanten.
2: ¿Tenemos algo?
1: Nada más quieres un pedacito.
0: Ya la puse en el grupo, pero hay que cortarla.
2: No
0: hay clips.
2: Okay, es la conferencia todavía completa, bueno, de media hora. Para que sigan al pendiente de las redes de ABC.
1: ¿Tampoco vas a poner a trabajar a Isaac?
0: No, Isaac, a los community.
2: Claro.
0: Y si no, pues yo la corto ahorita en mi rato libre.
2: ¿Dónde están? Ya están en...
0: Están en Los Ángeles.
2: Están en Los Ángeles.
0: Rayados viajó ayer en la tarde.
2: Okay.
0: Alrededor de las 3 de la tarde.
1: Por si había un retraso con el avión. Dijo, mejor nos vamos
0: de una vez. Salieron bien, no hubo temas. De hecho, nos avisaron, ya estamos despegando, para que no hubiera...
1: Para que no empezáramos
0: a ver que había problemas.
1: Pero para que el papirri no diga, no componen la defensa, no menos del avión.
0: Entrenaron en el hotel directamente, no llegaron a tocar campo. Hoy a las 6 de la tarde creo que es su entrenamiento.
2: Okay.
0: Mañana juegan y no vuelven a Monterrey, se van a quedar en Los Ángeles y de ahí se van a mover a la ciudad que les toque jugar, dependiendo si es la final o el tercer lugar. Ya no vuelven para acá y el domingo van a jugar el último partido del X-Cup que les toque.
2: ¿Qué podríamos esperar?
1: ¿No van a jugar en la...?
0: No van a jugar en el partido de liga. Ninguno de los cuatro que están ahorita en X-Cup van a jugar liga.
2: Información.
1: Por eso te faltó te faltó un partido, se quedan ahí.
0: No, eso ya, Rayados no lo ha publicado oficialmente, pero ya nos dijeron que ya están avisados que ese partido no se va a jugar. Porque era el sábado y la X-Cup se juega el domingo.
2: Y evidentemente los rivales contra los que tenían en turno tampoco. Pero yo pregunto, Juan, para que la gente esté bien informada. sí hay liga para los demás.
0: Ah, claro, los demás tienen
2: liga. Los que sí. No tienen nada que ver ni con ni que van a jugar de League's Cup, o sea, los cuatro. Sí. De los cuatro que van implicados y que y no iban a jugar entre ellos, evidentemente, ¿sí? Sino contra los rivales. Pero, por ejemplo, ¿Tigres sí juega?
0: Tigres sí juega.
2: Contra
0: sí,
2: Necaxa. Sí. Ese partido sí, ese se va a jugar. Sí. O sea, hay jornada normal.
0: Hay menos... cuatro partidos que se van a posponer.
2: Ah, excelente.
0: Se van a posponer y probablemente sean pospuestos hasta noviembre.
2: Ah, caray. Lo que
0: estamos sabiendo.
2: Órale.
1: Sí. ¿Cuál es el que le tocaba? Por,
0: es Querétaro.
1: O esos tres puntos pueden ser decisivos al último, ¿no?
0: Puede ser. Querétaro anda bien ahorita.
2: Anda bien ahorita. A ver cómo le va a noviembre a Monterrey. A lo mejor le bien. Toca a Flan, le ha desinflado Querétaro, o a lo mejor se desinfla Monterrey.
1: No, ¿puede ser? O a lo mejor ya está, ya sabe cómo jugar Monterrey.
2: No, pues ahorita no sabe.
1: Sí. O sea, sí, o sea, ya está más el
2: más asentado el modelo.
1: Ese es el sistema que nos jala, ya nada de que meto a estos y luego no al otro. No, este es el que jala, ¿verdad?
2: Que
1: ocupamos los tres puntos, avienta toda el cagadal ahí para que. O sea, así avienta toda la carne al asador para que se oiga mal. Nada que la mitad anda más que primero la flecha y que los. Nada. Toda la carne al asador, nada. ¿Qué? Que déjame echar unos nopales para los.
2: Para los vegetarianos.
1: Para los vegetarianos.
2: Para los veganos me prestan atención, claro que sí, es correcto.
1: Es correcto. Echar toda la carne al asador, ya van a saber. Entonces, no hay partido, ya están allá, todo tranquilo. ¿Algo más que hay que informar, Juanito?
0: El equipo está completo. Ahora sí, viajaron absolutamente todos. Viajó Estefan, Aceves, que ya jugó el sábado, que estaba lastimado, sí, ya juega.
1: Importante eso.
0: Importante, se supone. Ya está Estefan.
1: Se supone. No le das gusto con
0: ya, nada. Ya jugó también Aguirre, que tenía el ídolo de Alan, que Alan lo pedía desde la jornada 1.
1: Y sí, el hombre de cristal.
0: El hombre de cristal ya jugó Aguirre. A mí personalmente no me parece que haya dado un gran partido. De hecho,
2: prácticamente nadie. Ayer aquí en esta mesa, Papirri dijo que fue de lo mejorcito.
1: Yo siento que fue lo mejor.
0: Yo creo que
1: no le soltó la voz a Orellales, que es lo que debería de haber hecho. O sea, veías que el otro hacía la pasada y se volteaba para el otro lado. Sí. Pero bueno, Orellana sí se la pasó.
0: Sí, sí. Para mí los que jugaron mejor fueron en el primer tiempo.
1: El muchacho.
0: Gálvez y Orellano, eran los que estaban jugando bien en el primer tiempo.
2: ¿Te parece que bien? Ahora, respecto al partido propiamente de mañana, Juan, entendiendo que todavía es hasta mañana y que hoy solamente van a entrenar, ¿qué bajas tiene Monterrey confirmadas ninguna. Por lesión?
1: Nada,
2: está completo.
1: Decir, escucha, aprende excelente. A escuchar.
2: Ahora, no hay ninguna baja, entonces tenemos cuadro completo. Ahora bien, ¿qué vislumbramos que podría presentar? Porque el partido mañana es partido bravo. Bravo, me parece que es el primer partido de Almeida en el que se va a enfrentar con un rival que es un candidato a pelear semifinal.
0: Claro, es líder de Liga MX.
2: Y
0: él mismo lo dijo, ya le ganamos a los primeros tres de MLS, ahora vamos por el primero de Liga
2: MX. Y con Almada, con menos recursos en el América, porque el equipo también está chato.
0: Sí,
2: que está, no le invirtieron más de 20 millones de dólares al equipo.
0: Una dependencia muy marcada por Brian.
2: De Brian Rodríguez.
0: Brian Rodríguez. Entonces, está
2: y ese Brian Rodríguez, espectacular. A ver en el nivel que trae, en ese estado de gracia que hoy tiene.
1: ¿A quién le pondrías a Brian para empezar?
2: ¿Qué daño le puede hacer a Monterrey, eh?
0: Mira, no sé si Almeida se atreve a jugar con línea de tres. No, creo que tienes que poner a marcar a alguien.
2: Es que quedarías muy expuesto alguien, con línea de tres. Por eso te pregunto, para allá iba, ¿cómo vislumbraríamos una probable alineación para mañana? Entendiendo que el equipo está completo.
0: Hoy va a tener su último entrenamiento. Yo tengo dos opciones, que puede ser la línea de tres con Guzmán, Salcedo y Aceves.
1: Aceves, son los tres. Únicos que tienes, ¿verdad?
0: Son los tres. Ahora, si juega en línea de cuatro, sería Rica, Guzmán, Salcedo y Arteaga.
2: Ok.
0: Estefan es el que no creo que tenga muchos minutos. Ya pero está.
2: Sabemos de antemano, Juan Papirri, gente que nos sigue en Papirri FC. Sabemos de antemano que la lateral derecha o el flanco derecho de Monterrey es lo que más defensivamente les ha costado en el torneo, tanto League's Cup y Liga Mexicana. ¿Sí? Y por ahí el América es donde mejor poderío y potencial ofensivo tiene con Brian Rodríguez. Ojito, cuidado, ¿qué van a hacer ahí?
0: Yo me atrevería a jugar con Orellano de inicio porque te da más sacrificio que Corona y que Ocampos, por ese lado. Yo creo que Orellano sí va a ser un jugador que a lo mejor ataque menos, pero te va a ayudar más en defensa, ese costado.
2: Pero Orellano está jugando Orellano, a pata cambiada.
0: ¿Por eso? ¿Por esa banda? ¿Por la derecha?
2: ¿Por la derecha?
0: El zurdo. Estaba jugando por la derecha.
2: Ah, ya te entiendo. Entonces sería línea de tres y cinco.
0: O como línea de cuatro.
1: La de tres, olvídate.
0: Te van a dar garras. Jugar por derecha con Rica y con Orellano.
2: Ok, ya te entendí.
0: Que sea un jugador de más recorrido hacia atrás, que aunque a lo mejor no sea el mejor defensivamente, te pueda estorbar ahí también. O sea, complicar más la vida a Brian.
2: Okay.
0: Ayudarle a Rica. Es muy rápido Orellano. En una descolgada a lo mejor Rica no lo alcanza, pero Orellano sí.
2: Pero le cuesta Orellano, no tiene, sí tiene el sacrificio defensivo, claro. Pero no tiene,
0: ¿pero quién
2: tiene
0: las la bases, las tiene. Bases. Ni siquiera los laterales la tienen.
2: Defensivas.
0: Ni los laterales la tienen, ocupas por lo menos a alguien que esté ahí.
1: O sea, no, y también. ¿Dejaste afuera a Cebes?
0: Sí, yo creo que Cebes, yo no lo pondría de inicio si vas a jugar con línea de cuatro. Pongo a Salcedo y a Guzmán. Son los que mejor se han visto juntos.
1: La central, esa no está inamovible. O sea, no meterías a Medina.
0: No, yo creo que Medina no juega.
2: Es que
0: además, porque no ha jugado.
2: Es que además,
1: está bien, eso lo entendemos.
2: Es que además a la línea de tres, si tú le avientas tres, ahora, o sea, tres extremos, ajá. Que es Brian, Violante y Henry, que sería como que más o menos el dibujo, ¿sí? Tapas a los tres.
0: Bendito Dios, Zendejas no está todavía.
2: No, cuando estés Zendejas, con esta dinámica, con esta dinámica de Almada, el que ha entrado bien en buen estado es este Perea que trajeron, uh-huh, colombiano. Y Veiga... perdón, pero este Veiga también lo ha estado haciendo bastante bien. Va a estar muy bueno el partido.
0: Y Caro jugó bien el partido pasado. También América jugó con suplentes el partido pasado. América sí lo gana.
2: No. Que es justo. Almada, con menos recursos, ha potenciado mejor y en el mismo tiempo de trabajo, porque Almada y Almeida prácticamente entraron igual a trabajar. Sí, y si me apuras, a lo mejor hasta Almeida un poco antes, no sé, picos más, picos menos, que Almada... con un equipo mucho más limitado en recursos y nominalmente, sin tanta inversión, ha hecho jugar mejor al América que a Almeida, en ese sentido.
1: Lo que sí tenemos más que entendido que en este partido va a haber muchos goles.
2: ¿Se le hace, ojalá, te hace que sí?
0: Ojalá.
1: Se van a abrir, los equipos se van a abrir al primer gol, se van a abrir y va a entrar un gol, cualquiera de los dos.
2: Fíjate que
0: América
2: sí,
0: fue endeble contra Puebla, Esa defensa de América le estaba costando.
2: Fíjate que sí, estoy de acuerdo contigo, yo creo que sí, así como Almeida propone los partidos, bravucón, vámonos a los duelos individuales, Almada se la va a comprar y vamos a darle, vamos a ver en los duelos individuales, ahí vamos a ver quién es
0: para
2: mejor,
0: mí
2: ¿no?
0: Los hombres clave son Brian y Ocampos.
1: Exactamente.
0: Sí. Que Ocampos no juega el partido.
2: Que están del nivel,
0: Sí, yo creo que están parejos.
2: Del nivel.
0: Sí.
2: De hecho, Ocampos tiene el potencial para comerse la liga. Pero acá le cuesta.
0: Le ha costado. Con Almeida se está viendo muy bien. Está siendo el líder. Ocampos es el jugador que mejores números tiene en liga y Brian es el jugador que mejor se ha visto.
2: Es correcto.
0: O sea, porque a lo mejor no ha medido tantos goles, pero es el que se ve más peligroso cada vez que toma el balón.
2: Ahora, Juan, Brian Rodríguez, uh-huh, el rayito. Estaba también que si se que iba, se que iba. Si no se iba, se termina quedando.
0: Por
2: ¿verdad?
0: Lo pronto se está quedando, sí.
2: Y no, el caso, oye, nada más rápido, el caso de Eric Lira, ¿qué onda, Juan?
0: Se cayó. Se cayó la negociación, no Eric Lira, antes de que digan que si lo levantaron. Uh-huh. Se cayó Eric Lira la negociación porque ya se cerraron los registros en Francia. El plazo era hoy, ya se cerraron.
2: Híjole.
0: De hecho, Mónaco todavía firma a Moise Kean de la Fiorentina una hora antes y a Lira no lo registra.
2: Entonces
0: Lira se queda en México.
2: Entonces podríamos decir, ojito, cuidado. Déjame,
1: empiezo con las vocales.
2: ¿Se la aplicaron?
0: Pues no hubo un acuerdo.
2: ¿Sí acomodaron en el Everton a Balogun?
0: Sí, sí,
2: sí. Sí lo acomodaron, y abrieron la plaza, Bayern, pero metieron al de la Fiorentina.
0: Ajá.
2: ¿Y Lira?
0: Moise Kean. Moise Kean es un jugadorazo, la verdad.
2: Ok. Pero Lira se quedó.
0: Lira se queda. Se cayó el fichaje.
1: Hace mucho que no aventaba las vocales, pero ya con su plática tuve que aventar las vocales. ¡Vámonos a un corte!
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2: Perfecto. Nos dice Abelardo Garza Ruiz, regresamos a radio, bienvenidos al Papirri FC por ABC Deportes, 1:40 de la tarde.
1: Hablamos de lucha para toda la gente que no nos dijo en radio. Voy a traer un luchador, ¿a quién quieren que traiga?
2: A ver, ¿a quién quiere que traiga? Escríbalo.
1: Al Penta lo voy a traer, hombre, no me dan chance. Fíjate que ahora es más difícil, por ejemplo, con la gente de la AAA, ya que es de la W, porque tienen muy marcados sus entrevistas y contratos y hacia dónde pueden llegar.
2: Pero alguien así como Rey Sultán, ¿puede ser?
1: Rey Sultán, fíjate, lo vamos a tener en una lucha. Rey Sultán sí lo tenemos ahí, tenemos al mafioso que ahorita trae mucho problema, o sea, no un problema, lío, pues con la televisión, son de los que traen mucha imagen.
2: Ok.
1: Y el símbolo con su chancla.
2: Ah, mira.
1: Que se está volviendo famosa. ¿Cómo se fue haciendo esto de la chancla, del símbolo? También, y muchos luchadores que están en el top, también tenemos a Skid Row, no, ese es un grupo de rock, ¿cómo se llama? Este luchador de, se me fue el nombre de Lucha Extrema.
2: Ok.
1: También está muy fuerte. Poco a poco vamos a ir trayendo de lo que tenemos aquí y a veces sí nos llegan. Es que antes, fíjate que llegan los de la AAA y los podíamos traer porque sí, pero ahorita está muy, muy difícil, pero.
2: Vamos, no, es que aparte, Papi, me imagino, debe estar mucho más complicado por el tema de derechos de televisión contractuales, porque se metió Netflix. Netflix es un monstruo, y ya te transmite a WWE y F y la madre.
1: Pero tenemos a muchos independientes que están dando la vuelta y son los que están dando también la cara por la lucha libre mexicana. Saludos a todos los que siguen aventándose sus luchas independientes.
2: Y a la Arena Solidaridad. ¿Cómo no? Belardo Garza Ruiz, Papirri, ¿no se te hace que Juanito tiene parecido físico con el gurú de la lucha libre Andrés Pérez Sustaita?
1: El color nomás.
2: Okay. David Vargas, Papir, yo no sé quién es. Perdón. Papir, ¿aún sigues de marrano en el grupo? Rayo, ahí tapado.
1: Marrano, saludos a todos los marranos que próximamente lanzan su nuevo sencillo.
2: ¿Sí?
1: Sí.
2: Ándale.
1: Saludos a todos los marranos. Yo no soy, ese es otro, es un vato que se hace pasar por mí, yo no soy. Yo okay. Soy el Papirri.
2: Excelente.
1: El que está en marrano es el Puerquirri, es otro totalmente diferente.
2: Ok, ¿podemos poner canciones de grupo Papir, de grupo
0: Marrano?
2: No,
0: no, marrano,
1: no, no, ¿cómo no? Sí. Tenemos.
2: El ansioso, ponme correo el ansioso.
1: Ya está,
2: Pónmelo, para que vuelva a congelarse.
1: De lo más nuevo que es, ¿por qué te volteaste? Es que está funcionando. Es para toda la gente que lo cambió su chica por otra chica.
2: Excelente. Nos dice también Álvaro Eric Sertuche Campos que a él le gustaría que la Sydney Sweeney interpretara a Chitara.
1: ¿La Sydney Sweeney?
2: Pechugona, dice, que invitara a Chitara. Que,
1: y, pero Chitara era un, era un poquito, no era así tan buchona, era atlética, delgada,
2: okay, sí,
1: poquito,
2: sí, sí.
1: Pero bien.
2: Okay.
1: Ay, digo, ya no quiero seguir, pero bueno.
2: Dice Tony, inviten a Kareli Ruiz.
1: Es FC, no fantasías.
2: Fantasías animadas. Pregunta David Vargas también. Rayo, hay tapado para el delantero de Tigres. ¿Qué hay de cierto que es Gabigol? Juan Cruz, tenemos información respecto a esto. Por favor, necesito.
0: No hay información de que sea Gabigol.
2: De sensatez a la gente y de que me los aterrices.
0: Porque sí, no, ahora, no esperan un mega crack para Tigres.
2: Okay.
0: No lo esperan.
2: Okay.
1: Pero hablábamos de que no había dinero, entonces no esperen mucho.
0: Por eso no lo esperan un mega crack. No esperen un.
1: Ah, que no esperen. No, no esperen. Ah, yo pensé, esperen un mega crack. No, y no espérate, por si no hay dinero, ¿cómo que esperen un?
2: Fíjate que yo sí pienso que por ahí puede haber alguna sorpresa. No sé si algún tapado. Tigres está buscando, es claro. El cierre de registros, alguna operación que se caiga, alguna coyuntura de mercado, algo de último minuto, me parece. Por algo no lo han contratado. Mira, está buscando una oportunidad de mercado, una coyuntura de mercado. Y ahí, ojito,
0: está
2: cuidado.
0: Está buscando Valenzuela.
2: Sí, así como dijo, trajo, José, así como trajo a
1: su amigo.
2: De Sao Paulo, como lo trajo a Alan Franco. O sea, dice, oye, Sao Paulo está quebrado. No trae lana, oye, un préstamo. Luego el futbolista ha quedado de ver, ¿eh?
1: Compa, Alan Franco ha quedado de ver. Yo, como si fuera aficionado de Tigre, me sentiría como niño en Navidad cuando sabe que su jefe no tiene trabajo.
2: Pero.
1: Confiado, feliz, pero sabes lo que viene.
2: Pero, niño, que ya.
1: Así está la visión de Tigre con este refuerzo. O sea, así me sentiría yo.
2: Muy bien. Nos dice José Ángel Gaitán Ramírez, Rayo, ¿de quién es ese mentado Gondou de CSKA de Moscú? El último año, dos míseros goles, jugaba mejor Papirri en la talacha.
1: Nunca fui talachero, fíjate.
2: No. Ojalá.
1: No, fui porque me partió en la cabeza cuando tenía equipo.
2: ¿En serio?
1: Sí. Tengo 35 puntadas aquí en la cabeza, ¿no crees que estoy loco por gusto?
2: Ay, caray. Papirri. Oye, Juan. ¿Qué onda con ese delantero? Ahorita platicamos, regresando del corte.
1: Se quedó traumado. Rayo, se quedó. ¿Qué onda?
2: Yo dije, no, pues con razón.
1: Estás con una leyenda que no.
2: No, eres un mito viviente.
1: Un mito, una leyenda de la ciudad de Monterrey.
2: Excelente. Pausa en radio y seguimos.
1: Vámonos.
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0: ¿Ha jugado en los primeros tres partidos de liga?
2: Está sonando para Monterrey Fidalgo, ¿eh?
0: Pues sí, o sea, si el equipo está dispuesto a pagarlo, Betis lo puede negociar, también dicen lo mismo de Leosa, pero Betis espera algo caro, unos 10 millones,
2: 15. Pero te fijas que en América está igual que Tigres, un tema muy similar, están esperando coyunturas de mercado, oportunidades, es un manejo distinto. Hoy la gente... tiene que ir entendiendo que esta hecho, parte, América que no es un tema nada más de Tigres.
0: A un jugador, a Carlos Álvarez, un jugador, mediocampista de Leván, a ver, España.
2: Levante. Sí, Levante.
0: De Levante. Ajá. Mismo modelo que con Fidalgo, prácticamente. Bueno, un jugador que tiene condiciones, cositas, no despunta como para cositas. Consolidarse en la élite española y viene al América.
2: ¿Pero ya lo amarró?
0: Se supone que ya está.
2: Buen jugador.
0: Bueno, que ya está.
2: Tiene cositas.
0: Ese y en el caso de Sendejas, Sendejas sí viaja, está recuperado, pero no ha jugado desde el Mundial.
2: No tiene. O sea,
0: yo no lo pondría en un partido tan importante como este.
2: Descartado.
0: Sí, yo no lo pondría. Ya si lo pone Almada.
2: Más para, ¿no? Para la dinámica de Almada.
0: Sí, no. Sendejas no ha jugado desde
2: el Mundial. Ahora, que agarre Sendejas la dinámica de Almada. Hoy quiero ver a la América.
0: Ojito cuidado.
2: Ojito cuidado, sí, señor.
1: Ojito cuidado.
2: Nos dice José Ángel.
1: Es su palabra, ojito cuidado.
2: José Ángel Gaté Ramírez, oye, Rayo, ¿qué pasaría con Carelli Ruiz el primer gol? Si se abriría, güey, literal. Sean serios, muchachos. Que si invitas a Chavana, que también es luchador y su luchadora es de lodo, papirri.
1: Fíjate que no sé si tenga luchadoras de lodo, pero Chavana se ha entrado en su momento, luchó en la Coliseo.
2: Okay.
1: Con el lleno más grande que ha tenido la Coliseo. Se luchó el señor Chavana. No sé si sea él o su contrincante, porque su contrincante era yo. Y tenemos el lleno más grande de la arena Coliseo y todavía se quedaron como 3,000 gentes afuera.
2: Ah, caray.
1: En una lucha de cabellera contra cabellera. Lo acabo de ver, no sé por qué estaba ahí en el estadio de Rayados, no sé si lo viste.
0: Sí, lo vi.
1: Estuve platicando con él y precisamente de eso hablaba, que pues él trae un enfrentamiento también ahí con Oscar Burgos, o sea, ya va a ser...
2: ¿Tiro cantado?
1: De esas peleas que tienen, de esas de Royal, qué.
2: Royal, sí.
1: De esas, saludos al Poncho, Poncho de Nigres, también saludos ahí a ¿cómo se? Ring Royal. Que lo trae Poncho, la imagen a Oscar Burgos, saludos también a Chavana. ¿Mm? Ya pura gente.
2: No.
1: ya mayorcita.
2: Pues pura leyenda.
1: Pura leyenda, lo dijiste bien bonito. Yo iba a decir otra cosa, digo, pero pura leyenda.
2: De la cultura
1: regia. Exactamente, y pues está en eso, pero sí, dijo, me subió un cuadrilátero precisamente en una lucha conmigo, la cual perdí porque me hicieron trampa, pero bueno, ya hablé con él, dije, no voy a discutir de eso. Pero sí, en cualquier momento lo podemos traer.
2: Órale.
1: Ya tiene a su hijo, parece que está aquí también, de repente viene.
2: Ah, sí.
1: Chavana
2: Junior. Sí, está con Roque.
1: Está con Roque, entonces en cualquier momento traemos a Chavana y lo presentamos nada más para hacer lío, ¿verdad? ¿Por qué estás allá?
2: ¿Por qué no? Julián Peña nos dice saludos al programa de Papirri y sus pets. Ahora somos las mascotas de Papirri. Muy bien. Y sus pets. Está bien, está bien, está bien. O sea, vamos a pasar. Aquí se lee todo, ¿eh? Hasta Menta la Madre también la voy a leer. José Luis Torres, Chitara está cantada para Margot Robbie o Samara Weaving. Las de moda. Las de moda, José Luis Torres, de verdad. Aquí. Y Sweeney. Oh, sí. Claro, Sweeney, Sweeney, ¿cómo no, José Luis?
1: Oye, oye.
2: Ahora va a salir con Sadie Sink, la que está ahorita.
1: Ahora en resulta Spider-Man. que jaló más lo de Chitara.
2: Es que la gente es espectacular,
1: ¿eh? Ponle las fotos, compadre, a ver a cuál es.
2: Podemos saber, utilizando la inteligencia artificial, a ver cómo se vería como Chitara.
1: No, es mucho, Sidney, nada más Sweeney. Con que pongas.
2: No, ponlo a trabajar, tiene potencial, Isaac.
1: No, pero él. 5 minutos tiene,
2: hombre. No, no pasa nada, sí se puede con la inteligencia. Si no, los va a dibujar él. Vale, va a pedir al chat GPT que lo haga. Sidney Sweeney, Margot Robbie o Samara Weaving, a ver quién se vería mejor como Chitara. Y ya con eso nos vamos a despedir.
1: Otro.
2: ¿Quién es más
1: utilizado? ¡Oye, papá!
2: ¿Tienes una cinta?
1: Digo, ¡párate, venado!
2: Y me debes la foto de la jeans también, Isaac, porque... Dale, ya te estás poniendo... ¿Por qué
1: la jeans?
2: Es un chiste local. Julia Peña, sobres Tigres, es que a Benzema.
1: Yo soy fan de las jeans, déjame te digo.
2: ¿Mande?
1: Soy fan de las jeans.
2: ¿De veras?
1: Sí.
2: ¿De siempre?
1: Sí, en sí tengo en la pompa derecha un tatuaje que dice jeans, ¿te lo enseño?
2: No. La gente lo quiere ver. A ver, Isaac, por favor, deja de hacerlo de ChatGPT.
1: Tengo mucho tiempo, fíjate, una vez. Puedes hacer, te espero para que hagas el zoom.
2: No, va a haber pelos ahí, qué cosa más horrible. Bueno, Julián Peña, sobres Tigres, a Benzema le rescindieron el contrato. ¿Hay oportunidad de una opción como Benzema, Juan?
0: No, Benzema, hablamos de 10, 15 millones por año que gana en Arabia.
2: No.
0: ¿A cuánto tenía que subir la cuota de rectoría para pagarle a Benzema?
1: Así déjale.
2: Nos dice también José Ángel Ramírez, claro, Rayo Colibrí Borja, ¿en qué mundo vives? Pues se me fue que Colibrí Borja, pero sí, tiene razón en ese sentido. Y como el caso de Zendejas, que ya hizo el viaje, pero no está para jugar, por eso no lo estamos considerando.
1: O sea, sí está para jugar, pero no es recomendable a alguien que viene de una...
2: Así es. Sí, que no,
1: de una lesión y que no sabe todavía el juego, el tipo de juego que está
2: de hecho, con nuevo de técnico. De hecho, siendo muy estrictos en el sentido con el caso de Zendejas, no sé qué piensas, Juan Papirri. Mm-hmm. Me hubiera gustado, me quedé con ganas de ver más de Zendejas con Estados Unidos en el Mundial. Creo que no le dieron prácticamente Pochettino oportunidad.
0: No, pues era, al final era el 26, ¿no? Era el jugador que estaba ahí, pues más como por si acaso se iba a ocupar.
2: Sí.
0: No. Juega casi en la zona de Pulisic. Complicado que pudiera tener minutos
2: por ahí. El otro que jugaba también muy poco es el tocayo Reina. Gio Reina que entraba Reina y lo hacía bien, pero jugaba muy poco.
0: Gio Reina que se desinfló su carrera en Europa.
2: Fuertemente.
0: Era una Borussia de las Dortmund, promesas, ¿no? Del Dortmund, nada. Sí. Acabó en el Mönchengladbach, tampoco, sí. No es un equipo pequeño, pero tampoco es la maravilla de la Bundesliga. Lamentablemente me gustaba mucho Gio Reina en su momento.
2: Ok, Garfield dice que hay audios. ¿Podemos pasar al audio de Garfield? ¿Cómo vamos con las imágenes de ChatGPT? ¿No? No estás haciendo nada, te vale madre. Te vale madre y ya está. Ahí va el audio. Audio de Garfield, por favor.
20: Guiñac es una leyenda. Leyenda el Santo, Blue Demon, Pedro Infante, Jorge Negrete. No ese guiñaquete. No, hombre, tú, Rayo Reina, andas muy mal, Necesitas ir ahí a consulta ahí con el psiquiátrico o algo así, o curártela.
1: Y si hazle caso, porque se nos está pelando de repente.
2: Bien hecho el audio del baño, por favor. Gracias, Garfield.
1: Sí está... Ya ni la mosqueada me traje, ahí la dejé lista para...
2: Ahí está.
1: Tenemos...
2: ¿En serio, Garfield? Ya. ¿Para eso nos quitas minutos de programa? Tan atractivo que estábamos. Pero bueno, Mike Antirrayado. Rayados a falta de ligas de nuevo está aplicando rellenarse con copas que ni pelaban. La Copa México 86, luego la Concachafa, luego la Copa MX, luego la Copa Pacífico y ahora la Leagues Cup. ¿Qué opinas de eso? Es el pepino de oro, justamente.
0: Pues mira, Almeida ahorita dijo, no nos conformamos con haber clasificado a Conca, vamos por el título de Leagues Cup. Es una de las...
1: Eso lo dijo ya en Los Ángeles.
0: Lo dijo ahorita, sí, lo acaba de decir. Es una de las prioridades que le dio la directiva, ganar títulos. Entonces, la Discop cuenta como título para ellos.
2: El Pepín Dior.
0: Hay que ir limpiando la vitrina. Creo que tiene ahí empolvada. ¿Tiene el cerrado?
1: Pues si se gana el pepín de oro, espero te acomode bien.
2: Para
1: que se te quite, para que se te quite. Y simplemente, la información, Rayados, si llegan a pasar o seguir, se quedan en Los Ángeles.
0: Aunque no pasen.
1: Aunque no pasen, saludos a todos los Rayados, disfruten de Santa Mónica Beach. Ahí va.
0: Está un poquito lejos, ¿no? De Santa Mónica, de Los Ángeles.
1: De Los Ángeles.
0: Está como, estamos ahí, está como 2 horas.
1: No está tan lejos.
0: No está tan lejos.
1: Está ahí para que disfruten de Los Ángeles, de todas las atracciones, pues que vayan a divertir a los...
0: Sí, vayan.
1: Diviértense. A los, ¿cómo se llama? A los parques recreativos que hay, muy grandes.
2: Que de hecho, lo que tiene más atractivo, ¿no? Es para la gente que tiene niños, es Toy Story Land, ¿no? Que
1: es lo nuevo, es lo nuevo, es lo nuevo,
2: lo más
1: nuevo,
2: lo más reciente.
1: Todavía tienes hijos de esas edades.
2: Sí. Y apenas estamos empezando, papi, ¿de qué me hablas?
1: Ah, bueno, pues muy bien. Qué bueno que conoces eso. Y pues es lo nuevo que viene, lo de Star Wars, que ya tiene... No está nuevo, pero ya tiene, o sea, al que va cada 10 años, pues de nuevo, ¿verdad?
2: Sí, sí, claro.
1: Y muchas cosas, diviértanse, pásensela bien. Precisamente ahí fue donde me encontré yo a Andrada.
2: Ah, sí.
1: Santa Mónica.
0: Sí, en el Mundial de Clubes.
1: En el Mundial de Clubes. Saludos, ya conocen, ya saben a dónde ir y qué hacer, no te preocupes. Uh-huh. Ahí los vas a ver comiendo langostas. En Santa Mónica. Bueno, pues nosotros nos despedimos.
2: Ahí está, mira.
1: Pásensela bien.
2: Trofeo de Monterrey, si ganan la Leagues Cup, es más o menos.
1: Vámonos
2: así.
1: Para que te vayas sentado.
2: Debajo de ti, para no hacer bulto.

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0: Amigos del fútbol, ¿cómo están? Muy buenas tardes, bienvenidos sean todos ustedes a una edición más de su programa Zona Mixta a través de ABC Deportes 660M 92.1 de FM y en todas las redes sociales. YouTube estamos como ABC Deportes MX. En X estamos como ABC-Deportes-MX. En Facebook estamos como ABC Deportes. Y también estamos en Instagram, donde ahí no está el programa en vivo, pero sí están todas las noticias actualizadas del mundo del deporte en general. Así que síganos en Instagram como ABC-DeportesMX y entérese de todo. Primera mano. Mi nombre es Alan Samaniego, un gusto que estén con nosotros acá en Zona Mixta. Está el buen Paco Medrano. ¿Cómo estás, Paco? Buenas tardes.
1: Muy buenas tardes a toda la gente que ya se va conectando. Como ya lo dices, ya empezó Zona Mixta y hay que hablar de fútbol porque se viene un día importante para los Rayados. Hoy traigo la música en los oídos de la pandilla, ¿eh?
0: Sí, sí, sí.
1: Se siente ese ambiente futbolero donde Rayados mañana tendrá una tarea importantísima. Pero aquí el día de hoy, mi pregunta es para todo el público, porque todavía no llegamos a esa toma y a esa pantalla. ¿Con qué cara viene hoy Luis alias El Cascarita? Quiero que volteen a verla, porque ayer una cara irreconocible, ¿eh?
0: Sí,
1: de
0: enojo,
1: decepcionado, y ahora quiero ver el rostro, porque es cambiante, ¿eh? De la noche a la mañana, muy cambiante. Vamos a verlo, le dejo el micrófono a nuestro buen amigo Luis.
0: Luis López, bienvenido seas al programa Zona Mixta.
2: Buenas tardes, ¿cómo andamos?
0: Todavía.
2: Oigan, quiero saludar primero que nada a mi público. Déjame saludo a mi público, Alan. No, me debo a mi raza.
0: Dale.
2: Saludos a toda la raza que se conecta con nosotros. Facebook, YouTube, X, en todas las redes sociales y en radio. Porque gracias a Dios bendito, si estamos aquí es por ustedes. Entonces, me debo a mi público, me debo a mi gente. Y pues, todo el mundo dice que una cara muy cambiante, que ayer muy enojado. Normal. O sea, el día que el Monterrey gana, se tiene que hacer el festejo y normal, pero al día siguiente se tiene que cambiar la cara. Al día siguiente se tiene que venir aquí a hacer un programa serio, totalmente. A como esté la situación, mal o bien, venimos con seriedad. Entonces, más allá de un cambiante, yo espero que Matías Almeida, ahora sí, ya no le mueva tanto. Oyes, ¿qué nos espera el día de mañana? Espero que ya decida con qué 11 va a definir de aquí al domingo y post clásico. Porque no se le olvide a la gente que si el Monterrey gana, va a jugar la final el domingo y luego se viene el partido del clásico regio. Entonces, hay que saber con qué va a definir Matías Almeida. Y yo quiero, yo lo dije ayer, yo no me tiembla la mano, aquí traigo mi agua, a mí no me tiembla nada. Tiene que Matías Almeida asegurar la final, ¿eh? Para mí la tiene que asegurar. Lo que hizo el fin de semana, les digo, con lo que demostró, el cuadro que metió, lo único que me deja claro es que tiene que ir con todo por esa final, ¿eh?
1: Pero si no le ganaste a San Luis, ¿cómo, qué te da para decir
2: cuadro
1: que le vas a ganar al superlíder en América?
2: Cuadro B. Yo lo dije.
1: Oye, América también jugó con cuadro B.
2: Cuadro B.
1: El fin de semana, América ganó. Y sin excusas.
2: Cuadro B. Yo quiero, entonces, mañana cuadro titular, okay. Y ahí nos vemos.
1: Dijo una frase ayer
2: al Alan baile,
1: dijo,
2: vamos.
1: Dijo Alan ayer, ¿con qué ojos piensas que le vas a ganar a la América, eh?
0: Ándale.
2: Pues yo más que con ojos, yo solo quiero que algo me asegure Almeida, que va con el cuadro titular. Yo ya no quiero estar mañana Mochis y luego después Andrada. Cosas de ese estilo a mí no me parecen, no me va. Hay que decidirnos con qué vamos a jugar. Ya basta de que hoy le cambias, mañana le modificas y luego mañana le vuelves a mover. Ya defínete lo que vamos a jugar. No sé qué piensa el señor Alan Samaniego aquí, pero yo ya quiero estar con una idea, con una ideología definida de lo que va a jugar Matías Almeida, no estar moviéndole cada rato. ¿Qué piensa, señor Samaniego?
0: Mira, está bien, pero ya hay que darle vuelta a la hoja. Te veo muy preocupado, maestro.
2: Te veo muy preocupado, maestro.
0: No,
2: o sea,
0: te veo.
2: Soy,
1: Vengo a ser
0: tu rostro es completamente, tu semblante, perdón, es completamente distinto de una semana a otra, ¿eh?
1: Estoy tranquilo. Yo también estoy tranquilo.
0: A ti te veo muy preocupado, maestro. Te veo muy enojado. Y tranquilo, tranquilo. O sea, obviamente mañana Monterrey va con cuadro titular. Es obvio, ¿no? Por algo pasó eso el fin de semana. A ver, hemos hablado de que el Monterrey no ha tenido un... Pues, ¿cómo podemos decir? Que haya sido constante, que no ha tenido una constancia, y estoy de acuerdo, ¿no? Eso estoy de acuerdo. Pero hay que también checar los rivales que ha tenido el América. El América que yo entiendo, va de líder, me queda claro, ¿no? Pero no sé qué tanta diferencia pueda haber en funcionamiento, porque a mí me hablan y me dicen que el América ya está jugando un grandísimo nivel.
1: No lo dudo.
0: Pero también no ha tenido un rival que tú digas... Ya, de fortaleza, un rival que diga... Creo que el partido de mañana, para los dos, es una muy buena medida. De ahí se darán cuenta, ya sea Almada, con el equipo de las Águilas, para qué tanto está, y también Almeida, para qué tanto está este Monterrey. Entonces, yo considero que sí, el América mañana es mejor, llega como... pues es superior al equipo de Rayados, pero tampoco lo veo tan avasallante como lo tratan de hacer, ¿no? También el América no se ha enfrentado...
1: ¿Ya está entendiendo la camita, ya?
0: No, es la realidad. A ver, ¿se te hace que el Monterrey es superior al América para el partido de mañana?
1: Mejor yo te preguntaría, ¿Monterrey está hecho para ganar el Scop?
0: Sí, señor. Sí, señor.
1: ¿Entonces?
0: Sí, señor. Ah, bueno, pero una cosa es que tú digas, ¿entonces? Sí puedes ganar, la otra cosa es aceptar que un equipo está siendo mayor que tú, está haciendo mejor las cosas que tú. Es una realidad también. A ver, Monterrey creo, al menos yo considero, que viene haciendo las cosas muy bien si lo ponemos en comparativa con lo que fue el torneo pasado. A ver, lo que está haciendo hoy Matías Almeida está haciendo que un equipo sea posible candidato a un título después de que el torneo pasado el Monterrey no calificó. Estuvo en el lugar número 13. Entonces, creo que sí ha sido mucho
1: el balance
0: y ha sido positivo, creo yo, pese a los errores de Matías, pese a los errores del cuerpo técnico.
1: Entonces, si el día de mañana, más bien, si el día jueves venimos aquí y presentamos la noticia de que Rayados está eliminado, ¿no te sorprendería?
0: No.
1: ¿Luis?
2: No, pues a mí calaría hondo, ¿eh? A mí una eliminación después de la derrota de con San Luis... Va a calar muy hondo, ¿eh?
0: ¿Eso
2: y, no, y, no, y no solo en mí, en todo el entorno, ¿eh? Porque tú, yo se los digo tan claro, la derrota de San Luis pasa por Matías Almeida y modificar todo el cuadro. ¿Y si él no hubiera modificado tanto el cuadro, se la hubiera jugado con los titulares, o lo estuviera diciendo yo aquí en la mesa, Paco, perder con el América no nos hubiera
0: pasado absolutamente nada. ¿Y qué hubiera pasado si juegas con los titulares y se te lesiona uno bueno? ¿No lo hubieran criticado?
2: ¿Pero
0: no hubieran dicho, te pudiste haber guardado porque ocupas titulares contra el América? No hubieran dicho nada de eso.
2: Es que, Alan, yo veo que tú estás muy preocupado por eso. Desde ya lo vienes comentando y saliste de aquí diciéndolo. O sea, estoy preocupado que se lesione. ¿Pero por qué se van a lesionar, Alan?
0: Mira cómo Monterrey ha sufrido con las lesiones en los últimos tiempos.
1: Si el día de mañana Rayado sale con un cuadro alterno... ¿Por qué les sorprendería si ya tienen el boleto de
0: Concacaf? No va a pasar.
1: ¿Por qué les sorprendería si ya tienen el boleto? Digo yo.
0: Porque
1: o sea, ¿qué se compite ahorita en la Leeds Cup?
0: Porque si quisieran tirar a la basura la Leeds Cup, hubieran metido el cuadro titular el fin de semana y no se lo hubieran guardado.
2: ¿Y qué se está jugando de por medio el Monterrey? ¿Sí sabes qué se está jugando, Alan? No. El Monterrey, si llega a ganar la Leeds Cup...
0: Sí, va a pasar directo.
2: Directo a los octavos de la Concacaf. Eso es lo que se está jugando el Monterrey.
0: Mira, más allá de lo que pueda ganar, yo creo que en sí... Lo que está buscando el Monterrey es dar un golpe de autoridad y demostrar para qué está listo. También el América ya tiene el pase a la Conca Champions y guardó su equipo porque quiere ganar la Leeds Cup.
2: Oye, Salán, ¿tú sabes el único equipo que se está jugando ahorita el lugar?
0: ¿El León?
2: El León.
0: Los otros tres ya están
2: calificados. Los tres demás ya están calificados.
0: Sí.
2: El único que se lo está jugando el puesto va a ser el León. Para que la gente tenga la certeza de cómo va a estar la situación. El América ya lo tiene... Monterrey ya lo tiene, Toluca ya lo tiene, León no lo tiene el pase. Y León no lo veo decidido. Ah,
1: sí. Si está mencionando a mexicanos, Tigres también lo tiene.
0: Sí, sí, sí.
1: Que no se te vayan ahí, Luis, ¿eh?
2: ¿Cómo? Sí,
1: sí. Tienes que mencionar todos. Todos los que ya tienen el
2: no, a lo que voy de ahorita, de los que
1: están. De los de ahorita, concuerdo contigo.
2: Ah, caray.
1: Concuerdo contigo. Como empezaste a mencionar quién ya tenía el boleto, yo dije que no se te olvida Tigres, ¿verdad?
2: Ah, caray. Que no te gane el personaje nada más.
1: No. Yo estoy mencionando. O sea, estoy mencionando lo de los boletos. ¿Quién ya los tiene?
2: Échala.
0: No, es un personaje. Mi compadre es completamente. Así es, mi compadre Paco Medrano. Así es. 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Pausa en radio y nos quedamos en redes sociales.
2: Gracias.
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1: Ahí está. Acá dice... Ahí está,
0: dale. Dale más con comentarios por ahí, con la llamada.
1: José Guillermo, así que al final va a ser Toluca, América y Rayados. Ya lo hubiera tirado a la basura, este torneo se hubieran enfocado mejor en la liga. O sea, como que refiriéndose a estos tres, ajá, como que el más interesado debería ser León. Acá pone otro comentario, acá, que se preocupa Rayados, Víctor Barajas, que se preocupa Rayados, si va al peor de Tigres, si se va al peor Tigres de hace 15 años, que se preocupe Rayados. ¿Qué tiene que ver? No lo entendí absolutamente. Buenas tardes, Alan, Paco y Cascarita. Nos surge un portero para salir campeones. Y rearmar la defensa, hay que darle tiempo a Matías de trabajar.
0: Dice Víctor Barajas, ¿qué se preocupa Rayados? Si va contra el peor Tigres de hace 15 años.
1: Ya lo entendí, ya. No
0: debería de preocuparse.
1: Alan Rubens, buenas tardes. Señores, tenemos que entender que Monterrey está en un proceso de cambios de entrenador y poco a poco de jugadores. O sea, como quedando a entender que, pues, esto es un proceso, ¿verdad? Uh-huh. Vamos paso a paso, ahí pone Adrián. Licenciado Quino, ¿ustedes también quieren más estrellas del Card Junior? Ya basta. Tirar a la liga por esto. Adiós, Almeida. O sea, como que refiriéndose que por este torneo quita tiempo, como muchos le dicen, pues está prefiriendo esto que la liga. Dudamos de Jardín en su tiempo, no te preocupes, Cascarita, pone Calipso. Y José Ángel, miedo, Cáscara, y de paso, Alan, como sea, que le tenemos miedo a la América, la están diciendo.
0: ¿Quién dice?
1: Aquí está José Ángel Gaitán Ramírez.
0: Ok, yo te voy a decir una cosa, El Club de Fútbol Monterrey mañana va a eliminar a la América. Le va a ganar a la semifinal.
2: Estoy de acuerdo. Sí,
0: no vamos. Tengo ni una duda de que eso va a pasar. Toma, toma a Paco, por favor.
1: Toma a Paco
0: y esa risa.
1: Si quieres no lo grabes, yo lo recorto esto ajá, que tú estás diciendo, estas palabras.
0: Va, toma esa risa. Porque me voy a acordar mucho. Sí vas a venir el jueves, ¿verdad?
1: Toda la semana aquí me vas a ver.
0: Ok, perfecto, muy bien. Muy bien. El Club de Fútbol Monterrey, y lo repito, lo reitero y lo digo con certeza. Rayados va a eliminar a el América. Lo va a vencer en el partido de semifinales. Rayados va a avanzar a la gran final. Así de plano, así de sencillo. Aquí no hay miedo.
2: Correcto.
0: Pero tampoco podemos ocultar de quién es favorito o no. Voy con esto. Paco. ¿Crees que Tigres le gane al Monterrey en el Clásico Regio?
1: ¿Que Tigres le gane a Rayados? Ajá. Por supuesto, sí.
0: Ok, ¿quién es favorito?
1: Ahorita no sé.
2: ¿Cómo que no sabes?
1: Ah, caray. Si nos vamos a los números, ahorita ninguno es favorito, ¿eh? Para mí ni Rayados ni Tigres tienen elementos con el que digas tú, ah, me convencen. Yo, porque confío en el equipo de Tigres, ajá, que va a levantar con el Bucetich.
0: Ajá.
1: Pero si nos vamos a números, ni Tigres ni Rayados ahorita compiten, ¿eh? Los dos tienen 10 goles recibidos.
0: ¿Sí?
1: Tienen 3 partidos perdidos. Entonces, ahorita está muy parejo la situación.
0: Ok.
1: Para mí, porque yo soy color de Tigres, va a ganar mi equipo. Pero okay, ahorita, si nos vamos a lo profesional y nos vamos a la mesa, los dos están muy parejos, ¿eh? No me atrevería a decir que uno es favorito.
0: ¿Te parece que tienen un plantel parejo?
1: Los números lo están, lo dicen.
0: No. A ver, yo entiendo, ¿no? Yo entiendo, pero ya, obviamente, en el Clásico Monterrey jugará con su mejor plantel, ¿no? ¿Te parece que está parejo?
1: Es que si puedes poner el mejor plantel, y a mí los números me siguen dando lo mismo. Así, es que tú dices, es lo mismo. Si quieres comparar la plantilla, o sea, nos podemos ir a los nombres que ha puesto Rayados en la debilidad que ahorita le está haciendo mucho tema, que es la defensiva, le ha movido, y si nos vamos hombre por hombre, pues ninguno te está dando el ancho, ¿eh?
0: Okay.
1: Ni el Corcho, ni Salcedo, ni Guzmán. Siempre que pones a cualquiera, Rayados sigue recibiendo gol.
0: Entonces yo no te entiendo cuál es tu queja de decir que te faltan refuerzos, porque lo has venido diciendo toda esta semana. Si Monterrey está catalogado como uno de los mejores planteles del fútbol mexicano, ¿sí? Y tú dices que Tigres está al parejo de ese plantel, entonces ¿para qué ocupa refuerzos?
1: Yo sigo diciendo que Tigres necesita un delantero. Y eso se ve
0: al igual. ¿Estás poniendo al parejo del Monterrey?
1: Ah, sí, por supuesto. Aún así con el equipo de Tigres, aún así con lo que tiene el equipo de Tigres, yo lo pongo al parejo. Pero le falta la delantera al equipo de Tigres. Le falta delantero.
0: O sea, según tú, si
1: yo un equipo de Tigres que llega, que propone, okay, que se sacrifica en llegar adelante, pero no está ese hombre que termine la situación que Tigres
0: con ese. Ok, entonces, en este cierre de mercado, que por cierto se le está acabando el tiempo, hoy se cierra un mercado más, otra posibilidad para Tigres. Pero bueno, ya se cerró
2: en Europa.
0: Quedan 11 días, ¿sí? Se cierra el 11 de septiembre ya en general, que yo creo que van a terminar trayendo a alguien. Pero entonces, Paco, si Tigres trae ese centro delantero, ¿para ti Tigres es candidato a ser campeón? Porque es lo único que le falta, según tú.
1: Sí, por supuesto.
0: Ok.
1: Sí.
0: Todos los problemas de Tigres nada más pasan porque no tienen un centro delantero.
1: Es correcto.
2: Uy, ¿tú qué? Eso.
0: No sé.
2: Qué bajito está el análisis.
0: A ver, si
2: ¡ah, caray!
0: Si no le ganaste
2: a... Ya ni el gurú.
0: Si no le ganaste al Santos nada más porque no tienen centro delantero...
2: Y luego los extremos,
0: muy fácil, quieres, está muy ¿no? fácil. Pero bueno, volviendo al tema del
2: Monterrey.
0: Vamos a presentar la alineación del equipo del América. Tomé la alineación que utilizó contra Columbus porque fue el último partido donde utiliza sus titulares, ¿no? No el partido pasado, que lo gana, pero tiene banca. Entonces, tiene a Ricardo Cota en el arco. Una línea de 4 con Kevin Álvarez, Reyes, Cáceres y Borja. Esa es la línea defensiva. A ver, pausa. Y si quieres regresamos acá, Isaac, para analizar primero. ¿Monterrey tiene para vencer a esta línea defensiva?
2: Sí, por supuesto que sí. Por supuesto que lo tienen los elementos. Yo nada más le pido una cosa a Matías. Pon tu cuadro titular.
0: Claro, vamos a analizar. Vamos a hacer análisis con eso.
2: Te voy a hacer una cosa,
0: vamos a hacer análisis con eso, porque va a pasar.
2: Es que lo que te voy a decir, Alan, que Cáceres, así como criticamos acá al Huesos, al Corcho, a Salcedo, quizás también me voy a poner ahí en esa tela a Toro Guzmán.
0: Uh-huh.
2: Cáceres es un hombre que se ha convertido en ser el rey de los TikToks. Eso es Cáceres en el América. el rey de los TikToks, el rey del YouTube, el rey de estar con la muchacha que tenía de novia y pasársela de noche. Eso es Cáceres en la defensa. Entonces, no me digan que con eso no podemos ganar acá en Monterrey. Porque tenemos nombres para hacerlo. Y con Kuipers, para mí teniendo Kuipers, que realmente tener a Kuipers como centro delantero, a cualquiera le da, ahorita le da miedo. A cualquiera tenerlo ahí de Kuipers, le genera un miedo.
1: Uy.
2: Le genera un miedo. Y, no, y aunque digas, Paquito, uy, tú sabes la verdad.
0: A ver, tranquilo, vamos a tomar la línea.
1: ¿Es el goleador de la liga o qué? ¿Es el goleador de la liga?
0: Bueno, ok, tenemos gente en la línea. Buenas tardes, ¿quién nos marca?
11: Señor Lalo Samaniego, buenas tardes.
0: ¿Cómo está, señor de la Rosa? Buenas tardes.
11: Déjame porque estoy temblando de miedo. Ay, hijo, no, mi cascarita, un saludo a mi Paco. Paco se nos fue el 12 de 12, pero una noticia buena es que no recibimos goles en dos partidos.
1: Sí, por supuesto, se sigue sumando.
11: Y a mi Luis Cascarita, un saludo.
2: Saludos, licenciado.
11: Cascara.
2: ¿Qué onda?
11: Inició el programa con una pregunta. No, iba a decir una palabra más fuerte, pero no. Fuera de lugar.
2: A ver, ¿por qué? ¿Échalo?
11: A preguntar. Quiero saber con qué cuadro va a salir Almeida.
2: Pues si es que es la verdad, pues le, cada rato le mueve. Eso es una verdad, no estoy echando mentiras.
11: ¿Por qué? Se fue a la League Cup.
2: Ah, bueno.
11: Como para que no te caiga el 20.
2: A ver, pero ahorita, entonces usted está asegurando que mañana 100% cuadro titular de los Rayados.
0: Yo te lo aseguro.
2: Yo con Almeida, yo ya no sé. Con Almeida eso estar muele y muévele, muévele, muévele, muévele. Yo ya no sé con qué vamos a jugar.
11: ¿Estás de acuerdo con el Cáscara?
0: No, le estoy diciendo que yo se lo aseguro, que mañana Monterrey va con cuadro.
2: Pues ojalá primero Dios. Ojalá primero Dios.
11: No, ah, es también. Que, estamos es que lo exagerando. Que tú estás diciendo, no, hombre, en serio. Es que voy a hablar con los directivos de ADC porque no puedo estar oyendo eso.
2: Ah, caray.
11: ¿Con qué cuadro va a iniciar Almeida? Pues todo el mundo sabe, nomás tú, ¿no?
2: No, pues es que la verdad es que con tantas modificaciones que hace el señor de la Rosa, pues a mí me deja muchas dudas. O sea, sí, ¿dónde hay incertidumbre siempre ha estado?
11: Mañana.
2: ¿Cómo?
11: ¿Las hizo por el juego de mañana?
2: Ah, pues ojalá, pero como dice Alan, si Alan ya lo está asegurando, entonces que aseguro. Mañana juega, mañana, entonces está bien, ya vamos con cuadro titular.
11: Eso, Paco, que tú qué opinas de la pregunta que hizo Cascarita.
1: No, Cascarita quiere que juegue ese cuadro titular que jugó contra León, el que perdió 2-0, ese es el cuadro que quiere que salga mañana a perder.
11: Ah,
1: sí, con cuadro titular, no entiendo por qué quiere que juegue ese mismo cuadro. Digo, ¿quieres el mismo resultado con un América que
2: no es el mismo?
1: Es el mismo resultado mucho mayor.
2: Pues es el mismo que jugó con Juárez, es el mismo que jugó con el Atlas. El cuadro titular, puedes ganar o puedes perder con el cuadro titular.
1: Tienes el delantero que da miedo.
2: Con el cuadro titular.
1: Ese delantero que da miedo, entonces al León no lo asustó tanto que digamos, ¿eh?
11: Bueno, Alan, me despido de ustedes, un saludo a los
2: gracias,
11: tres. Y déjame meterme aquí, le hablé a mi hermano que venía por mí porque tengo miedo a andar solo.
0: Gracias, señor de la Rosa, gracias, buenas tardes. Tenemos otra persona en la línea, buenas tardes, ¿quién nos marca?
12: Buenas tardes, habla David Vargas.
0: ¿Cómo andas, David? Buenas tardes, ¿qué pasó? ¿Qué quieres
12: buenas tocar? Tardes, oye, hablaba nada más para decirle, yo le pido a Cascarita que suba más su nivel de análisis. Mañana no se van a enfrentar a cualquier equipo.
0: Okay.
12: Se van a enfrentar al más grande de México y al actual líder del fútbol mexicano.
0: Ok. Mensaje para Luis.
12: Lo están ninguneando. Está diciendo que ellos van a ganar. No, eso no es.
2: Los dos lo estamos diciendo. Oiga, el hijo también sí. Lo dijo Alan. Y si me quieren tupir y me quieren agarrar a mí, no se preocupen. Aquí estoy, yo no les saco.
1: Cascarita recalcado.
2: Pero saben, que como quiera siempre les doy argumentos.
12: Alan da argumentos y están bien.
2: Yo también, señor. Yo también, señor. ¿Qué quiere que le diga? ¿Qué quiere que le diga? Dígame. Dígame qué análisis quiere que le dé. A ver.
12: De fútbol.
2: Permítame. A ver, ¿no me va a dejar hablar? Si no me va a dejar hablar, ¿cómo le voy a dar mi punto de análisis? Al yo decir...
12: La verdad,
2: ¿no? Al yo decir que el América le tuvo duda desde un inicio al proyecto del señor Almada, no, yo no estoy mintiendo. porque eso sí fue una realidad, y hasta los medios de allá de México lo decían, que había una incertidumbre. Entonces, ¿cómo me está diciendo usted que yo estoy mintiendo?
12: Doctorita, no es mentira, porque al mal...
0: Bueno,
2: ¿se cortó?
0: David,
12: ahí está. En sus periodos, que va a tener buen fútbol el equipo. Al segundo o tercer año, el vestidor empieza a romperse porque cansa a los jugadores. Es como Guardiola, se termina reventando. O sea, no puedes decir eso. Fíjate, siempre que llega en el primer año, sus equipos vuelan, han resultado, y para, nomás para que te acuerdes, el equipo de últimos que hizo campeón el Santos fue Almada.
2: Pero yo le voy a decir algo, a ver, entonces usted qué dice, ¿Almada es bueno o es malo?
12: No, Almada es de lo mejor que hay en México.
2: ¿Cómo?
12: Es de lo mejor que hay en México.
2: Pero yo lo que voy es que esta misma gente del entorno americanismo lo estaban criticando y lo estaban matando, no, diciendo que es un mal entrenador.
12: ¿Quién?
2: En los medios. Yo en los medios de comunicación. Yo veo todos lados. Yo me nutro de todos lados. ¿Cómo?
12: Yo no sé qué medio sigues porque Televisa.
2: Yo lo veo todo. Yo veo Fútbol Picante, ESPN.
12: No, estaban a gusto.
2: Hasta el señor Álvaro Morales lo criticó a este señor, ¿eh? Hasta el señor Álvaro Morales lo criticó.
12: Álvaro Morales, Álvaro Morales viva el Cruz Azul, no me vengas con eso, es lo que te digo, es todo el análisis que tiene.
2: Ah, pero pues es gente del medio.
12: Álvaro Morales viva.
2: Es gente del medio.
0: Bueno, gracias, David, porque hay que soltar una información. Muchísimas gracias, claro. David, gracias. Buenas tardes. Mira, hay una información que nosotros sabemos, ¿no? Que nuestro nicho, antes de irnos a pausa, rapidito, Leo, es Tigres y Rayados. Pero, pues, ahorita vale la pena tocarlo porque es un jugador que, de hecho, ahorita estaba analizando el buen Luis para el partido de mañana. Sebastián Cáceres está a punto de regresar, bueno, de irse al fútbol español. César Cáceres está a nada de irse del Club de América al equipo del Celta. Evidentemente con esto no jugaría el día de mañana. Está a detalles que esto se pueda cerrar. Todavía no está tan oficial por concreto, pero creo que probablemente les podemos dar la información ya 100% cerrada antes de que termine el programa. Voy a seguir ahorita investigando, pero César Cáceres lo menciono porque es un posible rival al equipo del Monterrey. Está muy cerca de no jugar el día de mañana porque se va al fútbol de España.
2: Hay que ver todo, ¿verdad? Porque yo te voy a dar una información que salió hace como 2 o 3 horas, que se cayó lo del Lira, ¿eh?
0: Ah, bueno, pero eso es diferente.
2: Cayó lo del Lira en Mónaco, porque el mercado en Francia ya se... A ver, el mercado en la Premier en Inglaterra ya está a punto de cerrar en 2 horas. El mercado en Francia ya cerró.
0: ¿Pero qué tiene
2: en
0: que
2: España,
0: ver
2: España? A lo que voy es que, ¿cuánto tiempo queda libre en las otras ligas?
0: En España también es el día de hoy. O sea, también, pero...
2: O sea, es lo que te voy a decir. ¿Crees que alcance el tiempo? Es que...
0: Dije que probablemente antes de que se acabe el programa. O sea, en media hora. Pero lo de Lira, si no se da lo de Lira es porque tenía el Mónaco que vender para tener su plaza disponible, no logra vender, entonces por eso no se llevan a Lira. Pero bueno, ahí está la información. Ahorita vamos a dar por concreto si ya termina por cerrarse esa negociación. Pausa en radio y nos quedamos acá en redes sociales. Esto es Zona Mixta a través de ABC Deportes.
2: Gracias.
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0: Es Cervantes y Eric Sánchez. Para los que están en radio, ya regresamos. Gracias por estar con nosotros. Sacando el desglose ahora del mediocampo del América. Eric Sánchez, Alan Cervantes.
2: Sí, pero Cervantes además sé que no va a jugar, Alan. Este sí salió muy tocado. Salió
0: tocado. No está todavía descartado, pero sí puede ser. Ahora, Isaías Violante, Veiga, brasileño. Y Rayito está en un nivel espectacular. Yo mencionaba que ojalá y Tigres diera una suma importante por él, se lo trajera. O si no, el Monterrey ya cumplió esa plaza. Tigres creo que bueno. ¿Cómo vas a detener a este ataque del equipo de la América y también Henry Martin como centro delantero?
2: Yo la verdad de ahí, del América, este ataque que tú me demuestras, Alan... Uh-huh. Lo único preocupante, más allá de todo, es lo del Rayito, de Brian Rodríguez. Creo que por velocidad, que es lo que más le ha pesado a este Monterrey, si él la sabe aprovechar y explotar toda su cualidad descarga y desborda, o encara y desborda también, es que nos puede hacer mucho daño. Pero en posibilidades, a ver, tan fácil... acabamos de enfrentarnos a Lewandowski, ¿no? Uh-huh. ¿Quién es más? ¿Henry Martin o Lewandowski? En el papel de dificultad.
0: Vaya, obviamente Lewandowski, ¿no? Pero en conjunto, esto es conjunto, esto es fútbol, sí, y se juega claro, conjunto.
2: Pero sea... yo lo que veo es que también por lo del América pasan también muchas veces circunstancias por individualidades.
0: Así
2: que
0: es. Hay,
2: que sacan avante al América. Ajá. Entonces, si nos vamos por individualidades, yo creo que no es nada del otro mundo no poder parar este América. Pero lo que yo digo es absolutamente, o sea, que el once que meta Matías Almeida el día de mañana, pues que sea el definitivo y que sea el cuadro que todos hemos estado viendo. Ya independientemente de la línea que digan, es saber que el esquema y el cuadro de los jugadores que han venido jugando, que sea la central, como tú lo has dicho, Alan, Salcedo. Ajá. Y Guzmán. ¿Sí te gusta? ¿Sí? Porque sí. Es lo que...
0: yo creo que en el análisis de cómo vas a detener o qué es lo que te debe preocupar más en la ofensiva del América no es Henry Martin, ¿eh? Es el Rayo.
2: Sí, el Rayito, por eso te digo.
0: Es el jugador desequilibrante, el que va a estar muy complicado. Y más allá, porque los laterales sufren mucho, a cualquiera que pongas. Estefan Medina ya está disponible. Bueno, ahí va otra. Ya también ya lo había dicho Juan Cruz en el programa pasado, así que no me lo voy a adjuntar a mí, por información de Juan Cruz, reportera de ese deportes, y confirmación también. El Monterrey tiene cuadro completo para jugar el día de mañana.
2: Sí, sí.
0: 100% completo. Sí. Hasta Estefan Medina ya regresa. Entonces ya tendrán ahí las variantes. Isaac, ¿me pueden poner porfa la foto? Te lo dije, ya de manera oficial, ya se acaba de hacer oficial, de la página oficial del Celta. Sebastián Cáceres, nuevo jugador del equipo español. Evidentemente, mañana no juega contra el equipo del Monterrey. Ahí está lo del uruguayo Sebastián Cáceres. Para mí no tiene una buena Copa del Mundo. En general, toda la selección de Uruguay, para mí fue la decepción del Mundial. Pero, pues bueno... se va al fútbol español. Entonces, a pesar de que no está Sebastián Cáceres, Monterrey, ¿no ves por dónde le puede hacer daño?
1: No, no, está Ramón Juárez, por supuesto, que también es un canterano que está haciendo las cosas muy bien. Se le ha dado la oportunidad y ha resuelto lo que Almada le ha pedido. Para mí, no hay problema con la salida de Cáceres. Yo creo que va a ser un trabajo extraordinario Ramón Juárez el día de mañana.
0: Te voy a ser sincero, a mí me gusta más Ramón Juárez que el propio Cáceres. ¿Eh?
1: ¿Es correcto?
16: Sí.
0: Ahí creo que el tema de la nacionalidad importaba muchísimo, imponía muchísimo. Pero a mí me parece Ramón Juárez que de hecho es mejor defensa.
16: Inclusive que sonó para traerlo acá, ¿verdad? Que no se concretó. O sea, Ramón Juárez es un buen elemento, es un buen central, mucho más seguro para mí que Cáceres realmente, yo no se los digo, a ver, Cáceres se convirtió en el muchacho de los TikToks, en el muchacho de los lives, en el muchacho que perdió el piso de lo que, bien de lo que estaba haciendo cuando se dedicaba a jugar fútbol el señor Cáceres.
0: Bueno, tocando otro tema, no precisamente el partido de mañana, pero que pues trae algo, ¿no? De todavía lo del tema del Monterrey y que juega el día de mañana. No se ha hecho de manera oficial todavía. Se están tardando porque no están llegando a un acuerdo los equipos que tienen sus cuatro partidos suspendidos o reprogramados de esta jornada. Y hay un tema, ¿eh? A ver, el equipo del Querétaro, hay una parte del equipo de los Gallos que quieren jugar el próximo miércoles 9 de septiembre. No lo quieren alargar tanto. Lo que más sonaba es de que esto se trasladara hasta noviembre, pero hay un sector de la dirigencia del equipo del Querétaro que dice no, ¿no? Y realmente si nos ponemos a pensar, tiene muchísima lógica, porque Monterrey va a venir de dos partidos, sea final, sea tercer lugar, y se jugaría en medio de ese partido de final o tercer lugar y el clásico. El Querétaro quiere jugar el 9 de septiembre para aprovechar esta situación. Ojo, para mí no es crítica. Si yo fuera directivo, haría exactamente lo mismo. Sí. Haría exactamente lo mismo. Agarrarlos cansados, agarrados desmotivados por haber no conseguido el objetivo o enfiestados por haber logrado el título. Entonces, insisto, todavía no es ni oficial ni nada, pero sí existen pláticas en la gente del Querétaro y veo que mucha gente dice, no, es que se quieren aprovechar. No es así, ¿eh? Esto es fútbol y también es un negocio y también si tú tienes alguna manera de poder sacar ventaja sobre tu rival, tienes que hacerlo, ¿o no, Paco? Sí. Yo la verdad no lo veo mal.
1: No, Monterrey, yo creo que es un equipo que está conformado, toda su plantilla, para poder disputar de esta manera la situación de los días, partidos.
16: Sí, eso sí, eso sí estoy de acuerdo, Paco. Un plantel como el Monterrey no se le puede cuestionar estar jugando cada 3 días. En Europa lo hacen, aquí debería ser lo mismo. No debería haber ningún problema estar jugando cada 3 días. Yo por eso, Alan, cuando dice a mí, es que se pueden lesionar, pues a mí me sorprende que lo diga Alan, sabiendo lo que lo conozco como es, que eso le preocupe, a mí me deja muchas cosas, muchas dudas en el entorno de lo que está pensando Alan.
1: Pues porque es que yo lo veo, es simplemente por lógica, ¿no? Carga de trabajo.
16: No, pero es que, a ver, Paco, tú mismo lo estás diciendo, son jugadores de alto rendimiento.
1: Sí, pero lo
16: están
1: digo porque
16: preparados
1: no,
16: para jugar.
1: No estamos hablando que es un torneo largo, o sea, estamos hablando que apenas llevan 3, este sería el quinto partido de la League Cup, o sea, no estamos hablando como que,
16: a lo que voy, que si esto está pasando así ahorita en el entorno del Monterrey, de estar jugando, por ejemplo, juega mañana y luego vuelve a jugar el domingo, si el domingo, tú Alan, si se pasa independientemente.
0: Es el domingo, sí.
16: Es independientemente.
0: Tercero, si, final tercero, es el domingo.
16: Tercero o la final, pues eso le va a jugar el Monterrey, entonces. A mí no me va ni me quita si el miércoles quiere jugar al Querétaro, adelante.
0: Es que mira, Luis, esto no es mundo de fantasía y esto no es FIFA, esto es una realidad. Claro, esto es una realidad, claro. O sea, yo sé que tú quisieras que siempre jugaran, y yo también, pero venimos de un equipo que no es porque yo lo diga, es un equipo que el torneo pasado no te terminaba los partidos. Tuvo muchísimos jugadores lesionados. Entiendan, en el Monterrey había un desmadre, como que a veces se nos olvida de todo lo que pasó el torneo pasado. Tranquilos, no, esto se va a arreglar de la noche a la mañana. Un equipo que apenas va evolucionando, tú lo quieres meter cada 3 partidos, se te van a tronar. te van a tronar y vas a culpar a Matías Almeida porque no van a estar para los partidos buenos disponibles. Esa es la realidad.
1: Oye, y luego ya...
0: Tú tranquilo.
1: Creo que nos desviamos porque estábamos a continuación de hablar de la defensa de Rayados para la ofensiva del América.
0: Ajá.
1: Entonces yo quiero entrar en ese tema. Sí, no sé si podemos seguir.
0: Ahora vamos a darle la vuelta. Vamos a darle la vuelta. Pero vamos a la última pausa y regresamos acá a esta zona mixta a través de ABC Deportes.
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16: Monarca, que si somos hermanos, yo y Paco están poniendo acá en el Ricardo Mendoza.
0: Hermanos de programa.
16: Hermanos de programa.
0: Sí, hermanos de programa.
16: Saludos a Cascarita, al buen Ricardo, y es todo lo que tenemos.
0: Muy bien, dice José Ángel, con De La Risa, claro, vas a ganar, Cáscara, ya la va a jugar Roberto de la Rosa.
1: Y el hueso que pedía Luis también, tiene que estar mañana.
0: ¿Tú pedías el hueso?
1: Sí.
16: Sí, pues no lo voy a culpar.
1: No te dejo esa seguridad. ¿Va a estar el hueso mañana o no en el 11? ¿Lo quieres sí o no?
16: Oye. ¿En una línea de tres?
1: Nah.
16: Sí, oye, quiero el hueso.
0: Paco se vino muy bien.
16: ¡No!
0: Paco anda con
16: me
0: todo.
16: Me lo cambiaron. Ese baile que se aventó en el suelo, sí, me lo modificó todo.
0: Tenemos un video de Paco muy bueno. Sí. Muy bueno. No lo quiero ver. Pero bailando bien sabroso. ¿Dónde estabas, Paco? Era en un...
1: El malecón.
0: Sí, no, tremendo. Dice Albayano, dice... Y ya lo vio. Él es el Paco, el soplador. Esos paquitos, ponos casa. Me caes bien, te dice José Ángel, Paco. Que le caes muy bien. Sí. Que le caes bien. Bueno, puedes poner la alineación, por favor, Isaac, del Club de Fútbol Monterrey, para ver cómo puede tener Rayados al América. O el América, ¿cómo puede enfrentar y poder ser mejor que el equipo de Rayados? Tomando en cuenta, agarrando la alineación que jugó en el último partido de la Leagues Cup, se supone con el cuadro titular. Andrada. Empezamos con Andrada. Para mí mañana va a titular Andrada.
16: Excelente, bien. Empezamos okay. con
0: Andrada puede tener el ataque del América.
16: Sí, nos mostró buenas cosas en la Leagues Cup, el último juego, paró dos a mano... que prácticamente podían haber sido goles del rival, y lo hizo bien Andrada.
0: Paco.
1: No lo sé, Andrada sigue sin convencerme, no sé qué cara de Andrada voy a ver el día de mañana, pero bueno, ¿quieren Andrada? Pues ahí está.
0: Bueno, Ricardo Chávez, el Toro Guzmán, Salcedo y Arteaga. ¿Puede parar América?
1: Silencio otorga,
0: Mejor dicho, ¿cuántos goles mete el América mañana? No, es la verdad, estoy diciendo bien, para saber cuántos tendría que hacer Monterrey para ganar.
1: Sí.
0: Dice Paco que a Monterrey todo se mete. Y es cierto, todos los equipos están metiendo goles.
16: Es verdad. Es el único que no nos hizo gol fue el Atlas.
0: El Atlas. Sí.
16: Oye, es el Atlas. El Atlas debería de estar ahorita en ese lugar de como esos de que están por mensos en las escuelas y que lo tienen separado del grupito.
1: Bueno, de todos, ¿cuánto se mete la América mañana, Luis?
16: No, pues mañana.
18: O dejamos en cero la América.
16: Ah, caray.
18: De volada, pues que nos acaba el programa.
1: No. Sí. Sé realista, te metió tres en San Luis, ¿cuántos te mete la América?
16: Yo la verdad es que veo que el marcador del día de mañana podría ser un 3-1, favor Monterrey. Me la juego que nomás nos mete uno en América, hombre. Al baile vamos. Al baile vamos, yo sí confío para que vean.
18: Perfecto, el medio campo del América contra nuestro medio campo, que es Orbelín y Oliver Torres. Ahí sí me parece que el Monterrey tiene mejor medio campo.
16: Mejor. La verdad, es que mira.
18: Y ya para irnos más rapidito, Diego Rossi, Ocampos.
16: Y Tecatito
18: Corona y Kuipers.
16: Esos cuatro que tú me mencionas allá adelante, Alan. Ajá. Uh-huh. Oye, es el nivel que ha mostrado el Tecatito. Hay que resaltarlo del
18: ¿No
16: Tecatito.
18: ¿No te parece que esta parte del Monterrey es superior que la del América, Paco?
1: Desaparecen en los momentos importantes, ¿eh? Desaparecen en los momentos importantes.
16: A ver,
1: estoy mal por lo que estoy diciendo.
18: No le da ni una a Monterrey, Paco, tampoco.
1: Oye, es que enfrente tienes a una ofensiva poderosa, Violante, a Brian, tienes también al Veiga, o sea...
18: Sí, o sea, pues eso es que, no entiendo.
1: Si no le dan ninguna, pues es que tampoco como. Soy objetivo y el América ahorita es mejor que el Monterrey.
16: La objetividad tuya está muy por debajo, Paco.
1: No, le gana el corazón. Mira. Yo no demerito que es una buena ofensiva lo de Kuiper, lo de Lucas Ocampos, pero que yo creo que el día de mañana se enfrenta a un club que está siendo constante y que, bueno, mañana para mí va a plasmar lo que ha venido trabajando en estos partidos. Mañana Monterrey, para mí, no le hace gol al América. 2-0 el América avanza.
18: Ok, entonces este Monterrey no le mete gol al equipo de las Águilas.
16: ¿Y qué vas a hacer, Paco, si mañana se da el marcador de 3-1 a favor de Monterrey? ¿Con qué cara? Yo quiero saber tú con qué cara vas a venir aquí. ¿Vas a venir a hacer el Pancho, el zafarrancho, decir, es que fue el Alex Cup? ¿O le vas a dar el reconocimiento y el merecimiento que tiene el Monterrey?
1: Pues yo voy a venir a esta mesa de manera profesional a hablar de lo que fue el partido.
16: ¿Pero le vas a dar su reconocimiento o no? Porque
1: sí, yo voy a hablar, objetivo. Si Rayados mañana vence a Monterrey, yo al América yo voy a hablar objetivo. Así como ahorita estoy diciendo que el América es mucho mejor que Rayados.
16: Entonces
1: son los números y la realidad hoy por hoy.
16: Hazme el enfoque, por favor.
18: No produzcas, Paco.
16: Ya oyeron a Paco. Vamos con todo mañana. Eso es lo único que iba a decir adelante. Lo dejo ya.
1: Ahí está, nada más para callarme la boca a mí. Es la motivación que tienen para que le caiga la boca a Paco. Pero nada, mañana gana el América. Siendo objetivos, señores y señores.
18: Hijo eso. No, pues está muy bueno. ¿Yo qué más puedo agregar? ¿Qué más puedo decir? Hasta escucho el
1: libro de la América. ¡Súbele, súbele, súbele! ¡Claro!

0: qué cosas.
1: Ahora todos apoyando el América.
0: Ahora todos ya yupi yupi el ave.
1: Ay, ay.
0: Qué bárbaro.
1: Amarillo. No.
0: Oye, el otro.
1: ¿Qué tiene que ver los Tigres? Los Tigres están eliminados, hombre.
0: No. ¿Cómo me vas a poner ese himno ahorita?
1: Vámonos, porque yo te... Ya está poniendo música de la que sea, ya vámonos. Mañana no se pierdan Zona Mixta a través de ABC Deportes, porque vamos a tener la previa al partido, aunque el encuentro es hasta las 9:30. Y recuerde que vamos a tener la narración. Un servidor va a estar narrando el partido a través de Planeta Deportivo vía Facebook, porque va a estar muy bueno, va a estar interesante. Ojalá y puedan conectarse con nosotros. Despídete, por favor.
0: No se pierdan mañana acá el programa con nosotros y Planeta Deportivo. Ya saben, traemos bastante contenido. Estamos jalando por ustedes y para ustedes, raza, ¿eh? Entonces, vamos a hacer la tarea, hombre.
1: Paco, que mañana el Monterrey no se presente, ¿no? Jugar, dices que no tiene ninguna posibilidad.
0: Tres.
2: No, la verdad no.
0: Tres.
1: No tiene nada.
2: Raza. Goles a cero, señores y señores.
0: Raza, mira.
2: Creo que nos estamos adelantando.
1: Tan caliente están estos dos que ya se adelantaron. El programa se cola para mañana, señores.
0: Raza uno.
1: Pero bueno, ya. Raza mañana uno. Nos vemos. Cuídense mucho, Dios los bendiga.

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2: 411 Sur. Y se nota que estamos de regreso, ahora sí, en los Mariscales. Temporada número 6. Ah, pasamos los 1000 programas. Es un gusto estar con ustedes. Buenas tardes, Monterrey, ABC Deportes. Buenas tardes, Guadalajara, Frecuencia Deportiva. Buenas noches, la Octava Sports, allá en la Ciudad de México. Un gusto, como siempre, estar con ustedes. Hoy, iniciando septiembre, ya es el mes de juegos oficiales de la NFL. Platicaremos del primer partido que se realizará en la tierra de los músicos de Men at Work, allá en Australia. Las noticias, el regreso de un tacle nariz que va al Salón de la Fama.

0: Quedaron con cuatro quarterbacks. Dijeron que era imposible aquí. Y dijo Ian que nunca íbamos a ver eso. Bueno, cuatro equipos se animaron a aventarse esa jalada. Pittsburgh, Minnesota, Filadelfia
1: Cleveland.
0: y Cleveland. Bueno, pues, bueno, ¿qué te puedo decir? Cleveland, si pudiera tener seis, no sé si vayan por este Milton que acaban de soltar los Cowboys, que ese es otro tema interesantísimo. Pero bueno, la hora se va a ir muy rápido. Te saludo con mucho gusto, Rol. Ya regresó a la mejor época del año.
1: Sí, September, como dijo Earth, Wind & Fire, prácticamente es el momento más sabroso. Ya regresó el college en semana cero también, Fer. Las noticias, como dijiste, lo de Aaron Donald, que no se pronostica que vaya a estar en semana uno, ya se está perdiendo algunos tiempos, y también Myles Garrett trae algunas cuestiones ahí de alguna rodilla donde trae tightness, o sea, alguna rigidez. Y algunos más que empiezan a regresar para los campos de entrenamiento. Y además, historias que nos sorprenden cada día más, como la de John Love, que sin ser parte de la NFL, le acaba de dar un llegue a los muebles.
0: Sí, mi estimado Rol, un tema ahí interesante. Ya se está conectando la parte de operaciones ahí de ABC. Ahí me avisas si se ofrece algo. Estamos aquí, Rol y yo, abriendo temporada. Ya empezaron a contestar los demás mariscales que estarán uniéndose todos los diferentes días de la semana. Ya nos vamos a quedar en este horario de lunes a viernes. Entonces, saludos a la gente en Monterrey, a la gente en Guadalajara, a la gente en la Ciudad de México y a la gente en todo el mundo a través de las redes sociales. Ahorita estamos saliendo en YouTube, pero en un rato más nos vamos por Facebook, por Twitter. Y te quiero decir, Rol, ya lo entendí, ya estamos saliendo también en Instagram y en TikTok. También por
1: Ah,
0: ahí
1: mira qué
0: va en
1: padre.
0: vivo. Los mariscales haciendo magia, tú sabes, todo el tema de producción, todo el despapaye que tenemos, pero bien,
1: ¿Por
0: platicando con
1: Axis
0: Mar.
1: o por Fernando von Rosenfer?
0: Pues es Fernando von Rosum, ya el Axis, lo he dejado un poquito a un lado, pero son los, busquen Fernando von Rosum, vamos a etiquetar ahí a Axis para que esté, pero busquen Fernando von Rosum en Facebook, en TikTok, en Instagram, F von Rosum en X y Fernando von Rosum en YouTube. Siempre por YouTube en vivo hasta que podamos ahí soltarle una lana al señor del Stream Yard, que es muy cariñoso. El año pasado fue una participación que se la cobraron a Rolando, y Rolando dijo, pues chinga, pues ya la tengo, pues vamos a hacerlo. Y bueno, Rol, lo de Aaron Donald, a mí sí me llama la atención. El señor todavía está en buen estado, en buenas condiciones físicas. Voy a alejarlo ahí lo más posible. Pero este muchacho regresa por otro Super Bowl y ahora tiene a Myles Garrett. Además, déjame ver.
1: Sí entiendo esta parte, pero mucha de la narrativa que escucho alrededor de Aaron Donald es como si hubiera estado suspendido en el tiempo y los 3 años que pasaron no hubieran pasado. O sea, entiendo estas estadísticas, entiendo todas las situaciones que hay, pero no hay realidad más importante que el presente. Si jugáramos por estadísticas, pues bueno, en su momento, ¿quién no hubiera reactivado a Jerry Rice? O vamos a suponerlo, simplemente. ¿En qué momento no muchos te estarían diciendo, oye, ¿cómo andas, Tom Brady? O sea, lo han hecho. Philip Rivers regresa la temporada pasada. Ahora Aaron Donald, que fue 3 veces defensivo del año, lo está haciendo. Pero inclusive se habla de que ni siquiera está en un momento de jugar. O sea, no se ha equipado una sola vez, Fer. Una sola vez no se ha equipado Aaron Donald. Así que se habla de que para mitad de temporada fue. O sea, para cuando él esté en un ritmo sano en competencia. Pero pues es una gran historia. ¿Por qué? Porque se va a jugar el Super Bowl en el SoFi Stadium, como le decimos los 49ers, el Levi South, también por la llegada de Myles Garrett y todo lo que implica alrededor de los Rams. Sí, los Rams son grandes favoritos. O sea, tienen grandes piezas, tienen grandes nombres, pero todavía tienen que, sobre todo en el tema de Aaron Donald. De cualquier manera tienen a Byron Young, y tienen a otros grandes jugadores, trajeron a gente del perímetro de Kansas también.

0: McDuffie y todo lo que implica y la parte ofensiva. Pero creo que estamos tratando de sobresimplificar la llegada de Aaron Donald, que en este momento, muy particular creo yo, todavía no va a estar. Inclusive por ahí se habla de que hasta semana 3 pudiera estar haciendo su aparición.
1: Sí, sí, eso es bueno para los 49ers.
0: Aparte no les conviene, Fer, porque Rams va a viajar un día, van a llegar un día antes del juego. O sea, sí. No sé qué tan bueno sea un vuelo de 16 horas y jugar al otro día.
1: San Francisco se va a ver una semana antes, todo planeado, todo en orden. Lo que no tiene en orden es su casa. El dueño se metió en líos por solicitation, vamos a dejarlo así, el que entendió, entendió. Quiso pagar $140 por favores de índole.
0: Esta no era de 1500. Era de $140.
1: Ahora como ya estamos en radio, estamos un poco más mesurados, pero...
0: Sí, pero sí se puede decir lo que dije, o sea...
1: Sí. No, por lo que yo estaba pensando decir. $140, yo le decía a mi padre, lo que vas a poder coger es una enfermedad, pero bueno, uh-huh. Ya lo había comentado, estuvimos algunos lunes durante fuera de temporada, este es el programa 15, si usted ve el programa 15 y los otros 14, bueno, pues ahí están en YouTube y en Facebook, ya los puede buscar, pero es que estuvimos fuera de temporada, pues hablando del draft, hablando de los OTAs, hablando de la agencia libre, y bueno, pues nos estuvimos dando unas buenas divertidas, Lalo, Ian, Rol y un servidor, la verdad, y Enrique Vázquez, que también pudo acompañarnos unos días, pero a partir de ahora regresamos de aquí hasta finales de febrero todos los días. Hay pláticas con casinos, hablando de clientes que quieren patrocinar, hay pláticas con un vino de un auto que es el sueño de muchos. Un auto.
0: Primero que firmen, Fer, no les regales nada hasta que no firmen.
1: No, voy a decir marca, pero un auto de alta gama y de mucho billete. Traemos también lugares donde se junta la gente, sports bars. ¿Qué más clientes traemos interesados? Tenemos agencias de autos, traemos telefonía celular. Traemos al Woody regresa, el Pirata Memo regresa, unas nuevas pizzas muy sabrosas, y bueno, tenemos ahí varias sorpresas que se irán dando. Vamos a ir a platicar con los amigos de BYD, Build Your Dreams, que se moche con un carrito, mi estimado Rol, para que podamos estar en la onda de los autos ecológicos, de los autos eléctricos y todo ese guarepetengue. 236 capturas o sacks combinadas y media para Aaron Donald y Miles Garrett. Se hizo mucho escándalo, Rol. ¿Tú crees que es mucho ruido y pocas nueces, o de verdad va a ser una defensiva de miedo tener a dos jugadores que han ganado en múltiples ocasiones defensivo del año? Un jugador que se retiró un par de años, en el 2024, que dice que estuvo practicando durante varias semanas y se estuvo grabando, y que dice que viene mejor que antes. Esa no me la trago yo tan fácil, porque esto en la NFL es un deporte de costumbre, de rutina, Rol. Irte 2 años, podrá estar un poco más delgado el chavo, porque ya no le estaba pegando duro ahí al gimnasio, podrá estar en excelente condición física, pero no es lo mismo, Rol. Si decimos que están oxidados cuando no juegan 2 meses o un mes, o que vienen de una lesión, ¿cómo ves esto de los 2 años de ausencia de Aaron Donald, que quiere regresar por el segundo anillo Super Bowl?
0: No, yo te lo digo, o sea, a mis 29 años me echaba una fiesta de 27 horas y al otro día podía estar trabajando. A los 31 me quedaba mal almohada y batallaba al otro día. ¿Y a qué se refiere esto? No me refiero a que estuviera teniendo tanto desmadre, sino, Fer, en la parte de tu recuperación. El fútbol americano es un deporte sumamente agresivo contra el cuerpo. O sea, lo vemos con los jugadores que te dicen, es que necesitamos una semana más de bye si quieren que juguemos 18 partidos, de lo que te dicen cuando tienes una semana corta, ¿qué es lo que implica? Qué bueno que puedas tener la oportunidad a los 35 años de regresar, pero ¿cuántos jugadores hoy a los 35 de años, 35 años son determinantes en defensivas? Seamos honestos. O sea, ya no vas a tener a lo mejor la misma fortaleza en tus piernas o espalda, o no vas a reaccionar igual, o sea, no, tus reflejos tal vez no sean los mismos. O sea, Aaron Donald hubo un momento en el que hacían triple bloqueo para que no pasara. Vamos a ver hasta dónde está. A lo mejor al principio puede ser un buen petate el muerto, va a ser un muy buen jugador en terceras oportunidades. Myles Garrett, pues a fin de cuentas, él sí ha estado constantemente en la NFL en los últimos años, vence el récord de sacks la temporada pasada. Pero creo que sobre todo para la parte de Aaron Donald, sí viene una parte en la cual yo creo que por lo menos van a ser 4 o 5 partidos donde te tienes que adaptar a algo. Y hoy decía en la mañana Stephen A. Smith, es que Aaron Donald al 50% es mejor que el 80% de la NFL. Tal vez sea cierto, tal vez, pero ¿qué tal si no? No sabes hasta dónde estás. O sea, es una incertidumbre, vivimos del nombre. Ha habido jugadores que han regresado y no ha sido lo mismo. Y lo voy a decir en un nivel. Michael Jordan regresó para jugar contra los Washington Wizards y no fue precisamente algo de lo que te quieras acordar constantemente. Las segundas partes también, cuando vino Fernando Valenzuela con los Padres de San Diego, no era el mismo Fernando Valenzuela que vimos en los 80s con los Dodgers. O sea, el tiempo pasa y Cronos no perdona. O sea, entiendo que haya calidad, que haya disciplina, pero lo único que no podemos vencer en esta vida es el tiempo y la muerte.
1: Yo leí, Rol, cuando estamos viendo a la defensiva del equipo de los Rams, y cuando ya me llega mensaje. Vamos a la primera pausa, rápidamente en radio, en ABC Deportes y en las demás estaciones de los Mariscales. Avísame, nada más mándame un mensaje en cuánto tiempo regresamos. Vamos a la pausa, regresamos en 1 minuto, 2 minutos, no se vayan, nos quedamos en redes sociales. La pausa ahora.
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4: Nuestra red de infiltrados informa que el senador con licencia, Waldo Fernández, emprendió ayer una operación cicatriz con el resto de las corcholatas que, como él, aspiran a obtener la candidatura de Morena a la gubernatura de Nuevo León. En sus cuentas de redes sociales, Waldo presumió fotos con cada uno de sus adversarios. Clara Luz Flores, Andrés Mijes, Judith Díaz, Felipe de Jesús Cantú y Tatiana Cloutier, a quienes les reconoció el trabajo que han hecho por Nuevo León. Dicen los infiltrados que el aspirante, que recientemente fue acusado por Mijes de competir con ventaja, destacó en su publicación el delicado tema de la cohesión partidista, al señalar que la cuarta transformación es unidad, y en Nuevo León lo vamos a demostrar.
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1: Los Mariscales. O sea, ahí era sí o sí.
0: No, es que Browns tenía que recibir un jugador en contrato de novato y tenía que ser determinante, así que no es, para Fernando Aguilar, no es factible lo que estás diciendo, o sea, tenía que haber esta parte de los dineros donde ellos se pudieran ahorrar considerablemente dinero y traer un jugador similar en la posición que dejan ir a Miles Garrett.
1: Que Bears, una estrella en ascenso, con el esquema de los Rams, ibas para superestrella. Estamos al aire nuevamente. Saludos a toda la gente que nos sigue a través de ABC Deportes en la ciudad de Monterrey. Gracias por estar con nosotros en una sexta temporada. Y Bears, no sé cómo lo ver en Cleveland. Cleveland, bueno, usualmente tiene defensivas buenas cuando tenía a Myles Garrett. Él hacía, él podía cubrir todos los defectos de los demás compañeros. El otro comentario no lo voy a poner tuyo, mi estimado, por obvias razones. Y está al aire aquí Fernando, en tiempo real, contestando, aclarar el asunto del cambio. Y nos pregunta Miguel Alvarado, saludos, ¿qué opinan del no contrato de... Pues no es portero, pero es de
0: De
1: Joey
0: Joey
1: Porter.
0: Porter.
1: Lo último que acabo de ver, pero no sé si sea lo último, último, es de que Pittsburgh lo mete, le quita el pup de la lista de jugadores que no podían entrenar ni jugar. Si hubiera estado el domingo en esa lista, Rol, lo que pasaba es de que se iba a perder las primeras 4 semanas.
0: Exacto.
1: Entonces, es un indicativo de que Pittsburgh quiere negociar. Omar Khan ayer habló con la prensa y dijo que es muy importante para ellos. Hace 33 minutos, Porter dijo que va a empezar a entrenar, pero no quiere decir que hay una seguridad que va a jugar en la semana 1. Que su papá le ha dado consejos. Los consejos de su papá seguramente son: pídeles más billete. Pittsburgh no había tenido un esquinero de esa categoría en muchísimos, muchísimos, muchísimos años. ¿Qué más? ¿Qué más? ¿Qué más? Dice que va a practicar porque ya no le duele la espalda. Esas lesiones fantasmas para presionar un contrato de que utilizan los jugadores de la NFL. Pero, Rol, si no le dan los 30 millones de dólares que quiere por año, Pittsburgh se durmió. Y la molestia de Porter es que le pagas a Nick Herbig, que es suplente, le pagas a Ken Benton, que es suplente, le pagaron a 3 jugadores suplentes una buena cantidad de dinero, sobre todo a Herbig. Entonces dice, pues, ¿dónde estoy yo? O sea, la prioridad para Pittsburgh era firmar a este muchacho, Joey Porter Jr. ¿Qué va a pasar ahí? Hay varios escenarios. Uno es, Pittsburgh no negocia contratos iniciada la temporada. Entonces tienen hasta el domingo 13 de septiembre para arreglarse. Ya lo han hecho con TJ Watt en el último minuto, ya lo han hecho con Cameron Hayward, ya lo han hecho con varios jugadores. ¿Qué va a pasar? Una es que juegue su último año y se vaya a la agencia libre, o que Pittsburgh lo ponga la etiqueta jugador franquicia, que es un dolor en las partes genitales para ciertos jugadores. Pregúntenle a Le'Veon Bell que si lo hubiera hecho, no le hubiera ido tan mal después de que se fue de Pittsburgh. Otra es que se rebele y no juegue las primeras semanas, hasta donde ya está obligado a jugar, si quiere ser agente libre. Otra es que juegue con el contrato de 3 millones que tiene ahorita y firme la etiqueta de franquicia y le den una extensión de contrato. Lo mejor para todas las partes, Rol, es de que firme antes de que inicie la temporada un contrato de 2, 3, 4 años. Se habla de un contrato de 2 años, porque es el tema en Pittsburgh, Porter, para que tenga 2 años para renegociar un contrato mejor. Pero si no le han pagado a González, al Gonzo de Nueva Inglaterra, que es considerado el mejor, pues yo no sé. Cada vez que le pagan a los esquineros elite de la NFL 28, 29, 30 o más millones de dólares por año, empieza Pittsburgh a ver su suerte y acabar su propia tumba, en este caso este jugador.
0: 30 millones de dólares por Joey Porter, yo le voy a decir, no los vale. O sea, con todo respeto, no está dentro de ese mercado. Creo que Pat Surtain ahora, con un aumento que le dieron de sueldo, debe estar por ahí de los 27 millones. Y otros más han firmado, como Devon Witherspoon, que está dentro de los 33, Denzel Ward, que está dentro del 31, Trent McDuffie en 31. Pero creo que todavía no está a ese nivel. O sea, creo que Pittsburgh hace bien en decirle, o sea, a lo mejor vales 20, carnal, vales 22. Pero eso que tú quieres acá, pues no, a lo mejor un contrato a 25 y que te garantice, o sea, por 2 años que sean 50 y te garantice 30, tal vez, pero en estos momentos no creo que sea para Pittsburgh considerable hacerlo, más considerando, Fer, que esta es la defensiva más cara del NFL.
1: Más cara, Rol, y la defensiva pues muy veterana, a pesar de que Pittsburgh, todas sus selecciones del draft se quedaron en el roster de los 53. Yo pudiera entender al IMAX, al Ihenacor, que es el tackle derecho que traen en la primera ronda. Puedo entender a Jeremy Bernard, el receptor que va a jugar con el casco de Gasú. Si no sabe quién es Gasú, pues googleéle, era una caricatura muy vieja. Era un ser del espacio con un cascote, o recordamos al marcianito Kelso, que jugaba con los Bills, que tampoco le tocó a la época de Rol, pero sí existió, ¿eh? No, se queda...
0: Sí lo he escuchado.
1: Ah, bueno, Dalen Everett se queda, me gusta mucho Dunker, el guardia derecho, es de esos jugadores pelirrojo, ponchado, enjundioso, no se vio mal. Luego tienen al regresor de patadas Wetchen, que no le hizo mal. Tienen a Nowakowski. Luego Gabriel Rubio, que es una grata sorpresa. El chavo, como liniero defensivo, es muy bueno en contra de la carrera para Pittsburgh. Viene de los irlandeses peleadores de Notre Dame. Y su padre fue reclutado por los Steelers, pero no jugó. Lo canjearon antes del inicio de la temporada. Este muchacho parece que es de esas gemas que consigues en una sexta ronda. Este muchacho, Spear Jennings, también salió bueno, Rol, safety, con la ausencia de Ramsey y de Deshaun Elliott, que Deshaun Elliott no va a jugar las primeras 4 semanas. Se pone interesante. Y el otro es Eli Hendrich. Él fue a la prepa en Pittsburgh, en Mount Lebanon. Va a la Naval y se queda con el Eagles en una sexta ronda. Este muchacho, Spear Jennings, también salió bueno, Rol, safety, con la ausencia de Ramsey y de Deshaun Elliott, que Deshaun Elliott no va a jugar las primeras 4 semanas. Se pone interesante. Y el otro es Eli Hendrich, que es de esas gemas que consigues en una sexta ronda. Este muchacho, Spear Jennings, también salió bueno, Rol, safety, con la ausencia de Ramsey y de Deshaun Elliott, que Deshaun Elliott no va a jugar las primeras 4 semanas. Se pone interesante. Y el otro es Eli Hendrich. Él fue a la prepa en Pittsburgh, en Mount Lebanon. Va a la Naval y se queda con el que consigues en una sexta ronda. Este muchacho, Spear Jennings, también salió bueno, Rol, safety, con la ausencia de Ramsey y de Deshaun Elliott, que Deshaun Elliott no va a jugar las primeras 4 semanas. Se pone que es de esas gemas que consigues en una sexta ronda. Este muchacho, Spear Jennings, también salió bueno, Rol, safety, con la ausencia de Ramsey y de Deshaun Elliott, que Deshaun Elliott no va a jugar las primeras 4 semanas. Se pone interesante. Y el otro es Eli Hendrich. Él fue a la prepa en Pittsburgh, en Mount Lebanon, va a la Naval y se queda con el, es de esas gemas que consigues en una sexta ronda. Este muchacho

muchacho Spear Jennings, también salió bueno rol, safety, con la ausencia de Ramsey y de Deshaun Elliott, que Deshaun Elliott no va a jugar las primeras 4 semanas. Se pone interesante. Es muy bueno en contra de la carrera para Pittsburgh. Viene de los irlandeses peleadores de Notre Dame. Y su padre fue reclutado por los Steelers, pero no jugó. Lo canjearon antes del inicio de la temporada. Este muchacho parece que es de esas gemas que consigues en una sexta ronda. Este muchacho, Spear Jennings, también salió bueno rol, safety, con la ausencia de Ramsey y de Deshaun Elliott, que Deshaun Elliott no va a jugar las primeras 4 semanas. Se pone interesante. Y el otro.

0: que es de esas gemas que consigues en una sexta ronda. Este muchacho, Spear Jennings, también salió bueno, Rol, safety, con la ausencia de Ramsey y de Deshaun Elliott, que Deshaun Elliott no va a jugar las primeras 4 semanas. Se pone interesante. Y el otro es Eli Hendricks. Él fue a la prepa en Pittsburgh, en Mount Lebanon, va a la naval y se queda con el equipo. Y luego dijo que parece que no era por ahí, pero déjame ver si puedo subir esta imagen. Ya sabes de qué jugador me refiero, del mariscal de campo Hilton. Milton, perdón.
1: Milton.
0: Vamos a ver, ¿dónde estás? Aquí está. Ahí estás, Milton. Ok. A la hora de seleccionar el roster de 53, es Dak Prescott, titular indiscutible, Sam Howell y Joe Milton. Milton, la verdad, Rol, tiene un cañón en el brazo. Pero una cosa es tener un cañón en el brazo y otra es tener un buen juego de pies y ser bueno en las lecturas de las defensivas, en tus progresiones y en tu mecánica. Porque aventar el balón lejos no quiere decir que tienes la chamba asegurada. Se ha ido refinando este muchacho. O sea, la verdad, me sorprendió la pretemporada que tuvo con los Cowboys. Lo cortan y dice, manden 1 minuto a la pausa, ahí voy. Y dice el equipo dice el Tapa, pues seguramente le dijeron que Howell era el backup, que tú vas de tercero y que por eso pidió el cambio para buscar una mejor oportunidad. Pero parece que no fue así. Nadie lo reclamó en waivers, que también me sorprende porque hay equipos, Rol, que traen ahorita nada más 2 corebacks. Cleveland tiene como 18 que les paga, ¿verdad? Y 5 la nómina, pero el tema aquí con Milton. ¿Qué pasaría, Rolando, para que ya que te quedaste en el roster de 53, te corten al día siguiente, pases waivers y ahora dicen que puede regresar al escuadrón de práctica de los Cowboys? Estas es de las cosas que realmente no entiendo.
1: Creo que podría ser un tema más disciplinario de entender lo que estás buscando, lo que está buscando el equipo. Digo, creo que Brian Schottenheimer en este caso, lo último que necesita es problemas y menos de un segundo quarterback. Todos sabemos que más allá de lo constante que sea para lesionarse Dakota Prescott, pues buscas no tener o sea, ¿cómo decirte? Tu segundo quarterback tiene que ser una llanta de refacción, que cumpla, que no te haga ruido, que no haga mucho chofer, ¿sí me entiendes? Y si este muchacho no lo estaba entendiendo, y además, si tal vez no tenía esa capacidad de, como tú dices, a lo mejor, creo que más iría en la capacidad de NFL IQ, o sea, de cómo saber hacer tus progresiones, de leer, de ajustar. Hay momentos en los cuales, pues ya, ¿cómo decirlo? O sea, ya, mira, Will Levis acaba de ser cortado por los Titans. O sea, y este es un tipo que venía de mucho más abajo. En Tennessee tuvo buenos momentos, que es una ofensiva sumamente explosiva la de los Volunteers de Tennessee. Pero pues en Dallas creo que no acabaron por ver esta situación y creo que puedes encontrar bastantes jugadores en este momento que pudieran hacer lo que hace este hombre.
0: Sí, estoy de acuerdo contigo y me sorprende. Ahora que venga el Tapa Nava a ver qué nos puede decir al respecto y veremos qué pasa con este muchacho. Joe Milton, que nosotros pues ya tenemos 4 quarterbacks, si no, pues te diría que levante la mano McCarthy, pero el tema que dices es que por una indisciplina, y para poner un ejemplo, pasó eso, me suena muy que pudiera ser por ahí tu apreciación, Rol. Mientras regresamos del corte de radio, me preguntan si voy a transmitir temporada.
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6: Rato ya andaremos en platillos voladores, mi rol.
7: Sí, digo, no sé si quieren jugar todavía en África, lo digo con todo el respeto del mundo para el continente africano, pero sabemos que hay que cumplir con ciertos estándares, ¿verdad? Pero por lo menos de lo que están pidiendo en Europa, o sea, entendiendo que España ya tiene juego, Alemania tiene 2, Francia va a tener 1, no dudo que en un futuro Italia pudiera tener algún otro, Inglaterra creo que tiene alrededor de 4 también, así que pues poco a poco viene esto y el hecho de tener comunicaciones más rápidas en lo que se refiere a los aviones, pues hace que por lo menos para el tema de los jugadores sea más accesible.
6: Sin meterme en temas geopolíticos, pues otro mercado muy importante podría ser China, pero ahí los líderes, vamos a decir, traen ahí temas en los que no quisiera entrar para que no me vayan a quitar la visa. Ahora que está de moda que te quiten la visa por cualquier cosa, entonces no dudaría que busquen aquel mercado. Tampoco dudaría que si van a Sudáfrica o a Johannesburgo, llenarían, hay suficiente gente para hacerlo. El mercado tal vez no exista per se en este momento, pero pues quién iba a decir que, bueno, Australia por el rugby, que se practica ya, pues tiene un poco más de sentido, pero acuérdate que también hablan de que va a haber equipos internacionales dentro de la NFL en otros países. Esto ya lo platicamos hace algunas semanas aquí en el programa, y pues que todos quisiéramos que fuera México, pero pues que México no es la economía ni la situación ideal para tener una temporada de con un equipo de planta en México, ¿verdad?
7: Creo que todos sabemos que, o especulamos que el equipo que podría ser es los Jaguares de Jacksonville mudándose a Londres, sí. Por el dueño y todo lo que hay. Y si fuera otro país que pudiera tenerlo, sabemos del gran amor que hay en Alemania también por el fútbol americano. O sea, desde la NFL Europa y todo, creo que pudiera ser de ese lado. No estoy tan seguro que en España. Y México también se antoja complejo, pero pues ya veremos, digo, ya veremos cuando llegue la situación. Creo que lo más lógico es que Jacksonville inclusive no ha encontrado la forma de renovar su estadio y todo esto, y pudiera encontrar la forma de ubicarse en el estadio del Tottenham, o a lo mejor en Wembley, o a ver qué cosa pudiera hacer allá.
6: Pues dice César, gracias por el saludo a Venezuela, fue rudo y no estamos acostumbrados. No, pues nadie está acostumbrado a esos fenómenos tan destructivos como son los terremotos y a lo que acabamos de ver en Nepal, inundaciones y no, han pasado cosas terribles, ¿verdad? Pero Rol, bueno, con o sin Aaron Donald, Va a ser un partido complicado para el equipo de San Francisco. Ambos equipos van a ir a jugar a un nuevo continente, a un lugar donde no se había jugado NFL anteriormente. El equipo de San Francisco pues, tenía 23, 24 lesionados. Ya van, ya algunos van regresando, pero Ricky Purcell queda fuera. Varios jugadores importantes. Bosa no se sabe si va.
7: Hoy practicó.
6: Ya practicó, bueno.
7: Hoy o sea, practicó.
6: Se habla de que pudiera iniciar la semana 1. Vamos a ver. De esos veintitantos, pues sí se van a recuperar bastantes. O sea, el tema es rol. Yo no sé si ellos deberían de irse a entrenar a San Pedro Sula o a República Dominicana. Ya hay especulaciones de esa planta eléctrica ahí al lado de las instalaciones. Y si eso le está causando temas, pero ya se les quedó en el Hospital de Santa Clara y todavía estábamos en OTA, si ya estaba la lista grande del Hospital de Santa Clara. A mí sí me preocupa el tema de las lesiones, porque ya McCaffrey no es un jovencito. Ayuk ahorita está sin cobrar por menso. Está en la lista de ¿no estás? Uh-huh. Y bueno, Shanahan es un gran estratega, Lynch le trae a los jugadores que pide y San Francisco pues, siempre va a estar ahí en la pelea con lesiones y sin lesiones, Rory.
7: Creo que la duda más de San Francisco está en la posición de guardia izquierdo. Ya veremos, sí. Acaban de hacer un trade con los Texans por un liniero ofensivo interior. También el tema de la cantidad de hombres que tienen para jugar de edge rusher, o sea, de ala defensiva. Ya lo de Bosa empieza a tranquilizarlos un poquito. Habían dicho que había tenido algo de rigidez por el tema de la operación que conllevó su en el ligamento. Otros, como han sido Kim White, se han visto decentes y algunos otros que llegan por ahí. Pero sí, para San Francisco se hace viejo. Ya el tema de la planta, pues creo que es más un meme que la realidad, porque dice Jerry Rice que ellos desde los 90 se entrenaron ahí, en donde está uh-huh. ubicado en este momento la facility, perdón, las instalaciones. Para San Francisco implica mucho el hecho, creo que hacen bien en llegar antes para que no les afectara tanto en lo que se le dice pudiera haber una lesión de tejido blando, sobre todo en el juego. Pero Fer, ahorita yo quisiera hablar de, no se ha dicho si Puka Nacua va a tener una suspensión. Y creo que el hecho de que no estuviera Puka Nacua sí le afectaría considerablemente a los Rams. Y ya hoy salió todavía a hablar la exnovia, hablando de que sufrió abusos durante la relación que vivió con Puka. Así que yo no sé, el comisionado dijo que no se ha librado, pero no está todavía en la lista de accepted como lo es Josh Jacobs. Pero yo no dudo que en estos días por lo menos le fueran a dar un partido a este receptor de los Rams.
6: Yo creo, Rol, que ya se hubiera anunciado, porque ya han anunciado la lista de jugadores que van a estar suspendidos desde 2 hasta 4 o más partidos.
7: Y no dudo que lo quieran llevar a Australia por temas de negocio y que le vayan a dar la suspensión al juego 2, porque la NFL casi no hace eso.
6: Ah, no, pues claro, ahí todo pasa por casualidad, ¿verdad? Entonces, bueno, pues esperemos a ver qué pasa. Me está llegando una información que también causó noticia. Recuerdan que Tony Romo lo agarraron tomado. Uh-huh. Lo agarraron tomado en y la cadena CBS lo suspendió. Y hoy Tony Romo habla. Nada más déjame ver si puedo meter esto. Sí lo puedo meter. Ahora déjame ver. Tony Romo acaba de sacar un comunicado de prensa donde dice, me voy a ir al X, pero para los que están viéndolo a través de las redes sociales, dice que Recordamos que tuvo varias cirugías de espalda. ¿Recuerda, Rol, que fue muy golpeado este quarterback de los Cowboys? Entonces se hizo dependiente a un medicamento, seguramente debe ser la Oxy, que también la tuvo, ¿te acuerdas? Brett Favre, creo.
7: Y Tiger Woods también, por cuando Tiger lo detenía. Woods también.
6: Y sus esfuerzos, dice él en su comunicado de prensa, para quitarse la medicación, lo llevaron a meterle duro al alcohol. Dice que está trabajando con un grupo de doctores para poder, pues no lo dice tal cual, pero pues desintoxicarse y poder regresar, y su plan es regresar a CBS a tiempo. Cuando dice a tiempo, esto podría decir en la semana 1. Recuerden que Romo es el analista mejor pagado de la cadena CBS. El mejor pagado de Fox se llama Tom Brady. Y pide privacidad, o sea, pide que no lo estén molestando. Y su comunicado completo dice, después de mi retiro, los dolores, la determinación de ser mejor, lo agarró estas medicinas para el dolor, se hizo dependiente, quiso cambiarlos por el alcohol. Yo le he enseñado a mis tres hijos que debes de tomar responsabilidad de tus acciones, y este es el primer paso en hacerlo. Que es el más duro y el más importante, es reconocer pues que tienes un problema y que tienes que hacer cambios. Esto generalmente te lo dice una persona adicta. No quiero expresarme mal del señor Romo, pero pues son expresiones de alguien que tiene un problema de dependencia a algo que pues no te hace bien. Dice que no es una excusa, son sus faltas. Toma responsabilidad de ellas. El mes pasado ha sido difícil en la parte personal, que se ha puesto a cuentas con Dios, con su familia, y ahora lo quiere hacer con su público. Está trabajando con los doctores para el tema de su salud, de su desintoxicación, como parte de la familia de NFL, de jugadores, exjugadores, entrenadores y dueños, que les agradece que lo han apoyado, le han estado ahí al pendiente de él. En este momento se va a enfocar en su salud, su familia y en sí mismo para regresar como analista de la CBS, y pide que tengan consideración en la privacidad de este tema. Rol, hubo muchos casos fuera de temporada, y este fue uno de ellos, y bueno, pues son humanos, no justifico, pero sí entiendo que Tiger Woods, que no está en un deporte de contacto como es la NFL, pues le pegó duro a la oxicodina, ¿no?
7: Sí, por los choques y los dolores que había tenido, pero y porque se desgració las rodillas por entrenar de cierta manera con botas militares. Mira, yo creo que hacemos una tormenta en un vaso de agua. Creo que si él tiene que responder ante las autoridades, que lo haga, es como cualquier mortal. Pero si al momento de estar frente a un micrófono hace todavía bien su chamba y todo lo que conlleva, creo que hemos visto situaciones más preocupantes de gente que sigue siendo dueño, de gente que sigue siendo parte de los medios, de gente que sigue siendo jugadores de NFL, y que no los juzguen de la misma manera. Pero yo en lo particular creo que una falta lo puede tener cualquiera.
6: Sí, y no todos son juzgados con la misma vara. Eso sí, estoy de acuerdo contigo. Vamos al último corte en radio. Nos quedamos en redes sociales. Somos Los Mariscales, Rolando Regil, Fernando Bonrosum. Y vamos a la parte final de nuestro programa mientras regresamos en ABC Deportes, en Frecuencia Deportiva y en La Octava Sports.
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6: Oregon. Y ahorita hablaremos del college para cerrar el programa. Están como si fueran gemelos, Ron. Están idénticos estos pelados. La diferencia de la estatura, nada más. Pero bueno, puedes decir que recibía pases de su hermano, de Justin, pues es la nota que tenemos en este momento de los Chargers. Vamos a criticar un poquito a los Raiders, mi estimado Rol. Los Raiders, en el 2002, pudieron haber agarrado a Ed Reed. Ya está en el Salón de la Fama, tal vez el mejor safety de la historia, y se fueron por un Napoleon Harris, apoyador. Luego, en el 2004, se van por el tackle Robert Gallery, que yo, nadie lo va a recordar, cuando pudieron haber reclutado Larry Fitzgerald, que también está en el Salón de la Fama. En el 2005, agarraron a un defensiva secundaria, un tal Fabián Washington, cuando estaba disponible Aaron Rodgers, que va para el Salón de la Fama. Y en el 2007, uno de los fiascos más grandes, se traen un quarterback llamado Jamarcus Russell, cuando estaba disponible Megatron Calvin Johnson.
7: Y hay que decirlo, póngale aquí un letrero, esto no es una situación de una declaración misógina. Fue una gerente general que fue durante ese tiempo. Fue una gerente general que acabó cambiando el fútbol americano, Fer, para siempre, como quiera, con lo de Jamarcus Russell. Porque después de Jamarcus Russell, limitan el monto que se le pueda dar a un jugador novato seleccionado en primera ronda y en general. Después uh-huh. de toda la pifia que genera este quarterback, que alguna vez le dieron un cassette de VHS para que estudiara video en blanco, y le dijeron, si ¿sí estudiaste las jugadas que te pedimos? Y dijo que sí, y claramente que era falso, porque no estaba haciendo nada este tipo, que todavía se enoja cuando le dicen que es uno de los busts más grandes de la historia.
6: Señoras y señores, un jugador que San Francisco no lo eligió para el roster de sus 53, fue solicitado por 5 equipos. Cuando 5 equipos quieren a ese jugador, es de que algo no hicieron bien la tarea. Así como hablamos cosas buenas de la oficina, tenemos que decir cosas pues, no tan buenas. Este muchacho que sí juega, porque hay un canijo que engañó a más de 25 damas diciendo que era jugador de los 49ers y les tumbó 1.3 millones de dólares para inversiones de padrote. Y el vato, pues ya lo metieron al bote. Pero Daryl Luter Jr., este sí juega, lo pidieron los Raiders, lo pidió Miami, lo pidieron los Titanes, los Cowboys y los Colts. Los Raiders, como fue el peor equipo del año pasado, tenían la opción de escoger a el que quisiera de los cortados, de los 1,800 cortados de todos los equipos. Lo dejaron ir y se va a Miami. Este jugador, tuviste la pretemporada, debería haberse quedado en el 53, Rol.
7: No es malo, Fer, pero sí ya tiene un ratito y ya había pasado por el equipo 2 años antes. Creo que obedece más a que Raheem Morris, al llegar como coach defensivo, está buscando imprimir algo más de su gente. Y si bien Robert Saleh hizo cosas interesantes con él, es uno de estos jugadores que puede hacerte una gran jugada y luego puede hacerte dos que dices, ¿qué estás haciendo? Pero sí está en este nivel de jugadores que te le da profundidad para los equipos, sobre todo, por ejemplo, Raiders, que se nota que lo puede requerir, Dolphins. Sobre todo, ¿sabes para qué equipos ver los que están en problemados con el tope salarial? Uh-huh. Así que, pues, Dolphins sabemos cuánto dinero está pagando a jugadores que no están con ellos. Uh-huh. Los mismos Cowboys en este momento, tal vez por tener un nuevo head coach, un coach defensivo. Pues está buscando traer esa violencia que de repente algunos de los jugadores que, reitero, tuvo Robert Saleh, pero esta temporada ya con Raheem Morris no se queda.
6: Señoras y señores, todavía pueden comprar la Biblia del Fantasy Football ya esta semana y todavía hasta los inicios de la que sigue se van a hacer las ligas de Fantasy. ¿Dónde pueden conseguir la Biblia del monje de Regil?
7: Nada más búsquenme en mis redes sociales, Rolando-deRegil en Instagram o Rolando-deRegil en Twitter, en X, como dicen ahora, y ahí nos encontramos la forma de que se las mande. También recuerden que tengo ya empezamos con college esta semana, ya, si me dices que lo viste en los mariscales, te respeto la promoción que traía de 5,000 pesos por toda la temporada de NFL y NCAA. Después de este fin de semana ya la cobro independiente. Muy pocos lograron tener esto porque es una ganga. Si tú checas, Fer, son 6 meses por 2, pues échale, son 12. O sea, te estoy cobrando a 400 pesos el mes. O sea, es nada para lo que, bueno, de cada una de las ligas. Pero pues bueno, ya veremos. Esta semana tenemos muchas cosas interesantes. Juega Clemson contra LSU, que lo que se está viviendo ahí con Baton Rouge, con este hombre, Lane Kiffin, que quiere repatriar a jugadores de la NFL a su equipo y que está incluso diciendo que si pueden defenderse legalmente, y otros tipos que se quejan. Dabo Swinney es uno de ellos que va a ir a jugar acá, y que para Dabo Swinney tal vez pudiera ser su última temporada en la NFL, es de llamar la atención.
6: Bueno, aquí la tengo. Ahí está la Biblia del uh-huh. Fantasy. Esa es una. Y la otra... Si le comenta a Rolando en sus redes que lo vio en los mariscales, le va a dar una prórroga especial porque él ya cerró. Uh-huh. Si usted quiere los picks de NFL y NCAA, ahora que inicia la semana 1, este fin de semana, 5,000 pesitos.
7: Toda la temporada, ya te fuiste. O sea, si tú checas en septiembre, octubre, noviembre, diciembre, enero, son 5 meses. Haz de cuenta que ya estás pagando 1,000. Más aparte, la semana del Super Bowl, pues que es para muchos otros. Y la fría que es diciembre por tazoniza, enero y todo lo que implica ahora con el NFL College Football. Multiplicado por 2, pues estás pagando a 500, pero, por ejemplo, conforme va subiendo la temporada, diciembre yo lo cobro más caro. Enero cobro diferente y otras cosas más que vienen por ahí. En diciembre, en octubre, por ejemplo, regalo Serie Mundial y playoffs de MLB. Muchas cosas que hacer.
6: Despedimos radio, ya nos vamos aquí en las redes. Gracias a la gente de ABC Deportes, de la Octava Sports y de Frecuencia Deportiva. Mañana, 3 de la tarde o el horario local de su emisora. Rolando Regil, Fernando Bonroso. Horror, pues ya también nos vamos de las redes, ¿no? También, a los que les gusta meterle una lanita, con una buena apuesta los hay.
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Vámonos, señoras y señores, ¿cómo están? Muy buenas tardes, tengan todos ustedes bienvenidos al programa de Balonazos Night. Mandamos saludos a toda la raza que nos va escuchando por la 92.1 de FM, 660 de AM, y en nuestras plataformas de redes sociales, Facebook, YouTube, Instagram, Yes y X, por el link de abcdeportes.mx. Bienvenidos sean todos. También quieren marcarnos por teléfono, las líneas están abiertas, 8183-721950 y 8183-722650. O lo quiere hacer por medio del WhatsApp, nota de audio, bien sencillo el teléfono, 818-0101660. 818-0101660. Bienvenidos a Balonazos Nights. Hoy hablaremos de que Monterrey ya viajó a la ciudad de Los Ángeles para mañana enfrentar la semifinal ante las Águilas del América. Hoy habló el Pelado Almeida y Lucas Ocampo, en donde pues ahí comentaron varias situaciones

0: Comparito, ¿cómo estás? Bienvenido, buenas tardes.
1: Chuy, buenas tardes, como siempre, agradeciéndote la invitación a tu programa. Un saludo a toda la gente que hace el favor de escucharnos. Y sí, bien lo comentas, Monterrey viaja a la ciudad
0: de Los Ángeles.
1: De Los Ángeles para enfrentar este compromiso contra las Águilas del América. Un compromiso que yo creo que el pelado Almeida, y por lo que ha dicho, ¿no? Desde el domingo le dejó una responsabilidad muy alta al equipo, a los jugadores, con esa decisión de cambiar a 9 jugadores contra el San Luis y guardar al cuadro titular para esta para este encuentro del día mañana. Importantísimo pasar a la final de la Leagues Cup, porque pues para eso le apostó, ¿no? Para eso sacrificó el partido del domingo, que a mí, desde mi punto de vista, creo que jugó muy desbalanceado. Yo creo que era el domingo haber jugado con 3, 4, 5 titulares, 4, 5, 6 suplentes, para poder, ¿cómo te diré? Más o menos equilibrar. Quiso corregir en el segundo tiempo, y por momentos se vio, por supuesto, obviamente, quiénes son los titulares, pero pues no les alcanzó, y pues obviamente ya nos deja claro que hay muchos jugadores del Monterrey que ya no están ni para la banca. Yo creo que ya deben de salir de la, del plantel ahora en diciembre.
0: A ver, Luisito, yo ahorita lo platicábamos y te dije, mejor vamos a dejarlo para el tema para radio.
1: Sí.
0: Yo la verdad difiero un poquito, porque a ver, ¿quiénes son el plantel B? Si todos esos los trajiste en algún momento como refuerzos importantes, no me salgan con que ahora es plantel B. O sea, a Durkovic lo trajiste siendo goleador de del Atlas. Trajiste Lucas Ocampo, pues sí jugó.
1: Orellano.
0: Orellano, perdóname. Ocampo
1: ni a la vez que salió,
0: sí. Eric también vino del Pachuca.
1: Compare, plantéalo y ahorita te contesto.
0: En su momento todos llegaban como refuerzos importantes del equipo de Rayados. ¿Sí? El Titán Salcedo, ¿quién más? El Hueso Reyes venía de ser campeón con el Atlas, bicampeón. O sea, todos ellos en algún momento fueron pieza importante en otros equipos para que llegara como refuerzo. El único que sí debutó y que pudiéramos haber dicho, oye, nada, Gálvez.
1: Sí, ¿no? Y el muchacho se ve que trae muy buen fútbol. Aquí el tema, y para comentarlo, en hombres, pues dice, oye, cualquiera de estos que jugó contra San Luis de titular, puede ser titular en otro plantel del fútbol mexicano, sin duda alguna. El tema es que ya estando aquí, por decir, el Hueso Reyes no se ha consolidado.
0: Okay.
1: Aguirre ha vivido más lesionado que de 4 o 5 años, no sé por qué sigue becado este jugador que tenía que haber salido desde hace un año.
0: Fidel Ambriz.
1: Ambriz, que
0: no. Venía de ser capitán en León, ¿eh?
1: Capitán en León, seleccionado nacional, con un desarrollo de fútbol importante, con mucho crecimiento y mucha expectativa, no ha dado. Fimbres, que era la joyita que se debutó hace 2, 3 años, coincidentalmente en un clásico.
0: Ajá.
1: El cuate, al parecer, son de. Volvemos a lo mismo. Hay jugadores que sí traen mucha expectativa hacia el alza, pero de novato están con ganas. Les llega el primer contrato, carro de último modelo, chamaconas, antros, y se empieza a perder. Ahorita no hay ningún medio. Corcho Rodríguez.
0: Ándale. Dice,
1: oye, no te da nada. Y luego, si en la media de contención, Corcho es muy cuestionable, imagínate que el técnico lo habilita de central junto con Salcedo, que Salcedo era el que viene regularmente jugando como titular. Entonces, te digo, en cuanto a rendimiento, han dejado mucho que desear estos refuerzos de primera línea que tú mencionas, y que coincido contigo que en el nombre, pues cualquiera se podría estar peleando por ellos. Durkovic llegó, ha metido un gol, creo, no le han dado la continuidad. El técnico, increíblemente, sigue manteniendo a De La Rosa como centro delantero, y Durkovic, que es 9 natural, lo avienta para el lado izquierdo el domingo. Dices, ahí te das cuenta que el técnico, de entrada, es un mensaje que a Durkovic no lo quiere, y es el primer cambio al medio tiempo.
0: ¿Pero qué va a pasar? O sea,

0: Ya se acaba el día 11 y si no lo acomoda, pues se va a quedar.
1: Se lo va a tragar hasta diciembre, pues sí. Como todos estos que están, que estamos comentando. Y en el pecado puede llegar la penitencia, porque nos damos cuenta, Chuy, que el cambio, el revulsivo, pues no hay. A lo mejor este muchacho tiene muy buenas aptitudes, tiene muy buen desarrollo, muy buen manejo de pelota, pica los espacios, agarra, genera. Pero pues vamos a ver si se consolida, ¿va?
0: Entonces esto me lleva a que la administración pasada y antepasada y la que tú quieras, presidida por el Tato Noriega, estaba totalmente equivocado.
1: Claro, ¿y Lara?
0: Porque, oye, Lara, porque todo lo que han traído pues no sirve en este momento.
1: Así es. ¿Sí? Sí, sí.
0: Ok.
1: No, y también al innombrable, ese también tiene mucho que ver, te decía la
0: semana
1: pasada. Luri, o sea, así como, digo, ojalá que ahora ya no hablemos tanto de él, pero él tuvo mucho que ver y por ahí todavía estamos hablando de que por ahí, no sé si escuchaste la aclaración ayer de Erviti, deja entrever que no está muy contento que digamos en lo que está trabajando él, dice, hay negociaciones.
0: Hay bronca.
1: Hay broncas en las negociaciones entre los directivos y nadie está por encima de la institución.
0: ¿Y Erviti trae bronca?
1: No me consta. Es algo que mencionaron en una columna del periódico El Norte, si lo puedo decir, ¿va? Y obviamente los rastreros, los amigos de los directivos, el Barra Brava estuvo diciendo que era mentira, que no es cierto, que Erviti se ha ido nomás de vacaciones. Pues llega Erviti y da esta declaración donde deja muy claro que no están, o sea, que no están las negociaciones para lo que él vino a hacer, así todo color de rosa, ¿eh?
0: Okay.
1: Habrá que ver qué pueda pasar con esa historia, que no hay que dejarle, ¿eh?
0: No, pues no. La verdad no, porque pues digo, va llegando Erviti, ¿no?
1: Así es.
0: Y si no lo van a dejar trabajar, pues va a ser difícil.
1: Dice, oye, le pregunto, ¿estás contento? Es que es muy poco tiempo para decir que estoy contento con lo que estoy haciendo.
0: Pues entonces, pues ya salió como el otro, el español. A ver, ¿qué dijo el pelado Almeida, mi querido Alan? En rueda de prensa. Mientras, ahí está, sí. Ok. Mientras que lo prepara mi querido Alan. Vámonos. Aviéntalo.
2: A ver, mira, qué punto lo habías dicho bien en la conferencia, pero ahora, ¿cómo los encuentras previo a este juego y sobre todo de tal magnitud? Porque es el torneo donde más se acerca un título para Monterrey.
3: Bueno, ante todo, buenos días. ¿Cómo lo preparamos? Con muchísimas ganas, con mucha ilusión, con felicidad de poder ser parte de estos cuatro equipos mexicanos que llegaron a las últimas instancias y siendo consciente del rival que vamos a enfrentar. Entonces, hemos dividido con respecto al partido pasado y a lo que viene con respecto a los jugadores, en darle a algunos un poquito más de descanso y bueno, trataremos de poner lo que mejor creemos. El partido importante se juega.
0: A ver, no me gustó lo que dijo, güey. Lo preparamos con, o sea, llegaste de rebote a estas estancias.
1: ¿Pero por qué rebote?
0: O porque tuvo que esperarse varios resultados, entre ellos el de Tigres, el de Cruz Azul. Si no, Monterrey no hubiera pasado.
1: Bueno, estamos de acuerdo, pero finalmente hizo lo necesario para pasar.
0: Esto, ¿no? No, hizo lo necesario el ganar los dos partidos.
1: Sí.
0: Pero no lo necesario porque hubiera puesto el primer partido con todo.
1: A lo mejor se hubiera definido más holgadamente su pase.
0: Es correcto. Porque
1: estuvo ya no en sus manos directamente.
0: Es correcto.
1: Fue provocado por la serie de combinaciones después de que ellos ya habían jugado el último partido.
0: Así es. Así
1: que fue al siguiente día.
0: O sea, tuvo que esperar a Cruz Azul, que en el último minuto le atascan el gol. Si no, Monterrey no estuviera aquí, ni hubiera estado en la conca del próximo año.
1: Así es correcto.
0: Entonces, a ver, Almeida, tampoco nos juegues el dedo en la boca, güey. Yo siento así, Luis.
1: Pues a ver. Pues acuérdate que tiene muy buen discurso, de ese argentino que tiene muy buen discurso con para la gente. que parece más político que entrenador.
0: Que entrenador.
1: Que le llega mucho a la, al buen, a la buena expresión, pero obviamente te digo, y te lo comentaba, yo no sé qué va a pasar, espero que, y obviamente como seguidor del equipo Monterrey, yo espero que mañana le gane al América y pelee por la final, porque si mañana pierde Chuy, sí tendríamos que cuestionar 3 derrotas seguidas, dos en Liga, sí, contra León en San Luis, que dejaste ese juego por darle toda la atención a este, ahí, y que no te dé, sí creo que sería muy cuestionable, y obviamente habrá que ver también las formas. ¿Por qué? Porque si mañana están tú por tú y van el 1-0, 1-1, 2-1 y te ganan por un gol en el último minuto, pero tú jugando buen fútbol,
0: okay,
1: a lo mejor la sensación es menos.
0: Claro.
1: Pero si te dan una barrida, pues obviamente sí la gente va a estar molesta, ¿no?
0: Por ejemplo, lo que fue Nashville y lo que fue Inter de Milán.
1: Inter de
0: Miami,
1: de Miami, sí.
0: Lo ganaste en el último minuto.
1: Claro.
0: Pero antes de eso, Nashville e Inter tuvieron la oportunidad de irse arriba.
1: Claro.
0: Y eso es lo preocupante para Monterrey, porque el América tiene más punch que esos equipos, para mí.
1: Sí, no, no. Ahora, en contracargo de lo que tú comentas, que vinieron de atrás, qué bueno, porque antes, en ediciones pasadas, sí, tú sabías que ibas perdiendo 1-0, el equipo no tenía sangre, no tenía espíritu combativo, ibas perdiendo 1-0 en el minuto 80 y jugaban como si fueran perdiendo 1-0 en el minuto 10 de la primera parte. Sí. El equipo no reaccionaba, no tenía ese empuje, y creo que ese cambio de mentalidad y ese cambio en el espíritu combativo, se lo ha venido a impregnar Matías Almeida. Creo, okay, que por ahí eso es lo rescatable. Sí es cuestionable que vayas perdiendo, pero antes no reaccionaba y ahora reaccionas. Bueno, pues ya por lo menos los jugadores, y son los mismos, ¿eh? ¿Sí? O sea, el Tecatito Corona es un cuate que lo recuperas como refuerzo, porque en la temporada pasada, Chuy, 3 partidos fue lo que dio, 3-4, sí, sí, de sí, 17.
0: Sí, sí.
1: O Campos, que pues, creo que le debe, que es su papá, que lo debutó en el fútbol, se ve con un compromiso que antes no se le veía. Entonces, sí, yo coincido contigo que mañana América es más complicado, porque aparte el técnico,
0: sí,
1: Almada,
0: sí,
1: conoce más el fútbol mexicano, conoce más a Almeida, conoce más a los jugadores del Monterrey que los propios, sí, americanos. Ahí es donde se puede dar la complejidad.
0: Déjame irme la llamada, buenas tardes.
4: ¿Cómo estás, Dani? Buenas tardes.
0: ¿Qué pasó, mi Charlie?
4: Saludos para ti y para la persona que te acompaña.
0: Luis Farías.
1: Gracias.
4: Luis Farías. Excelente. Un gusto.
1: Igual.
4: Oye, Boli, de lo que comentas, el primer juego contra el Nashville, ahí Almeida le movió, o sea.
1: Orlando.
0: Fue con Orlando, Charlie.
4: Baja, perdón, con Orlando. Y aún así, Boli, tú sabes lo que pasó, los goles que anularon.
0: Sí.
4: O sea, no puedo decir, no quiero decir que en realidad le hubiera ganado. Pero a lo mejor no lo pierde y hubiera sumado y no hubiera llegado al último juego así con esa combinación de resultados.
0: Ajá.
4: Pero lo que dice Farías, o sea, ya se le ve reacción al equipo, o sea, no están parados, no dependen, por así como el torneo pasado, de que Canales circulaba la bola y luego bajaba mucho y luego se entregaba las bandas y era el que ahí manoteaba de que tú muévete para allá, dale para allá. Y acá no, acá Lucas Ocampo, o sea, Rossi llega atrás de sorpresa, Orbelín está haciendo goles, o sea, se ve otra cara del equipo, o sea, se ve diferente cómo el equipo le está cambiando ahí de que todos corran, o sea, todos corren.
0: Pero, por ejemplo, Charlie, a ver, ya en el segundo tiempo, partido contra San Luis, ya ha entrado toda la carne. Orbelín, entró Rossi, se quedó Orellano, Kuiper también, y al final del día no le pudiste meter un gol a San Luis.
4: Sí, bueno, Boli, aquí se sigue sufriendo en la defensa, o sea, no han traído el central que dijeron que van por él, no sé si vayan a ir, les vaya a alcanzar, o sea, la defensa sí se sigue viendo, o sea, son de esos como los equipos del Piojo de Mohamed, para ganar necesitas ganar 5-4, o sea, tú te vas al descanso ganar un 3-0 y no, el aficionado Rayado no está contento de que no, mira, ya este juego lo tenemos en la bolsa. O sea, muy fácil le hacen goles a Rayado.
1: Ajá. No, y
4: la defensa es la que ha estado fallando.
1: Y si me permites, Charlie, si me permites puntualizar tu comentario, no nada más la defensa, el desempeño de los contenciones en el juego de San Luis. Dejaron sola el área de medio campo y de ahí filtraron a espaldas de los defensas. Muy mala marca de Ambriz, y obviamente eso también te cuesta. Si no hay un pivote en el medio contención donde no recupera y deja que el que trae la pelota del equipo rival transite la media cancha como transitar por su casa y manda el pase filtrado a espaldas de los defensas, no le quito la responsabilidad a los defensas centrales, que por supuesto son responsables, pero también veamos el desarrollo de los medios de contención del Monterrey, sobre todo en el partido de San Luis.
0: ¿Sí?
4: No, Bolivia, por último.
0: Échale.
4: Están metiendo al corcho por seguirlo metiendo de central, de adelante del central, o sea, como para no banquearlo o no pierda protagonismo. Se me hace que ahí sí el corcho como que está sobrando, o sea, también por darle un lugar, a lo mejor se está desajustando, no sé. No,
0: oye, oye, Charlie, nomás ya para irme también a corte. ¿Y el Torito, güey?
4: Guzmán.
0: El Toro Guzmán.
1: No, pues el Toro Guzmán venía siendo titular. En este partido no jugó.
0: En San Luis, o sea, no.
1: No, en San Luis no, le dieron.
0: Y Medina. Estefan Medina.
1: Ah, Estefan Medina, acuérdate que viajó a Colombia por el tema del temblor. Pero ya regresó y venía lesionado. Okay. Supuestamente ya debe estar listo para mañana.
0: Ok.
4: Oye, Oli, pero el Toro Guzmán, a pesar de que no jugaba, cuando lo empezaron a meter, no se vio mal y no se veía descansado. Tú viste el domingo, Aguirre, Edgar, ¿cómo se llama este muchacho lateral?
0: Eric Aguirre.
4: El Yuca, sin jugar, pues ¿cómo te van a, o sea, cómo van, te van a dar un juego bien si no juegan, no traen el timing, no traen nada, o sea, uh-huh. no traen nada, o sea, jugamos con, pues ahora sí con mucha desventaja, pero bueno, así estaba, o sea, iban a dosificar y esperemos ver el Rayado del Inter, del Nashville mañana contra el América.
0: Ojalá, porque yo presiento que va a ser buen juego. Y América, con todos sus titulares, es muy peligroso.
4: También Rayados, entonces, buen juego de los últimos años, se van con todo. Y pues ojalá y avance Rayados, porque ya no surge festejar un campeonato. Aquí una copita de esas moleditas.
1: Esperemos que sí sea.
0: No, y lo que te da.
1: Exacto.
0: Pasar directamente a cuartos de
1: a octavos, ¿no?
0: O octavos o a cuartos.
1: Creo que octavos. Se quita la de 16avos.
0: Sí.
1: No, y aparte 2,800,000.
0: Otro
1: millones.
0: Larita, sí, ese.
4: Muy bien. Saludos, muchachos.
0: Gracias, mi Charlie. Vámonos al corte, pero antes anda buscando el mejor aceite para su motor y transmisión. 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
0: 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Vámonos al corte, regresamos rápidamente. Esto es Balonazos Nice. ¡Vámonos!

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0: Rayaditos con afición solo en Monterrey. Allá regresamos tan rápido. Échame el audio. Vámonos. Puro aire. Se acabó. Puro aire. Bueno, ¿qué más tenemos de Almeida? ¿Qué nos dijo mi querido Alan?
1: Y bueno, lo tomamos con esa seriedad, pero sobre todo con alegría. Uno de los primeros, lo dije la otra vez, de las primeras reuniones que tuve, me indicaron varios objetivos. El primer objetivo era poner al equipo en Concachampions nuevamente. Entonces hay un paso dado importante, pero que no nos quedamos con eso, que queremos otra cosa, queremos llegar a lo más alto.
2: Chicos, aquí en la sala, por favor, las preguntas lo más alto que puedan hablar, por favor. Katia, adelante.
3: Gracias, Katia. Soy una idea. Primero para Matías, hablando de esos objetivos.
4: ¿Qué tanto representa hoy en día la Leagues Cup teniendo enfrente esta posibilidad de sumar para ti con esta institución ese primer trofeo? ¿Qué tanta importancia se le da a este torneo que hoy se tiene enfrente? Y la segunda, bueno, el enfrentarse al América y en lo personal, además por ese pasado de rivalidades que representa en unas semifinales en enfrentarse siempre al América.
1: Bueno, con respecto a la primera pregunta, para nosotros que vivimos de esto, todos los torneos son importantes. Nosotros se juega un amistoso, estamos obligados a ganarlo, a ser parte de esa competencia para no crear dudas, para darnos confianza. Entonces nuestra mentalidad es tratar de ganar todo lo que enfrentamos, para eso entrenamos. Siempre que hay títulos en juego, nos dedicamos a esto por los títulos. Los futbolistas que desean títulos sueñan jugar al fútbol porque es lo más lindo que existe, por lo menos para mí y para muchos de ellos, porque ya lo hemos hablado este tema. Entonces cuando tenés posibilidad de estar cerca, de poder conseguir y quedar en la historia del club desde algún lugar, es lo ideal, es para lo que trabajamos, es lo que deseamos. Desde el primer día de pretemporada está hablado este torneo y el torneo local. Con respecto a la segunda pregunta, yo nunca pienso en mí con respecto a lo que vamos a enfrentar, la verdad que no. Yo no juego más, y de jugador tampoco tuve la posibilidad de jugar en México y enfrentarme a algún equipo. Sí, como entrenador tengo un pasado, como todos saben, en Chivas, que era el clásico más grande que tiene México, y bueno, tuvimos posibilidades de ganar, de otras de no ganar, pero no ni lo miro por ese lugar, la verdad. Respeto a América como respeto a cualquier equipo.
0: Ahí está.
5: Es lo que te digo.
0: ¿Te convenció?
5: No, pues tiene muy buen...
0: buen verbo.
5: Buen choro mareador.
0: Ese.
5: Sí, digo, pues obviamente no voy a decir que es una que es un trofeo de poca valía en cuanto a vitrinas, pero pues obviamente lo que estamos diciendo, el tema económico, pues también es importante para el club,
0: ¿verdad? Pero te digo una cosa, Luis, ahora sí vale, güey. O sea, sí vale en el buen sentido de la palabra, no con el mame. O sea, sí, porque ya de, ahora sí vale, sí, o no vale.
5: Sí, no, vale, no vale.
0: Es que ahora te está dando un plus. Ahora te está llevando una conca.
5: Sí.
0: Entonces.
5: Y pasar la primera etapa de las eliminatorias, ¿no?
0: Sí, porque el primer campeonato del Inter de Miami, ¿qué dio?
5: No, pues no daba nada.
0: No dio nada. Así a mí es. Lo que no me deja claro, y hay que ser concretos también en esto, ok, pero ¿por qué no participan los otros países de CONCACAF y nada más la MLS y la Liga MX?
5: Pues obviamente en primer lugar por la cercanía y primer lugar la parte económica y el segundo lugar la cercanía. Yo lo rescatable que veo de anteriores a esta es que ahora por lo menos ya se jugó en México.
0: Sí, o varios sea, partidos Tigres, en Toluca,
5: América y Tigres. Toluca, esos tres de periodo, bueno, pues ya de perdido los haces viajar acá a nuestro país, sí, porque sí, pues sí, a veces sí. También es muy desventajoso para los mexicanos siempre estar viajando 3-4 ciudades, viajando arriba de 3-4 mil kilómetros y con la ventaja. Y ahora con algo importante que pues eliminó a todos los de la MLS y quedan puros mexicanos en la etapa
0: final. Cosa increíble. Cosa única, increíble. Única. Sí, sí, sí, porque los pasados, todos, es más, Chivas ni pasaba y el otro se quedaba en cuartos y
5: sí,
0: el otro.
5: Sí, sí.
0: Pero a hoy que los cuatro estén, o sea, cosa increíble. Que cosa de ella es que la próxima jornada no juegan.
5: Así es. Ahora, fíjate, con respecto a eso, no ha habido ningún pronunciamiento oficial, que ya se me hizo tarde, en el sentido de que no se ha dado la reprogramación de los partidos de la siguiente jornada.
0: De la del 5 sí, de septiembre sí, de Monterrey con Querétaro.
5: Sí, mira, y te lo digo por algo muy personal. Okay. Nosotros, un grupo de 6 amigos y familiares, ya teníamos reservado Querétaro okay. para irnos el viernes.
0: Okay.
5: Y ahorita ya estamos teniendo que cambiar los vuelos porque no hay una certeza de que vaya a jugar. Y no porque todo el mundo dice, no, es que ya está, pero no hay nada oficial.
0: ¿Y qué o ya dijeron fecha?
5: No han dicho. Dices, bueno, te da una, una incertidumbre de lo que va a pasar, pero sí es importante que hubiera más claridad al respecto y con tiempo de anticipación, porque no creo que seamos los únicos que tengamos o que habíamos planeado una ida a Querétaro a ver al Monterrey, con inclusive, nosotros afortunadamente no habíamos comprado los boletos del estadio y gracias a Dios estamos rescatando los vuelos de reprogramarlo a lo mejor para
0: octubre,
5: el Monterrey no. América.
0: Yo creo que va a ser octubre.
5: Y es octubre. Sí, no, pero por ahí. Ya Querétaro a mitad de semana se complica.
0: Ah, para ir. Sí, sí. Claro. Ahora,
5: quién sabe, porque el rumor puede ser que Querétaro diga, ¿sabes qué? Yo me la aviento el próximo miércoles.
0: ¿Y en fecha FIFA?
5: Y aparte Tigres, Monterrey ya va con Tigres.
0: Sí, entonces, el sábado.
5: Querétaro, sí, el sábado. Entonces Querétaro puede decir, a ver, si a San Luis le jugaste con los bancas,
0: ¿sí?
5: ¿No vas a jugar tu cuadro titular para jugar contra Tigres? Me la voy a jugar contra las bancas del Monterrey, lo meto y tengo más posibilidad de ganar.
0: Yo creo que ya no lo va a hacer así, Almeida, ¿eh?
5: ¿Tú crees que no?
0: Ya, en poner otra vez ese cuadro que metió con San Luis, no. Y yo digo. Pero bueno.
5: Está bueno la...
0: Yo digo, pero... Bueno. Ahora, si lo pone entre semana, no creo que sea... Porque lo tienen que poner los cuatro juntos.
5: No necesariamente.
0: O sea, se van a poner de acuerdo entre ellos.
5: Entre ellos, o no, entre la federación y en los locales, sí. Principalmente. Ahora, yo te pregunto a ti,
0: sí.
5: Mañana,
0: sí.
5: ¿A quién ves de finalistas? Monterrey América.
0: Empate ese y en penales no sé qué vaya a pasar. Y el otro creo...
5: Toluca, León. ¿Tú crees que León le dé la
0: sorpresa? Yo creo que Toluca le va a dar chance a León para que entre, porque la única manera de que entre es de que sea finalista León. O que quede en tercer lugar. Porque si no, entra Tijuana.
5: Es correcto. O sea, si Toluca gana mañana León y León y queda en cuarto lugar,
0: entra Tijuana.
5: Entra Xolos.
0: Así es.
5: Está también.
0: Entonces yo creo, y Toluca ya está dentro.
5: Claro.
0: Entonces yo creo que va por ahí. Pero bueno. Tenemos de Lucas Ocampos, échale. Antes de irme al corte.
6: Sí, Gilberto, adelante. Perfecto. ¿Qué tal? Buenas tardes para ambos. Gilberto Balán para Once Diario. Mi pregunta va para Lucas. Ya han hablado el resto de tus compañeros de cuál ha sido ese entendimiento a lo largo de los días de trabajo que te has tenido con Hugo Kuipers, Diego Rossi, el propio Orellano y Corona. Desde tu perspectiva y siguiendo un poco la pregunta de mi colega, desde ese liderazgo que te ha tocado tomar en el plantel, ¿cómo ha sido ese entendimiento dentro del campo? ¿Cómo te has encontrado con tus nuevos compañeros? Y, por supuesto, ¿qué envión les da a ustedes para poder clasificarse a esta final? Gracias.
7: Bueno, creo que cuando llegan jugadores nuevos siempre se habla de la adaptación, ¿no? Pero también hay que saber que cuando llegan jugadores que son muy buenos, como tanto Hugo, Diego, y bueno, ya lo que estábamos, todo se hace un poco más fácil. Cuando la dinámica siempre es positiva y se gana y se marca goles, las cosas se vuelven un poco más fácil. Nada, también llegaron jugadores que transmitieron muchísimas cosas en su personalidad, en el día a día, en el grupo, en el plantel, y las cosas siempre se vuelven más fáciles en ese sentido. Cuando las cosas también van bien, hay que tener cuidado y trabajar mucho, porque la gente obviamente ve los goles, pero hay que ver todo el trabajo que hay detrás. Esperemos, como te digo, seguir de la misma manera, trabajando día a día para mantener ese nivel de todos y esa competitividad que tenemos también interna entre todos, así que ninguno se relaje y esa es la clave de que hoy podamos estar haciendo goles, marcando goles y que todos se sientan partícipes, ¿no? Y...
0: Buena pregunta, ¿no? Yo creo que el haber llegado toda esta generación, tanto de Diego como de Hugo, ¿quién más llegó nuevo? Orbelín, yo creo que ha sido un conjunto importante, y yo lo dije la semana pasada, yo creo que en la peña del Chagoyos, a Monterrey ofensivamente está bien dotado, güey.
5: Claro.
0: Está muy fuerte. El único problema de Monterrey
5: es la parte defensiva.
0: Es la media cancha
5: hacia abajo. Sí, definitivamente. Y fíjate que contrataciones salvo la de Orbelín, que venía con que desde hace años estaba pretendido.
0: ¿Eh?
5: Pero si el hecho de Kuipers, que dijo, no, pues que era el pocos sabían que había metido 13 goles en 15 partidos, la verdad, porque no le damos seguimiento a la MLS.
0: ¿Sí?
5: Lo de Rossi también, o sea, a lo que voy con esto, Chuy, es que eran jugadores con menos renombre, pero que en la cancha han podido entender y han podido, pues sí, establecer lo que el técnico quiere en la parte ofensiva.
0: Claro, claro.
5: Tú bien lo dices, participa Kuipers, participa Rossi, participa
0: y Orellano también, güey.
5: Participa
0: Ocampos o qué.
5: Orbelín. Y con la recuperación del Tecate y de Ocampos, principalmente. Ayer, el domingo veíamos a Orellano también un partidazo. Y a veces lo que me queda un poquito con Orellano es que a veces hace una de más y duda en el último pase, o hace una de más, y ahí se pierde muchas veces las
0: oportunidades. Pero porque no hay esa persona para poder seguirlo.
5: Claro.
0: Cuando juega con Rossi, cuando juega con Orbelín, es más fácil para ellos.
5: ¿Verdad?
0: O con Kuiper. Vamos a la llamada rápidamente. Buenas tardes.
8: Señor Boli, buenas tardes, ¿cómo estás?
0: Licenciado La Rosa, adelante.
8: Un saludo ya, señor amigo y señor Luis Farías.
5: Jorgito, me da mucho gusto saludarte.
8: Igualmente, compañero. De los pocos rayados, que así como Charlie, le mando un saludo, centrados tú, Boli.
0: Ajá.
8: Que porque la semana pasada estaban al Yupi, antes de León, estaba en Yupi, así te consta, ¿verdad? ¿Y qué pasa si pierden? No pasa nada si pierden con León. Y ahora con San Luis estaban igual y se les apareció el diablo, ¿verdad? Y todo eso. Y ahorita oigo las palabras de Almeida y estoy con dos rayados. Me dicen, ya ves, tenemos confianza en él porque lo que nos dice...
0: ¿O sí?
8: Pues está bien.
0: Es que es como dice Luis, te manzanea, te sabe hablar, es buen político.
8: Madrea,
0: sí, es buen político.
8: Pues buen argentino.
0: Así es.
5: Fíjate, Chuy, Jorge, fíjate, en una combinación de resultados, donde Monterrey no juega el fin de semana con Querétaro y Tigres le gana a Necaxa, van a llegar con un punto de diferencia al clásico.
0: Claro.
5: ¿Y dónde está el equipo que todo lo hace mal y el equipo que todo lo hace bien? Aunque tú digas que a Monterrey le falta un partido, pero en las estadísticas puedes llegar con un punto de diferencia al clásico.
0: Ajá, totalmente de acuerdo.
5: O sea, cambia la perspectiva, ¿no?
0: Mucho. Con un equipo que no se ha reforzado, con un equipo que está todo lesionado.
5: Que no hemos hablado del hospital de Tigres que me dices que me vas a decir.
0: Así, no tienes idea. Pero bueno, ¿qué más, Milik?
8: No, y aparte hay quienes dicen que ya estamos eliminados de la liguilla, que ya no entramos ahorita.
0: Hasta mismos Tigres lo dicen.
8: Hijo, no, lo que pasa es que, pues es que, no sé, o sea...
5: Estamos apenas en el primer tercio de la temporada.
0: Pero hay mucha gente que dice, no, que con ese equipo no vamos a llegar a nada. Y eso es lo que yo les he tratado de explicar, Luis, que los partidos no los ha jugado mal Tigres, que ha tenido mala fortuna y que no ha tenido contundencia, sí.
5: Sí, total.
0: Pero no los ha jugado mal.
8: Ese es... ¿A mí no te creen, Boli?
0: A mí, no, le creen a otros que les gusta lo payaso.
8: Tú eres pasalón.
0: Dicen.
8: Tú y yo somos porristas.
0: Pero bueno. Ya está, Milik, déjame irme a corte.
8: Ay, déjame descansar. lo rico que comí ahorita, boli.
0: ¡Órale! ¡Provechito!
8: ¡Saludos, mi Luis!
5: ¡Ándale, un abrazo, George!
0: 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Vámonos al corte, regresamos, esto es Balonazo Nice. ¡Vámonos!

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6: No, claro, ahí no puedes hacer nada.
7: Es mala fortuna y que se te acumulen tantas lesiones de verdad, y con la circunstancia del falta del centro delantero, cómo se ha venido
6: juntando todo.
7: O sea, como dicen, al perro más flaco se le juntan todas las pulgas, porque vienes arrancando en una temporada donde se te va el técnico en la jornada 2, donde se te va el líder de este Correa, donde no llega el 9, y luego
6: se va Pizarro y luego
7: se vienen esta serie de lesiones muy lamentables, sobre todo para el jugador, pero también para Tigres, ¿no? Sí.
6: Porque son... Déjame irme al audio, sí, mi Luisito. Dale, mi Leo.
7: Para que nos expliques.
8: Buenas, aquí Cristian, Grillo, saludos.
6: Mi Grillo.
8: Y saludos. Invitado. Sí, lo que dice el licenciado Jorge La Rosa y Boli, es cierto, mucho tigre lesionado. No quiero decir hospitales porque ahorita no me andan cayendo muy bien los hospitales, pero pues sí. Pero bueno, con mucha razón, tiene mucha razón el invitado que en el clásico se llegaría con un punto de diferencia.
6: Si es que pasase eso.
8: El que traía todo contra el que no traía nada.
6: Así es.
8: A ver cómo les va. Saludos, saludos.
6: Saludos, mi Grillo. Vamos a la primera llamada rapidito. Buenas tardes.
9: ¿Qué pasa, señores? ¿Cómo están? Un saludo para ambos.
6: Échale, mi Lalo. Te doy un minuto para que te despliegues, compadre.
9: Un minuto, necesito unos 5.
6: Compadre, ¿qué más quisiera? Pero ya sabes la hora que es.
9: Oye, yo de veras quiero tener, me gusta siempre agarrar las cosas positivas de la gente, y definitivamente tu positivismo, mi querido Boli, quisiera tenerlo en todos los aspectos de la vida, ¿eh? Porque yo en lo personal vi el juego todo completito de Santos, y pues lo único que me quedó fue ver que pues estábamos contra uno de los peores equipos de los últimos 3 años y nos puso contra las cuerdas, nos puso contra las cuerdas ese equipito. Entonces es obvio que todo eso que dices de lesiones, de mal ambiente, pues se genera por lo mismo, Bully. Exactamente por lo mismo, esas lesiones, esa huida repentina, esa renuncia repentina y todo, pues se genera por lo mal que se está administrando el equipo. O sea, esto te dice un por qué, una razón, por qué no llegan los refuerzos adecuados y apropiados para poder apoyar un proyecto. Pues porque no se está trabajando como debe de ser, o sea, pues no sabes ni por qué. Ese es el problema, la tanta dispersión de versiones que hay, que pues al final pues quedas confundido, quedas lampareado, como dices. Entonces todo ese mal ambiente pues se genera, fíjate, esa posición, y hay cuántos lleva, ya son 5 o 4 lesionados en esa posición. ¿Sí? Pues todo eso, insisto, que no se te lesione uno de las figuras. Ruego a Dios, como dice Don Chuy, tu tocayo dice, ojalá y no se lesione nadie en ningún juego, ¿eh? Pero aquí se está viendo eso porque hay mucha tensión. Yo siento la tensión como aficionado. Me imagino el jugador ahí abajo con toda la presión y tensión que hay. Y el mal manejo que se da, pues es obvio. O sea, esto no es obra de la casualidad, esto es obra del mal manejo y de la mala administración al día de hoy de nuestros flamantes directivos. Yo no le culpo al que llegó, ni al que está, ni al que no. Sino simplemente has hecho un amasijo de músculos y tendones, y cuando no tienes cerebro, cuando no tienes calma, cuando no tienes tranquilidad en tu trabajo, pues pasa esto, accidentes, y chécalo, eso no es un invento mío, eso viene en las estadísticas de laborales.
6: Ya está, Milalo, déjame irme a otra llamada, compadre.
9: Cuídense, hasta luego.
6: Un abrazo, vamos a la otra llamada rapidito, buenas tardes.
10: Sí, buenas tardes, ¿cómo estás? Yo, Luis, un saludo para usted y para Luis Arias.
6: ¿Cómo estás, David?
10: David García.
7: David, ¿cómo estás?
10: Y espero que ustedes también estén bien.
6: Excelente. Mira,
10: el caso que decías de Monterrey es que le echaron todas las canicas arriba. Cuando van ganando, se ven impresionantes. El equipo contrario tiene que arriesgar y dejar el espacio. El problema es cuando se van abajo, están empatados, y el otro está atrapado atrás y no te da chance. Entonces, el problema Monterrey es que le apostó todo arriba. Entonces, tiene que salir a ganar y siempre estar arriba del marcador para tener el caso. Porque no reforzó la parte de abajo.
6: Así es, así es.
10: Por eso está pagando el problema atrás. Y de Tigres, le faltaba un poquito de orden. En los primeros 12 puntos hicieron uno, o sea, el 8%. Y los últimos, si gana el partido contra Necaxa, hace el 7-9, o sea, casi el 80%.
6: Es correcto.
10: Entonces, ahí se nota la mano un técnico serio, de que ya les leyeron la cantidad de jugadores, el señor va a ser que mande y ustedes se aguantan. Y lo que decía Lalo, yo tengo un punto de vista y un poquito diferente de Lalo contradictorio. A este directivo cuando entró le pidieron que le bajara el costo del equipo. En los últimos 10 torneos, el segundo equipo con más puntos es Tigre, solamente abajo en América. Son los únicos dos equipos bien calificados en los 10 torneos. Se le ha ido muy bien en la liga, en la temporada regular. En Liguilla les ha ido del cocol. Con todo el campeón Triboli, en estos 5 años han perdido 14 partidos de Liguilla. Tú que en 11 años perdió 13.
6: Fíjate.
7: El señor estadística.
10: El problema de Tigres, como le bajó la calidad a la hora buena que era Liguilla, pues no puede.
6: Es correcto. Pues
10: falta la calidad para poder hacer el resultado final.
6: Ya está, mi David, un abrazo.
7: Saludos, no, David.
10: Gracias a ustedes por darme la llamada, que muy solar los estén bien.
6: Gracias, vámonos al corte, regresamos rápidamente. Esto es Balonazo Nice.
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6: Y ya no más jugarías con tres.
7: Sí, sí.
6: Y en la portería, pues yo creo que va Andrada.
7: No, tiene que ir Andrada. Ya, yo creo que el Mochis ya.
6: ¿Qué pasó? Pide. Échame los audios, Leo, por favor.
18: Buenas tardes, Boli. Buenas tardes, al panel.
6: Buenas tardes.
18: Mira, lo que estaba hablando Lalo es muy cierto. Pero también, los verdaderos líderes y las verdaderas personas triunfadoras se levantan conforme a cuando hay presión. Si no hay presión, nunca vas a saber si eres un líder bueno o malo. Y yo creo que con Tigres, pase la presión, se va a salir adelante.
6: Excelente. ¿Qué otro? ¿Hay otro?
19: La ruta de mesa.
20: Amigos de este deporte, muy buenas tardes tengan todos ustedes. Oye, mi querido Boli, dile a tu amigo, el sanluisino Lalo Anguiano, que ya le cambie de speech. Lleva dos semanas diciendo lo mismo. Ya atiende camas, ya cambia de speech, ya estamos hartos de escuchar tus repeticiones. ¡Qué bárbaro!
7: Oye, Chuy, nada más para confirmar, ya está definida la reprogramación del Querétaro contra Rayados, jornada 7, que se iba a jugar este sábado, será el sábado 14 de noviembre a las 9 de la noche.
6: Te dije, lo tenían que poner ahí ancas a la fregada, güey. En una fecha FIFA, una cosa de
7: sí,
6: esas.
7: Sí, sí, sí. Bueno, pues ahí está ya para ir.
6: 14 de noviembre.
7: 14 de noviembre. Sábado 14 de noviembre, pues yo creo que mejor nos vamos
6: es al... Es que va a ser puente, güey.
7: América, sí, América.
6: Por lo del 20.
7: Sí, sí, pero mejor nos vamos al de América Rayados en el Azteca.
6: Pero fácil. Señores, pórtense bien. Mañana nos vemos en punto a las 4, Lucito. Muchas te gracias. Gracias,
7: como siempre, Chuy, a ti y a toda tu gente que nos recibe.
6: Gracias. Nos vemos mañana. Esto fue Balonazo. ¡Vámonos!
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Ya no se apasionan, güey. Órale, estoy acá. Vamos a hablar de fútbol y precisamente de la América. ¡El América! ¡Ahí va! Estos vatos, güey, no los había dicho yo a nadie en la raza, pero le van a la América. Por eso los saqué aquí a balcón, porque andan contentos, porque su equipo, el América, va en primer lugar. Y mañana van a jugar contra la pandilla del Monterrey. Ya saben que si gana el América mañana, ya no vuelven a venir al programa. Los metamos y los chispamos a los dos güeyes estos. A la tuya, güey. Que nada, se puso bravo el vato, güey. El chiquitín. ¿Y este? Bien, está contento el vato porque lo invitaron. Dice que qué bueno que no invitaron al pastelero, al fantasma, a todos esos güeyes. Que él quería venir y quería ser partícipe el día de hoy, señores, para platicar lo que va a acontecer el día de mañana y de lo que ha sido el equipo del América a lo largo de la historia ante el equipo del Monterrey. Vamos a recordar partidos con los cuales se han enfrentado estos equipos en liguilla. En liguilla se han enfrentado bastantes veces, güey. Yo creo que Monterrey le ha ganado unas cuatro y América unas tres, güey. Sí, se han enfrentado varias veces y vamos a recordar eso. La raza que sepa, los teléfonos ahí están. No, el que no sepa, chíspele, porque vamos a platicar cosas reales, ciertas que hayan pasado entre estos dos equipos, estos dos planteles. Que cuando yo me acuerdo en aquellos años, cuando no había abonos, el partido más importante, aparte del clásico, era el América. Por ejemplo, este sábado viene el América. Y toda la raza se dejaba caer allá a los estadios, sobre todo al Tecnológico, en busca del boleto, güey, ese boleto preciado que valía oro para enfrentar el sábado Monterrey contra América y estar presente en ese estadio del Tecnológico, compadre. Porque ya cuando nos cambiamos acá a Residencial BBVA, pues ya ya había bonos y todo eso, jale. Así es que el día de hoy vamos a platicar, vamos a recordar partidos, vamos a ver si se acuerdan de este partido. Este no era de liguilla, era de, creo que allá por el 87, güey. Ay, güey, me fui muy allá. En el 87, compadre, Monterrey enfrentaba al América en el Estadio Tecnológico, güey. Estadio lleno, abarrotado, güey. El América venía con unas estrellas con Celada en la portería. Imagínate mi ídolo, Héctor Miguel Celada en la puerta. Venía Cristóbal Ortega, venía Lalo Bacal, venía. No sé si el Outes y el chorro de jugadores que traía el América, puras estrellas, venía a enfrentar al Monterrey y en el primer tiempo, señores, una gran jugada ahí, un error de la defensa del América y se mete el Abuelo Cruz y penal, señores. ¡Penalti! Hijo, le daría dos pollos a Vidaurre el que me hable ahorita y me diga quién lo tiró ese penal. ¡Dos pollos Midorri, señores! Pero no chequen, háblenme ahorita y díganme quién tiró ese penal. Como no van a saber, güey, y lo van a checar, mejor de una vez le digo. Ese penal lo tiró nada más y nada menos. ¡Taca, taca, taca, taca, taca, taca, tan! ¡El Tuca Ferretti! Tuca Ferretti, que jugaba para la pandilla del Monterrey en este tiempo, toma el balón. En los 11 pasos, dispara y Héctor Miguel Celada lo ataja, señores. ¡Lo ataja! Pero el señor árbitro, ¿quién era? ¿Quién era el árbitro? Bonifacio Núñez. Bonifacio Núñez dice, señores, este portero se movió y se va a repetir. Y todo el estadio, güey, con madre, güey. Se va a repetir el penal. Ahora dígame usted, ¿quién lo tiró? El segundo penal. ¿Quién lo tiró, señores? Ay, güey, ¿cómo los tengo? Nada más y nada menos que el Tuca Ferretti otra vez. Otra vez el Tuca Ferretti. El primero lo tiró a la derecha, güey. Y lo atajó Celada, güey. Y el segundo penal, porque ya lo habían, lo repitieron. ¡Tira! Y lo vuelve a parar en Celada. Bueno, pues era mi ídolo, Celada, pero yo le iba al Monterrey, así es que dolió fuertemente cuando el segundo penal que tira Tuca Ferretti, güey, lo volvió a atajar Héctor Miguel Celada. Dos penales, güey, le atajó, güey, al Tuca Ferretti, que no, que tú, que la que le.

0: El Celada era un porterazo, güey. Bueno, total, 0-0. Se jugaron. Espérame, se cayó el pollillo. Ah, que gracias porque lo levanté. Dice el pollillo que él no se acuerda porque pues él está pollillo, güey. Pero el que sí se acuerda es este güey. Ah, está diciendo que todo lo que estoy diciendo es verdad. El Tuca Ferretti falló 2 penales en ese partido. Y luego en el segundo tiempo, señores, ¡gol del América! Un centro, chica, no me acuerdo quién. Remata Cristóbal Ortega y gol, gol, gol. 1-0, se va el América arriba en el marcador. Ay, güey, todo el estadio, pues, agüitado, güey. Y ahí salieron 2-3 que americanistas, güey, que brincaron el gol, pero bueno, está bien. Se les pasa, güey, no hay bronca. Después viene un tiro de esquina a favor del Monterrey. Centro, remate, le cae a Memo Muñoz y gol. Empata el marcador, 1-1, señores. Y el estadio era un hervidero porque el Monterrey estaba con todo enfrente sobre el América, güey. Y así es que 1-1, güey, después de haber fallado un penal en el primer tiempo. Y faltando ya pocos minutos para terminar. Ese sí no me acuerdo, ese sí se los voy a deber, señores. Yo nomás sé que traía el número 19. Le pega de fuera del área y vence a Celada y ¡gol! 2-1. El Monterrey se va en ventaja y gana el partido 2-1, señores. La raza salió. ¡Hombre, güey! ¡Cállate, güey! Contentos porque vencer al América en aquellos años era como si fueras ganador del campeonato, güey. Y 2-1 ganó el Monterrey. No sé si la raza, alguien que quiera hablar, que recuerde ese partido donde les estoy marcando y remarcando que Tuca Ferretti falló 2 penales, güey. Bueno, falló uno, pero doble. Porque se lo hicieron repetir. Celada se los atajó los dos. Y ni hablar, güey. Pero ese triunfo fue del Monterrey. Y y así como ese partido, güey, ha habido muchos, demasiados partidos. Yo recuerdo otro, vamos a ver otro. Es más, en Liguilla, güey. Y este sí se acuerda mucha raza, güey. Aquí venía el América contra el Monterrey, el Estadio Tecnológico. Y mi compadre Careca hace un gol, pone el marcador 1-0 aquí en el Estadio Tecnológico. Y así termina el partido. Así nos vamos allá a la capital, allá al Estadio Azteca, a enfrentar al América. 1-0. El América, con que ganara, nos brincaba y nos eliminaba. Pero ese día el Monterrey salió con mucha suerte y con un árbitro, el mejor de la historia, que ha pitado un juego Monterrey-América, y el equipo del Monterrey saca el empate a 0, y con ese marcador el Monterrey se va hasta la final, señores. 0-0 ante el América, 1-0 aquí, así es que 1-0 global, y al América creo que le anularon como 3 goles, güey. Sague 2 y otro, no me acuerdo quién, pero bien anulados, bien anulados, señores. Así es que el árbitro justo, qué bueno que no había VAR, güey, porque si no los hubieran robado, güey. Y y con ese triunfo el Monterrey elimina al América, esos raras veces en ese tiempo, porque en los 80s el Monterrey siempre se chispaba, el América siempre chispaba al Monterrey en liguillas, es que, pues que el Monterrey elimina al América era también un triunfo, güey, y pasó en ese partido que les comento que con el gol de Careca, pues el Monterrey avanzó a la final, y la final no se los voy a platicar porque... Atlanta, señores, pero en fin, interesantes son los partidos que Monterrey América. Hay una llamada, vamos a ver quién le contestamos. Bueno,
1: señor Limón, buenas tardes.
0: ¿Qué ha habido, señor?
1: Un saludo a sus excelentes conductores.
0: Muchas gracias. Hasta
1: que tiene gente de calidad.
0: Que gracias, dice el pollo.
1: Ok, no, oiga. Hey. No, ese fue un vil robo descarado al América, ese. Qué bueno que no había VAR, dice usted.
0: Qué bueno que no había
1: 3 goles. El Monterrey contrató a un silbante extranjero para que viniera a hacer el trabajo.
0: Ulloa se apellidaba, ¿no? Ulloa.
1: Bernie Ulloa.
0: Es correcto.
1: No, pero fue un vil robo, ¿eh? Un vil robo todo. Más que, bueno, como dijo en aquel tiempo un compañero rayado, el que roba al ladrón tiene 100 años de perdón.
0: Correcto, la América había robado mucho, güey, ya le tocaba. No,
1: sigue robando.
0: Y sigue robando.
1: Chihuahua, a veces no se enoja mi amigo Alfredo.
0: Mañana viene Alfredo.
1: Chihuahua, mañana va Alfredo.
0: Mira, esta, mañana, fíjate, ahorita no hay nadie, ni mañana vienen cinco.
1: Ay, José, no.
0: Viene, fíjate, Chava. Viene tu amigo.
1: Nómbramelo, por favor, de mañana.
0: Viene Chava Larry, fíjate, imagínate.
1: No creo, porque le han fallado el carro.
0: Pues ya lo quemé, ya dije que va a venir. Si no viene, quiere decir que porque perdió el Monterrey.
1: ¿Cuántas veces ha dicho que va y no va?
0: Es varias veces. Nomás que esta vez dijo que sí.
1: Aparte de Charlie, Alfredo.
0: Alfredo.
1: Charlie, ¿y quién?
0: Don Ricardo Mendoza y el Chava Larry.
1: Va a pura calidad, compadre.
0: Es correcto. Bueno, hoy también
1: hay pura calidad. Lo demás es Larry es pura calidad.
0: Y si usted se anota para el jueves para hablar de lo que pase el miércoles, bienvenido.
1: ¿Dónde?
0: El jueves se anota para que venir aquí para platicar de lo que pase.
1: No, Limón, le agradezco bastante ahorita. Me acabo de salir ahorita una tengo que ir a Cadereyta y no quiero regresar a tiempo.
0: Perfecto. Bueno, pues que le vaya bien, compadre. No pasa nada.
1: Si no, ya sabe. No, pues usted sabe que primero la familia y la chamba después claro. El fútbol.
0: Es correcto.
1: No, no, y me acaban de hablar ahorita hace rato y están por confirmarme la ida a Cadereyta. Si no se hace, pues yo le aviso en la mañana temprano o mañana mismo.
0: Excelente. Claro que sí, cómo no. Esperemos que todo salga bien.
1: Claro que sí. Ojalá, y ojalá que el Monterrey pierda mañana, ya para estar tranquilos y ya. Ya como quiera se vayan por el tercer lugar o cuarto lugar asegurado ya para el domingo allá o el sábado en Los Ángeles.
0: Está obligado a ganar porque lo que hizo el domingo con San Luis no tiene perdón, chica.
1: Sí, pero ¿por qué mucha gente rayada, Limón, que dicen, vamos a ver con qué cuadro sale el Monterrey el miércoles? Pues tiene que salir con el
0: ¿con todo?
1: Titular, ¿no?
0: Sí, pues se supone que por eso lo descansaste.
1: No, si me vas a quitar el trofeo a la copa a Cascarita.
0: Ah, chica, ¿Cascarita?
1: Pues él, no le hiciste revelación.
0: Ah, sí, la revelación, pero el último ya quedó. Vamos a cancelar todas las revelaciones, güey. Vamos a empezar de cero este año.
1: Yo creo que sí, porque no, y no se logran.
0: No. Están fallando mucho esas revelaciones que hemos dado últimamente.
1: Como que les das el trofeo y ya se creen que son los dueños del mundo. Se marean en una copita.
0: Sí, eso es lo que he visto de algunos. Pero bueno.
1: De muchos.
0: Pues sí. Vamos a ver qué pasa.
1: Bueno, salúdenme a toda la calidad que va mañana y también a los Judas que volvieron.
0: Ah, sí, van a regresar los Judas.
1: Pues ya te regresó uno la semana pasada, ¿no?
0: Ya regresó un Judas.
1: Uno que dice, chichi limón. Hasta ridículo se oye. Finales.
0: ¡Ey!
1: Un abrazo a ti y a tus pollos.
0: ¡Epa, vámonos! Que sí, dicen. ¡A los pollitos! Vamos a ir a una pausa. A ver, mándanos una pausa tú, pollo. Pollo 1.

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1: Nuestra red de infiltrados informa que la renuncia del diputado Rodrigo Montemayor a la bancada de Morena para anunciar su decisión de convertirse en independiente es una jugada política que beneficiará al grupo legislativo de Movimiento Ciudadano. Montemayor suplió a Jesús Chuy Elizondo cuando este pidió licencia en mayo pasado, pero se metió en problemas con la dirigencia de su partido por no acudir a las sesiones donde se discutió el juicio político contra el gobernador Samuel García. Dice en Los Infiltrados que finalmente Rodrigo atendió las peticiones surgidas de la oficina del secretario de gobierno, Miguel Mike Flores, para separarse de la bancada guinda, y ahora trabajará muy de cerca con la naranja.
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3: No lo hubieras dicho tú, compadre. Él nos pidió. Estamos de regreso en radio, señores. Y hay una persona que pidió que los pollos le dijeran un taca-taca. Ahí va el pollo. El pollo no. Ya, güey. Las emociones eran nomás una, güey. Este le aventó tres. Vamos con la llamada. Bueno.
4: Hola, Limón. Buenas tardes. ¿Cómo estás?
3: ¿Qué ha habido? ¿Qué dice?
4: ¿Cómo estás? David Garza. Un saludarte.
3: David Garza, adelante.
4: Pues ya ves, para hacerte una precisión. No estás solo. Aunque estén los pollos, está el espíritu de Adrián siempre contigo.
3: Es correcto también, compadre.
4: Ese siempre te acompaña a todos lados.
3: Sí, señor. Verdad.
4: Era nada más para recordar a buen amigo Adrián. Que Dios lo tenga en Santa Gloria. Y el día te está cuidando, compadre. Así que pórtate bien.
3: ¡Claro que sí! ¿Qué dice mi David?
4: Nada, trabajando. Hoy me tocó ir a descanso porque se me dañó el carro, pero le damos
3: un partido de Monterrey América que te acuerdes que se te quedó en la memoria.
4: No, los dos las finales, la que ganó allá en el Monterrey,
3: ajá,
4: la que perdió aquí con el América, las últimas dos finales, la de 2019 y la de 2024.
3: Correcto, Monterrey ganó allá y América vino y nos ganó acá.
4: Está parejón el duelo, está bueno el tiro.
3: Perfecto, mi David.
4: Monterrey es no irse abajo.
3: Ajá.
4: Monterrey está diseñado, como no reforzó la defensa, le está diseñado para atacar y meter el primer gol y mantenerse arriba. Entonces, a meter el primer gol para estar arriba América y que el presionado sea América y que cometa los errores de la América.
3: Es correcto, y no cometer el error de echarse para atrás porque pues, no tenemos defensa.
4: Es correcto.
3: Muy bien.
4: Me dio mucho gusto hablarte, mi querido. No,
3: igualmente, David.
4: Y que Dios tenga santa gloria. Buena idea.
3: Saludos, compadrito, David. A ver cuándo nos visitas tú, compadre.
4: Claro que sí, ahorita nos prometo cuándo echamos una vuelta.
3: Ándale, saludos a David. Muy bien, ahí está la raza. Esperando el duelo de mañana, señores. Hay mucho americanista aquí en Monterrey, Nuevo León, señores. Mucha raza que le va a la América, a estos pollos. Ya, güey, te emociones, plancha. Es correcto, es el equipo que más le van fuera de ahí de México. Yo creo que, pues sí, yo creo que se lleva una buena cantidad de americanistas en todo el país. Y luego seguirían que Chivas, que anda presumiendo, güey. Y luego Rayados, güey. Ya hay mucho Rayado en todo el país. Inclusive en todo el mundo, güey. En China, en Japón, hay Rayados. Así es que, pues interesante va a ser el duelo de mañana. Lo que no me gusta es la hora, güey. Se la bañan, güey. 9:30, güey. ¿Qué creen que uno no trabaja? Qué bregado, güey. Pero en fin, 9:30 vamos a estar ahí desvelándonos, viendo el juego y no saben ir hasta penales porque se va a alargar. ¿Qué hay tú, compadre? ¿Mensaje? ¿Llamada? ¿Llamada? A ver si no es la Rita Arriola Salada. ¡Bueno! ¡Ey!
5: ¡Bueno!
3: ¿Qué ha habido?
5: ¿Qué onda, señor Limón?
3: ¿Qué dice, mi Alfredo?
5: No quería marcar porque agotaría mis comentarios de mañana.
3: Es correcto, pero
5: no.
3: Venga.
5: Dos juegos, bueno, uno ya lo recordó usted, el de Ben Ulloa, que ahí hubo un intercambio, se fue un árbitro a pitar a Costa Rica y vino Ben Ulloa a pitar acá con nosotros.
3: Sí, señor, es correcto.
5: En el segundo juego. La verdad es de que fue un buen partido, Rayados, yo siento, todavía hasta la fecha nadie lo ha podido comprobar, pero yo siento que Careca estaba en fuera de lugar, aun y cuando arranca desde su propio campo, pero estaba mucho muy adelantado, o no recuerdo si estaba en su campo o no, pero si estaba en su campo no hay fuera de lugar, aunque lo estuviera.
3: Y la bajó con el estómago y se fue.
5: Exacto. Y saca al portero y hace el gol. Lo que sí, en ese partido, y te voy a recordar otro que me dolió mucho, pero que nos ganaron muy bien. Ahorita se va a acordar usted de él, los finales.
3: ¿Sí?
5: Con Aldo y con Chupete. En este caso, en el que le digo, Benny Lloa sacó 4 de adentro. Goles bien hechos.
3: Sí.
5: Bien hechos. Y lo sacó de adentro de la portería. Porque no fueron posibilidades de gol, no, fueron goles, cayeron.
3: Sí, fueron goles.
5: Y Bernie Ulloa lo sacó, pero a lo hecho pecho, a mí no me gusta andar llorando con los arbitrajes. Ahí le va el otro.
3: Sí.
5: El otro fue una semifinal.
3: Ajá.
5: Que jugaron América, me parece que era semifinal, si me equivoco usted me corrige, pero era semifinal y la delantera la comandaban de Rayados, la comandaban el Chupete Suazo en su apogeo.
3: ¿Sí?
5: Y Aldo de Nigris en su prime. Y Aldo nos hace un gol ya cerca del final. Nos hace un gol que le da el triunfo a
3: le voy a decir, allá en México quedamos 0-0.
5: Sí.
3: Y aquí el primer gol lo metió el defensa central del Monterrey. Ay, güey, ¿cómo se llamaba? Que jugó un mundial. ¡Ay, el mejor defensa que hemos tenido! Y no me acuerdo. Pero bueno, él metió el gol en un día lluvioso. Estaba llueve. No sé si se acuerde. Y se pone el Monterrey en ventaja 1-0, que con ese gol ya el Monterrey avanzaba. El América necesitaba 2.
5: Sí.
3: Y avanza el Monterrey. No sé si se refiere a ese partido.
5: Creo, yo estoy que en ese juego Aldo de Nigris hace el segundo gol con el que nos eliminan.
3: Pues quedaron 2-0, creo.
5: Pero ese gol nos eliminaba a nosotros. Yo me acuerdo que al minuto 2 el Topo Valenzuela remata de cabeza, le ponen un bombón.
3: ¿Sí?
5: Remata de cabeza y el inútil le da el poste en lugar de rematar seco.
3: Uh-huh.
5: Y hacer el gol al minuto 12 del partido.
3: Sí, recuerdo ese estadio tecnológico.
5: Y nos ganó Monterrey. Le digo para que sepa que no me acuerdo cuando gana el América nada más, ¿no? Cuando pierde también hay que recordarlo, o sea, no se pierde absolutamente nada ni dejas de ser americanista porque te acuerdas de derrotas, ¿no?
3: Claro, no.
5: Pero esos dos juegos, le digo, tuvieron ciertas particularidades, una de ellas que la verdad América en esa ocasión se encontró a un Chupete Suazo que sinceramente en ese momento era imparable, era el mejor jugador de la liga, Chupete Suazo.
3: Sí, señor, es correcto. Muy bien, buenos recuerdos de ese partido. Ahorita vamos a recordar más.
5: Primero Dios, nos vemos mañana.
3: Mañana aquí estamos, si Dios quiere. Muy bien, ese juego es correcto. El Monterrey gana 2-0, gol Basanta, ya me acordé, güey. Basanta en un remate de cabeza hace el 1-0 y luego de Nigris creo que hace el 2-0. Así es que un día lluvioso, estaba lloviendo bien gacho, güey. ¡Bueno!
6: ¿Qué onda, Limón? Aquí Alex, ¿cómo estás?
3: ¿Qué hola, Kai?
6: Oye, primero, y antes de que se me olvide, invitaste a David, ¿verdad? A que fuera ahí al programa.
3: ¿El día que él pueda?
6: Okay, no, uno a uno con David. Siempre anda hablando después de que hablo yo siempre ando hablando después de que habla él. Que no se te raje, que siempre hablo después que yo habla, que después de que yo hablo. A ver si te acepta el uno a uno, a ver si nos lo acepta. Estoy seguro que está escuchando.
3: ¿Sí?
6: Cuando tú indiques y que él lleve sus estadísticas más terroríficas de Monterrey, ahora que ya se viene el Halloween pronto, y yo llevo las más terroríficas de Tigres, a ver quién tiene peores estadísticas cuando tú digas. Eso, para que no se me olvide, ¿no?
3: Muy bien.
6: Todo depende de David. Él está escuchando, seguramente te va a contestar o no. ¿Perdón?
3: Digo, todo depende de David, su tiempo.
6: Órale. Oye, ¿qué juego me acuerdo? Yo fui, la primera vez que fui al Estadio Azteca, que lo conocí, fue un viernes por la noche. Sí. Y el América recibió el Monterrey. Y yo tendría 11 años, se me hace que tenía 10 años. ¿10 años? No, 11 años. Era el 80. Sí. Era el 80. Y me acuerdo que salimos de ahí con un 5-0 en contra.
3: Ay, papá.
6: Creo que metió 2 goles Rubén Abarca.
3: Sí.
7: era un medio ofensivo de América mexicano, muy joven. Después la historia de ese pelado está muy rara, porque pues se empezó a dedicar a lo que se dedica a Don Gume. Maneja muchachas, bueno, manejaba muchachas la última vez que chequé. Muy famoso ese Rubén Abarca por eso.
3: ¿Quieres que lo lleven al
7: segundo
3: pollo?
7: Segundo juego que me acuerdo del América, iba Germán Ricardo Martelotto, con el 93.
3: Ganó Monterrey.
7: Fue el Monterrey, iba como superlíder, iban punteando el superliderato Pumas y Monterrey. Pumas con Miguel de Gavarón, Monterrey, si no me recuerdo, con Pedro García. Iban punteando, tomaba uno en superliderato y luego el otro, y así, y fueron a la Azteca a jugar con el América.
3: Y ganamos.
7: Oye, que gana, sí, con un gol de tiro libre de Germán Ricardo Martelotto, se fue el 3-1.
3: Sí,
7: también estaba lloviendo ese día, pero fue un juegazo.
3: Estaba Hermosillo con el Monterrey.
7: Gol de tiro libre a Adrián Chávez. Gol de tiro libre que le mete a Adrián Chávez. Sí. Y ese, me acuerdo que mi papá era americanista de Hueso Colorado. ¿Cómo quedaron? Salió, estaba en una reunión con sus hermanos. Salió bien, bien seguro él de que había ganado en América y tómala, ¿no? Metimos 3-1.
3: Sí, me acuerdo.
7: Y el último juego de la América que me acuerdo, que fue cuando ya empecé a darme cuenta de que no éramos del agrado de la gente de ahí de México, ¿no? Vino aquí en 2000, me parece que fue 2006.
3: Ajá.
7: 2005-2006. Y ya el Monterrey estaba muy informado, lo tenía, la media cancha la tenía Luis Pérez, manejaba la media cancha.
3: Ah, ya, qué juegazo ese, güey. Vas a decir el de
7: 4-1.
3: 4-2.
7: Ganamos 4-1. 4-1, 4-1.
3: Bueno, ese fue otro entonces. Porque me acuerdo que
7: se fueron goleados de aquí.
3: Luis Pérez metió un golazo, güey, ese día.
7: Sí, ándale.
3: Es más, fue la despedida de Misael, fue 4-2.
7: Bueno, a lo mejor me estoy equivocando yo y es el que tú dices, pues puede ser, ¿eh? Pero de que se llevaron 4, los pelados se llevaron 4. Bueno, de ahí para el Real, en serio, o sea, no somos del agrado, nunca hemos ido, yo creo que nunca seremos de cómo se manejan las cosas allá en la Federación Mexicana de Fútbol.
3: Así es, muy bien, buenos comentarios.
7: Dale, abrazo.
3: Dale, vale, órale pues. Sí, ese juego que dice mi compadre, estaba Guille Franco, Herbiti, en una jugada de tiro directo, metieron un gol, jugada prefabricada, y el América bailó queso, güey, 4-2, no, estuvo muy bueno ese partido, señores. Y ha habido así como ese muchos, hubo un 4-1, yo me acuerdo un 4-1, que el América traía de portero a Juan de Dios Ibarra, y le metimos 4 en el TEC. Estaba el Briquitos Fernández, el Guille, y muchos más. Es que el América también se ha llevado sus golizas aquí, compadre. Pero el partido más en el que se ha jugado en el BBVA, que ha habido más ambiente hasta ahorita de lo que yo me acuerdo, fue un Monterrey-América. Creo que era semifinales también. El América había ganado allá 1-0. Y luego aquí en el Estadio de Rayados, güey, el primer gol lo mete... Ah, chinga, ya no me acuerdo cómo se llama, güey. Ay, fue desde fuera del área, el 1-0, y hay una llamada y ahorita seguimos. Déjame acuerdo quién era el que metió el gol. ¡Échale, bueno!
8: La tarjeta balonazo dice, 10 puntos para Alex el Malo, 5 puntos para la Numeritos Garza y sus estadísticas más maquilladas que la mona que le abra a Limón para ofrecerle chimes en nogada.
3: ¡Ah, chica! ¡Muy bien! ¡Vamos! Ahorita platicamos de ese partido. Vamos a pausa, dice el pollillo.

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0: con ese gran ambiente, porque la verdad ha costado mucho hacer vibrar ese estadio. Hay un mensaje, a ver quién dice la raza, échale.
1: Hola, buenas y excelentísimas tardes tengan todos ustedes, amigas y amigos de Balonazos Relax. Un saludo a todos y a todas. Solamente para decir, para mañana, como dice la limonada, América gana, Pingüinos pierde. Saludos.
0: Contéstale tú, pollo. Ah, no, güey, no te la bañes, güey. No, pollo. Tú, contéstale. Eso, yo más chido con el pollillo ese. Otro audio, échale.
2: Simón, ya cuélgale, Alex. Habla y nomás puras inseguridades y puras mentiras. Ni siquiera lo que está diciendo está completamente seguro de lo que está platicando. Trae más cotorreo los pollos. Mejor que hablen los pollos.
0: ¡Hola, pollo! Muy bien, pollo, muy bien. No, güey. Te echo flores. Otro audio.
3: Muy buenas tardes, doctor Limón, y a sus pobres invitados, acá el Eugenio. Yo no voy a hablar bien ni mal de sus invitados, si van o no van, porque todos los tenemos bien identificados y creo que ya nos hemos acostumbrado a ellos y nos agradan de alguna u otra manera. Pero sí le voy a encargar bastante que a ver si puede invitar a la Cookies. Tengo siglos que no le veo y es uno de los primeros personajes que recuerdo de la radio en Nuevo León a finales de los 90.
0: Muy bien. Salud. Muy bien, vamos a buscarle la Cookies y te la vamos a llevar a tu casa. Hay una llamada, ¿qué dice la raza? Vámonos, bueno.
4: ¿Qué pasó, doctor?
0: ¿Qué ha habido, compadre? ¿Qué dice?
4: ¿Cómo andamos?
0: Pues bien, motivados para mañana, tú, compadre, hay que ganar.
4: Ya más o menos. ¿Quién está en la mesa?
0: La mesa está Pollo 1 y Pollo 2.
4: ¿No hay guajolotes?
0: No, son pollos, no le van a la América a estos güeyes.
4: Yo pensé que eran guajolotes.
0: No, güey. ¿Qué pasó?
4: Nada, aquí echando las chelas.
0: Ah, chica, ¿no jalaste o qué?
4: No, sí, aquí ahorita está a 100 grados, doctor.
0: ¿100 grados de qué? Ah, chica.
4: De calor, de temperatura.
0: Y ay, por eso no fuiste a jalar. No es que eso, güey.
4: Sí, no, como no, de 8:30 a 5.
0: Para eso se van para el otro lado, güey. Cruzando el sueño americano y luego para estar tirado con las caguamas.
4: ¡Casa crema! ¡No! Aquí tenemos que trabajar todos los días.
0: Ya sé, yo viví allá unos 2 años.
4: No, aquí sí para 2-3 días, no manches. Se te hace el mes bien pesado.
0: Correcto. ¿Vas a ver el juego, compadre, mañana?
4: Mañana sí, claro que sí. Es a las 9, ¿no? ¿Qué le va a ser?
0: 9:30 de hora de México.
4: Aquí entonces 10:30, muy tarde, ¿no?
0: Sí, güey, se la bañan, güey, pero bueno.
4: No, sí lo vamos a ver, claro que sí, apoyando la radio 100%, mi doctor.
0: Excelente, compadre. Pues bueno, esperemos que el Monterrey avance a la final.
4: Pero, ¿tú crees que avance con el juego que dieron el viernes y con el San Luis?
0: No, si juegan así como con San Luis, América nos mete 5, güey, manches.
4: No, pues el partido contra el León igual, ¿no? Juego de lágrimas se le llama eso, hombre.
0: No, pero ahora sí vamos con todo, güey, todo el arsenal...
4: Pues ojalá te pongan las pilas a la vera, si no ya vamos a empezar a reventarlo, ¿eh?
0: Ay, güey. Bueno, este programa no se presta para reventar jugadores.
4: Dale, pues, me doy un abrazo, te mando un abrazo, Doc.
0: Ándale, compadre, échale ganas. ¡Vámonos, chíspale, Salado! Está chupando vidrio este vato allá en Chicago, Illinois. Allá vive el vato, güey. Se fue a jalar el sueño americano, güey. Pues, ¿para qué te hubieras ido? Aquí te hubieras quedado a chupar. Oye, ¿qué estaba yo platicando? Ya se me olvidó, güey, lo que estaba platicando. Les decía yo que los partidos que más han vibrado ahí en el estadio BBVA han sido para mí el Monterrey América 4-2 y la que más brilla, Monterrey contra Tigres, son los dos partidos que más se ha sentido el ambiente en ese estadio porque ha costado un mundo de levantar a la raza, güey. Fíjate que en el Tec no batallábamos nada, güey. La ola y la madre y la chingada. Y acá, pues lamentablemente hemos batallado un poquito para levantar esa afición. Los partidos, ha habido muy buenos partidos, pero pues bueno, ahí poco a poco la raza va a ir prendiéndose. A lo mejor porque no se conocían de primero, o fueron los novedosos, y ya se están alejando los novedosos, y ahora sí está entrando la raza rayada, verdadero. Así es que con el tiempo, ya poco a poco, va a ir el ambiente creciendo, y esperemos que cada partido sea pura felicidad, compadre, como el viernes, como el domingo pasado, que valió queso, compadre, pero ni modo. De esas nos va a tocar muchas, nos han tocado bastantes, güey. Desde que los 80s que le estoy hablando, no, hombre, nos tocaron unas peores, güey. Ustedes qué saben, los chavillos de ahorita, güey, que les han tocado campeonatos. No, ustedes no vivieron lo que vivimos nosotros, güey, en los 80s, güey. No, güey, de veras, nos tocaban unas vergüenzas. Íbamos a la capital y nos metían 7, güey. El América, el Necaxa, el Cruz Azul. Y a los dos equipos, güey, para que no digan los de San Nicolás, no. A Tigres también se lo chufaron, el Toluca le metió 7, el Atlante 7, es más, el Atlante le metió 7 aquí, güey. No te vayas tan lejos. Cruz Azul les metía de 6, Necaxa, güey, cuando Necaxa traía un equipazo, güey. Así es que, pues eso no lo vivieron ustedes, güey. Y nosotros sí, íbamos de visitante, güey, con el que fuéramos, ya sabíamos que íbamos a perder, güey. El que sea, güey, ¿no? Jalisco, el León, el Curtidor, el que sea, güey. Íbamos y perdíamos. Ya cuando perdíamos 2-1, 3-2, decíamos, ay, güey, ya mero empatamos. Veníamos bien contentos porque, pues, ya mero. Y aquí, en el estadio de Rachelos, pues, también nos dieron unos buenos agarrones, güey. Y, hubo equipos balines que venían y nos ganaban, güey. Pero, bueno, eso ya pasó. Ya ahorita estamos con otro equipo, otro ambiente y otro estadio. Así es que vamos a esperar que mañana el Monterrey se levante con una victoria y nos vamos a la final de la League Cup. Y esperar. Ah, no, el primero va a ser Toluca León, creo. Entonces, cuando Monterrey llegue a la final, ya sabe su rival. Que lo más seguro que va a ser el Toluca, güey. Toluca contra Monterrey, la final. O Monterrey León por el tercer lugar. Pues es que todo puede pasar, compadre. Todo, el fútbol, no hay nada escrito, güey. Todo puede suceder, así es que vamos a esperarnos hasta mañana a las 9:30 que arranque el partido y ver poco a poco cómo se va desenvolviendo el Monterrey. Lo que sí me gusta y me interesa es ver al Monterrey contra el América y contra el Toluca, güey. Porque eso nos va a dar una pausa de lo que vamos a esperar en la liga, güey. Cuando nos toque enfrentar a estos dos equipos, güey, porque todavía no jugamos con ellos acá en la liga. Porque en la liga se suspendió contra Querétaro, güey. Y luego viene el clásico, güey, agárrate. Así es que, y luego creo que viene Cruz Azul, güey, ándale. Fíjate, América, Toluca, Tigres, Cruz Azul. Ahí, güey, los siguientes juegos del Monterrey. Hay que aprovechar a Tigres, es el papita de esos cuatro juegos. ¿A poco no? Pollo, ¿a poco no? ¿Ves? Dice que está de acuerdo, güey. Hay que aprovechar a Tigres, güey. Si no aprovechas a Tigres, ni modo que le aproveche a Cruz Azul, a la América, al Toluca. Así es que vamos a confiar, mi compadre. A ver, ven tú para acá, tú, pollo. Ven. ¿Cómo ves el partido de mañana? Ah, lo ves complicado, pero el América está jugando bien, güey. Ah, que ha jugado con puros pichones. Que apenas va a enfrentar a un equipo de veras como el Monterrey. Este guato es americanista y reconoce eso, güey. Ah, dice que le ha ganado al Juárez, al Querétaro, al San Luis, a puros equipillos balines. Que está esperando a Tigres para golearlo. Pues espérate, güey. Creo que es en la última jornada, güey. La última temporada. Sí, la última jornada juega. Viene América aquí, güey. Ah, bueno, güey. Pero espérate, güey. Primero mañana, Monterrey y América. Así es que no te deseo suerte, güey. La verdad, no te deseo suerte porque pues yo quiero que gane Monterrey. Ah, chica. Vete, mira, güey. A mí no me andas diciendo eso, güey. Mejor que venga el pollito. Vente tú, pollito. ¿Tú desde cuándo eres americanista, tú, pollillo? Ah, dice que desde que estaban los huevillos. Es que trae los huevos, dice este gato. Ah, ¿sí? ¡Vete para allá, güey! También se puso muy loco este güey. ¡Vamos, Silu! ¡Mándanos a corte, pollo!

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5: Me gusta el de mañana, es que es muy tarde el juego, güey. Muy tarde el partido de mañana, es lo que le digo yo a la raza, pero en fin, es el horario que pusieron. Primero vamos a ver el Toluca León y después de ahí nos quedamos para ver Monterrey América. Hay un audio, vamos a ver quién es.
6: Güey, está bien ser menso, pero ¿por qué llegar al abuso?
5: ¡Epa!
6: ¿Por qué?
5: Muy bien. Otro audio, échale, venga.
7: Oye, Limón, yo soy Tigre, pero un partido que vi que también estuvo a toda máquina en ese estadio fue cuando le ganaron a Messi. Fue un hervidero ese día. Y soy Tigre y reconozco que ese día sí estuvo el ambiente ahí en el estadio a favor de Rayados al 1000%.
5: Es correcto, ese partido se me estaba pasando con el partido que vino Leo Messi aquí, güey, que no se le acababa el vato, güey, agarraba el balón y toda la raza, y que le empezaron a buchar, y yo creo que en ningún estadio del mundo había pasado eso, nomás aquí, el vato este estaba acostumbrado a que le echaran flores y que el número uno y que no se cae la fregada, pues aquí no, aquí la raza jugó a favor del Monterrey. En los 90 minutos estoy platicando, güey, porque pues la calidad y todo eso al jugador no se le va a quitar nunca, el carisma y todo eso que la gente lo quiere, pero en los 90 minutos en la cancha, el vato valió queso, güey, porque la gente se supo hacer su partido y el Monterrey se impuso 3-1 al Miami, allá le habíamos ganado 2-1, así es que, pues el Miami es el segundo hijo de nosotros, güey, tenemos varios hijos ahí, el América, el Tigres, el Miami. Y por ahí este otro, el Juárez, güey, también. Hay muchos hijos, güey, del Monterrey. Cálmense, están prendidos estos vatos, güey. Quieren que empiece el partido. Son americanistas estos güeyes. Tú ya sé por qué eres americanista, güey, porque tu papá es americanista. Ah, ya ves, güey. Muy bien, dice el fantasma. Mañana el americanista va a salir con la cola entre las patas. Ah, es que mañana vienen dos americanistas, viene Don Chuy y viene Don Alfredo. Y de parte del Monterrey viene, vamos a ver si viene, de Don Ricardo Mendoza, viene Don Alex el Bueno. Y se anotó en el último minuto ya para cerrar las contrataciones del programa de mañana, se anotó el Chava Larry. A ver si Chava Larry no se raja, porque ese vato siempre que viene del Monterrey no viene. Vamos a ver si mañana da la cara el cobarde y poder platicar de lo que va o que pensemos que vaya a suceder mañana en el partido entre el Monterrey y el América. Una semifinal más que están jugando estos dos equipos y donde se espera que haya muy buen partido, muy buen fútbol. Ya va ganando América 1-0 porque el Monterrey, acuérdense que siempre regalamos un gol. Así es que hay que meter de a dos. Lo que pasa es que yo no me preocupo, porque hay que meter de dos, porque yo sé que el Monterrey tiene jugadores para eso y más. De la media para arriba, güey. Eso no me preocupa. A mí lo que me preocupa es de la media para abajo. No tenemos defensa, ni portero. Pero aún así, estamos jugando y dando pelea el día de mañana ante el América, que es uno de los mejores equipos de México. Y en este torneo, pues va en primer lugar, haciendo un buen en fútbol. Tiene partidos varios que no pierde, güey. Pues mañana va a conocer la derrota de esta América. Ya me cansé de la garganta, compadre. Le dejo el programa a los pollos. Ellos van a conducir de aquí hasta que se acabe. Así es.

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